0: el torneo acabara hoy, entrarían de forma directa a la liguilla, y justamente en el noveno Rayados con 9 unidades, al igual que Cruz Azul, que mañana estará en actividad ante Santos Laguna. Pachuca, que ganó el día de ayer ante Juárez 2-0, registra 8 unidades, al igual que Pumas. Necaxa con 7, Atlante en la 14ª posición con 6, al igual que San Luis. Y justamente, bueno, San Luis bajaría una posición en caso de que perdiera este encuentro. Los que están en la calle de la amargura, pues Tigres, Santos y Juárez. Juárez es el equipo que no ha hecho ningún punto. Ayer perdió ante Pachuca como locales, y pues esto es lo que preocupa. Pero hay algo también que le está preocupando mucho a Diego Mejía, y es que, bueno, Atlético de San Luis no ha ganado en este torneo en casa. En la fecha pasada pues dieron la sorpresa ante Rayados, que también tuvo rotaciones porque iba a jugar la semifinal de la Leagues Cup, y pues le ganó 3-1 en el Gigante de Acero. No han ganado como locales en este semestre, ya lo decíamos al principio de esta transmisión, pero lo volvemos a recordar, que en la tabla de minutos de menores antes de este juego, San Luis estaba en la 9ª posición con 529 minutos acumulados, les faltaban 641 para cumplir con esta regla. En el caso de Chivas, bueno, Chivas, en caso de que, ya lo habíamos dicho, termine este encuentro con esos 3 puntos, pues subiría pues también 3 lugares, porque antes de este partido estaba en la 5ª posición de la tabla general con 11 unidades. Y bueno, en el balance general los tapatíos registran 3 victorias, 2 empates y 1 derrota. Como visitantes, Chivas estaría consumando su segunda victoria, porque ya tiene 2 empates y anteriormente pues una victoria más. Así que bueno, también en la tabla de los minutos de menores, Chivas está en el lugar 11 con 360 minutos acumulados, les faltan 810 por cumplir. Vamos a ver si Gabriel Milito decide hacer modificaciones en este encuentro, que también pueda ingresar futbolistas que le sumen a esta regla. Y pues justamente vamos a ver pues qué es lo que va a suceder con los partidos reprogramados, porque el Pumas contra León, que inicialmente se iba a jugar pues en esta fecha, en este fin de semana, pues se cambió al 10 de septiembre, jueves 10 de septiembre a las 21 horas en el Estadio Olímpico Universitario. Puebla ante Toluca el 15 de septiembre en punto de las 19 horas. Y pues también se jugará en el Estadio Cuauhtémoc. El América Xolos es el que más tardará en reprogramarse, porque será hasta el 28 de octubre en punto de las 21 horas en el Coloso de Santa Úrsula. El Querétaro ante Rayados el 14 de noviembre en punto de las 17 horas en el Estadio de la Corregidora. Y el León ante precisamente el Atlético de San Luis, pues se jugará en el Estadio Nou Camp. Así que pues hay que decirlo, la Leagues Cup pues terminó cambiando todo, y la tabla también se está moviendo, pero pues hay que tomar en cuenta que hay equipos que ya tienen pues un partido de más, el caso de Chivas con Toluca, que Toluca pues está peleando por el único título que le hace falta en la etapa de Antonio el Turco Mohamed. Nosotros vamos a otra pequeña pausa y ya regresamos con más de este encuentro.
1: El árbitro nos manda al descanso, pero estaremos de vuelta en unos minutos para seguir con este partido de la apertura 2026 de la Liga BBVA MX. 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
8: Si hay un equipo que parece casi invencible para esta temporada, son los Rams. El gran fichaje fue Myles Garrett, quien viene de romper el récord de capturas en una sola temporada. Ahora, Garrett podría compartir línea defensiva con Aaron Donald, quien ha hablado de un posible regreso. Y si logra acercarse al nivel que mostró en 2023, cuando consiguió 8 capturas y 23 golpes al quarterback, el equipo de Los Ángeles podría tener una de las líneas defensivas más dominantes de la historia. Los Rams inician temporada en Australia, en el primer partido de la NFL en ese país. Este equipo está plagado de talento, tanto a la defensiva como a la ofensiva. La meta, llegar al Super Bowl. La pregunta, ¿habrá algún equipo que pueda impedirlo?
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0: Estamos de regreso, amigas, amigos de la cadena W, y precisamente recordarles que este partido lo puedes sintonizar por W Deportes, W Radio y en toda la gran cadena W. Y justamente, bueno, hay algunos partidos que terminarán por cerrar esta jornada 7 en la actividad sabatina: Tigres ante Necaxa y Atlas Atlante. Este partido entre los rojinegros y los potros, pues también lo podrás sintonizar por la cadena W. El día de mañana también se cerrará la actividad dominical de la Liga MX en el partido entre Cruz Azul y Santos Laguna. Y vamos a repasar lo que viene para ambos equipos, porque el Atlético de San Luis la está pasando bastante mal y no ha ganado ningún partido en casa. A pesar de eso, pues ya lo habíamos dicho, ya sumó su primera victoria, que fue muy importante en el estadio BBVA. Y justamente, bueno, viene el León. Bueno, antes ya lo habíamos dicho que se reprogramó este juego. Para el 19 de septiembre se jugará el Atlético de San Luis ante Necaxa en este mismo estadio donde están recibiendo a Chivas. Luego tendrán que visitar la capital para enfrentarse a Pumas. Después recibirán a Santos Laguna. Luego viajarán a Toluca para enfrentarse a los Choriceros. Y justamente, pues es un partido bastante complicado. Sabemos de la categoría que tiene Toluca, todo lo que ha logrado al mando de Antonio Mohamed en el banquillo escarlata, y que precisamente está por pelear su único título que le hace falta en esta etapa con el Turco. Después, bueno, recibirán a Querétaro, volverán a la Ciudad de México para enfrentarse al Atlante, y bueno, ya para cerrar las últimas tres fechas será ante Atlas en San Luis. Luego, pues tendrá otro partido como local ante Juárez, y cerrarán en Puebla enfrentándose a los Camoteros el 20 de noviembre. Creo que San Luis, por el nivel que está mostrando ahora con Diego Mejía, la tiene complicada. Pero también hay que hablar de lo que viene para el rebaño sagrado, porque también está pues apenas despertando. Sabemos que goleó a Juárez, que ha hecho grandes partidos, pero que también, bueno, tendrá que visitar, recibe a Pumas el 13 de septiembre y después viene el Clásico Nacional, donde pues jugarán ante el América en la Ciudad de México, luego reciben a Querétaro y el 10 de octubre se jugará el Clásico Tapatío en el Estadio Jalisco, después reciben a Tigres y reciben a Necaxa, tendrán que viajar a la Sultana del Norte, pero nosotros nos enlazamos con nuestros compañeros de Global Media, quienes se encargarán de llevarles el encuentro.
9: Ataja bien el Tala en la primera de San Luis. Réplica por parte de San Luis con Llorente, buen balón, atacan 3, defienden 2, viene Llorente, viene el 22, el tiro. Ataja bien el Tala en la primera de San Luis. Killer central del equipo de las Chivas Rayadas de Guadalajara, tocando el balón en medio campo con el Oso González. El Oso pierde la pelota, el árbitro dice falta, foul, foul, foul. 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La mueve el equipo de Chivas, tocando la pelota con el tanque Romo. Aquí está Luis, seleccionado nacional, otra vez con Gobea. El potosino buscando opciones por el lado izquierdo, aparece Camberos, ya se le mueve, acá viene Alvarado que puede meter el servicio, y viene el centro, pelota que pega en el poste. Por el lado derecho por parte de Alvarado, el remate que pega en el poste por parte de Santi Sandoval y después la pelota le pega al guardameta Andy Sánchez. Al minuto número 6 llegó la alegría a este partido. Ricardo Pérez Amaral.
10: Sí, dicen que portero sin suerte no es portero, pero aquí la suerte le juega una mala pasada al portero potosino, toda vez que el remate pega en el poste derecho de su portería y el rebote en su espalda para anidarse en las redes.
9: Es el cuate Sepúlveda, el anotador del gol, ¿verdad, Carlitos?
11: El remate es de Santi Sandoval, la displicencia para la marca ahora del centro por parte de los jugadores del Atlético de San Luis, remató solo en el área chica el hijo del negro Sandoval y que le rebota, te dejo el comentario después
9: de esta. Aquí viene el Atlético de San Luis tocando la pelota por el lado izquierdo, aparece ya, cruza en el medio campo, Eduardo Águila tocando con Caicedo, el colombiano va por el lado de la derecha buscando la posibilidad del Atlético de San Luis, no hay posibilidad.
0: Ahí escuchábamos cómo Chivas anotó el primer tanto de este partido, donde pues empezaba ganando gracias a, pues ya lo mencionábamos, un rebote para la mala fortuna del portero potosino, quien también terminó saliendo por una lesión en la pierna izquierda, y justamente ya en unos momentos más estaremos llevándoles el segundo tiempo y justamente ya vamos a eso con nuestros compañeros de Global Media.
12: Alvarado tiene que apoyarse, el conjunto de las Chivas está ganando 2-0, toca la pelota Campillo hacia un costado, allá la pide Romo, se apoya con el guardameta Raúl el Tal Arranje. Voy con Carlitos Rebollado al terreno de juego, tenemos cambios para el segundo tiempo, Carlitos.
11: Es correcto, una modificación por parte del Atlético de San Luis, sale con la camiseta número 13 Johan Caicedo y entró con el 20 Leonardo Flores.
12: Bueno, pues salió el colombiano Caicedo, entra Flores. Ya veremos si el Atlético de San Luis logra responder y descontar esta desventaja. Por lo pronto tocan con el Chano García, apoyándose con el guardameta. Este que la lleva es el suplente de Andrés Sánchez, que terminó lesionado. En el primer tiempo tuvo que entrar Manuel Ajud. La pelota que tiene el Atlético de San Luis con el servicio de mano. La pelota para este que es Sebastián Salemoncha. Ahora Robson Bambú, primer cuarto del terreno de juego por el sector de la derecha. Allá viene Cabeza Macías, extendiendo por izquierda. El conjunto potosino, tocando la pelota, dando para Llorente. Este San Luis, si pretende algo Ricardo Pérez Amaral, tendrá que cambiar.
9: Minuto y medio de este complementario, vámonos con las acciones de este partido. La magia de fútbol en el estadio de la Colonia Valle Dorado y el conjunto del Guadalajara atacando ahora
12: De sur a norte, viceversa, lo hace el Atlético de San Luis, tomando la pelota por el sector de la derecha, el conjunto de las Chivas con el Dani Aguirre. Tocando en corto, parece que es Piojo Alvarado, tiene que apoyarse el conjunto de las Chivas, está ganando 2-0. Toca la pelota Campillo, hacia un costado. Allá la pide Romo, se apoya con el guardameta Raúl el tal Arrangel. Voy con Carlitos Rebolledo al terreno de juego, tenemos cambios para el segundo tiempo, Carlitos.
11: Es correcto, una modificación. Por parte del Atlético de San Luis, sale con la camiseta número 13, Johan Caicedo, y entró con el 20, Leonardo Flores.
12: Bueno, pues salió el colombiano Caicedo, entra Flores. Ya veremos si el Atlético de San Luis logra responder y descontar esta desventaja. Por lo pronto tocan con el Chano García, apoyándose con el guardameta. Este que la lleva es el suplente de Andrés Sánchez, que terminó lesionado. En el primer tiempo tuvo que entrar Manuel Ajud. La pelota que tiene el Atlético de San Luis con el servicio de mano. La pelota para este que es Sebastián Salemonch. Ahora Robson Bambú. Primer cuarto del terreno de juego por el sector de la derecha.
0: Estamos llegando al minuto 50. Atlético de San Luis sigue perdiendo 2-0 ante Chivas en casa. 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
13: Parece es el camiseta número 21 que ya se reincorpora y va a mover el propio Sebastián Salemonch a la acción.
14: Esta falta la marcó el cuarto oficial Martín Molina porque el árbitro había dejado correr la jugada.
12: Efectivamente. Robson Bambú, la pelota por el guardameta Lajude, que está enfundado en un indumentario en color rosa. Rosa mexicano en este mes de septiembre. Por cierto, aprovecho para enviarle un saludo a toda la gente que nos sintoniza en esta tarde. Una disculpa por los problemitas técnicos que nos están aquejando. Saludos para todos, para el buen Vicente Yáñez, que no se pierde las transmisiones y que hoy está haciendo corajes con su Atlético de San Luis. También le mandamos un saludo a Arlev, que está en sintonía, junto con Emilio y Milito. Saludos. En el conjunto de las Chivas, tocando la pelota, se equivoca el conjunto del Guadalajara, aunque recuperan precisamente a través de Romo. Viene el ex seleccionado nacional, tocando la pelota por el sector de la izquierda. Allá la lleva precisamente Orini. Vamos a ver si tocan hacia adelante, lo hacen con Sepúlveda. Se equivoca el conjunto de las Chivas, recupera el Atlético de San Luis. Y viene la respuesta del conjunto potosino. Allá viene el pelotazo buscando a Llorente. En el mano a mano viene Llorente, se puede meter al área, va a sacar el disparo. La pelota que ataja bien Raúl, el tal Arrangel. Pero bueno, es la primera de peligro. Ricardo Pérez Amaral.
14: Como tú lo señalas, el primer tiro al arco del tal Arrangel. Y pues San Luis debe de buscar eso, debe de buscar esas variantitas. Si vimos que todo el primer tiempo fue un desperdicio el tratar de salir jugando, ahora debe de brincar líneas y obviamente superar a esas Chivas que hacen unos movimientos técnico-tácticos muy bien trabajados. Aquí podemos ver con Chivas cómo una línea de cuatro se convierte en cinco cuando son atacados. El Piojo Alvarado perfectamente baja a cubrir la lateral y Dani Aguirre se pasa hacia el centro y por el otro costado también Hugo Camberos hace una muy buena cobertura.
12: Pero el partido está detenido, Carlitos Rebolledo, ¿por qué?
11: Hubo una acción, tuvieron que ir a revisar a Santiago Sandoval previa a la del fuera del lugar. Ahora viene a dialogar el silbante con Raúl, el tal Arrangel. Me parece que le está otorgando la pelota, va a reanudar con bote a tierra. Y ahí es donde el tal Arrangel, el guardameta del conjunto de Chivas, ya está con el balón en juego.
12: A los 7 minutos de este segundo tiempo en el Estadio Libertad Financiera.
15: El ABN, nuestra especialidad, el Estutre para ti, el marcador, Atlético de San Luis 0, Chivas 2.
12: La pelota que controla el Piojo Alvarado por el sector de la derecha, precisamente frente a la banca de Diego Milita. El balón que rechaza el Atlético de San Luis en medio terreno. Y esta cabeza Macías tocando la pelota hacia atrás para Robson Bambú, apoyándose con el brasileño. Este para Román Torres. Otra vez el conjunto potosino tratando de reorganizar su jugada. De Robson Bambú, el brasileño. Por el sector de la izquierda, ahora. El equipo de Atlético de San Luis tratando de tener salida. Allá con Eduardo Águila. Águila que pisa la esférica. Le entrega a Sebastián Salemón que cruza la frontera del medio terreno. Adelante para Llorente. La pelota que toca otra vez el francés. Va a venir con el cambio de juego. Buscando a Román Torres y la incorporación. La pelota bota dentro del área. ¡Cuidado! El balón parecía que Román Torres lo podía controlar. Se le quedó un poquito adelante tocayo Raúl Cisneros y salió muy bien el tal Arrangel.
16: Sí, me parece que sorprende la jugada. Pudo haber controlado, inclusive definir de primera, pero la verdad es que se ve sorprendido el número 2 del Atlético de San Luis.
12: Pelotas hacia el frente buscando a Sepúlveda, la pelota sale rebotada. El balón que viene a rescatar Robson Bambú. Esférica que maneja el Atlético de San Luis con el Chano García, el ex de Venados de Mérida, tocando ahora para Oscar Macías con pasado en Guadalajara. Otra vez Atlético de San Luis en propio terreno, tocando la pelota, la pide Román Torres. Difícil que la pueda controlar y la gente ya se está metiendo con él. El balón que vendrá a mover el equipo del Guadalajara justamente en la frontera del medio terreno. Ahí está Romo para mover en el servicio de manos. Y lo va a hacer por el centro del campo, allá donde está el potosino Gobea. Atrás apoyándose con el Dani Aguirre. Dani Aguirre hacia adelante para el Oso González. Ya está hacia atrás. Ahora Romo. Tocando por el sector de la izquierda del conjunto del Guadalajara. Hacia adelante, pelotazo, tratando de conectar con Marín. De cabeza rechaza por allá bien Águila. Y el balón que sale en un tornillo, en un elevado. Como si fuera esto el rey de los deportes, sin embargo... A ponerle en el césped, Sebastián Salemón, que cuidado porque agarraron mal parado a las Chivas. Mira David Rodríguez, Rodríguez recortando ese centro, Rodríguez a las manos del guardameta. ¡Qué jugada acaba de dejar escapar el Atlético de San Luis, Ricardo!
10: Tenía opciones de poder seguir avanzando hacia el interior del área. El jugador que más cerca estaba de él era mínimo un metro. O bien haber compartido la pelota con Leo Flores. Pero San Luis llegando, vamos a esperar que puedan lograr el gol para que el partido agarre mejor color.
12: El conjunto potosino con Sebastián Salemón viene Torrente que saque el disparo, la pelota que es rebotada. Todavía el conjunto potosino con David Rodríguez tocando hacia adelante, la pelota otra vez para Llorente. El conjunto de Chivas se mete en problemas, parece ser que se le está complicando un poco este segundo tiempo. Hay un elemento en el césped, el árbitro dice adelante.
0: Hemos llegado al minuto 55, Atlético de San Luis 0, Chivas 2, quien les habla Raimundo Huerta, a quien pueden seguir en X como @RaimundoManue15. ¿Te vas a bajar del auto, pero no te quieres perder el partido? 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
12: Y bueno... El Atlético de San Luis parece, Carlito Rebolledo, que comienza a reaccionar en este segundo tiempo, ¿no?
11: Es correcto, sale bien y Atlético de San Luis aprovechando que Chivas suele salir más a las segundas partes. Es un equipo que suele caerse después de grandes inicios. Le pasó la semana pasada ante Pachuca donde le sacaron el empate y creo que San Luis, de cara a lo que resta de la segunda parte, tiene que mantener esa propuesta para buscar el primer gol que lo mete en el partido.
12: La pelota que perdía Camberos ya la recupera precisamente el jugador del Guadalajara, Oso González. Ahora la pelota que deja en Roma es para Gobea, el balón en el cambio de juego sector de la derecha. Allá la pide precisamente Aguirre. Viene el conjunto de las Chivas, que toca en corto, lo hace con Piojo Alvarado. Aguirre ahora, otra vez el Piojo Alvarado frente a la banca de Mejía, el técnico del conjunto potosino, tocando por el centro del conjunto del Guadalajara. Ya perdió la pelota, recupera el Atlético de San Luis a través de Román Torres y se viene la respuesta del conjunto potosino. Robson Bambú ahora, con algunos problemas el brasileño, tiene que apoyarse en el guardameta Lajud. El Atlético de San Luis tratando de tener posesión de pelota en medio terreno y a partir de ello distribuir, porque es lo que le ha costado. Cuidado, se mete en problemas el Chano García. Da para Robson Bambú, primer cuarto del terreno de juego. El Atlético de San Luis ya la perdió. Una jugada que me parece era de trámite prácticamente. Y bueno, pierden el balón de forma muy inocente. Así que las Chivas a mover en tres cuartos del terreno de juego a través de Romo. Viene camiseta número 7. Hacia adelante la pelota. Allá buscan precisamente a Marini. Hay un hombre en el césped del árbitro y dice póngase de pie. Sigue jugando el conjunto de Atlético de San Luis con la pelota. Da para este que es Chano García. Cuidado con esta, puede ser interesante. Viene Esteves, sale bien el guardameta. Raúl, el tal Arrangel, enfundado en este indumentario en color celeste. Para sacar el despeje cuando ya lo intentaba el Atlético de San Luis por el sector de la izquierda. Chano García ahora. Por el centro del campo el conjunto potosino, ritmo semilento. Toque en corto, lo hace para Robson Bambú, que pisa la esférica. Chivas al acecho, atrás para el guardameta Lajud. Y otra vez el Atlético de San Luis a reestructurar su ofensiva. Raúl. Por el sector de la izquierda, ahora el conjunto potosino que toca la pelota. Allá estaba cabeza Macías. Viene el conjunto de la Chivas, recupera con Piojo Alvarado. No por mucho tiempo, bien colocado el francés Sebastián Salemón, enviando la pelota hacia afuera. Ahí, servicio de manos para el conjunto de las Chivas. Te escucho, tocayo Raúl Cisneros.
16: Bueno, sin duda, Chivas ya no es aquel Chivas del primer tiempo, los primeros minutos. La cara es completamente distinta y bueno, San Luis también tiene una cara diferente. buscando las posibilidades, aunque creo que Chivas se sigue defendiendo muy bien.
12: Perdió la pelota el conjunto del Guadalajara a mover la esférica, este que es Eduardo Águila. Hacia adelante la pelota, toca el francés Sebastián Salomón y otra vez Águila, que termina rebotando el balón. Todavía con peligrosidad la esférica en terreno del Atlético de San Luis. Sale un elevado prácticamente al círculo del medio terreno. Robson Bambú de cabeza alcanza a ponerle la pelota a Román Torres. Romane le quitó la pelota muy bien Camberos. Viene Camberos, no puede con Robson Bambú y otra vez Román Torres. Sigue Román y bueno, volvió a perder Román. Hay servicio de manos y será para las Chivas, dice la asistente número 2 en este partido, que en este caso es Mayra Alejandra Mora. El balón que será por el conjunto del Guadalajara a mover Romo. Y hay dos elementos de Chivas para ingresar de cambio, Carlito Rebolledo. ¿De quién se trata?
11: Es correcto, la imaginaria preparan dos modificaciones. Ya están Richard Ledesma, camiseta número 37, y Efraín Álvarez, camiseta número 10, listos para ingresar después de esta acción.
12: Creo que ya se va a producir el cambio, Carlitos. Ahí está.
11: Sí, es correcto, se produce ya la modificación por parte del conjunto de Chivas. Uno de los elementos que sale es Hugo Camberos y el otro es camiseta número 9, Ángel El Cuate Sepúlveda. Dos elementos importantísimos en el ataque. Le da refresco a la parte de arriba del equipo Gabriel Milito para tratar de recuperar un poco la hegemonía del primer tiempo y piernas frescas para presionar.
0: Estamos llegando al minuto 60, el marcador sigue sin moverse, Chivas lo gana 2-0 al Atlético de San Luis. 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
12: Que tiene Romo, y Romo toca la esférica con Piojo Alvarado, puede mandar el servicio el Piojo, el centro, en los linderos del área viene Marín, la pelota para el conjunto de las Chivas, sale bien el equipo de Atlético de San Luis, a través de su guardameta Lajut, que se queda con la pelota Ricardo Pérez Amaral.
14: Sí, señalaba que Chivas es muy preciso en sus pases, manejan muy bien la esférica, rara vez la pierden, y por el contrario, San Luis sigue intentando salir jugando, como en este caso, y el balón pues prácticamente lo echan para fuera del campo porque no son precisos, no son correctos en sus pases.
12: 16 minutos del complementario del estadio Libertad Financiera.
16: 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Atlético de San Luis 0 goles, Chivas Rayadas del Guadalajara 2.
12: La respuesta es por parte del Atlético de San Luis, sin embargo se apoya muy bien el conjunto de las Chivas con Raúl El Tala Rangel. Entonces ingresó Richie Ledesma con el 37, Carlitos, ¿y quién más, perdón?
11: Y con el 10, Efraín Álvarez.
12: Álvarez en el terreno de juego, es el que se viene a colocar precisamente detrás de Marín. Y se escucha el ole aquí en el estadio Libertad Financiera. Y ojo Alvarado en el sector defensivo, parece zaguero central. Balón hacia adelante, viene el conjunto de las Chivas aprovechando el apoyo de la gente y la esférica que maneja ahora el Oso González. Por el centro del campo el conjunto del Guadalajara, Álvarez ahora extendiendo por derecha la pelota que maneja Gobea, puede mandar el servicio dentro del área, puede mandar el servicio, tiene que apoyarse hacia atrás la pelota, viene Álvarez a mandar el centro dentro del área, Marín, la pelota que finalmente saca la esférica el Atlético de San Luis, poniéndola donde sea, donde sea pero lejos del área. El balón no abandona el terreno de juego. Viene a recuperar Gobea, el potosino, jugador de las Chivas. Da para este que es Campillo. Y toca el conjunto del Guadalajara por el centro del campo. Ahí estaba Dani Aguirre. Viene Romo. Ojo Alvarado. Otra vez Alvarado. Y otra vez Romo. En propio terreno el conjunto de las Chivas, pero con la posesión de la esférica. De primera intención, Oso González. Por el centro del campo es Gobea. Otra vez el Oso cruza la frontera del medio terreno. Allá se incorpora Álvarez. Camiseta número 10 en el cambio de juego, sector de la derecha. Este cambio de juego que es preciso para Richie Ledesma, que manda el servicio. El balón que rebotado dentro del área. Esférica que busca a Llorente. Lo abrazaron prácticamente y el árbitro dice no hay falta. Ahora sí, hay un empujón por parte del Oso González. Hay una falta y el jugador se tiene que poner de pie para ir con el doctor David Mansur Lozano al Hospital Ángeles. Consúltelo en redes sociales. Pelota que maneja el Atlético de San Luis en propio terreno, Sebastián Salomón. Por el círculo del campo prefieren aguantar, venir atrás. Este que la lleva es Águila. De primera intención para Robson Bambú, a San Luis le está costando salir. Viene el pelotazo, cuidado si pasa. Sin embargo estaba bien ubicado ya Piojo Alvarado. La pelota que busca David Rodríguez en la barrida. Alcanzó a dejarle una patadita al Oso González. Sin embargo el árbitro dice juegue, no hay falta. Álvarez, la pelota que tiene el conjunto de Atlético de San Luis. Macías, Ahora Águila. Chano García, en propio terreno el Atlético de San Luis, porque Chivas le hace presión alta y tiene que retroceder la defensa con este que es la Hood. El guardameta levanta la cara y va a venir con el pelotazo hasta medio terreno, allá buscando a Esteves o alguna opción. Sin embargo, en medio terreno el Atlético de San Luis pelea la pelota y lo hacía a través de Llorente, pero recupera el Guadalajara por medio de Gobea, justo en el círculo del medio terreno para el Oso González, extendiendo por el sector de la derecha. Viene la respuesta del Guadalajara, Richie Ledesma, y ahora la pelota con Aguirre. Otra vez Aguirre y otra vez el Oso González, frente a la banca de Diego Mejía. En cuclillas el técnico del Atlético de San Luis, que ya no sabe qué hacer con su defensa. Y bueno, pues la gente haciendo lo suyo en la tribuna, Carlito Rebolledo.
11: Empieza a sonar en el Estadio Libertad Financiera el dale, dale rebaño en esta posesión eterna del conjunto de Chivas, que mueve la pelota, bascula de lado a lado, y San Luis nada más corretea a los futbolistas del rebaño desagrado. En estos momentos Chivas en control total del partido.
12: La pelota por el centro del campo viene manejando Álvarez. Una barrida oportuna por parte de la defensa del Atlético de San Luis, que retrasa un tanto el avance de Chivas, pero sigue siendo la esférica del conjunto del Guadalajara. Dani Aguirre.
0: Minuto 65, Atlético de San Luis 0, Chivas 2. 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
12: Y proyecta, vendrá el primer córner del conjunto potosino en el complementario. Y ahí está el francés Sebastián Salomón, que vendrá a pegarle todo.

0: pelota que recoge Raúl el Tala Rangel. Abraza el balón en su poste derecho. El Atlético de San Luis lo intentaba Ricardo Pérez Amaral.
1: Sí, un buen centro naciendo de un tiro de esquina. La prolonga el cabeza Macías, pero no hay quien remate. La tiene San Luis.
0: Cuidado porque la tiene el conjunto potosino a través de Sebastián Salomón. Terminó rebotando la pelota, perdón Ricardo, ahora sí te escucho, pero no. Me voy otra vez con el Atlético de San Luis que viene con Román Torres. Puede mandar el servicio, meterse al callejón. Viene el centro, la pelota que es descolgada por Raúl el Tala Rangel. Y los aficionados del Guadalajara, todo le festejan al portero de las Chivas.
1: Sí, fíjate que el equipo potosino de repente agarra el balón e intenta, pero se ve muy inocente la manera en que San Luis está jugando. Y yo insisto, Chivas tiene un manejo fenomenal de estrategia, de parado, de control de pelota. Vemos ahora ese cambio de estrategia que hizo Gabriel Milito mandando al Piojo Alvarado de lateral volante por izquierda y a Richie Ledesma que lo metió de cambio, está haciendo lo propio por el lado derecho.
0: La pelota que maneja Romo da para el Oso González y de primera intención toca el conjunto de las Chivas. El Atlético de San Luis tratando de robar el balón, pero el conjunto del Guadalajara vaya que sabe manejar la pelota. Ledesma por el sector de la derecha, tocando la pelota atrás con Dani Aguirre. Otra vez Richie, el balón que pelea por allá Lucas Esteves. Campillo con algunos problemas de cabeza termina despejando, Aguirre no la deja caer y en primer cuarto del terreno de juego Chivas ya perdió, recupera Llorente, toca en corto para Sebastián Salomón en los lindros del área, puede pegarle, viene, este que es Rodríguez, otra vez Sebastián Salomón, la diagonal es retrasada, Llorente con el disparo, la pelota que rebota en la defensa, no se animaban a disparar y ahora viene la respuesta del Piojo Alvarado y del Guadalajara. El que la lleve es el Oso González a los 22 minutos del complementario en el Estadio Libertad Financiera.
2: 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Club Deportivo Guadalajara, 2 goles.
0: Gobea con la pelota hacia adelante la esférica que maneja el conjunto de las Chivas. Con el pelotazo al frente. Vamos a ver si logran conectar, ¿no? Porque la defensa del conjunto potosino con algunos problemas retrasa la jugada que buscaba el Piojo Alvarado. Estaba en posición adelantada. Así lo sancionó el árbitro, apoyado en su bandera. La pelota que tiene Águila. Esteves ahora, otra vez Lalo Águila. Con el Chano García, ¿no? Prefiere venir con el guardameta la Jude. Gibrane. Balón con Robson Bambú. Chivas está presionando. Viene ahora Chano García, que toca con el francés Sebastián Salomón entre dos elementos. Ya le robaron, viene la respuesta del conjunto de las Chivas. Es Álvarez que tiene la pelota, sin embargo. Le punteó otra vez el francés, le sacó el balón porque ya se enfilaba rumbo al arco de la Jud, guardameta de Atlético de San Luis. El servicio hacia adelante, allá la pelea Llorente, se queja de una falta, el árbitro dice no. Se enfilaba hacia la portería, el árbitro dijo no hay falta. La pelota que se sigue jugando, creo que había un jalón, Carlito Rebollato está cerca.
3: Me parece que es una jugada futbolera, llega a haber contacto, pero los dos van jaloneando, se caen inclusive al mismo tiempo al terreno de juego y no, me parece que esa es la situación por la cual el árbitro no termina marcando la falta a favor del conjunto del San Luis.
0: Chano García, la pelota con este que es Lalo Águila y por el centro del campo maneja Macías. Viene el Atlético de San Luis extendiendo ahora por el corredor de la izquierda, Llorente, el balón ahora para el Chano García. Levanta la cara, busca opciones y encuentra a David Rodríguez, de espaldas a su marcador. Rodríguez, le marca Romo, le puntea la esférica, la envía hacia un costado, servicio de manos para el equipo de Atlético de San Luis. Viene a mover Román Torres a los 25 minutos del complementario.
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4: Hemos llegado al minuto 70 y el marcador entre Chivas y Atlético de San Luis no se ha movido. 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
5: En otras ocasiones hemos visto que en lugar de ser cambios positivos, el técnico descompone el partido. Esperemos que no sea así y que verdaderamente estos dos jugadores, como son Luis Ronaldo Nájera y Sebastián Pérez Piqué, aprovechen esas oportunidades que tanto piden y cuando tienen los minutos no se les ve.
0: Bueno, Voy con los cambios de Chivas, Carlito Rebolledo. Carlito Rebolledo.
3: Uno de los cambios, no alcancé a ver más que el primero. Entró Kevin Castañeda, camiseta número 19, y salió camiseta número 30, Santiago Sandoval. Ahora te confirmo el segundo cambio.
0: Perfecto, la pelota que maneja el conjunto de Atlético de San Luis con Robson Bambú. Estérica que tiene Águila. Hacia adelante el pelotazo buscando la primera para este Kedwin Ronaldo Nájera. En los linderos del área viene Nájera, se cruza bastante bien Romo. El balón que el conjunto de las Chivas termina colocando en medio terreno y a rescatarlo frente a la banca de Mejía, Lalo Águila. Allá está Lucas Esteves. Esteves para Sebastián Soldemong, el francés. Tocando hacia un costado, el de la derecha, allá donde la recoge Román Torres. Cruzando la frontera del medio terreno y dando la pelota hacia adelante para este, que es Pérez Buquet, se quejaba de una falta, con pasado en Chivas, por cierto, Pérez Buquet. En el balón Álvarez, hacia adelante buscando precisamente la respuesta del conjunto del Guadalajara a través de Marín. Sin embargo, el balón se le quedó un poquito atrás. Robson Bambú le puntea a su guardameta Gibran Lajul y el balón es para el equipo potosino.
3: Raúl.
0: La salida con él. Sí, Carlitos.
3: Te confirmo el segundo cambio por parte de Chivas. Salió con el número 23 Daniel Aguirre y entró con el número 16 Luis Rey.
0: Perfecto. Bueno, pues la pelota que tiene el Atlético de San Luis en el servicio. Balón que termina Romo despejando. Entonces, Rey prácticamente es posición por posición, ¿no, Carlitos?
3: Es correcto, prácticamente los dos cambios son hombre por hombre.
0: El Atlético de San Luis con el disparo, la pelota que Llorente intentaba desde los linderos del área grande mandar al fondo de las redes, directamente a las manos del guardameta, Tala Rangel. Perdón, Carlitos, te escucho.
3: Sí, no te preocupes, los dos cambios prácticamente hombre por hombre, central por central y volante ofensivo por volante ofensivo.
0: O sea, salió hace
3: salió
0: unos
3: salió con el 30 Santiago Sandoval, entró con el 19 Kevin Castañeda, salió con el 23 Daniel Aguirre y entró con el 16 Luis Rey.
0: Bueno, pues ahí están los cambios del conjunto de las Chivas, tratando, me parece, de tener más solidez en medio terreno y de amarrar el 2-0. Jugando la pelota por el sector de la izquierda. El equipo de las Chivas poniendo la pelota al frente, ya la buscaba justamente Castañeda. El balón que tiene ahora Lucas Esteves, hacia atrás la pelota con Eduardo Águila. El balón que ahora tiene Robson Bambú y a jugar la esférica con el lateral de la derecha, Román Torres. Primer cuarto del terreno de juego para el Atlético de San Luis, ahora por el centro. Sebastián Saldemón que conduce, viene con el pelotazo hacia adelante, buscando la incorporación de Flores, que prácticamente ni la ha tocado. El balón es de el equipo visitante, la escuadra del Guadalajara, Ledesma. La pelota que tiene Gobea. Hacia atrás el balón y se apoya el conjunto del rebaño. Serie de movimientos, es el Oso González. La pone hacia adelante. Recupera Esteves, Lucas, y se queja por ahí de una falta sobre Lalo Águila. Pero no se detiene el partido, el árbitro dice, siga. Pelota que toca el Atlético de San Luis, cayendo la tarde en el coloso de la colonia Valle Dorado, que hoy se llenó. 24.000 almas, un poquito más, un poquito menos. Pero por lo pronto el Atlético de San Luis no sabe lo que es ganar en casa. Pelotazo hacia adelante, vamos a ver si ahora se logra algo con esta jugada. El balón que tiene precisamente Flores, tiene que apoyarse atrás. Ya lo hace el conjunto potosino. La pasada de Nájera, ¿no? Pérez Buquet y ahora Román Torres. Puede mandar el servicio Román. Román viene con el centro de cabeza. Se levanta Llorente la pelota que pasa de largo. Allá alcanza a rescatar Ledesma, pero la pelota abandona el terreno de juego. Habrá saque de puerta para las Chivas. Tocayo, Raúl Cisneros, son 30 minutos ya del complementario.
4: Minuto 75, Atlético de San Luis 0, Chivas 2, quien les habla Raimundo Huerta, y me pueden encontrar en ex como arroba RaimundoManue15. ¿Te vas a bajar del auto pero no te quieres perder el partido? 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
2: Y bueno, Milito podría escribir un libro que se llame ¿Cómo ganar un partido en 10 minutos?
0: Efectivamente. Balón que toca el Atlético de San Luis en propio terreno. La pelota que maneja Robson Bambú. Bambú que pisa la esférica, el brasileño. La pelota tocando en corto para que Pérez Buquet. Y este tocando hacia el costado de la izquierda, ya donde está Esteves, a quien le regresan la pelota. Esa Águila San Luis en propio terreno le sigue costando la salida. Balones que maneja Bambú. La pide Román Torres, ya se la entregan en la frontera del medio terreno. Esférica que lleva el conjunto potosino, tratando de conectar el balón. El Atlético de San Luis adelante, aunque les está costando.
3: Llaman ya a Brian Gutiérrez para ingresar al terreno.
0: Y ahora es Águila. Otra vez Águila y otra vez Robson Bambú. Y el Atlético de San Luis, pues sí, con la posición de la pelota, pero muy lejos de la portería del tal Arrangel. Esférica que tiene Bambú. Ahora Román Torres, paralelo a la banda. Levanta la cara Román. Da para este que es Sebastián Saldemón. Por el centro del campo va a mandar un servicio prácticamente con toda la ventaja para la defensa del Guadalajara. El balón que termina despejado y vendrá a rescatar Román Torres. Por la banda de la derecha. Hacia atrás la pelota. Macías, Águila ahora en el círculo del medio terreno. Ahí maneja la pelota el Atlético de San Luis. Con este que es Eduardo Águila, el zaguero central. Todo el Guadalajara metido atrás. Aguantando, esperando. Esférica que maneja ahora el cabeza. Es Macías. Hacia atrás Sebastián Saldemón y ahora Lalo Águila. Otra vez el francés. Sebastián Saldemón. Robson Bambú, se escucha el Chivas Chivas en la tribuna. Y la gente de San Luis responde con el abucheo. Torres. Sebastián Saldemón. El Atlético de San Luis no sabe por dónde. No logra romper la barrera defensiva que tiene el conjunto del Guadalajara. Pérez Buquet extendiéndola por izquierda. Viene el Atlético de San Luis. Pérez Buquet por el centro del campo. La pide Llorente. Hombre del césped. El árbitro dice no hay falta. Se sigue jugando. La pelota que despeja el Guadalajara y vendrán ahora buscando a Marini. Vamos a ver si el conjunto de las Chivas logra algo de esta jugada. Pues sí, Marín logró retener y aguas porque se viene la respuesta. Viene el conjunto del Guadalajara. Es Álvarez quien lleva la pelota. Se estrella en la defensa. Camiseta número 10 de las Chivas. Me parece que se equivoca, llevaba cierta ventaja. Y hay que tener cuidado porque San Luis está adelantando líneas. Balón que buscan con Flores. Esférica se le queda atrás y todavía la tiene Esteves. Pérez Buquet y el árbitro detiene la jugada porque hay una falta sobre el Oso González. 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Es su mejor opción. Ricardo Pérez Amaral.
5: Fíjate que precisamente el Oso González abandona el terreno de juego y al parecer es Gutiérrez.
4: Recuerden también que nos pueden seguir sintonizando en toda la cadena W. Justamente se está jugando el minuto 78 y Atlético de San Luis sigue perdiendo el partido 2-0 ante Chivas. En estos momentos acaba de ingresar Brian Gutiérrez. El sacrificado fue Fernando El Oso González. Nosotros regresamos a la transmisión.
6: Su última modificación, sale camiseta número 28 El Oso González y entra con el número 11 Brian Gutiérrez.
0: Cuidado porque viene el Atlético de San Luis, se le queda la pelota atrás ya. Finalmente termina en saque de puerta para el Guadalajara. Y vamos a escuchar la asistencia esta noche, Carlito Rebolledo.
7: Aficionados para este encuentro es 22.270 aficionados.
6: 22.270.
0: Bueno, me quedé 2000 arriba.
5: Agrégale los palcos, Raúl, porque según tengo entendido, luego no tienen el control del acceso.
0: Cuidado, cuidado porque viene la Chivas, viene por el tercero. ¡Gol! Llegó el tercero, señoras y señores. El conjunto de las Chivas, aprovechando todas las ventajas. Precisamente Marina a colocar el tercero. ¿Es Richie Ledesma o es Marín?
6: Richard Ledesma, camiseta número 37, firmó el disparo del costado derecho, la cruzó y la colgó del ángulo del arco de Gibran Lahoud. No pudo hacer nada el guardameta del Atlético de San Luis. Poco había llegado Chivas, pero la contundencia que ha tenido en este partido es toda la contundencia que no han tenido a lo largo del torneo. Le ha salido todo bien al conjunto del rebaño sagrado el día de hoy aquí en Libertad Financiera. Y bueno, San Luis colabora también para la buena actuación el día de hoy del conjunto de Chivas.
0: Cisneros, 35 minutos del complementario.
2: 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Atlético de San Luis 0, Chivas Rayadas del Guadalajara 3.
0: 3-0 el marcador. Me parece que se está reflejando lo que ha sido Chivas en el partido y lo que ha sido sobre todo el Atlético de San Luis. Un equipo prácticamente sin idea al frente y con muchos problemas atrás. Balón que toca precisamente el conjunto potosino, sector de la derecha. Vamos a ver si se muere de algo. Román Torres, por el centro del campo. Allá la pedía Nájera. El balón hacia atrás. Hay dos hombres en el césped. El árbitro dice falta en favor de las Chivas, ¿eh? 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
5: Oye, Raúl, muy notoriamente, aficionados de San Luis están abandonando el estadio, faltando 9 minutos más el añadido. Y es lógico, no se ve por dónde. Chivas muy bien parado y aquí se ve la calidad de los jugadores de Chivas. Richie Ledesma tiene una y la convierte gol. San Luis ha disparado una o dos veces al marco del tal Arrangel.
4: Estamos llegando al minuto 82. 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
0: Le huele el dulce a un niño. Esférica que maneja el Guadalajara, que toca la pelota, parece ser que a partir del tercero recobraron la confianza, porque ya le están paseando la esférica al Atlético San Luis. Balón por el sector de la izquierda. La pide Alvarado, prefiere venir adelante con Álvarez. ¡Qué ojo! Álvarez ahora, camiseta número 10, tocando en corto. Allá viene la pelota. Castañeda, cuidado porque las Chivas van a buscar el cuarto. Cuidado porque las Chivas van a buscar el cuarto. Cuidado porque las Chivas vienen con el cuarto. Viene el tiro, centro, la pelota que pasa por encima. Parece que se termina precipitando el conjunto del Guadalajara. Y bueno, pues Kevin Castañeda deja escapar la opción, pero sigue atacando el conjunto de las Chivas.
5: Déjame mandar un saludo, Raúl, hasta Houston, Texas, donde mi hijo y mis nietos están viendo a través de YouTube la transmisión de este partido. A Ricardo, mi nieto, a Franco, a Matías y a mi hijo Ricky y su esposa Ale, todo mi cariño.
0: Saludos a todos ellos y a toda la gente que nos sintoniza a través de la magia de la radio. Aficionados de Atlético de San Luis ya abandonando las tribunas. No es para menos. En fin, Piojo Alvarado.
5: Pero ¿en qué gran número la gente de San Luis se está saliendo del estadio?
0: Digo que también hay que mencionar una cosa, ¿eh? Aquí a las afueras del inmueble, la principal vía que conecta está cerrada por una obra. Evidentemente el aficionado sabe que hoy al tenerse un lleno aquí en el Estadio Libertad Financiera, pues para llegar acá se tardará más y el partido está resuelto. Entonces, pues vámonos y a seguirlo por la radio, ¿no?
5: Más que nada eso, el partido está resuelto y la gente se da cuenta que no hay por dónde.
0: Román Torres, ahora sector de la derecha, se quita la marca del primero, va por el segundo. Sigue Román Torres. No, ya no pudo con Álvarez. Que retroceder, venir con cabeza Macías y este para Lalo Águila. La semana pasada San Luis le clavó 3 a Monterrey. Ahora Chivas le repite la dosis, aunque Monterrey metió un gol. Y en este caso San Luis está yendo en cero. La pelota con este que es Román Torres. Hacia atrás, maneja el esférico Atlético San Luis. Cabeza Macías, viene el centro, la pelota que buscaba Llorente. El balón que termina picando dentro del área, no hay remate de nadie. Saque de puerta para el equipo de las Chivas y el tal Arrangel a los 40 minutos del complementario en el Estadio Libertad Financiera.
2: 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Atlético de San Luis 0, Chivas 3.
0: La pelota que maneja el conjunto del Guadalajara a través del tal Arrangel, poniéndole en tres cuartos del terreno de juego, buscando precisamente por allá Kevin Castañeda.
4: Hemos llegado al minuto 85 y Chivas ya lo gana 3-0 al Atlético de San Luis. Cerramos la jornada 7 de la Liga BBVA MX. Al terminar este partido, viajamos hasta el Jalisco. Los rojinegros del Atlas reciben en casa al Atlante. 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
0: Que vendrá movida a través del Piojo. este que es tiro de esquina, patrocinado por todo de tubo, distribuidor de Elbex y Proyecta. En corto, tocando el Piojo, la pelota hacia atrás, viene Álvarez. Álvarez, Edesma Castañeda, el disparo, y por poco el Guadalajara clava el cuarto con el disparo de Kevin Castañeda. El balón que se va apenas desviado. Carlito Rebolledo.
3: Ya con el partido en la congeladora, las 5 modificaciones realizadas por Gabriel Milito, Chivas está tratando de atacar las últimas veces con este partido, porque realmente poca respuesta después de la anotación del tercer tanto de por parte de Richard Ledesma ha habido del Atlético de San Luis. Y bueno, Chivas, que todo el partido lo tuvo en una bandeja, que todo el partido lo controló, ahora nada más está cerrando el buen trabajo que realizaron durante los primeros 86 minutos.
0: Balón que maneja Esteves, Sebastián Saldemón, ahora la pelota para Robson Bambú. Viene el Atlético de San Luis, equivoca el pase Robson Bambú, prácticamente se lo dio a Diego Milito. Pelota para las Chivas en el servicio de manos, justamente ahí donde está la banca del cuadro del rebaño. Pelota hacia adelante, buscando Álvarez. El balón que salió rebotado, recupera el Atlético de San Luis en el servicio de manos. Probablemente el partido que peor ha jugado en el torneo, perdón, que el Atlético de San Luis ha jugado en el torneo.
5: Pues mira, en casa sí, sin lugar a dudas. Hay que recordar aquel juego contra América donde también les endilgaron 3, pero
0: no sé. Pero tenía uno menos.
5: Sí, tenía uno menos, pero mira, San Luis, impreciso, desmotivado, no tienen aspiración. Yo veo que los cambios que realiza Diego Mejía, pues prácticamente no le funcionan. Ni Sebastián Pérez Buquet, ni Luis Nájera se conectan en el partido. En lo más que participan es en un balón que agarran y reculan, van para atrás, son imprecisos en sus pases, no hay confianza, no hay aspiración.
0: El balón por el sector de la izquierda, el Atlético de San Luis agonizando en este partido. Digo agonizando porque ahorita que sirve el árbitro pues va a estar muerto, pero el Atlético de San Luis pues en la agonía de este complementario. No ha ganado el conjunto potosino en casa y creo que esto se va a alargar. Pelota que vendrá a mover San Luis en el servicio de manos. Hay un hombre en el césped, Carlitos.
3: Luis Rey, camiseta número 16, en un rebote de un puntaje, le pega la pelota en el mero centro del rostro al futbolista de Chivas, cayó tendido después del impacto del balón, ya se recupera y ya está en juego otra vez la pelota en los pies del conjunto potosino.
0: Ya reanuda la acción, no se sancionó falta, pelota que es para el Atlético de San Luis, una gran fiesta aquí en el estadio, Alfonso Lastras, antes se llamaba así, ahora Libertad Financiera. Y digo una gran fiesta, pero por parte de todos los aficionados de Chivas, que son mayoría. Pelota que maneja el Atlético de San Luis con Román Torres. Román hacia atrás. Esférica con Pérez Buquet. Ahí está Sebastián Saldemón. Por el centro del campo el Atlético de San Luis. Ya la perdió y aguas porque se viene Richie Ledesma, ¿eh? Aguas con la contra que tiene el conjunto del Guadalajara. Tienen que retroceder, Dan, para Álvarez. Se equivocaron. Y ahí recuperó el Atlético de San Luis a través de Nájera. La pelota que peleaba Sebastián Pérez Buquede. La respuesta es del Atlético de San Luis con Flores. ¿Puede mandar el servicio? ¿Aguanta? ¿Viene ahora sí el centro? No. Servicio. Pelota para Llorente desde atrás. Vendría el remate del español. Pelota que pasa prácticamente a la fila 20 de la portería sur de este inmueble. Carlos Rebollón.
3: Sí, realmente el partido cayó en un bache donde ya ambos equipos no están buscando mucho y en estos momentos está tendido sobre el terreno de juego Robson Bambú platicando con el silbante.

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1: De acuerdo al reglamento y permanecer un minuto afuera.
2: San Luis le resta un cambio, a Chivas ya no le restan modificaciones, pero muy probablemente Diego Mejía se vea forzado a hacer la modificación de Robson Bambú, aunque no vea nadie calentando en el banquillo.
3: Tocayo Raúl Cisneros, pues tu opinión de este cierre de partido, ahora que está deteniendo el duelo.
4: No, pues la verdad es que Chivas fue mejor, hay que reconocerlo, tiene jugadores que te pueden desequilibrar y que están pasando por buen momento, caso de Camberos, caso de Sandoval, el mismo Piojo Alvarado, que prácticamente sin meter el acelerador al fondo, pues termina influyendo en los dos goles. Lo que sí me sorprende de San Luis es que si no tienes oportunidades, cuando no tienes oportunidades claras, el balón parado es solo molido. Las jugadas a balón parado, pues son oro molido cuando no tienes oportunidad. Y el San Luis no ha buscado ni una sola. No ha tenido más que dos en el partido. Y bueno, a final de cuentas creo que sí hay mucha diferencia en cuanto a un plantel y otro en este partido.
2: Compañeros, me percato de algo. A San Luis le resta una modificación, no, perdónenme.
5: No
2: la van a realizar. San Luis va a terminar el partido con 10 elementos a pesar de poder realizar esa modificación.
5: Carlito, ya realizó los 5 cambios. Entró el portero Lajut, entró Esteves, entró Luis Nájera, entró Sebastián Pérez Buquet y Leonardo Flores.
2: Tiene razón, no estaba contemplando el cambio de portero.
5: Ya San Luis no tiene cambios.
2: San Luis termina el partido con 10.
3: Bueno, hay que recordar que la Jud ingresa de cambio por la lesión que tuvo Andrés Sánchez.
2: Justo.
3: Balón que maneja Romo. Por el centro del campo, cuidado porque la Chivas intenta con Álvarez. En los linderos del área, estaba en posición adelantada. El árbitro ya acciona precisamente el offside. Pelota para el Atlético de San Luis. Terminando este partido. ¿Qué va a pasar con el Atlético de San Luis? Seguramente nada, pero evidentemente es un resultado que apagó la gran algarabía que generó el triunfo sobre Monterrey en calidad de visitante la semana pasada. Pelota buscando a Flores, se quejaba de una falta, el árbitro dice no señor, viene Piojo Alvarado, que no deja escapar la pelota, sí, se le fue el balón por la línea de banda, servicio de manos para el Atlético de San Luis. Román Torres para Sebastián Salemón, entre dos elementos, por poco le zafan la pelota. Esférica que busca el conjunto potosino. Vamos a ver si viene el servicio. Centro para Llorente. Se levanta en la defensa del conjunto de las Chivas. Pelota para Esteves. Cuidado porque en una de esas roba Chivas. Y se viene a buscar el contragolpe. No señor. Bien está ubicada la media cancha del conjunto potosino, que toca la pelota con Sebastián Pérez Buquet. Equivoca y recupera el conjunto de las Chivas. Ahí estaba Marín de cambio de juego buscando la incorporación de Kevin Castañeda, sin embargo, le cruza muy bien la defensa y es el francés quien tiene la pelota. Avanzando este partido, a punto de terminar. Muchos aficionados esperando el silbatazo del árbitro, que me parece, hablando de arbitraje, creo que el arbitraje ha sido muy bueno, ¿eh? Hoy se ha hablado poco, prácticamente o nada, de las decisiones del central, y es que pues tampoco ha tenido muchas complicaciones, ya que los 22 se han dedicado a jugar. El Chivas Chivas resuena aquí en el Estadio Libertad Financiera. Tarde noche triste para la afición de Atlético de San Luis. Esteves con la pelota. El balón con este que es Sebastián Salemón. Por el centro del campo, pelota filtrada buscando Llorente. Esférica que finalmente venía para Flores, pero no llegó para el futbolista. Román Torres intenta quitarse la marca, no puede. Le quitaron la esférica. Y termina incluso el lateral derecho de San Luis cometiendo una falta. 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Terminando este partido, el árbitro está checando su cronómetro. Se lleva el silbato a la boca y dice el central de este partido, el señor Jorge Abraham Camacho Peregrina, se acabó el encuentro. Derrota para el Atlético de San Luis, triunfo del Guadalajara. 3-0, ¿qué podemos resumir de este

0: partido, Ricardo.
1: Liga BBVA MX presenta lo más relevante de este segundo tiempo, y es que al minuto 80 Chivas puso la cereza en el pastel por parte de Richard Ledesma, quien desbordó desde el costado derecho y metió un disparo inatajable para la HUD. Así Chivas puso el tercer gol en este encuentro, y hay que decirlo, San Luis volvió a perder el balón en su área y le costó muy caro. ¿Te ha pasado que te quieren pagar con tarjeta y no tienes cómo cobrar? 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Así es como termina el encuentro, amigas, amigos de la cadena W, donde Chivas hasta el momento pues dormirá como sublíder en segundo lugar con 14 puntos. A nombre de Iván Sánchez en la producción, Francisco Sordo y Mario Alberto López en los controles, Mike Pedrosa en los controles en W Radio, les damos las gracias. ¿Quién les habló durante esta transmisión? Raimundo Huerta, deseando que tengan una tarde, una buena tarde de sábado, y quedes en W Deportes, porque más tarde ya viene el Atlas Atlante.
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3: 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Los campeones Seattle Seahawks reciben a los New England Patriots. 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

0: noches, damas y caballeros, bienvenidos y bienvenidas. Esto es la jornada número 7 de la Liga BBVA MX a través de W Radio y W Deportes. Qué gusto estar con ustedes desde el Estadio Jalisco. Dicen que uno de los estadios más bellos que hay en la República Mexicana. La casa de los rojinegros del Atlas que hoy reciben a los potros de hierro del Atlante. Atlas contra Atlante. Y también hoy la compañía de Hugo Marcelo en esta transmisión. Mi querido Titán, qué gusto estar contigo. Muy buenas noches.
1: ¿Cómo te va, mi querido Lobo? Alfredo Morales, muy buenas noches. El gusto es mío y gracias a toda la gente linda que estará en sintonía con nosotros en este partido de la jornada número 7. En esta ocasión, el Atlas, que perdió una posición porque, digamos que hace par de horas, un poquito más, estaba en el cuarto lugar, pero como Chivas hace ya algunas horas ganó su partido al San Luis, está en el lugar número 5, mi querido Lobo, contra el Atlante, que está de regreso en la primera división, en el 15º lugar.
0: Exactamente, hablaremos de los detalles de estos dos equipos que esta noche se miden, decíamos, en el Estadio Jalisco. Ya hablaba Hugo Marcelo de la victoria de las Chivas hace unos instantes ante San Luis de visita, 3-0. Por lo pronto hacemos una pausa y regresamos con ustedes para darles a conocer también alineaciones de este partido.
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0: En este momento todo en penumbras. En el Estadio Jalisco se apagaron las luces, solamente quedaron algunas luces de los celulares de la afición previa de que arranque este partido, a que salgan los jugadores a la cancha. Así que de esta forma nos recibe el Estadio Jalisco mi querido Hugo Marcelo, para que le platiquemos a la gente justo lo que está pasando en este momento. En una de las pantallas se proyecta el logo del Atlas, que se utiliza como la A inicial de la palabra amo. Te amo aparece en una de las pantallas de este estadio.
1: Qué preciosura ver esto, y pues sobre todo platicárselo a la gente. La verdad que los colores rojinegros son hermosos, dirían algunos, ¿no? Digo, los que le van al Atlas, por supuesto que así lo ven. Bueno, es espectacular lo que se está viviendo. Todavía sigue en penumbras con el escudo en cuestión, y ahora sí se encienden las luces del estadio, aunque están parpadeando, digamos, y en este preciso momento salen los equipos al terreno de juego. El Estadio Jalisco, bien decías, querido Lobo,

0: 2026. Obviamente hablamos del estadio Akron, el que sí fue sede de esta Copa del Mundo de Monterrey, y por supuesto el estadio Azteca. En este momento los equipos, los jugadores salen al terreno de juego. El equipo rojinegro con su uniforme tradicional, mi querido Hugo, con vivos en color dorado, que a mí honestamente me encanta. Algunos patrocinadores y también la marca que viste a este equipo de esa tonalidad, mientras que los Potros de Hierro con el uniforme en color blanco y los vivos azulgrana, por supuesto.
1: Sí, también muy bonito, evidentemente, el del equipo local, el tradicional, se puede decir. Con ese detalle, lo dijiste, mi querido Lobo, a partir de esta temporada, de que todos los vivos son en dorado, ¿no? Y eso le da como ese sentido más de, pues, de campeón, de bicampeón, en este caso tricampeón, ya sumando el de el año 51, y evidentemente también el del Atlante, equipo visitante que regresa después de 14 años a la primera división. Bueno, con ese atuendo, bien lo dices, básicamente en blanco, y en el pecho los colores azulgrana y evidentemente el patrocinador. También le platicamos a todos y todas que en este momento ondea esa bandera tradicional que recorre las tribunas, las gradas en este mítico y místico Estadio Jalisco. Y en este momento vamos a escuchar el protocolo de la Liga MX en voz de una niña.
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0: Bueno, le da la bienvenida a esta niña que nos dio el mensaje del protocolo de la Liga MX, el árbitro central Iván Antonio López, que estará acompañado en la banda como asistente número 1, Sandra Elizabeth, también asistente número 2, Yair de Jesús Sosa, y el cuarto árbitro es Vicente Jaciel Reynoso. Todo listo prácticamente para que los jugadores se acomoden en la cancha. Hablabas de la capacidad que tiene este estadio, el Estadio Jalisco, mi querido Hugo Marcelo. Pero hoy ya les platicaremos acerca de la entrada, que no es de las mejores hasta ahora en el torneo.
1: Sí, totalmente de acuerdo. Yo creo que sí pesa, Lobo, el partido que pierde frente a Gallos Blancos del Querétaro, que no se esperaba en la jornada anterior, en este mismo recinto. 3-1, que por cierto, el gol del Atlas, el del descuento, ni siquiera fue del Atlas, fue un autogol de un jugador de Gallos,
0: ¿sí?,
1: que después anotara precisamente el tercero. Así que, pues el partido pasado, más allá de perder 3-1, el Atlas no anotó gol. ¿Lo hará hoy? ¿Tiene con qué? Me parece que sí. Ya estaremos repasando también cuando estamos viendo a este, en este caso, y le platicamos a todos, a Aldo Rocha, capitán del club local, y a Jiménez, Óscar Jiménez, el portero del equipo visitante, ambos capitanes, ahora tomándose la foto con la tercia arbitral, justamente hacer esta situación del sorteo, la monedita que vuela, y ahora está prácticamente todo listo para arrancar el partido, mi querido Lobo.
0: Correcto, y hablabas de esa derrota ante el equipo de Querétaro, que sorprendió por parte de los rojinegros del Atlas en su más reciente compromiso, en la fecha número 6, para ser exactos, de 3-1, en este mismo estadio, en el Estadio Jalisco, sobre todo después de que había visitado a la Máquina Cementera el conjunto rojinegro y le pegó 2-0 en la cancha del estadio, ahora Estadio Banorte, antes Estadio Azteca. Así que venía de ese triunfo tan importante el equipo del Atlas, 2-0 ante la Máquina Celeste de la Cruz Azul, después pierde ante Querétaro. Y ahora vamos a esperar cómo les va en este partido ante el equipo del Atlante, que, dicho sea de paso, los Potros vienen de empatar en casa también en el Azteca 1-1 ante el conjunto de León, el equipo de Miguel Herrera, que también cayó antes ante Tigres, empató con el Toluca previamente. El equipo del Atlante, que su más reciente victoria fue en la fecha número 3 ante el equipo de Cruz Azul. Vamos a revisar las alineaciones. Ya está a punto de arrancar el partido, mi querido Hugo Marcelo. Los jugadores van cada uno a sus posiciones.
1: Es correcto, y arrancamos con el equipo local, como es lógico. Camilo Vargas, el capitán, con el número 2 en la portería, que también traigo unos datos sobre este jugador colombiano.

0: Bueno, ya lo estaremos platicando, mi querido Lobo. La tradicional línea de cuatro defensores con Manuel Capazo, Rodrigo Lejel, Adonis Frías y Jorge Sánchez. Jorge Sánchez por la lateral de la derecha es una de las sustituciones que tiene para este partido Hernán Crespo, el entrenador del Atlas. Luis Esteves en la mitad de la cancha. Más adelante, Arturo González, el famoso Ponchito. Ryan Mae, el belga, otra de las incorporaciones para este juego. Aldo Rocha, Jorge Rodríguez y Florian Monzón, el argentino, en solitario allá adelante. Todos dirigidos, como decía, no por Hernán Cristante, sí por Hernán Jorge Crespo, el argentino.
1: Correcto. Así que el árbitro central solamente está esperando a que le den la indicación de que esto puede comenzar. ¿Y qué te parece, Huguito, si en lo que esperamos? Porque tal cual, el árbitro está parado ahí en el medio terreno esperando que le permitan dar inicio al partido. Parece que ya recibe la indicación. Damas y caballeros, ajusten bien sus cinturones porque la nave de la emoción ya despegó desde el Estadio Jalisco. Me parece que fue un asunto de televisión, ¿no? Esperar a que la transmisión de este partido a través de televisión estuviera lista para arrancar con el encuentro. Bueno, ya mueve la pelota el equipo del Atlas. Aquí estamos con ustedes en esta fecha número 7 de la Liga MX. Hugo Marcelo y su servidor Alfredo Morales, el Lobo, llevándoles el partido entre rojinegros y potros de hierro. Mi querido Hugo Marcelo, te saludo una vez más.
0: Gracias, mi querido Lobo. Un placer acompañarte. Gracias a todos y todas por estar con nosotros a través de W Radio 96.9 de FM y a través de W Deportes 730 de amplitud modulada. Si te parece bien, mi querido Lobo, vamos con la alineación del equipo visitante, el Atlante.
1: Adelante.
0: En la portería también capitán, lo mismo que en la portería contraria, Óscar Jiménez. Cinco defensores que manda el Piojo, como es habitual: Armando Escobar, Aaron Quiroz, Eduardo Tercero, Cristóbal Alfaro y Walter Portales. Más adelante, Luis Calzadilla, Martín Sarrafiori, Eugenio Pisuto. Y adelante por la izquierda, Johan Julio Palacios, el ecuatoriano, de buen torneo hasta el momento. Y Luis Puente, a un ladito, todos dirigidos por Miguel Ernesto Herrera Aguirre, más conocido como el Piojo.
1: Es correcto. El director técnico de este equipo de los Potros, que arranca por parcela de la derecha en la mitad del terreno, van conduciendo la pelota con Johan Julio. El hombre que la tiene ahora en tres cuartos de la cancha espera compañía. Le llegan a la marca por delante y tiene que tocar entonces hacia atrás. El ecuatoriano Johan Julio en tres cuartos del terreno mantiene la posición. El equipo visitante, los Potros de Hierro, que ya les decíamos, hoy vistiendo uniforme completamente en blanco, salvo los vivos en azulgrana que tienen, que portan en el pecho. En la mitad del campo, con la pelota, Eduardo Tercero se lo toma con calma. El ex de los Tigres pone balón proyectado al frente, la pelota pica dentro del área, se extiende y la tiene el guardameta Camilo Vargas, sin problemas. En el fondo, el colombiano que sale jugando hacia la derecha para que los rojinegros del Atlas tengan la primera salida desde zona defensiva. Ya roba la pelota el Atlante. Atención, porque van ahora cabalgando con Sarrafiore. En tres cuartos de cancha, listo, cerca del área enemiga. Mete un taconazo buscando el lujo para acompañarse por la derecha. Perdió la pelota, mi querido Huguito Marcelo, en una jugada donde se quiso adornar.
0: Sí, y la gente está haciendo su chamba, ¿no? La presión, la burla cuando pierde la pelota el Atlante. Y obviamente los vítores y el apoyo cuando el rojinegro tiene la pelota en su posesión. Nada más quiero hacer una corrección porque ya le estaba dando 2 años más de ausencia en la primera división al Atlante. Dije 14, son 12. 12 años de ausencia, querido Lobo.
1: Ajá. Atención, porque ataca el equipo del Atlas. La tiene Ponchito González, le va a pegar de lejana distancia. Le pegó a la pelota de pierna zurda fuera del área. El balón salió desviado. Le llegaron por la espalda a Ponchito, que se fue al césped. Un ligero empujón recibió por la espalda. Una carga que el árbitro consideró que no es falta, mi querido Hugo Marcelo, así que esto será saque de portería para el Atlante.
0: La típica jugada futbolera, como le llaman algunos, un toquecito en el pie de apoyo básicamente, y no pasó a mayores, más allá de que la gente pide la falta. La verdad que se parecen mucho en algunos números estos equipos, y lo vamos a platicar después de esta jugada que promete, querido Lobo.
1: Sí, la tiene Monzón en el eje del ataque, en tres cuartos de cancha por en medio, toca hacia atrás, y ahora Aldo Rocha es el que orquesta la jugada por parte del rojinegro. Va hacia el fondo a línea final para Monzón, que busca al argentino ahí en el cuerpo a cuerpo, quedarse con la bola. En raya de fondo se impone la defensa, y ahora el Atlante sale alegremente jugando la pelota a toda marcha, cruzando el medio campo. La pelota que viene proyectada hacia adelante, finalmente es un toque malo, muy largo, para que Camilo Vargas la tenga en el fondo sin problemas. El colombiano ahora sale desde su portería, y el Atlas conduciendo la pelota, mi querido Huguito. Marcelo, te recupero en su propio terreno.
0: Gracias, Lobo. Sí, el Atlas haciendo su chamba. Sabemos que le gusta tener la posesión de la pelota de manera histórica, pero sobre todo con Hernán Crespo, este entrenador novato en la Liga MX, que ya tiene un recorrido en eso de la dirección y conducción técnica. Pero se dispone el partido con el balón en el terreno básicamente del Atlante, la posesión prácticamente por parte de los rojinegros. ¿Sí? Y el Atlante a esperar más que nada, y a pues tener alguna situación obviamente al frente, con principalmente Johan Julio Palacios, con Luis Puente, en una cuestión más que nada de contraataque, ¿no? Si bien todavía no está tan dispuesto de esa forma, porque en este momento, le platicamos a la gente, el Atlante está haciendo una presión que ya se diluyó, tendría que ser más intensa en todo caso, pero bueno, como se esperaba el partido hasta el momento, Lobo.
1: Manejando la pelota Aldo Rocha, el capitán rojinegro, la pone, la proyecta hacia costado de la derecha, donde llega Jorge Sánchez y toca hacia atrás. El ex de la Máquina Celeste, el ex de la América y de Santos, Jorge Sánchez, camiseta número 3, tocando en sector defensivo. Tenemos 5 minutos del primer tiempo, damas y caballeros, aquí a través de Cadena W desde el Estadio Jalisco. El marcador nos dice Atlas 0, Atlante 0, y ahorita voy contigo, Hugo, porque atacaba el equipo de los Potros y ya la roba el Atlas. Y van al frente, aparece Ryan el marroquí entrando al área, sector izquierdo, mete recorte, le quería pegar de pierna derecha, ya se la quitaron, todavía la tiene Esteves, de lejana distancia, golazo. Esteves, camiseta número 10, tomó el rebote fuera del área y se puso de frente a la portería. Por su mente no pasó otra cosa más que pegarle a la pelota y ponerle en el ángulo. Cambió la pierna derecha por una bazuca y con una fina estampa pone al frente al rojinegro. 1-0, arriba el Atlas.
0: Extraordinario gol. La verdad, la jugada fue bastante buena porque era ofensiva. Sin embargo, se tiene que atrasar un poquito porque hay un ligero rebote. Pero este jugador, nacido en Aveiro, Portugal, como ya dijiste, anota su segundo gol. ¿Y qué segundo gol? Anotó un golazo. Séptimo partido por él, para él, por cierto, en el Atlas.
1: ¡Qué golazo! Tremendo, espectacular el gol de la jornada hasta el momento. El que acaba de marcar Esteves, bien lo decías, mi querido Huguito, Marcelo. Y bueno, agregar que el guardameta Óscar Jiménez solamente se tiró para salir, para que la foto saliera espectacular.
0: Sí, de verdad, a bote pronto, a primera vista, Lobo hizo todo lo que debe hacer un portero: recorrer bien y lanzarse en el momento oportuno, justo viendo la pelota. Pero fue tan colocado al ángulo superior izquierdo, precisamente, de Jiménez, que, como bien dijiste, nada más tuvo que ver, sacar la foto y luego ir y abrazar y darle un beso al ejecutor. Bueno, eso no lo hizo, pero podría haberlo hecho.
1: Sí, y nadie se hubiera sacado de onda, la
0: no,
1: verdad.
0: No, porque eso se llama deportivismo y reconocer al rival.
1: Y bueno, el Piojo Miguel Herrera, que está incrédulo, no da crédito al golazo que le acaba de marcar el equipo del Atlas a su conjunto Así que los Potros de Hierro ya lo están perdiendo. Ahora sí, mi querido Huguito Marcelo, tenemos 8 minutos del primer tiempo. Ya se movió el marcador. Atlas 1, Atlante 0.
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1: Ya falta poco para volver a tener en juego al equipo de todos, dirían por ahí. ¿Qué te gusta, mi querido Huguito, que la distancia del balazo de parte de ustedes haya sido en relación a la portería, a donde le pegó a esa pelota unos 21, 22 metros aproximadamente?
0: Sí, porque fue un par de metros, ¿no? Tres de lo que sería...
1: Fuera del área, ¿no?
0: El área grande, ¿no? Exactamente. Sí. Y además te quiero platicar, mi querido Lobo, que ese fue un gol. 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
0: Perdón por la desafinada en el gol.
1: No, estuvo perfecto.
0: No es lo mío.
1: No, a ver, un gol. Tú fácilmente podrías cantar un gol, mi querido Guito Marcelo.
0: ¿Te salió? Bueno, un ratito, que venga otro.
1: Lo cantas tú.
0: Vuelvo a hacer lo mismo.
1: Te salió increíble. Saque de manos para el Atlante, la ponen directamente en el área y bien aparece en defensa, sacando con la cabeza a Donis Frías. Y después mete presión el Atlante. Van a ganar la pelota en línea final. Y generan que el conjunto rojinegro la saque por raya de fondo, así que tienen tiro de esquina a continuación. Los Potros de Hierro, que no renuncian al ataque en este amanecer de juego prácticamente. Le va a pegar al córner Pisuto, Eugenio Pisuto, la juega rápidamente en corto con Johan Julio, que va para atrás, atacando el Potro por sector de la derecha. Cabalgando fuerte, mete en centro, remate que pasa apenas por un costado. Se encontró con la pelota, primer palo, Luis Puente. Y finalmente hay un desvío, Hugo, así que será otro tiro de esquina.
0: Sí, el Atlante insistiendo. Le vino muy bien al partido, bueno, para efectos de nosotros y la gente que hace el favor de escucharnos. Pero para el Atlante mismo, ¿no? Quizá para no entrar en esa onda especulativa que pudo haber entrado por jugar de visita, por venir de un empate, en fin. Me parece que le vino muy bien también al Piojo y a los suyos. Tengo algunos datos, querido Lobo, que quiero compartir con todos ustedes. Decía que se asimilan en algunas situaciones de datos, de números y ese tipo de cosas estos equipos. Ambos fueron fundados en 1916, como seguramente ya lo sabes. Ambos tienen tres títulos de liga.
1: Ah, mira. Y el rojinegro que consiguió un par muy reciente, ¿no?
0: Sí, es correcto. El Atlas, después de aquella temporada 50-51, 70 años después exactos, consiguió en el 2021, en la apertura, y en el 2022, clausura, justamente ese bicampeonato.
1: El bicampeonato.
0: ¿Te digo los del Atlante rápidamente?
1: A ver,
0: 46-47, el primero. Después en la 92-93 y en el 2007, cuando jugaron en Cancún, primero con pasto de hotel y después, como vieron que traía dificultades, le pusieron el pasto bueno.
1: Exacto.
0: Y se acordaron campeones.
1: Atacaba el Atlante, pierde la pelota en el último instante Ryan. Le robaron el esférico, así que los Potros salen hacia adelante, hasta que Rocha mete una barrida bastante buena, limpia la pelota y roba el esférico. Después le cometen infracción, le están cometiendo falta a Jorge Rodríguez, así que el Atlas tendrá pelota a continuación. Aquel 2007 que recuerdas, Huguito Marcelo ganándole la final a los Pumas.
0: Correcto.
1: Allá en Cancún.
0: Sí, que de hecho jugó la jornada 1 justamente de ese torneo contra Pumas. Y luego terminan jugando la final.
1: En 2007, de la mano
0: y lo del pasto,
1: profe,
0: que lo dije de manera un poquito irónica, pero no era mentira, o sea, fue real. Una situación que se presentó, al final no era lo acorde, lo ideal era una mezcla de pasto que se usaba mucho para hoteles de la zona con otro tipo de pasto y bueno, terminó no siendo el idóneo. Después lo fueron cambiando de a poquito, ¿eh? Y hasta que quedó.
1: O sea que era al principio como una especie de híbrido, ¿no?
0: Sí, una especie de híbrido, pero sin querer queriendo, ¿no?
1: Ok, mueve la pelota el Atlas, sector de la derecha. El balón con Jorge Sánchez, que levanta la vista conduciendo hacia atrás. con la mirada dirigida hacia su portería. Tiene que tocar al medio campo donde tiene la pelota ahora Rodrigo Schlegel, el argentino, que suelta balón pegado a la banda de la izquierda donde aparece Manuel Capazo, que por cierto fue expulsado ante el Querétaro, este lateral izquierdo argentino, Capazo, pero apeló la expulsión el Atlas y la disciplinaria le quitó la sanción. Así que por eso puede aparecer en este partido. Atención, la roba el Atlas. Tres cuartos de cancha. Escapaba Ryan. Le cometen una falta y además es tarjeta amarilla. Eugenio Pizzuto es pintado de amarillo, el primer amonestado de este partido.
0: Primer amonestado, me parece que demasiado rápido en este partido y sobre todo para un jugador de media cancha. Este Pizzuto, que porta el número 8, es uno de los jugadores que viene del ascenso, querido Lobo. Hay un detalle muy, muy importante. El equipo de Potros decidió mantener a gran, bueno, más bien a casi todos los que venían de la Liga de Expansión, ¿no? Expansion Ship, para darle un poquito más de notoriedad al asunto. 15 jugadores son de la Liga de Expansión o vienen de la Liga de Expansión, nada más que 14 son del Atlante y uno de Dorados, Octavio Valdés.
1: Bueno, ahí está el detalle de los futbolistas que se mantienen con este equipo ahora en la primera división. Se cobró el tiro libre cerca del área, la pelota flotada y está cometiendo una falta el equipo de los rojinegros del Atlas cerca de la portería de Óscar Jiménez, así que tendrá a continuación movimiento desde atrás el conjunto de los Potros de Hierro del Atlante. Pues me parece un buen detalle ese que señalas, mi querido Guito, en el asunto de que la directiva dice, bueno, ustedes se rifaron un buen rato, varios de ellos, en la Liga de Expansión y merecían esta estancia ahora en el máximo circuito.
0: Sí, sí, sí, sin lugar a dudas. Además, no es tan sencillo formar un equipo, ¿no?, para competir en la primera división viniendo de la Liga inferior y con todo lo que ya sabemos. Armó con jugadores que han quedado obviamente de esa franquicia desaparecida, el Mazatlán, Lobo, algunos de ellos, otros jugadores como por ejemplo ya con un buen nivel, un buen recorrido, Óscar Jiménez, el portero proveniente de León, pero que pasó ya, lo sabemos, por América, en diferentes equipos, y algunos que han sido contratados de ese otras ligas, ¿no? O incluso de otros equipos, ¿no?
1: Exactamente.
0: Por ejemplo, es el caso de Johan Julio Palacios, ¿no?
1: Sí, justo el ecuatoriano. Estamos llegando ya al minuto 16 de acción en esta primera mitad. Y el marcador está 1-0. Está ganando el equipo del Atlas en esta fecha número 7 de la Liga BBVA MX. Le está pegando el Potro de Hierro del Atlante 1-0 con el gol. Un golazo de parte del portugués Esteves. Pelota adelante del medio campo que va a mover el conjunto local. Balón parado que rápidamente Adonis Frías circula por el sector de la izquierda donde controla con el pecho Rodrigo Schlegel. Baja la pelota, no le llega la presión, cruzando la mitad del terreno y decide tocar mejor para atrás. El Atlas con la posesión de balón. Al frente viene la esférica. Atención, Ponchito González. Se enfila hacia adelante, toca la pelota buscando a Monzón. Recibe este un jalón de camiseta, el árbitro estaba cerca, no señaló absolutamente nada, por eso la gente se molesta. Y ahora los Potros de Hierro atacan y ahora sí está señalando infracción el árbitro central. Una falta ante Luis Puente cruzando el medio campo por la izquierda. Se molesta el público, Huguito, porque la primera sí parecía para el Atlas, pero el árbitro marcó la segunda que fue para los Potros.
0: Sí, y justamente también el que se molesta es el capitán Aldo Rocha, uno de los cuatro jugadores que se mantiene de aquel plantel bicampeón que ya citamos, y le estaba reclamando al árbitro diciendo, oh, era para marcarla, me parece que no, sin embargo ya está, y viene el ataque del Atlante.
1: Ataque el Atlante dentro del área, atención, se le escapó la pelota, Calzadilla, Luis Calzadilla hizo la individual dentro del área. Metió un recorte que con ese recorte adelantó mucho el balón. Se le acabó entonces la cancha, mi querido Huguito Marcelo. Así que será saque de portería para el Atlas, que honestamente no ha sufrido en defensa en esta primera mitad, donde tenemos ya 17, casi 18 minutos.
0: Gracias, mi querido Lobo. Y esto recién va arrancando. 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
1: Con gol del portugués Esteves, gana el Atlas 1-0 en esta primera parte. Le pegan a los Potros de Hierro. Ahora la salida venía por la izquierda, se equivoca justamente el hombre del gol, Esteves, el camiseta número 10, que regala la pelota en un movimiento de manos que tiene el Atlante. Y ahora cobra el Atlante y pierde el balón tocando mal el esférico Eugenio Pizzuto. Y como si hubiera regresado el favor, ¿no? Dice, bueno, pues ahí les va, ahora muevan la pelota mejor ustedes de manos por la banda izquierda.
0: Sí, correcto, más o menos fue lo que interpretamos nosotros a la distancia, ¿no? De lo que pudo haber sucedido, también estamos viendo a Hernán Crespo. Otra vez iba a decir Cristante, qué manera de... Es que bueno, cómo no recordar a Hernán Cristante, que no tiene nada que ver con esos equipos, evidentemente, portero emblemático de Toluca principalmente, después pasó por otros equipos, pero en la parte final de su carrera, pero bueno, la costumbre quizás, ¿no? De recordarlo de buena manera a aquel también argentino, Hernán Crespo, haciendo sus... Pininos en la Liga MX, decía nada más, porque tiene un buen recorrido. Ahorita lo vamos a mencionar, querido Lobo. Ahora, eso sí, el Atlas empezó ganando en este torneo y él no estaba en el banquillo. Porque él había dicho, yo llego a partir de la 3. Llegó, empezó a dirigir al equipo y el equipo no ganaba, no ganó, perdió justamente en el debut de él. Sin embargo, me parece que hasta el momento es... pronto, pero hasta el momento está haciendo un buen torneo él y el Atlas, ¿no?
1: Sí, sin duda. Un torneo decente, digamos. Ahora hablaremos de sus números cuando se pelea la pelota por banda derecha. La gana Jorge Sánchez, la pone hacia adelante, la va a pelear por allá Monzón. Llegando prácticamente a línea final, va a conseguir un saque de manos. El balón sale de la cancha entonces por la lateral, por sector diestro del terreno de juego. Va a mover Jorge Sánchez, camiseta número 3. La va a meter al área, ya viajando la pelota, primer palo, la rechaza la defensa con la cabeza. Pelea el Atlas, la vuelven a tener, la toca Jorge Sánchez, linda bola. Allá al fondo de la cancha, viene centro, cuidado porque iba cerrado. Venenoso el servicio de parte de Esteves. Y se metió en ligeros problemas Óscar Jiménez, cerca de la raya de su portería. Contiene la pelota en dos tiempos, se le estaba escapando esa liebre al guardameta del Atlante.
0: A ver si me puedo explicar bien, mi querido Lobo. Viene el disparo desde la derecha, paralelo a la línea final.
1: Exacto.
0: Está Óscar Jiménez en la mitad de la portería, a un metro de su línea de gol. Y hay algo muy raro. Queda el balón entre él, viendo hacia la red, y la portería. Eso fue lo que sucedió. Difícil de explicar. Ojalá lo haya logrado. Pero no fue una jugada convencional, fue algo bastante extraño lo que sucedió. Lo importante es que el arquero mexicano se quedó con el balón, ¿no?
1: Sí.
0: Porque se le pudo haber metido realmente.
1: En un primer intento suelta la pelota y es cuando bota cerca de la raya de su portería y ya la toma evitando que esta se vaya al fondo. Hubiera sido el 2-0 para el Atlas. Le pegó de forma venenosa realmente ustedes a ese servicio desde la derecha que iba bastante cerrado. Tenemos en este momento, Huguito, 21, casi 22 minutos del primer tiempo en el Jalisco, el marcador. W Radio y W Deportes nos dice Atlas 1, Atlante 0.
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1: Entonces ya no me vuelve a pasar.
0: No te vuelve a pasar. Recuerda aquella canción. Tropecé de nuevo y con la misma piedra. 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
1: Ya no tropezaré.
0: Exactamente.
1: El que sí tropezó fue Jorge Rodríguez por parte del equipo del Atlas, que se quedó tirado en el césped. No, me parece que es Ryan, el hombre que en este momento está ahí tirado sobre el terreno de juego. Ya se va levantando, pedía una falta. El partido continuó. El balón siguió en movimiento. El árbitro central no lo detuvo por esta supuesta infracción que reclamaba el marroquí Ryan.
0: Por cierto, Jorge Rodríguez no jugó el partido pasado. Ahora regresa. Aldo Rocha tampoco. Sin embargo, ahí... Aldo Rocha sí. El que no jugó fue el partido anterior. Aldo Rocha regresó en el pasado. Entonces, algunos movimientos que ha tenido que hacer Hernán Crespo, Jorge Sánchez, por ejemplo, uno de ellos... de las nuevas contrataciones, ¿no? Llegó, ya lo comentaste, procedente de Cruz Azul, con un poquito de, ¿qué se puede decir? Desconfianza por parte de la afición rojinegra, quizá, Jorge Sánchez.
1: Ha sido un hombre criticado a lo largo de toda su carrera.
0: Un lateral muy criticado, exactamente, así, así tal cual. Pero a mí me parece que es un buen refuerzo.
1: Sí.
0: Digo, sobre todo para alternar ahí, ¿quién puede jugar por ahí? Por ejemplo, Aguirre, estuvo jugando, bueno, de hecho, Juan José Sánchez Burata, el jugador que viene de Tigres, otro de los refuerzos para esta temporada, jugó el partido pasado por esa lateral de la derecha en esa derrota frente a Gallos. Yo creo que por eso también viene un poco el cambio, ¿no? Como para refrescar para este partido.
1: Sí, a ver, Jorge Sánchez, esta es su posición natural, sí, ¿no? La habitual, la banda de la derecha, le entregan todo el carril diestro. Barrida por parte de Aldo Rocha, pegadito a la banda. Con esa barrida provoca que venga un rebote que le cae al guardameta Óscar Jiménez, que revienta como viene la pelota, quiere alejarla de su área. La sigue peleando el conjunto rojinegro con Monzón, el argentino, y después llega Ponchito González y comete una falta, dice el árbitro. Le dio finalmente a Aarón Quiroz, que se fue al césped, y el Atlante va a mover la pelota por sector de la izquierda. Será un balón parado para el equipo de los Potros en su propio territorio. Por cierto, veo la cancha y le platicamos a la gente que nos escucha aquí a través de Cadena W, por la banda, sobre todo banda derecha, en relación a cómo ataca en este momento el Atlas, todo ese carril, está muy floja la cancha, ¿no?
0: Muy floja, tienes toda la razón. Fíjate, y hablando de Cristante, que no me lo puedo sacar de la cabeza, en Toluca pasaba mucho eso. Es justamente esa banda que dices tú, la, ¿sí?, que está próxima a los banquillos, en donde, por los siglos de los siglos tenía problemas. ¿Te acuerdas que siempre estaba, ¿sí?, como enfranjada esa parte? No amarraba el pasto, no, ya es otro cantar, desde que el estadio está renovado y todo esto. Aquí pasa lo mismo, no es tan notorio como la del Toluca en su momento, pero es la parte más floja, bien lo dices, y ya le ha pasado factura, o le ha cobrado factura a algunos jugadores.
1: Sí, cuando decimos que la cancha está floja, es que se levanta el césped fácilmente. Correcto. Y se generan algunos orificios. En este momento tenemos 26 minutos del primer tiempo, el marcador a través de Cadena W, que nos dice el Atlas 1-0 le pega a los Potros.
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1: Ataca el Atlas por banda derecha, pegadito a la banda, recibe la pelota Jorge Sánchez, tres cuartos del terreno, entrega al centro para donde está Ponchito González. Perfil zurdo, maneja la bola, toca por derecha de nueva cuenta. Atención, el Atlas la tiene. Frías en cara al rival y estaba tratando de filtrar la pelota hacia el área. Ahí apareció bien la defensa del Atlante para sacar el balón y ahora este se mueve en el terreno del conjunto atlista. No se ve bien Johan Julio, el atacante ecuatoriano del Atlante. Algo le duele ahí por la rodilla, así que vamos a esperar si puede seguir sin problemas en este partido. Pero apretaba los dientes Johan Julio y se llevaba la mano izquierda constantemente a sobarse la rodilla, justamente del mismo perfil, la rodilla izquierda. Esto no sería nada bueno, mi querido Hugo, para el equipo que dirige Miguel Herrera, porque Johan Julio es su atacante referente en este momento.
0: Sí, sí, sí, sí. Y de hecho, el Piojo Herrera lo estamos apreciando en este momento, se lo platicamos a toda la gente. Tiene una cara de preocupación doble. Una, por el resultado hasta el momento, y dos, por eso que dices de su jugador estrella, nacido en Pichincha, Ecuador, con pasaje en Gallos Blancos del Querétaro y en Tijuana. De hecho, él llegó a Tijuana en la temporada 2024-25.
1: Arranca el Atlas, viene el segundo disparo, el guardameta, bien, salió, hizo el Cristo. y Óscar Jiménez le cierra la puerta en la cara al argentino Monzón, que llegó mano a mano contra el guardameta entrando al área con todas las ventajas. No había fuera de lugar, bien lo habilitaron. Le ganó la espalda a la defensa, insisto, era mano a mano. Y qué bien aguantó en el fondo Óscar Jiménez, que le niega el segundo gol al Atlas.
0: Aquí es donde viene la controversia o la duda para un servidor. Hay que ponerle palomita o palomota al portero y un tache al delantero, ¿o qué onda? Porque son de esas que se entrenan toda la semana, ¿eh? Son de los típicos ejercicios que se hacen, uno contra uno, ¿no? Dos contra uno, en fin. Y en este caso, cuando lo tienes que hacer efectivo y poner el 2-0, quedas a deber. La verdad que se perdió la gran oportunidad de hacer su segundo gol en la temporada del argentino.
1: Sí, es una muy buena jugada por parte de Óscar Jiménez, que no se venció nunca, aguantó en todo momento al rival. Pero también hay que señalar la gran falla que esto representa para Monzón. Tiro de esquina para el Atlas, pelota elevada, va a segundo palo, el balón queda a la deriva. Un par de botes dentro del área, se va saliendo ese esférico y lo gana el Atlante. Para cruzar la mitad del campo ahora con Pizzuto, que tiene compañía atrás. Abuchea el público aquí a los Potros de Hierro cuando toman el balón. Ahora el balón se mueve por sector de la izquierda, donde aparece Armando Escobar. Controla la pelota, busca compañía, nadie se le acerca. Tiene que intentar hacia el frente cualquier cosa. Le da un zapatazo a la pelota que sale estrellada en un rival y ahora cae en zona defensiva para el Atlante, que tocan todavía más atrás con Óscar Jiménez, que de primera revienta el balón, lo eleva. La pelea con fuerza el Atlas, sin embargo comete falta Esteves. Se llevó a un rival por delante y esto será pelota para el Atlante a continuación en su propio terreno. Estamos en el minuto 29, ya 30 en este momento. 30 minutos en el Jalisco. El marcador nos dice Atlas 1, Atlante 0.
0: 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Me preguntaba lo de Pizzuto, porque cuando toca la bola, cada que la toca, la gente lo abuchea en demasía. Y en un momento dudé y dije, ¿jugó alguna vez en Atlas? No, no jugó en Atlas, ni cerca de ello. Jugó en Tigres, jugó en Pachuca, pero luego ya confirmé que cada que la toca un jugador visitante, la gente abuchea, evidentemente. Está haciendo pesar este Jalisco la gente del Atlas. Está metida con su equipo, ¿no?
1: Sí. Y es canterano de los Tuzos del Pachuca, atención, porque sí, aquí se pedía una mano, estaba atacando el Atlante. Parece que en defensa, sí, en efecto, hay un toque con la mano, pero no es intencional, dice el árbitro. Sigue atacando el equipo de los Potros de Hierro, insistiendo por banda izquierda. Y ahora el balón sale de la cancha, el árbitro central detiene las acciones porque no está seguro de lo que él señaló. Va a esperar que desde la cabina de VAR le digan si es una mano que se tiene que sancionar o no. Mi querido Hugo Marcelo, ¿qué te pareció?
0: Bueno. Le están hablando desde el VAR, como dijiste, Lobo. Y además, creo, ahora, aprovechando y abusando de nuestro monitor de apoyo, que no hay una mano, hay dos.
1: Sí.
0: Primero le pega en las manos, en la mano literal, en los dedos. ¿Quién es? ¿Ponchito González? No.
1: Primero le pega a Schlegel.
0: Y luego le pega a Jorge Sánchez en el antebrazo.
1: Sí.
0: Separados entre ambos jugadores rojinegros por 1.5 metros, 2 máximo. O sea, es una jugada extrañísima también, en donde el balón no se desvía tanto al pegarle primero a Schlegel en la mano. Sigue la trayectoria, digamos, y después le pega a Jorge Sánchez. Me parece que no hay ninguna duda a partir de ver el VAR, ¿eh? Cuidado.
1: Sí.
0: El árbitro no la vio de primera impresión, evidentemente.
1: Pero ya en este momento el árbitro central, que es Iván Antonio López, hace la señal del monitor y se dirige justamente a revisar ahí a la lateral de la cancha las acciones. Lo que acaba de suceder no se toma mucho tiempo. Ya vio una imagen y con eso es suficiente. Viene de regreso al terreno de juego y aquí vamos a escuchar lo que determina el árbitro a continuación.
2: El jugador número 28 de Atlas tiene su mano en una posición antinatural. La decisión es penal.
1: ¡Penalti! ¡Penalti favorable para el Atlante! Finalmente el que la comete es Manuel Capazo, el argentino. Así que será la oportunidad para el empate del Atlante a continuación.
0: Bueno, el que supuestamente no iba a jugar este partido por la roja frente a Gallos Blancos, misma que se apeló, se quitó, y no fue por una llamada de algún presidente, ni mucho menos. Y es el jugador que comete la situación, o la infracción en ese caso, con su mano, para que sea un legítimo penal para el equipo Atlante, totalmente en regla, ¿eh? En regla, ¿eh? Sinceramente, no nos habíamos percatado con seguridad, sin la posibilidad de la revisión, evidentemente, o de la repetición, pero ya una vez que la vimos, no tuvimos, al menos nosotros, ninguna duda. El árbitro tampoco lo hizo, mi querido Lobo, fue muy rápido. Y el jugador que pintaba para a lo mejor estar con alguna molestia será el que cobre el penal.
1: Va por su segundo gol en el torneo. Johan Julio, el ecuatoriano, ya acomodó la pelota del manchón de penalti. Ahora el árbitro central le indica a Camilo Vargas lo que tiene que hacer y lo que no en la raya de la portería. Cara a cara, Johan Julio contra Camilo Vargas. La oportunidad para el empate a continuación del Atlante. Aquí vamos. Silva el árbitro. Contra regresivo. 5, 4, 3, 2, 1. ¡Camilo! ¡Camilo Vargas! Lo detuvo el colombiano y cuando no. Uno más a la cuenta. El portero con más penaltis atajados en la historia de esta liga. Le cierra la puerta en la cara a Johan Julio. Y esto sigue 1-0 arriba el Atlas.
0: Bueno, y después estaba celebrando el jugador colombiano, viendo hacia el cielo, señalando con ambos dedos índices. Y resulta que vino una contrajugada y casi la anotan al Atlas. Sí, porque andaba ahí celebrando y distraído Camilo. Y bueno, casi en segunda instancia no sucedió, pero lo que hay que destacar es la manera de parar ese penalti y todos los atributos que ya has comentado sobre este jugador nacido en el Distrito Federal de Colombia y que está en su temporada número 15, torneo número 15, mi querido Lobo, con los rojineros del Atlas, 37 años de edad y nunca ha jugado, ahí te va este detalle matón, nunca ha jugado. Ni para recuperarse de una lesión, ni por alguna situación que quién sabe qué pudo haber sido en la sub-20.
1: Bueno, Camilo Vargas con uno más a la cuenta, ataca al equipo del Atlas. De lejana distancia le pega Jorge Sánchez. El balón pasa un metro al lado de la portería de Óscar Jiménez. Se prendió el partido. Estamos en el minuto 36 del primer tiempo. El marcador W Radio y W Deportes nos dice: el Atlas sigue ganando 1-0. Le pega a los potros.
0: Y está muy bueno esto y todavía no acaba en su primera parte. 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
1: Fíjate, busqué el asunto este de cuántos penaltis ha atajado Camilo Vargas en la historia de la Liga MX, en su trayectoria. Con este ya son 20. Es el portero extranjero, el extranjero con más penaltis atajados en la historia de esta liga.
0: Muy buen dato, ¿eh? Muy, muy buen dato. Y vamos, que de verdad es un gran, gran atajador, no adivinador, atajador de penales. Camilo Andrés Vargas Gil, que yo decía ese dato, mi querido Lobo, ¿sí? Nunca ha jugado en la sub-20 desde que está en el Atlas. Digo, a veces lo haces por alguna situación, alguna recuperación de lesión, ¿no? Alguna situación que ha tenido una lesión, pero se ha recuperado en tiempo y forma sin necesidad de participar con la sub-20. Pero, por ejemplo, entre algunos otros detalles y datos de este portero, ese es uno muy curioso. Selección, sí, de Colombia desde octubre del 2014.
1: Exacto. Escapa Jorge Sánchez, línea final, centro. No llega el remate ahí por el manchón de penalti. Todavía queda para Esteves, que la agarró bajando sabroso, pero rebanó la pelota que pasó por encima de la portería. El Atlas se animó después del penalti atajado por parte de Camilo Vargas. Sigue ganando 1-0 y se sigue acercando también aquí sobre la recta final del primer tiempo. Fíjate, Camilo Vargas llegó en junio de 2019 a los rojinegros del Atlas.
0: Sí, es correcto. Y proveniente de Deportivo Cali, uh-huh. El pase lo adquirió el equipo rojinegro en su 100%. Y ahora estamos hablando muy bien de él y la está regando, ¿no?
1: Tocaba mal la pelota en el fondo.
0: Sí.
1: Le regresaron el balón ahí a Camilo Vargas y él tocó de primera hacia la izquierda, comprometiendo mucho a su compañero. Ahora jala del gatillo de lejana distancia. Se animó a pegarle de pierna derecha a Luis Calzadilla por parte del Atlante. La pelota se fue hasta del estadio, yo creo.
0: Sí.
1: Pasó muy por encima.
0: Sí, es correcto. Llegó hasta el centro de la hermosa Guadalajara. 132 partidos oficiales en toda la historia, sin contar este, en toda la historia del fútbol mexicano entre estos dos equipos. El Atlante ganó 47. Fíjate, Atlante supera al Atlas, El Atlas 44 y empataron en 41 ocasiones. Repito, en toda la historia del fútbol mexicano, todo tipo de torneos, si a alguien le gustan las estadísticas. Pero si contamos los torneos cortos, luego tú lo recuerdas muy bien.
1: Sí.
0: Desde el 25 de agosto del año 96, en esa ocasión se llamaba invierno.
1: Sí.
0: Atlante 1, Atlas 1. Desde esa ocasión han jugado 37 partidos. Atlas ganó 16, Atlante 8 y empataron en 13 ocasiones. Estamos hablando de torneos cortos desde el año 96, esos últimos datos que estoy dando, que creo que a nadie le importa, pero
1: no, yo,
0: ya que los investigué y los apunté, ¿no? De una manera muy prolija, por cierto, pues los estoy soltando.
1: Hay
0: ¿no?
1: que soltarlos, si no.
0: Sino que hace uno con tantos sí. apuntes después.
1: En el 1996, que fue cuando inició la historia de los torneos cortos en el fútbol mexicano.
0: Sí, sí, sí. De hecho, invierno del 96.
1: Mueve el Atlas la pelota, perdón, Huguito.
0: Adelante, adelante. No, nada más que agregar por el momento.
1: En el mediocampo Esteves, tocando hacia la izquierda, va hacia el frente el equipo rojinegro. La tiene Rodríguez, quiere mandar el centro que se estrella en el muro defensivo. Así que tiene saque de manos. El conjunto de casa, mueven rápido con Aldo Rocha, el capitán va al césped. Tropieza, pero fue a través de una falta. Pisuto le comete la infracción. Así que en tres cuartos de campo, pegados a la banda de la izquierda, tendrá pelota parada. A continuación, el Atlas que lo gana 1-0 con gol del portugués Esteves. Un golazo, una fina estampa de parte del portugués. Tiene en ventaja al equipo de Hernán Crespo en esta fecha número 7. Ya está acomodando la barrera el árbitro central. Y el que acomoda, pero la pelota es Ponchito González. Le va a pegar de pierna izquierda. Va a mandar un centro seguro. Directo al área. Silva el árbitro. Tiro libre para el Atlas. Viaja la pelota. Pasa el esférico por el manchón de penalti. Viene el impacto de parte de Capazo. Todavía Esteves. ¡Esteves! Le pegó de pierna derecha. El balón pasó apenas medio metro arriba de la portería de Óscar Jiménez.
0: Qué bueno que no anotó ese gol, porque entonces ya tendríamos una disyuntiva de cuál de los dos hubiese sido mejor, ¿no?
1: Sí.
0: Bueno, pero la gente de los zorros no quiere eso.
1: Y se animó la gente, la banda del rojinegro, cuando vio que Esteves tomó la pelota fuera del área, porque se imaginó otro golazo que ya estábamos platicando del primero que anotó. Estamos en el minuto 41, casi 42. Del primer tiempo, recta final de la primera mitad, mi querido Hugo Marcelo. Esto sigue 1-0, ganando el Atlas.
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1: Sí, sí, sí. 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
0: Oye, hermano, ya ves que hace un par de minutos decía nada más que agregar tengo, ¿no? O sea, como que ya prácticamente se había soltado mis datos del primer tiempo y ya, ¿no? Pero no, sí tengo otros que son más importantes que todos los que investigué.
1: A ver, adelante.
0: Estamos trabajando bajo la producción de nuestro querido Arturo Pérez. Y además, la operación, por supuesto, como no podía ser de otra forma, aquí en el 730 de amplitud modulada de Francisco Sordo. y en W Radio 96.9 de FM de Mike Pedrosa.
1: Un saludo,
0: capos, sí, de capos.
1: A toda la República Mexicana, ataque el Atlante, quería meterse al área Johan Julio, adelanta muchísimo la pelota ahí cuando le llegaba la marca, entrando justamente al área, quiso hacer el autopase, el balón salió muy proyectado a las manos del guardameta Camilo Vargas, que por abajo sale tocando la pelota. El Atlante solamente viendo cómo circula la pelota, el equipo rojinegro que ahora le da por la izquierda.
0: Oye, tenemos mensajes, por cierto, que nos han mandado al 55-65-00-07-57, va de nuez y más lento para el segundo tiempo, 55-65-00-07-57. No podía faltar, Susi-28 del Estado de México nos está escuchando y dice, contenta porque mencionamos, aunque no venía el caso, al Toluca. Y es verdad, en esta transmisión, ¿no? Con lo de Hernán Cristante y todo. Y también, saludos, mi lobito. ¿Ya no te acuerdas del barrio? José Luis Nuño.
1: Ah, cómo no, mi hermano. Un abrazo para ti.
0: De Tonalá, Jalisco.
1: Ah, Tonalá.
0: Sí.
1: Muy bien.
0: ¿No sabías que era de allá?
1: No, sí,
0: recuerdas, pero no te acordabas de dónde era.
1: El barrio de Tonalá. Por supuesto, nunca se me va a olvidar la perla tapatía donde viví algunos meses. Aquí está moviendo la pelota el Atlas. Saludos justamente a toda la perla tapatía. Falta favorable para los potros de hierro. Ponchito González fue el que la comete y toma la pelota, le reclama, ahora que está pegado a la banda, justamente Ponchito le reclama al cuarto árbitro, le dice, primero me jalaron la camiseta. Pero señalan la falta que yo estoy cometiendo. Anda un poco bravo, un poquito molesto. Ponchito González. El balón es para el Atlante, que ya la perdió. La sacaron por la raya lateral. Y ni le quiero contar a usted, pero lo voy a hacer. Miguel Herrera ya hizo por allá un corte de manga. Sí. No sé a quién le mentó la madre, pero pues es muy común en Miguel Herrera, el técnico del Atlante. ¿Cuántos minutos agregan, mi querido Hugo?
0: 3 minutos, mi querido Lobo Alfredo Morales. 3 minutos más tendrá que ajustar seguramente algo Miguel Herrera, hablando de él, que viste muy, muy bien, como siempre, un traje que, con corbata en este caso, a diferencia de Hernán Crespo, que también tiene un traje, pero sin corbata, tiene como una especie que sería de suéter o algo así, ¿verdad? Luego todo negro.
1: Sí, por debajo una camiseta, ¿no?
0: Ándale.
1: Sí, ya muy al estilo de ahora, no se usa tanto ya la camisa y la corbata, digamos.
0: ¿Ah, no?
1: Pues ya no tanto, ¿no?
0: ¿Qué voy a hacer con las cientos de corbatas que tengo? No, ya sé, no me digas.
1: Sí, colecciónalas nada más. Pero ya no te las pongas porque ya no está muy a la moda. El balón elevado. Aldo Rocha compite en elevación. En el medio campo le va a quedar la pelota Calzadilla, que toca para atrás. Sector defensivo para el Atlante. Salida por derecha, cruzando mitad de campo. Johan Julio quería la pelota, pero antes llega la barrida por parte de Capazo, que consigue que el balón se proyecte hacia 3/4 de terreno, pero el Atlante puso el freno y ahora le cae la pelota en un rebote a Jorge Sánchez, que circula por sector derecho. Se está acabando el primer tiempo. Tenemos 3 del agregado, ya se fueron minuto y medio. Y esto sigue 1-0 favorable para los rojinegros del Atlas, con gol, golazo de parte de Luis Estévez.
0: Es correcto, mi querido Lobo. Y hablando de ello, el mejor jugador de este primer tiempo es sin lugar a dudas Luis Leite Estévez, con su golazazazo de pierna derecha al minuto 6 para poner el 1-0. Marcador que en este momento persiste o perdura. No pudo hacer nada el portero visitante. 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
0: Sí, y el golazo que hizo Estévez, ¿no?
1: También, increíble.
0: Aunque me parece que soy injusto porque también tendría que ser Camilo Vargas por parar ese penal.
1: Claro.
0: Ese penalti, ¿de qué manera, no?
1: Ambos,
0: los mejores.
1: Dos, sí, los dos se lucieron en esta primera mitad. Estévez con el golazo que puso en ventaja al Atlas y Camilo Vargas atajando la pena máxima en el cobro de Johan Julio. Al minuto 7 fue el gol que tiene arriba en el marcador al equipo rojinegro. Se está acabando el primer tiempo. Circula la pelota el Atlante, solamente en sector defensivo. El Atlas únicamente espera en su propio territorio. Ahora por la derecha. pasando la pelota por los pies de Walter Portales, cuando en este momento el árbitro central dice que se termina la primera mitad aquí en el Jalisco, en la fecha número 7. El Atlas, el equipo de los Zorros, le está pegando 1-0 al conjunto de los Potros de Hierro del Atlante. Liga BBVA MX presenta lo más relevante de este primer tiempo en la voz de Hugo Marcelo.
0: Gracias, mi querido Lobo. Lo más relevante, sin lugar a dudas, y ya lo habíamos comentado hace unos minutos, el golazo de pierna derecha al minuto 7 de Luis Leite Esteves, el jugador del Atlas, con que el equipo local está ganando el partido 1-0. También destacar la labor de Camilo Vargas, sin lugar a dudas, que le paró un penalti, el único penalti hasta el momento, a Johan Julio Palacios, el jugador atlantista. Si no, esto estaría empatado. Pero principalmente lo más destacado de este primer tiempo, Lobo, y con esto cierro, es la gran disposición desde el pitazo inicial del equipo local en búsqueda de ese triunfo que no se le dio hace 7 días.
1: 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Vamos a la pausa. Regresamos en Cadena W. Atlas 1, Atlante 0.
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0: Estamos de regreso con ustedes a través de Cadena W. Les llevamos la jornada número 7 de la Liga BBVA MX. El Atlas le está pegando 1-0 a los Potros de Hierro en el Estadio Jalisco. Mi querido Huguito Marcelo, en este momento hay una fiesta bastante buena en la cancha, en el Estadio de los Rojinegros. Apagaron de nueva cuenta las luces. Como que ahora les encanta hacer esto, ¿no? El espectáculo de medio tiempo, digamos. Se apagan las luces del estadio, se encienden las luces de los celulares y esto es una fiesta con la victoria parcial del Atlas.
1: Es recurrente ya en nuestro fútbol, se ve espectacular, la verdad, se lo platicamos a la gente. Ojalá podamos cumplir esa función mágica que tiene la radio, ¿no? De poderle transmitir tal cual lo que nosotros estamos apreciando aquí, mi querido Lobo. Y si no,

0: sonando.
1: Sí, que porque con tanto ruido no se escucha, ¿no? La gente no para de gritar Atlas, Atlas, ¿no?
0: Sí.
1: ¿Cómo somos, somos lo del Atlas? Se está cantando la gente y todo esto, ¿no?
0: Sí, sí. Bueno, aquí estamos escuchando justamente el ambiente que hay en el Jalisco.
1: Ay, ah, el himno del Atlas.
0: Sí.
1: El himno del Atlas.
0: Exacto.
1: Oye, por cierto, Lobo, por cierto, voy a comentar algo que creo jamás comenté en alguna transmisión, aprovechando, abusando de ti, de toda la gente. La canción esa que acabo de cantar muy rápidamente, Somos, Somos, Somos, los del Atlas, que así se llama.
0: La Academia Los Amigos del Balón.
1: Es correcto. ¿No? Interpretada, creada por ya Fabio, un gran, gran cantante de reggae. Jalisciense, que ya falleció lamentablemente aproximadamente hace 2 años, fue embajador incluso del reggae mexicano en Jamaica, imagínate.
0: Okay.
1: Él es el autor de esta canción que hicieron participar los jugadores cuando ganó el primer campeonato de los dos. Lo hicieron participar a él en el vestidor, le hacían tocar la copa, besarla y todo esto porque lo sentían parte, porque fue la canción que se transformó en un himno.
0: Claro.
1: En los medios tiempos y todo. Y tuve el honor de conocerlo porque vino al Abucheo, programa que ya no existe en W Deportes y que marcó una época, según me dicen los chavos. Pero tuve la chance de conocerlo y tenerlo aquí, cantar a capela esa canción, que ahorita no tardamos seguramente en escuchar en el estadio porque es el nuevo himno del Atlas, digamos.
0: Claro, sí,
1: ¿no?
0: Sí.
1: No te sabía toda esta historia, ¿verdad? No tuvimos la chance de platicártela y todo.
0: No, la verdad que no, mi querido Guito, pero siempre aprende uno cuando está contigo, mi querido maestro de cultura, en este caso cultura deportiva y cultura del rojinegro, del Atlas.
1: Muchas gracias.
0: Bueno, también se encendió la pirotecnia, los fuegos de artificio, o ¿sí? Diría el Chato Ibarrarán, los juegos artificiales.
1: Oye, lo de fuegos de artificio que acabas de decir,
0: ¿sí?
1: Fíjate que es muy usado en Sudamérica.
0: Uh-huh.
1: Además de fuegos artificiales, fuegos de artificio.
0: Claro.
1: No había escuchado por aquí eso, querido Lobo.
0: Que es casi lo mismo, ¿no?
1: Sí, por supuesto. Y ya metiéndonos en lo que será prácticamente el segundo tiempo, mejor vamos a una pausa y luego comentamos cómo está la tabla posicional en este momento, con los resultados que se han dado en esta jornada atípica, porque solamente se han jugado 4, mañana se jugará el quinto partido, pero hay 4 partidos postergados por lo de la Leagues Cup.
0: Exactamente, mañana de hecho es la final de la Leagues Cup entre el Toluca y el Monterrey, así que...
1: Y el tercer lugar
0: que también.
1: Es muy importante.
0: América León. Vámonos a la pausa, regresamos con ustedes aquí en este medio tiempo. El Atlas le gana 1-0 al Atlante.
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11: Si hay un equipo que parece casi invencible para esta temporada, son los Rams.

0: El gran fichaje fue Myles Garrett, quien viene de romper el récord de capturas en una sola temporada. Ahora, Garrett podría compartir línea defensiva con Aaron Donald, quien ha hablado de un posible regreso. Y si logra acercarse al nivel que mostró en 2023, cuando consiguió 8 capturas y 23 golpes al quarterback, el equipo de Los Ángeles podría tener una de las líneas defensivas más dominantes de la historia. Los Rams inician temporada en Australia, en el primer partido de la NFL en ese país. Este equipo está plagado de talento, tanto a la defensiva como a la ofensiva. La meta, llegar al Super Bowl. La pregunta, ¿habrá algún equipo que pueda impedirlo?
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0: Gracias por continuar con nosotros. Estamos en vivo y en directo a través de W Deportes 730 de amplitud modulada, W Radio 96.9 de frecuencia modulada. En ese partido correspondiente a la jornada número 7 entre Atlas 1, Atlante 0. Hay que recordar, además del golazo de Luis Leite Esteves, el portugués, al minuto 7, pierna derecha, parte interna de su pie, precisamente al ángulo izquierdo superior de Óscar Jiménez, además de ese gol con el que está ganando el equipo local. Camilo Vargas, el máximo parador de penales en el fútbol mexicano, siendo extranjero, ¿no?
1: Exacto.
0: Mi querido Lobo también, sí, le detuvo uno a uno de los grandes jugadores del equipo visitante, Johan Julio Palacios, el ecuatoriano. Si no, esto estaría 1-1. Está 2-0, mi querido Lobo, de manera, me parece, merecida. Perdón, 1-0. ¿Qué dije?
1: Ya le estás dando otro,
0: sí, gol a la ciudad. Ya le estoy dando otro 2-0, ¿no? Es que es, a veces es el deseo.
1: O quizás, de algunos. Sí, o, de algunos. O un presagio tuyo, ¿no?
0: ¿Será? ¿Será?
1: Bueno, puede ser.
0: Bueno, casi se le mete, casi se le escabulle a Óscar Jiménez ese balón en su portería. 1-0, decíamos, el Atlas lo gana de forma merecida, ¿no, mi querido Lobo?
2: Totalmente, sí, la verdad es que estoy de acuerdo. Pero sí es importante puntualizar ese asunto del penalti atajado, ¿no?, por parte de Camilo Vargas. Fíjate, Camilo Vargas, bien decías, el extranjero, guardameta extranjero con más penaltis atajados en la historia de esta liga. Pero la marca de más penaltis atajados para un guardameta es para un mexicano, o para dos en este caso, porque tanto José de Jesús Corona como Osvaldo Sánchez son los que más penaltis han atajado en la historia de esta liga.
0: Muy buen dato, y dos porterazazazos además.
2: Damas y caballeros, reajusten sus cinturones. Inicia el segundo tiempo aquí en el Estadio Jalisco. El abucheo se escucha porque mueve la pelota el Atlante. El abucheo se escucha en el Jalisco.
0: Es correcto, antes se escuchaba por esta amplitud modulada, ¿no? Pero ahora se escucha en el Jalisco, mi querido Lobo. No hay cambios hasta el momento, a ojo de buen cubero, pero ahora lo comentamos.
2: Viene atacando el Atlante, atención, Johan Julio pone pelota al frente buscando a Pizzuto. Ya regresa muy bien la defensa de los rojinegros del Atlas, tocando para atrás con Camilo Vargas, que no quiere problemas, se revienta la pelota, dice fuera gente, vámonos de aquí. Y por la banda está entregando el balón para que los potros de hierro muevan de manos hacia adelante. Bien, se avienta ahí una palomita. Y con la cabeza Manuel Capazo alcanza a rechazar la pelota. Ahora la roba bien Ryan, el marroquí. Conduce la pelota, atención, el Atlas la tiene. Van tres atacando contra cuatro defensivos. Tiene que frenar finalmente Monzón. El argentino toca atrás, quería armarla con Jorge Sánchez, que no pudo. No pudo finalmente acompañarse de forma correcta. Y el Atlante la tiene, van cabalgando con Calzadilla, que toca por sector de la izquierda. Bajó de la posición de centro delantero Johan Julio, se botó a la banda. Recibe la pelota, manda el centro buscando al frente ahí a Luis Puente. Pero bien, el trabajo defensivo con la cabeza aleja el balón. El Atlas ahora con el esférico. Ponchito González quiere pasar justo en la mitad del terreno a través de un túnel. Parecía que podía hacerlo, pero finalmente ya lo desarmaron. Así que el Atlante en este momento tiene la pelota en su propio territorio, Huguito.
0: Sí, que mantiene su línea defensiva con cinco elementos, tres en la mitad de la cancha. Y como ya citaste, adelante Luis Puente y Julio Palacios, Johan Julio Palacios, que intercambian las posiciones. Palacios es, va por la izquierda normalmente, Puente por la derecha, pero en esta última jugada que ya narraste, estaban precisamente en sus laterales contrarios, por decir de esta forma. Me parece que, bueno, lo de la línea de 5 de Miguel Herrera y de los potros de hierro del Atlante, que es una forma natural de jugar, ¿no? Sobre todo por el Piojo, mi querido Lobo.
1: ¿Sí?
0: Te permite obviamente controlar lo que es el eje de la cancha, no entrar por ahí, ¿no? Por centralizar, hablando del ataque del equipo rival y todo esto. Pero cuando te viene un disparo y a los 6 minutos, 7 minutos desde afuera, pues la línea de 5 no te sirve para nada. Sin embargo, me parece que el trabajo defensivo que se logra o que se pretende con ella, hasta el momento se está llevando a cabo, ¿no?
2: Sí, sí, sí. Atención, el Atlante la tiene, entrando al área, viene centro, remate, gol. Gol. Gol de los Potros de Hierro. Martín Sarrafiore, el argentino, llegó dentro del área después de una jugada por la banda derecha que creció con Johan Julio. Vino servicio desde el corredor de la derecha. Un desvío y el rebote le cae a Sarrafiore, que solamente tiene que mandarla al fondo de la portería. Se empató el partido al minuto 4 del segundo tiempo, Hugo. 1-1 el marcador.
0: 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Mi querido Lobo, golazo de este argentino Martín Sarrafiore. Bueno, si el gol del Atlas fue al minuto 7 muy temprano en el partido, ¿qué decir de este en el segundo tiempo, papá?
2: Sí, rápidamente está cayendo el empate, arrancando en esta segunda mitad. Sarrafiore, que justamente viene de marcarle al conjunto de León del empate 1-1 en la jornada número 6, el pasado viernes 28 de agosto.
0: Otro golazo.
2: Sí, aquí lo está empatando.
0: En aquella ocasión fue desde afuera del área, ¿no? Si no lo recuerdo mal. Disparo extraordinario que se le metió a Camilo, al portero de León en el ángulo superior derecho.
2: Exacto.
0: ¿Lo recuerdas o me estás dando la
2: vida? No, sí. Y bueno, justamente lo curioso es que fue el empate también a un gol el que marcó Sarrafiore. Eso sí. Fue al minuto 90, si sí, no mal recuerdo.
0: Fue al estilo Atlas.
2: Sí.
0: Pero fue el Atlante en esa ocasión.
2: Atención, Johan Julio tiene la pelota. El Atlante sigue atacando, entrando al área. Sigue Johan Julio, cae el césped. El árbitro dice ¡penalti! ¡Penalti para el Atlante! Johan Julio se aferró con la pelota entrando al área y prácticamente en los límites de la misma, en la frontera, ingresa como taladro el ecuatoriano, le dan un ligero empellón, cae al césped y el árbitro no la pensó mucho, es penal para el Atlante.
0: Vamos a intentar volverla a ver, mi querido Lobo. A simple vista.
2: No.
0: Primera impresión, coincidimos. Pero otra vez, como fue en el primer tiempo, el central Iván Antonio López va en ese preciso momento a revisar la jugada en el VAR.
2: Sí, lo llamaron, pero sí, de claro, volada.
0: De volada.
2: Es que te voy a decir algo, honestamente, el defensa del Atlas, que es Rodrigo Schlegel,
0: sí,
2: le da la pelota.
0: A la pelota, sí. No, y el árbitro ya va decidido hacia la mitad de la cancha y lo escuchamos.
3: El jugador 21 juega el balón, no penal.
2: Ahí está.
0: Así como coincidimos en el penal del primer tiempo, en la infracción que se cometió, que sí era mano para marcar la pena máxima, en esta coincidimos evidentemente que no, se confundió el árbitro, se equivocó. Pero qué bueno que está el VAR para este caso, hasta ahora está operando bien.
2: Sí, en las dos jugadas ha sido bien. Y bueno, Johan Julio está reclamando, pero con todo. Es que, a ver, lo que pasa es, hay dos acciones en la misma jugada. Primero parece haber una zancadilla por parte de Manuel Capazo, que le levanta la pierna a Johan Julio, sí, alcanza, digamos, a rozarlo, y con eso Johan Julio ya va cayendo. Y después, cuando disputa la pelota, finalmente con Schlegel, ahí se termina cayendo Johan Julio. La que revisó el árbitro seguramente fue esa con Schlegel, donde no hay falta claramente. Pero ¿qué tal la previa?
0: La previa. Huguito? Digo, ya que abusamos de la repetición, se lo platicamos a todos ustedes. En la primera jugada pudo haber habido, ¿no?, falta, sí, como para sancionar penal.
2: Bueno, es justamente lo que estaba reclamando Johan Julio, que finalmente se quedó frustrado en esta acción en la cual se echó para atrás una pena máxima que se había decretado favorable para el Atlante. Estamos en el minuto 8 prácticamente. Esto sigue 1-0. No hay pena máxima. 1-1, quiero decir. No hay pena máxima para los Potros de Hierro. Pero ya lo habían empatado previamente con el gol de Martín Sarrafiore, el argentino, camiseta número 30, su segundo gol en el torneo. Estamos 1-1 entonces aquí en el Jalisco.
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2: Atacando el Atlas, la pelota que pasa por los pies del portugués Esteves, por banda de la izquierda. Tocando para atrás para Ryan, el marroquí, que va soportando candela, le van calando del brazo izquierdo prácticamente. Y toca para atrás, el balón llega hasta los pies de Camilo Vargas, el guardameta colombiano del Atlas, que juega fuera de su área.
0: Mi querido Lobo, ya que tocas el tema de este jugador Ryan Mae, sí, uh-huh, correcto, el número 8. Dices marroquí.
2: Sí.
0: Ahorita nos explicas por qué. En la ficha de la Liga MX figura como belga.
2: Exacto. Lo que pasa, bueno, ahora te digo porque viene atacando el Atlas por banda derecha, línea final para Monzón. Consigue saque de manos pegadito al banderín de córner. Prácticamente el equipo rojinegro moverá saque lateral. Bueno, Ryan Mae nació en Bélgica, exactamente. Su mamá es marroquí. Su papá es camerunés.
0: ¡Órale! ¡Órale! Entonces, bueno, la Liga MX toma el lugar de nacimiento.
2: Sí, en este caso sí.
0: Correcto.
2: Bélgica.
0: Sí.
2: Yo digo marroquí porque, bueno, su mamá nació ahí.
0: Y así se lo conoce mundialmente en el medio, sí, del fútbol también.
2: ¿Y qué es lo más importante en la vida, mi querido Hugo Marcelo, en cuanto a tu familia?
1: La madre.
0: La madre. La madre. La madre como... Como nuestras madres, no hay dos.
2: Exactamente.
0: Evidentemente. Por cierto, ya se viene el Día de las Madres. No, ya pasó, ¿verdad?
1: No, ya pasó. Bueno, ya se viene el año que viene. El año que viene.
2: El año, ¿no?, que viene.
0: Claro.
2: Sí, lo vamos a festejar. Bueno, se preparan dos cambios por parte del Atlas. Antes de que eso suceda, mueve la pelota todavía el Atlante atrás con su guardameta Oscar Jiménez. Y nosotros les contamos que tenemos 10 minutos del segundo tiempo. El marcador en el Jalisco en la fecha 7 nos dice Atlas 1, Atlante 1.
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2: Mueve la pelota ahora
0: el Atlas. Es todos los días, ¿no, papá? Digo, para acabar pronto.
2: Sí, sí, sí. Ese 10 de mayo es una fecha que se instauró de esa forma para que haya, pues,
0: ¿cómo se dice? Sí, sí, sí. Consumismo.
2: Sí, claro.
0: Compras y todo esto. Oye, ¿puedo mandar un saludo muy querido? Mira, ya me mencionaste el abucheo hace rato y todo esto.
2: Adelante.
0: El abucheo en el Jalisco.
2: Adelante.
0: Saludos a nuestro querido Faraón. El faraón del espectáculo.
2: ¿Nos escucha el faraón en este momento?
0: Sí, nos está escuchando en este momento. ¿Dónde andará?
2: Pues en una de las calles de la Ciudad de México, ¿no? Seguramente.
0: Sí, o a lo mejor ya se metió ahí a... Bueno.
2: ¿O en Guadalajara?
0: Es que si va por Tlalpan, quizá.
2: Bueno, pues saludo a toda la banda que apoya a los Potros de Hierro y está escuchando esta transmisión a través de W Radio y W Deportes. Ataca justamente el Atlante, banda izquierda, viene centro, la pelota pasa de forma peligrosa en elevación, no hay remate, la saca la defensa del Atlas y después, cuando intenta la salida del equipo rojinegro, comete falta. Camiseta número 8, justamente Ryan Mae, el hombre del cual estábamos platicando. Así que con la infracción me parece que se va a aprovechar esta pausa para realizar las dos modificaciones que ya estábamos planteando, mi querido Hugo Marcelo, de parte del Atlas.
0: Sí, es correcto, dos cambios. Ahora te digo exactamente quiénes son, pero
2: 23,
0: sí,
2: y 16.
0: Correcto. Ahí está
2: Sergio Hernández con la 23 y con la 16 ingresa a la cancha Milton Valenzuela, el argentino.
0: Los dos cambios que hace precisamente Hernán Crespo porque se le está complicando la situación. A nada estuvo de quizá de ir ganando el partido y así empezar el segundo tiempo, estar perdiéndolo. No se dio, no se marcó el penalti, había que anotarlo en todo caso, pero bueno, no se dieron esas situaciones. Lo que sí está empatando y me parece que pues era hora de que despertara el Atlas. Parecía No me gusta decir eso porque es bastante recurrente comentarlo de esa manera, pero parecía como que había entrado dormido al segundo tiempo, ¿no? Como que se había quedado en los vestidores. Fueron 10 minutos en donde el Atlante, la verdad, dominó. Ahora ya se controló un poquito el partido. Milton Nahuel Valenzuela, uno de los dos cambios, nacido en Santa Fe, Argentina. Llegado sí. para este torneo, precisamente uno de los 7 refuerzos que contrató el Atlas para esta temporada. Ahí está.
2: Sí, el otro que ingresó, Sergio Hernández, mexicano de 22 añitos apenas, ya está en el campo. Los que salieron, Jorge Rodríguez con la camiseta número 5 y también Ryan Mae, justamente de quien estuvimos conversando, se fue del terreno de juego. Falta, dice el árbitro, delante del medio campo. Balón para el Atlante a continuación, un jalón de camiseta. El árbitro central lo señaló y será pelota para los Potros de Hierro. En este minuto 14 de la segunda mitad estamos 1-1. Así que va a mover el equipo que dirige Miguel Herrera. Hablamos de cómo está en este momento la clasificación del torneo en la Liga BBVA MX. El Atlante llegó a este partido con solamente una victoria, 3 empates y 2 derrotas. 6 puntos para el equipo de Miguel Herrera. Mientras que el Atlas, con un torneo muy decente, decíamos, 4 triunfos, 0 empates, 2 derrotas para el equipo de Hernán Crespo. Mueve la pelota el Atlante por parte de la derecha, acercándose al área de forma peligrosa. Sarra Fiore tocando para atrás con Eugenio Pizzuto. Ahora se agrega al ataque Portales de buena forma, va quitándose rivales de encima, entra al área, le pega Portales, el balón salió apenas por un lado de la portería de Camilo Vargas. Qué buena jugada hizo el argentino Walter Portales, le tocaron la pelota fuera del área por la derecha, mi querido Hugo, se quitó a 2 elementos, le pegó de pierna zurda y esa pelota pasó muy cerca.
0: Ya dio muchos avisos el Atlante de mejoría, evidentemente, y de que se tiene que preocupar el Atlas, porque no vaya a ser que le pase lo mismo que hace 8 días frente a Gallos Blancos y en esta, su casa, ¿no? Entonces me parece que hay que venir, que hay que prestar un poquito más de atención en algunas jugadas, como en esa última en donde disparó prácticamente solo el jugador de Atlante. Lo de Sergio Ismael Hernández, el chaval de 23 años que entró, más allá de, bueno, ser menor, digamos, para lo que es la exigencia de la Liga MX y cumplir con ese requisito, es un jugador de media cancha ofensivo, ¿no? Mi querido Lobo, entonces también buscando esa situación, a ver si puede hacer un poquito más de lo que se esperaba de Mae, precisamente el belga que ya comentamos, y pues, molestar un poco más, ¿no? A la defensiva del Atlante, porque hasta el momento como que entró en pausa el equipo local.
2: Sí, honestamente, en este segundo tiempo el Atlas no ha sido ese equipo que tuvimos en la primera parte, donde fue el conjunto que dominó. Falta le cometen a Ponchito González justamente en el círculo del campo. Muchos dicen en el círculo central, yo he escuchado muchas veces también que Hugo Marcelo dice, es el único círculo que hay en la cancha, entonces ¿para qué decir círculo central? Pero bueno,
0: correcto.
2: 16 minutos, Hugo Marcelo, esto está 1-1 entre Atlas y Atlante.
0: 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Bienvenidos al juego.
2: O sea, ¿a que quede así el partido?
0: Sí, sí, sí. Está bueno, ¿no?
2: ¿Te animas o no te animas, Huguito? ¿Tú crees que no van a caer más goles?
0: Yo creo que van a caer más goles.
2: Bueno, Ponchito González manda centro al área. Se pide una mano. Una mano se pide en el área del Atlante. El público exigiéndolo de forma vehemente, sin embargo el árbitro dice que no hay absolutamente nada. Y los Potros de Hierro conducen la pelota, ya están en 3/4 de campo, recargándose hacia la izquierda con Calzadilla, que toca el balón donde está el equipo de los Potros de Hierro circulando el esférico. Atención, arranca Portales, se quita uno, va con balón al frente. Atención, la tiene Puente. Puente de espaldas a portería, no se pudo acomodar finalmente para jalar del gatillo. Así que ya le robaron la pelota y la salida es para el Atlas. Mueve el balón Esteves, va hacia adelante, por la izquierda. Balón ahora hacia el centro del campo, de nueva cuenta Esteves, deja para Aldo Rocha, le puede pegar Rocha. El impacto pasó muy por encima de la portería, de unos 25 metros. Impactó el capitán atlista, mi querido Hugo Marcelo. El saque de meta para el Atlante.
0: Sí, la verdad que le pegó un poquito ya como con desesperación, con impaciencia, que es lo que en ese momento estaba mostrando el equipo local. Se estaba pidiendo una mano, ¿no? También.
2: Sí.
0: Por parte de un jugador que no alcancé a ver quién era exactamente, del era Atlante.
2: Pisuto. Que le dejó la pelota a su guardameta ahí dentro del área. En estas jugadas clásicas donde el defensor le llega el balón botando y él intentó, digamos que con el pecho, dejársela ahí a su portero, Oscar Jiménez.
0: Sí.
2: Sin embargo, lo que reclamaban los jugadores del Atlas es que no le dio con el pecho, sino con el brazo.
0: Correcto.
2: Pero tenía pegado el brazo realmente al tronco del cuerpo.
0: Como se dice coloquialmente, ¿no?
2: Sí.
0: Es all right, como diría el inglés. Lo que son las cosas, pensé que podían venir movimientos por parte del Atlante antes que del Atlas, ¿no?
2: Sí, fue al revés finalmente.
0: Lo que pasa es que se le venía el agua al cuello, ¿no? En los primeros minutos de este segundo tiempo y de manera rápida. Ahora sí falla Óscar Jiménez.
2: Sí, atención, la tiene el Atlas. Disparo, poste y afuera. Le pegó el argentino Monzón en la salida, justamente como decía Hugo Marcelo. Se equivoca Óscar Jiménez en el saque de meta. Regaló la pelota fuera del área para el equipo rojinegro. Se la dieron a Monzón. Este se volteó, se puso de frente al arco y prácticamente en la frontera del área le pegó un derechazo potente que raspó el travesaño y se fue de la cancha.
0: La verdad, un buen golpeo. Bueno, casi bueno, porque si hubiese sido bueno, estaría dentro de la portería. No fue así. Lo que llama la atención es la manera de regarla, ¿no? Por parte de la salida de atlantista. No tiene que darse esos lujos. Y todo es porque evidentemente les gusta salir jugando, ¿no?
2: Sí.
0: Pelota controlada, ¿no?
2: O sea, pero de verdad fue un error. Sí, grandísimo.
0: Sí,
2: de
0: sí, parte los que Oscar te Jiménez, pueden costar, ¿no?, un partido, literal.
2: Sí, porque hasta pareció que él pensó que el elemento del Atlas era su compañero. Se la dio con mucha seguridad. Le regaló el balón al equipo rojinegro, pero para su fortuna ese trayazo que sacó Monzón pasó raspando el travesaño. Tenemos en este momento, mi querido Hugo Marcelo, 21 minutos del segundo tiempo aquí en el Jalisco, jornada 7 de la Liga BBVA MX. El marcador W Radio y W Deportes nos dice Atlas 1, Atlante 1.
0: 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Hablando de la NFL, querido Lobo.
2: Sí.
0: Ya la semana que viene, ¿no? El miércoles arranca.
2: Sí, ya estamos. Ya dicen los aficionados de la NFL, se acerca la Navidad, ¿no?
0: Es correcto.
2: Así dicen ellos.
0: Así dicen ellos.
2: Oye, ¿se va a hacer otro cambio del Atlante? Ahora les diremos quién viene a la cancha.
0: ¿Del Atlante?
2: Sí.
0: Ah, muy bien.
2: Sí, porque ya se hizo uno, ya.
0: Sí, es correcto.
2: Salió Armando Escobar. Entró Martín Fernández y ahora se va a hacer otra modificación. Por lo pronto se mueve la pelota, la tiene Johan Julio, que la recibió en el piso prácticamente. Se levanta, conduce en tres cuartos de cancha, le cometen falta y el árbitro está señalando entonces tiro libre de distancia considerable, unos 10 metros fuera del área del Atlas. Así que es balón para el Atlante a continuación, pero antes se van a hacer no uno, sino dos cambios por parte de los Potros de Hierro.
0: Sí, de una vez. En esta ventana es la decisión que toma el Piojo Miguel Herrera.
1: ¿Sí?
0: Te digo algo, no sé si está tan convencido, conforme con el empate. Está viendo, por eso ahorita vamos a checar bien los cambios, mi querido Lobo. Pero me parece que se anima a ir por el partido el Piojo, ¿eh?
2: Sí, porque va a entrar el ecuatoriano Diogo. Así que, bueno, no será en este momento. Se va a cobrar antes el tiro libre. Pizzuto mete centro pasado, la pelota muy elevada. Iba buscando, la intención era encontrar a Luis Puente dentro del área. Sin embargo, ese balón se fue muy, muy arriba. Así que es saque de meta para el equipo de los rojinegros del Atlas, que ya mueve, ya la perdieron en la salida. Atención, buen trabajo defensivo. Se puso las pilas a Donis Frías para componer la plana. Le estaba regando su compañero Rodrigo Schlegel. Estaba regalando la pelota, pero Adonis Frías apretó el acelerador y ganó el esférico. Ahí a continuación saque de manos por la raya lateral de la izquierda, atacando el Atlante.
0: Me parece que uno de los cambios, mi querido Lobo, Joaquín Mojica, ¿no? Con el número 11, si no me falló la vista.
2: O sea, ya tienen rato ahí moviéndose en la lateral y todavía no ingresan. Ya salió la pelota dos veces, hubo un tiro libre y no se dan todavía los cambios.
0: Sobre todo porque está bastante contento el Piojo con la posición en este momento.
2: Ahora sí, ¿no?
0: Sí, o la que tenía hasta este momento en la cancha, que era ofensiva en tres cuartos de la misma. Entonces, por eso creo que no quería mover hasta que perdieran el balón. Ya se dio y se va con el número 9, Luis Puente. Poco y nada, ¿eh?
2: Sí.
0: De él.
2: E ingresa, como bien decías, el mexicano Joaquín Mojica.
0: Correcto, con el número 11.
2: Y también va a entrar el camiseta 32, el ecuatoriano Diogo.
0: Ese que ya lo anduviste anunciando. Diogo Baggi. Estamos bien, ¿no?
2: Sí, ya se hacen los cambios entonces. De parte de Miguel Herrera, el técnico de los Potros de Hierro del Atlante. 1-1 el marcador, minuto 25 del segundo tiempo. Aquí en el Jalisco, a través de W Radio y W Deportes. Mueve la pelota el Atlas. Peinada ahí por la banda de parte de Sergio Hernández, prolongando el esférico, buscando el área. Bien el trabajo de parte de los Potros, que alejan la pelota y van a entregar saque de manos de nueva cuenta para el equipo de los Zorros del Atlas, moviendo adelantito de la mitad del terreno de manos. Así que 25 minutos, decíamos, mi querido Hugo Marcelo. Marcador 1-1.
0: 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Diogo Osmar Baggi, nacido en Chimborazo, Ecuador. 21 años, mi querido Lobo.
2: Sí.
0: Muy jovencito, haciendo su debut, por cierto.
2: Ingresó en el lugar de Aarón Quiroz.
0: Correcto. Estos son de las apuestas, ¿no? Más allá de traer para armar un plantel de cero, ¿no? En el caso del Atlante, mi estimado Loviux.
2: Sí.
0: Son de las apuestas, ¿no? Porque es un jugador muy joven, que viene del extranjero, ¿no?
2: Está préstamo, procedente de los Xolos de Tijuana.
0: Correcto.
2: El exjugador del Emelec. Disparo de lejana distancia por parte de los rojinegros a la colocación directa del guardameta Oscar Jiménez, que absorbió esa pelota que venía proyectada desde fuera del área. Y ahora sale jugando el Atlante con una mejor segunda mitad que lo que vimos en el primer tiempo. Conduce la pelota Walter Portales, el argentino, levanta el balón hacia el frente. Quería controlar ese esférico. Ahí en tres cuartos de cancha, Sarrafiore, le cometen falta. La gente que se desespera. El balón le corresponde a los Potros de Hierro. Pelota parada. A continuación, Hugo Marcelo, como para mandar desde esta zona, unos 12 metros fuera del área, un servicio justamente directo para allá.
0: Sí, sería un centro bastante, digamos, directo, ¿no? Básicamente muy cerquita del eje de la cancha. Así que estos son muy peligrosos porque no son, digamos que laterales, ¿no?
2: Sí, es por el centro justamente donde le pega la pelota camiseta 30, Sarrafiore mete balón al área, saca la defensa, ese esférico queda todavía a la deriva, el árbitro ya señaló una falta, ya señaló una infracción, todavía la buscaba Johan Julio que le pegó a portería, pasó muy cerca su disparo, sin embargo ya desde antes el árbitro había señalado una falta que le cometieron, mi querido Hugo, al portugués Esteves.
0: Bueno, para fortuna del equipo de el Atlas, no prosperó esa jugada. Al Atlas me parece que le falta, no me parece, estoy seguro que le está faltando profundidad. Me parece que tendrían que insistir un poquito más subiendo los laterales. No se puede dar el lujo de, iba a decir de perder otro partido en casa, bueno, no, porque no lo está perdiendo, de empatar en ese caso, o al menos de no ganarlo, ¿no?
2: Sí.
0: Segundo uno por partido uno. Consecutivo jugando en el Jalisco y no llevándote los tres puntos, sí sería de empezar quizá a preocuparse sin tener que arder nada, ¿no? Ni mucho menos. Pero me parece que es lo que está buscando el equipo de el Atlas, pero también le está faltando profundidad. Me parece que también no ha tenido como que recursos, ¿no?
2: Pues ahora toman la pelota en su propio terreno.
0: Variedad, no recursos, variedad.
2: Pues sí.
0: Justamente, era lo que quería decir.
2: Proyectan adelante al recién ingresado el joven Sergio Hernández, que roba la pelota, se quiere meter al área. Le cometen una falta justamente ahí en los límites del área, entrando por la izquierda. Se puso las pilas Sergio Hernández, el jovencito. Estafó el esférico, se encaminó hacia el área y llegó Eduardo III a ponerle freno a la mala y se lleva tarjeta de amonestación. Tiro libre en buena zona para el Atlas, Hugo.
0: La tarjeta amarilla para Eduardo III es la segunda que tiene el equipo del Atlante. Totalmente merecida la tarjeta, bastante, digamos que es una falta tradicional, pero con un grado de violencia bastante elevado, porque la verdad Ecuador ya se iba franco hacia la portería.
2: Y esto prendió a la gente en la grada, ¿eh?
0: Sí, sí, claro, la gente hace su labor, está apoyando como es históricamente en estos casos y en este recinto, pero ya necesita el gol el Atlas.
2: Sí, viene entonces el tiro libre, le va a pegar Esteves desde el costado izquierdo, mete tiro centro venenoso, el balón pasó, hubo un desvío, el árbitro dice que desvió la pelota un elemento del Atlante, así que esto es tiro de esquina para el Atlas.
0: Bastante raro, ¿no? La forma en que cruzó prácticamente todo el área chica la pelota, porque no fue con mucha altura, tampoco fue a ras de pasto, fue como a media altura, sin embargo no se pudo interponer ningún jugador de el Atlante como para despejarlo, un rozón, nada más, por eso tenemos otro tiro de esquina.
2: Lo va a cobrar de nueva cuenta el portugués Esteves, el hombre del gol, ya le pega de pierna derecha, pelota que va al manchón de penalti, la saca la defensa del Atlante. El balón quedó fuera del área, prolongó pero hacia atrás Aldo Rocha y después le dan más para atrás los zorros del Atlas con el guardameta Camilo Vargas, que va saliendo, mete zapatazo de pierna zurda hasta el otro costado, buscando en profundidad una pelota el equipo rojinegro, que va a conseguir saque de manos. El balón se fue por la banda, así que es movimiento lateral para el equipo de casa. Lo va a cobrar Jorge Sánchez. Estamos jugando en el minuto 32 ya de este segundo tiempo, 1-1, se mantiene el marcador. Con gol de Esteves en la primera mitad para el Atlas al minuto 7. Y Martín Sarrafiore al minuto 3 del segundo tiempo lo empató. Mueve la pelota el equipo de los Potros de Hierro. Falta de parte de Aldo Rocha. Jaló al rival pegado a la banda en el medio campo. Y se lleva tarjeta amarilla, mi querido Hugo Marcelo.
0: Bueno, ahora sí que van cayendo, ¿no? Las que no salían en el primer tiempo se van haciendo ahora efectivas. Es la primera, ¿no? Para
2: el Atlas, ¿no?
0: Para el Atlas, sí.
2: Sí. Primera tarjeta de amonestación en el partido que se lleva un elemento rojinegro. Saludos a toda la gente en Guadalajara, en la Perla Tapatía. Les decimos que el jugador del Atlas, Aldo Rocha, está amonestado en la jugada más reciente. También para la Ciudad de México y toda la República Mexicana. Mueve la pelota el Atlante por la izquierda, pegaditos a la banda. El balón va para Sarra Fiore, que quiere llegar a línea final. Otra vez aparece Aldo Rocha. El capitán desarma al rival y despeja el balón. No quiere problemas. El esférico sale por la banda. Mueve ahora el Atlante. Lo hacen a través del recién ingresado, el ecuatoriano Diogo.
0: Qué jalonazo de camiseta, ¿no? La de Aldo Rocha, el amonestado del Atlas.
2: Sí.
0: La estoy viendo aquí otra vez, yo por eso lo comento ahorita. Es que a simple vista no me había parecido tan exagerada, pero sí, oye.
2: No sé si fue un asunto de reiteración de jugadas, de faltas de parte de Aldo Rocha, porque sí, bien dices, a ver, la falta con la cual se genera la tarjeta amarilla realmente no fue así como para un cartón preventivo. Creo que es un asunto de reiteración por parte de Aldo Rocha.
0: Es correcto, y aparte es el capitán, así que tiene que tener mucho cuidado. Decíamos, uno de los sobrevivientes del bicampeonato, uno de los cuatro jugadores que permanecen de aquella plantilla épica, mi querido Lobo.
2: Del bicampeonato.
0: Sí, ¿te acuerdas quiénes son? Bueno, Aldo Rocha, ajá, Camilo Vargas, obviamente, Edgar Saldívar y el Gadi Aguirre.
2: Bueno, pues el recuerdo de ese...
0: El actual plantel, evidentemente, ¿sí? Estamos hablando.
2: Salida para el Atlas, justamente con Aldo Rocha. En su propio terreno, tocando el equipo rojinegro. Ahora superan mitad de campo, por la derecha. Se van asociando. ¡Falta! Cuando iba triangulando, el equipo de casa le cometen una infracción fuerte. ¿Sí? Infracción fuerte para Adonis Frías y tarjeta amarilla hubo.
0: Sí, para Mojica, el jugador de reciente ingreso. El número 11 precisamente. Amarilla para este chaval que evidentemente hace un gesto de inconformidad, pero viendo la jugada con un poquito más de detenimiento, pues es una barrida, una tradicional barrida que se desentiende del balón. Entonces me parece que no hay nada más que agregar. Estas faltas también el chaval tendrá que ir, o de esta falta, mejor dicho, tendrá que ir aprendiendo, ¿no? Porque no era en un lugar tan gravitante, ¿no?
2: Sí, Mojica, apenas 20 años de edad. Aquí se va amonestado el futbolista del Atlante. Balón parado para el Atlas. Tenemos 35, casi 36 minutos. Está lejos la pelota por banda derecha, pero viene centro directo al área. Sale el guardameta bien con los puños y aleja el esférico Óscar Jiménez. Falta, nueva infracción. Otra vez le dieron acá. Ahora por la otra banda, por la izquierda, le pegaron a Adonis Frías, cerca de donde está Miguel Herrera, que imagínense cómo reclamó esta falta que está pitando el árbitro favorable para el equipo rival. El Atlas tendrá balón parado a continuación. Hacen un cambio. Se va Ponchito González. Tenemos 35 minutos. Y te escuchamos, mi querido Hugo Marcelo, con el marcador 1-1.
0: Gracias, porque todavía no termina este partido. 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Bienvenidos al juego.
2: Tiro libre, ya se cobra la pelota. Queda a la deriva, fuera del área. La revienta el equipo del Atlante. El rebote lo toma el Atlas. Adelante de la mitad del campo con Esteves. Proyecta al frente, Aldo Rocha entrando al área por la izquierda. Le metieron el cuerpo, lo sacaron de la jugada y solamente está el equipo del Atlante esperando que la pelota salga de la cancha. Así que se fue por raya de fondo y esto es saque de portería para los Potros de Hierro. Así que repasando, antes del tiro libre se hizo modificación de parte de los rojinegros, mi querido Hugo Marcelo. Se fue del campo Ponchito González con la 58 e ingresó a la cancha con la 192 el joven Jesús Cerrato.
0: Sí, 20 años, 8 meses para este chavo nacido en Durango. Este sería su tercer partido, ¿eh?
2: Sí.
0: Solamente ha jugado 2 y ha totalizado 16 minutos.
2: Jesús Cerrato.
0: Sí.
2: Hay balón parado ahora para el Atlante.
0: Ya ha jugado otros torneos, ¿eh? Pero es un joven que está teniendo poca participación. Ahí lo estarán llevando, me imagino. Hernán Crespo confía en él, evidentemente. más allá de fungir para efectos de la liga como menor de edad.
2: Atención.
0: ¿Qué tema ese, eh?
2: Sí.
0: El tema será para otro partido. O después del partido nos quedamos aquí en nuestro lugar de transmisión a platicar.
2: Tiene 20 años y 8 meses este sí. Jesús Eduardo Cerrato.
0: Bueno, y 15 días ya, si me apuras, ¿eh? Aunque eso no sé si está actualizado. Ah, tendríamos que hacer cuentas.
2: Fíjate, él debutó en 2024, ya tiene
0: sí.
2: un par de añitos en la primera división. Minuto 38, 1-1 el marcador. Desde temprano en esta segunda mitad lo empató el Atlante y de ahí en fuera realmente no ha pasado mucho en cuanto a peligro en las porterías. La tiene Zarra Fiore, quiere filtrar la pelota en tres cuartos de cancha, ya la perdió el Atlante. Y ahora la domina Esteves, que toca para atrás. La salida es para el equipo rojinegro, parece buena la acción. Por la izquierda, adelante de la mitad de la cancha, la toma el número 10, justamente Esteves, que la quiere poner hacia el centro del campo con un pase que sale a un rival, pero antes le cometieron una falta, así que es balón para el Atlas por la banda izquierda.
0: Bien lo dijiste, no le ha pasado mucho al partido durante un buen periodo. Como que se ha quedado pausado, impotente, ¿no? El Atlas, los cambios que ha hecho Hernán Crespo no le han, digamos que, pues, traído mucho provecho, ¿no? Hasta el momento.
2: Atención, dentro del área aparecía el Atlas, buscaban a Monzón con balón elevado. Antes el trabajo defensivo impide que le llegue la pelota al argentino y ahora el Atlas recupera por banda derecha. Jorge Sánchez, de espaldas a portería, se sale del área y toca mal. Tocó mal la pelota Jorge Sánchez. Se equivocó y regala el esférico para que venga el Atlante. A ritmo semilento, finalmente no apretaron el acelerador y tocan en la mitad del terreno. Pero la gente comienza a meterse con Jorge Sánchez porque perdió una pelota muy inocente.
0: Sí, y era lo que hablábamos. Un poquito resistida su contratación, su fichaje. No se recibió, vamos, con mucha algarabía, con muchas expectativas como han sido otros casos, ¿no? Entonces ya de por sí llegas como con esa situación, pues cuando empiezas a hacer algunos errores te dejó.
2: Ataca el potro de hierro, la busca Johan Julio, fuera del área, le quiere pegar, pero le llegaron dos elementos a la marca, ya lo desarmaron. Jorge Sánchez al frente para Monzón. Monzón manda a correr a Jorge Sánchez, que se quedó a medio gas. Era un mano a mano con el defensa en una carrera a velocidad, buscando pelota profunda de parte de Monzón. Y bueno, renunció a la carrera prácticamente Jorge Sánchez, que se ve que ya no trae gasolina en el tanque.
0: Le está costando el partido, evidentemente. Otra amarilla. Y es para un jugador del Atlas. No vi exactamente qué pudo haber pasado, pero es para Rodrigo Schlegel.
2: Sí.
0: Sí, ¿verdad, mi querido Lobo?
2: Así es.
0: Otra amarilla. Ah, pues fue un pisotón, ¿eh? Fue un pisotón, no tan violento, pero un pisotón al fin, sin balón. Bueno, el balón todavía no estaba en los pies del jugador del Atlante, por eso se considera esta infracción. Fue hacia Mojica, ¿no? Hacia el joven Mojica, esa falta, y por eso viene la amarilla para el jugador del Atlas. Se vino otro cambio del Atlas, por cierto.
2: Exactamente, sí. Paulo Ramírez ingresa a la cancha con la camiseta número 15. Se va el capitán Aldo Rocha. Minuto 42 del segundo tiempo. Balón parado para el Atlante. La mueven en corto. El esférico que va en tres cuartos de terreno. Pisuto le pegó de lejos. Y el balón pasó apenas por encima de la portería de Camilo Vargas. Se animó de pierna zurda el canterano del Pachuca. Eugenio Pisuto. Y esto se genera ahora que haya un saque de portería. La mueve el equipo rojinegro. Atención, intentan escapar por banda derecha. Bien salió el guardameta Óscar Jiménez, saliendo incluso de su área para alejar la pelota. El Atlas con el balón de nueva cuenta. Esteves la tiene, va con el joven Hernández, que toca adelante. Buscaba compañía ahí con Monzón, pero se levantó la bandera, vía fuera del lugar, mi querido Hugo.
0: Lo que pasa es que se queda un poquito retrasado el jugador del Atlas. No hace tanto por esa pelota, porque se sabía ya en fuera de lugar, algo que finalmente sucedió, un cuerpo adelantado. Por eso como que no insistía, ¿no?
2: Sí, como que renunció.
0: Ahora, porque... pero te digo algo, Jorge Sánchez, ahora que...
2: Perdón. ¿Que perdió un balón?
0: Sí, en este caso que pudo haberse hecho por la pelota, justamente estaban fuera de lugar su compañero.
2: Cuando viene salida para el Atlante, la pierde Diogo. Van al frente con Monzón los rojinegros. Atención en el mano a mano entrando al área. Jorge Sánchez hace una serie de fintas. Ya se salió del área. Mete centro que es estrellado en el muro defensivo. Y consigue por lo menos en esta jugada Jorge Sánchez. Tiro de esquina para el Atlas.
0: Bueno, ahora parece que agarró su segundo aire, ¿o qué? Porque ya van dos veces que pisa el área, incluso hasta la línea final. Aquí provoca el tiro de esquina. A ver si... el elemento de reciente llegada al equipo rojinegro, pues bueno, tiene un final un poquito mejor para por lo menos convencer a la gente en las gradas. Y se viene otro cambio, mejor dicho, ya se produjo otro cambio por parte del Atlante.
2: Sí, ingresa Nicolás Carrera antes de que se cobre el tiro de esquina del Atlas. Ingresa al campo Nicolás Carrera, se va Walter Portales. Tiro de esquina ahora sí para el rojinegro. La pelota en elevación dentro del área, sigue ahí, viene zurdazo, balón que queda todavía dentro del área, la tiene Monzón, mete centro desde la izquierda, la rechaza la defensa y le va a caer al joven recién ingresado también, Jesús Cerrato, que busca por la banda, busca explotar por banda izquierda, pero ya finalmente se le acabó el campo, se le acabó la raya lateral, así que es movimiento de manos para el Atlante.
0: Bueno, mi querido Lobo, me parece que el partido está totalmente roto, descompuesto, desprolijo. Incluso lo del Atlas es básicamente ya con mucha desorganización, con ganas simplemente, ¿no? Pero no con orden táctico.
2: Aquí vienen de nuevo Esteves tocando al frente, cerca de la frontal del área, pierde la pelota el Atlas. Redienta el equipo de los Potros, no quieren saber ya nada en estos últimos minutos, estamos uno por uno, minuto 45 del segundo tiempo.
0: 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Pensé que venía un gol, mi querido Lobo, por eso me detuve un poquito.
2: Estuvo cerca el Atlas. Finalmente, Florian Monzón dentro del área, toma un rebote, en la salida se equivoca el equipo del Atlante y el balón pasó cerca, en serio, del poste, el poste más alejado del guardameta Oscar Jiménez. Fue un descuido defensivo de los Potros que casi les cuesta que les caiga el segundo y eso le hubiera dado la ventaja y posiblemente la victoria al conjunto de los Zorros del Atlas. Agregaron Hugo Marcelo 6 minutos en este segundo tiempo.
0: 6 minutos, producto de obviamente muchos cambios, también de una revisión en el VAR, y decía que el partido está totalmente desorganizado. Ahora sí que es a ver si me cae un rebote, a ver de qué manera puedo llegar a empujar una pelotita para terminar este partido ganando. Y estoy refiriendo al equipo del Atlas, porque el Atlante ya prácticamente se resignó al ataque, está defendiendo, está intentando pues, quedarse con este punto, me imagino, a no ser que venga alguna jugada fortuita en donde puedan cazar algún balón los hombres de adelante y bueno, y llevarse la victoria, ¿no? Pero prácticamente ese sería el panorama en este momento. El Atlas totalmente volcado al frente, desorganizado, juntando hombres prácticamente dentro del área y el Atlante aguantando y esperando a que termine este partido. Se produce un cambio más por parte del Atlante. Es el quinto y último, ¿verdad?
2: Ingresa Gilberto Adame. Gilberto Adame está en el terreno de juego, el ex del Mazatlán.
0: Sí, uno de los hombres precisamente rescatado de esta franquicia que ya no existe.
2: Se fue de la cancha por parte del Atlante Alfaro y ahora ataca el Atlas. Ya les pusieron el freno. Cuando iban conduciendo la pelota delante del medio campo y ahora cuidado porque viene balón al frente, la tiene Joaquín Mojica. Por la izquierda, entra al área, le puede pegar, puede mandar el centro, prefirió tocar para atrás y tocó mal además para Calzadilla, lo comprometió muchísimo por la banda y Calzadilla ya no pudo hacer mucho, así que es saque de manos para el Atlas. Estamos en el minuto 48, así que ya se fueron 3 del agregado, fueron 6 minutos los que agregó el árbitro central Iván Antonio López. Se está acabando el partido en la fecha 7 aquí en el Jalisco. Marcador 1-1. Mueve el Atlas la pelota. La tiene en 3/4 de terreno Jesús Cerrato. Tocan al frente los rojinegros. Se puede armar la pared cerca del área. La tiene Monzón. Va para Esteves. Por derecha llega un compañero. Viene centro. La pelota apenas alcanzó a desviarla el guardameta. Óscar Jiménez. El balón salió proyectado hacia la banda, así que es movimiento de manos para el Atlas. Viene nuevo servicio directamente al área. La defensa del Atlante sacando el balón. Después se anima a pegarle de lejana distancia a Schlegel. Y ese balón se fue lejos de la portería de Óscar Jiménez. Es saque de meta esto, querido Hugo Marcelo.
0: Sí, es correcto. Y como ya estamos a punto de acabar este partido, mi querido Lobo, el mejor jugador del segundo tiempo, en mi humilde opinión, es Óscar Jiménez. Creo que al final, con esta última acción que frena un disparo y por mantener precisamente la portería en cero en este segundo tiempo, podemos decir que es el mejor jugador del partido, entendiendo que ha sido un partido bastante ríspido, bastante turbulento, digamos que también confuso, ¿no?
2: Sí.
0: Y que le viene muy bien para el punto que se llevaría de aquí del Jalisco el equipo del Atlante. 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
2: Se fueron 5 el agregado. Estamos en el último minuto. Mueve la pelota el Atlas. Por el sector de la izquierda aparece Milton Valenzuela tocando hacia atrás ahora. En la mitad del terreno, puede ser de las últimas jugadas, o si no es que la última ya, la que tiene el equipo rojinegro. Control de balón con el pecho de parte de Ramírez, que extiende por la izquierda. Acá viene el Atlas, aguantando todo el equipo del Atlante en su propio territorio. Valenzuela mete balón al área, la tiene Monzón, la recupera Cerrato, cae al césped, pide un golpe. Parece que le dieron en el rostro. Todo esto dentro del área. El árbitro dice que dijo Hugo Marcelo.
0: Dijo que siga y que se levante, sobre todo, mismo que no está pasando porque el jugador del Atlas, aparentemente golpeado, no se incorpora. Obviamente le están hablando al oído al central.
2: Ay, ay, ay. Parece que sí le dieron como un ligero golpe en el rostro, ¿eh?
0: Sí,
2: un manotazo.
0: Es correcto, con la mano izquierda. Es justamente el jugador del Atlante que le pone la mano, ¿no?
2: Sí, Nicolás Carrera.
0: Sí, la mano izquierda, digamos, en el rostro del rojinegro, pero
2: pues se acabó el partido.
0: No, pues al árbitro le dijeron, no pasó nada, síguele.
2: Se acabó el partido aquí en el Jalisco, no hubo penalti.

0: Lo mejor de este segundo tiempo fue la disposición y el planteo de el Atlante, que salió desde el minuto cero de esta segunda parte en búsqueda de, si no es ganar, empatar el partido, pero que no se le fueran precisamente estos tres puntos mismos que consiguió. Sí, es importante porque está en la parte baja de la tabla, pero un puntito en este regreso en la primera división, creo que de visita al equipo del Atlante le viene muy bien.
1: 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Y nosotros, ya nos vamos, mi querido Hugo Marcelo. Son las 11 de la noche, prácticamente tiempo del centro de la República Mexicana. Nos despedimos. Muchísimas gracias, como siempre, Titán.
0: Al contrario, Lobo, ha sido un placer para mí acompañarte y gracias a toda la gente por estar en este partido.
1: Gracias también al buen Arturo Pérez en la producción, Paquito Sordo en la operación y también allá en los controles en W Radio, Mike Pedrosa. Ya nos vamos. Que pasen muy buenas noches. El Atlas y el Atlante empataron 1-1 en el Jalisco en esta jornada 7.
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8: Si hay un equipo que parece casi invencible para esta temporada, son los Rams. El gran fichaje fue Myles Garrett, quien viene de romper el récord de capturas en una sola temporada. Ahora, Garrett podría compartir línea defensiva con Aaron Donald, quien ha hablado de un posible regreso. Y si logra acercarse al nivel que mostró en 2023, cuando consiguió 8 capturas y 23 golpes al quarterback, el equipo de Los Ángeles podría tener una de las líneas defensivas más dominantes de la historia. Los Rams inician temporada en Australia, en el primer partido de la NFL en ese país. Este equipo está plagado de talento, tanto a la defensiva como a la ofensiva. La meta, llegar al Super Bowl. La pregunta, ¿habrá algún equipo que pueda impedirlo?
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0: Chivas golea al San Luis. Ricardo Marín se destapa como el hombre gol. Llegó de España el nuevo refuerzo del América. Carlos Álvarez es azul crema.
1: Estoy muy feliz de estar aquí, muy feliz. Con muchas ganas.
0: La Hormiga González se fue en blanco en accidentado juego en Grecia. Será ahora el 9 titular.
2: Este era uno de los objetivos que nos habíamos planteado, de llegar al último partido. El objetivo es ganarla.
3: Afrontamos un equipo que está acostumbrado a jugar finales, pero también a nosotros nos gustan estos desafíos.
0: Previa de Leagues Cup, Rayados y Diablos por el título, León por un boleto a CONCACAF. A partir de ahora, estás jugando claro.
4: Silbatazo inicial y gracias por acompañarnos jugando claro con Dani Cohen, con David Fragoso, quien también hoy está debutando, estrenándose con nosotros como analista, ya lo conocíamos desde la Copa en tus manos, nos da mucho gusto saludarlos. David, bienvenido, nos encanta que estés aquí, te queremos, reconocemos todo tu trabajo como redactor, como relator, como analista, con esa pizarra que tanto te apasiona y que este sea pues también el primer paso por todo lo que representa para que disfrutemos mucho de tu talento, tu respeto a la profesión y tu conocimiento también para el fútbol. Bienvenido, David.
5: Javi, Dani, la gente que nos acompaña en Jugando Claro, qué gusto saludarles y también un gusto compartir con ustedes que son referentes en el medio, referentes en Claro Sports, pero que también son grandes personas y muchas gracias, un gusto compartir con todos ustedes y hablar de esta belleza llamada fútbol.
4: Bueno, espero que traigan las espinilleras porque Dani Cohen, aunque la veas a veces con tacones, a veces con tenis, sobre advertencia no hay engaño. Dani Cohen, muy buenas noches.
6: ¿Cómo estás, Javi? David, qué gusto tenerte. Me andan levantando falsos televidentes, radio escuchas. Les mando un fuerte abrazo, saludos. Bienvenido, David, te lo ganaste, estás aquí, disfrútalo. Y bueno, a seguir la carrera que viene, como dice Javi, te lo has ganado, lo has trabajado. Y pues bueno, a darle al balón, que es lo interesante, lo importante y lo divertido. Por supuesto, estaremos analizando todo lo que nos ha dejado el fin de semana deportivo. Y sin duda, grandes momentos. Y también grandes tragedias, ¿eh? Ya estaremos analizando cómo la tragedia de alguien puede ser un área de oportunidad para alguien más, hablando de lo que pasó en Olympiacos.
4: Sí, ya platicaremos el paso de la Hormiga, pero precisamente sobre el Guadalajara, ¿no? Una jornada parchada por todo lo que representa la Leagues Cup, pero con unas Chivas que empiezan a sacar estos resultados que invitan a pensar que este Guadalajara volverá a contender. Si bien perdieron a su goleador, pues viene un llamado para el tricolor mexicano y hay un Ricardo Marín que empieza a ser este hombre gol, pero hay un Piojo Alvarado que no baja los brazos, hay un tal Arrangel que vuelve a colgar el cero y hay un Chivas, David, que vuelve a demostrar con Milito que este equipo, independientemente de los nombres, resuelve, es dinámico. Lo de Camberos y Santi Sandoval ha sido brutal.
5: Sí, lo ha demostrado porque ha sido un periodo en el que han apostado más a posición y a perfil que a nombre, porque mucho se ha hablado también de la necesidad que tiene el Guadalajara, ¿no? De fichar lo mejor que hay en México, también tratar de tener lo mejor que hay en México, y acaso eso ha llegado, porque desde el torneo pasado, cuando estaban fichando desde la MLS, el caso de Bryan, que incluso hasta se subió a la Copa del Mundo, están dando pinta de ser un equipo que puede competir por todo, y para mí sí es top 2 candidatos a ser campeones este torneo. Lo venían demostrando, fue lo de las bajas por la Copa del Mundo, pero ahora parece que van para allá.
4: El equipo que mejor juega, Dani, porque Cruz Azul es el actual campeón.
6: Sí.
4: Toluca ha sido muy constante desde el bicampeón. El América está en esa reestructura, pero hace año y medio era tricampeón. Chivas no ha logrado ningún título, sin embargo se ha ganado el respeto, el reconocimiento. ¿Es el equipo más alegre, el que mejor juega?
6: Sí, me gusta mucho cómo jugaba, creo que ha venido de menos a más. Tenía ese juego de buen ritmo y de llegada, pero le faltaba contundencia a los primeros partidos. Creo que eso se ha ajustado con lo que comentábamos, ¿no? El hecho de que Ricardo Marín esté jugando bien, que esté anotando, lleva 4 goles. Piojo Alvarado también anotando. Y el hecho de que Camberos y Santi Sandoval hayan regresado del premundial sub-20 con ese ritmo le ha ayudado muchísimo a Milito. Sí, creo que tiene que ser, es un arma de doble filo, lo veo así, Javi, David. Creo que Chivas ya llegó a la madurez del proyecto de Milito y es el momento de coronar. Si no, ahí sí viene una presión que va a empezar a ser muy fuerte por la exigencia de los títulos. Jugar bonito no le sirve de nada a Chivas.
4: Sí, de pronto victimizar, David, esto de que no, es que Chivas con puros mexicanos. Bueno, hoy es una fortaleza jugar con puros mexicanos, porque estás hablando de jugadores que se conocen en premundiales, en preolímpicos, en una Copa del Mundo, y hoy tendría que ser, además con Milito, que ha mostrado también mucha pertenencia, porque siendo un técnico extranjero, siendo un técnico que no había pasado por nuestro fútbol, la verdad es que ha convencido a propios y extraños. Y si les parece, para profundizar un poco, vamos a escuchar a Gabriel Milito, porque más allá del trago amargo de no avanzar en la League's Cup, ellos saben, como dice Danny Cohen, que el gran objetivo y responsabilidad es contender por el título y darle a Guadalajara una estrella más.
7: Bueno, hoy creo que hicimos un partido muy bueno. Jugamos con una intensidad muy alta. Pudimos marcar dos goles en los primeros 10 minutos, que eso, por supuesto, para el desarrollo posterior del partido ayuda mucho. La contundencia es vital para cualquier partido. Y lo hicieron, la verdad que los chicos lo hicieron muy bien, muy bien. Tanto en lo ofensivo como en lo defensivo. Hubo mucha concentración, mucho deseo por ganar y muchas ganas de hacer las cosas bien. Por lo tanto, lo vamos con una gran victoria en una cancha difícil, con un equipo que está muy bien trabajado, que teníamos que quitarle tiempo a ciertos jugadores porque juegan bien, realmente muy bien. Hugo trabaja muy bien y tiene potencial, es un chico joven, tiene mucho potencial. Nos está ayudando mucho, no solo en ataque, sino en defensa, por la ausencia tan importante, la baja tan importante de Cotorro en ese sector. Entonces, hoy, tanto él como Piojo, además de atacar, defendieron muy bien a sus carrileros. Ellos fueron con línea 5, podíamos hacer uno contra uno ahí y están preparados para hacer el recorrido.
4: La dupla Sepúlveda y Marín hacen olvidar a la Hormiga. Estamos hablando del futbolista que ganó un título de goleo, que se quedó a una anotación de un bicampeonato de goleo. Así de rápido encontró ya la solución por la salida de la Hormiga y hoy tener tanto al Cuate como a Marín.
5: Creo que es una continuidad que se viene dando en el Guadalajara, porque cuando la Hormiga estaba ya comenzando a dispararse, que ya estaba comenzando a figurar, los que estaban junto a él eran dos de experiencia, pero era Javier Hernández y eran Alan Pulido. Ahora son más o menos un mismo rol, el que tiene Ángel Sepúlveda y el que también tiene a Marín, porque justamente lo han demostrado, han crecido bastante. El caso de Sepúlveda la estaba rompiendo en el Guadalajara, el caso de Ricardo Marín fue campeón de goleo en Liga de Expansión, después se fue a Puebla, regresó y lo comenzó a hacer bastante bien, mejorando en la franja. Yo creo que no es que lo extrañen y no es que lo olviden, porque se va a quedar ahí el récord y que es formado en el Guadalajara, el cariño que se tienen mutuamente, pero sí están bien cubiertos. Me da la impresión que es dosis de experiencia y también de respuesta futbolística.
6: Sí, sí, no es como que se fue, perdón, Javi, la Hormiga González, y sí, ahora sí dejó un hoyo de 14 goles y ¿qué vamos a hacer? Creo que afortunadamente en Guadalajara supieron fichar bien. Cuando Sepúlveda sale de Cruz Azul, decíamos, pero ¿cómo? Un jugador con esa edad, pero con ese historial, a lo mejor no es la persona idónea, ¿no? Pero creo que visualizaban que la Hormiga podía tener ese potencial, salir del equipo, ir con selección los meses anteriores y tener pues esa falta, y el hecho de regresar a Ricardo Marín, que pasó por Puebla, como dice David, con un muy buen desempeño. Entonces yo creo que armaron esa combinación y le sale muy bien.
4: Sí, la realidad es que son muy profesionales, tanto Sepúlveda, que ya tiene una edad más avanzada, pero que su cuota de goles fue buenísima con la máquina, y lo de Marín, que aprovecha esta oportunidad que se le da a sus 28 años, porque recordemos que fue jugador también pues del América, estuvo en el Necaxa, como señalaban, tuvo que ir de pronto a la expansión, pero hoy Guadalajara no solamente pesa por el 9, está el Piojo Alvarado, que fue mundialista y que lo hizo muy bien, está el tema de Sandoval, que está encontrando goles, e incluso futbolistas que puedan ser volantes, y eso que falta, que Jordan Carrillo, que Efra Álvarez, que el mismo Kevin Castañeda, que también ya han sido jugadores talentosos que han levantado la mano, pues terminen por alcanzar su clímax. Chivas debe ser nuevamente base de la selección, David, más allá del candado en ese partido el 26 contra Colombia. ¿Vislumbramos que un Guadalajara aportando de 3, 5, más de 5 jugadores?
5: Creo que sin problema. Incluso en la Copa del Mundo, esos 5 que fueron, creo que se quedaron cortos. Para mí hasta Diego Campillo podría haber tenido un rol importante. Ayer justamente escuchaba el debate que tenían acá junto a Félix, que preguntaban cuál era el delantero que podía sumarse, porque también pensando en Raúl Jiménez, ¿no?, que va a estar pronto más cerca del retiro, todavía faltará tal vez alcanzar su récord, pero ahí está llegando Ricardo Marín, que con 28 años, ¿acaso va a pasar un tema similar que el de Oribe Peralta? Porque le llegó tarde el fútbol, tanto se ha hablado, ¿no? creo que algo similar puede ser con Ricardo Marín, porque aparte tiene mucha sensibilidad en el juego. Hoy da una asistencia. El gol de Ledesma es a partir de una asistencia también de Ricardo Marín cuando sale del área. Entonces me parece que en ese aspecto tienen bien cubierta la posición de delantero y hacia allá va en selección. Claramente está Hormiga, claramente está Santiago Jiménez, pero creo que Ricardo Marín bien puede ser el tercero en esta lista de Rafa.
4: Sí, empiezan a haber otros delanteros, Dani, digo, más allá del Guadalajara, que ya profundizaremos en otro espacio. Este muchacho Armando León, que está haciendo goles en la primera de Croacia, lo del Pato Salas, que ya salió a la banca con el familiarizado. O sea, ojalá que a partir de ahora no solo sea de sensaciones. Eduardo Mustre en el Puebla, Lee Ávila, que está en el Querétaro. O sea, tanto en equipos protagónicos como en equipos europeos, como en los que están como Santiago y la Hormiga con ese salto. Pero más allá del 9, específicamente de Ricardo, hablamos sí de un Guadalajara que se va a mantener siendo esta base del tricolor.
6: Yo creería que sí, por cómo veo al Guadalajara, por las nuevas personalidades que vimos en el Mundial Sub-20 de Camberos y Santi Sandoval, tienen muchísimo futuro. Recuperar a Brian, ¿no? Que creo que tuvo un bache futbolístico, pero que considero que tiene todas las características para regresar a su mejor versión.
4: Piojo.
6: El Piojo espectacular.
4: Tala.
6: Él sí no ha dejado de estar en su máximo nivel. Creo que de pronto nos enfocamos más en la delantera porque es más vistoso, porque son los que hacen goles, pero el Piojo en esa lateral corre, así como va hacia la ofensiva, defiende, es el que anota goles en Chivas, el que mantiene, insisto, ese ritmo que muchas veces es difícil, y creo que sin duda uno de los que van a estar en el proceso de Rafa Márquez. Y del otro lado, ¿no? Creo que me preocupa más, hablando de selección y el tema del Guadalajara, es otra vez cuántos jugadores van a quitarle a Milito. En ese proceso, estamos hablando que se juntan dos fechas FIFA, porque quitan la de octubre y la recorren a la de septiembre, digamos, para que, ¿qué hace la fecha? La FIFA, perdón, une las fechas para que no tengan que viajar tanto los jugadores. Que le puede ayudar a Guadalajara, pero que también es para Milito. ¿Sabes qué? Otra vez tengo que prestar 15 días a mis futbolistas. Ese sentido no sé qué tanto le puede afectar o inclusive beneficiar.
4: Sí, que también puede ser una motivación, ¿no?, para los jugadores. Cuando se mermó Guadalajara en la liguilla, dieron una buena actuación, que tal vez, y el hubiera, pues ya no existe. Wally, el Tala, de pronto se fue Romo, que no pensábamos que iba a ser tan efectivo en el Mundial y terminó siendo un jugador diferencial. Está el tema de Campillo, está lo de Sandoval, está lo de Camberos, como estos futbolistas que podrían ser nuevas caras. Y coincido con ustedes, tal vez lo de Brian ha venido un poco a menos en ese protagonismo, pero no deja de ser un sub-23 con mucha calidad. Lo de Richie Ledesma, que podría competir también por la lateral o incluso como un volante. Y bueno, pues son, como decías, David, tal vez 8 nombres, incluso con potencial.
6: ¿Pero creen que estos 8 estarían, David?
5: Es sin problema, o sea, en un llamado sí. Pero el único próxima. Que dudo es de Brian. Bueno, es que el tema primero justo es lo que decía Javi del partido contra Colombia, que solamente va a llamar 2. De ahí a quién podríamos meter. Creo que Roberto Alvarado es imprescindible en cualquier equipo.
4: Tala, ¿no? El Tala.
5: Y el Tala. Son los que se irán. El
4: Romo
5: resto,
4: por edad, tal vez hay ya un cambio generacional, aunque su actuación fue buena en la
6: es
4: Copa del Mundo.
6: Es una cosa, sí. Javi, David, en la portería estaba Memo, el Tala y Acevedo.
4: Sí.
6: Acevedo yo lo sacaría en esta ocasión de la ecuación, Memo ya no está, entonces sí creo que el Tala es indispensable.
4: Y 2 nuevos.
6: Y el Piojo, sí, pero hablando de estos 2 para el primer partido contra Colombia, tiene que ser el Piojo. Es el mejor del Guadalajara.
4: Y el mejor del torneo en lo que está pesando. A ver, hoy estábamos hablando de los extremos por derecha, que tiene como competencia. El Chino recién regresa y puede jugar por izquierda o por derecha, ¿no? En selección estaba pensado por esa zona porque tenías a Julián y Alexis. Pero por derecha el Piojo Alvarado, ¿quién? Isaías Violante.
5: Lainez
4: ahora.
6: No
4: el Tigres que anda mal.
6: Del Piojo.
4: O sea, nadie le llega hoy a lo que hace el Piojo.
6: Yo sí creo que el Piojo es el top 1.
5: Es que también es la versatilidad que tiene Roberto Alvarado, porque lo que hizo hoy contra San Luis, sobre todo en el primer tiempo, es algo que venía haciendo en la Copa del Mundo cuando fue carrilero. Uh-huh. Jorge Sánchez, por momentos, incluso en aquel partido contra Corea en Guadalajara, era el que se quedaba en la banda derecha, Roberto Alvarado, y tomaba altura Jorge Sánchez. Hoy pasa algo similar, teniendo a Santiago Sandoval por la banda derecha, que también puede incrustarse hacia el centro. Roberto Alvarado termina quedándose como carrilero, como defensor. De hecho, en el mapa de calor está por detrás del mediocampo, donde más habitó Roberto Alvarado este partido contra San Luis. Por eso creo que es imprescindible y que pueden encontrar un rol para él. Creo que él no puede salir de ningún once de selección mexicana, mucho menos
4: de
5: Guadalajara.
4: Va a ser fundamental para el Piojo. Además, digo, sigue siendo el Piojo, sigue siendo este jugador carismático que sale siempre con sus frases, que si los temerarios, que si pistaches en salsa verde. Le gusta, es carismático, pero es un jugador comprometido y entiende su rol, que ya no es el chavito de básicas, que de pronto sí aventó un cohete por ahí, que repito, pues sí, le gusta mucho esto en redes. Valdés, pero mientras siga brindando asistencias, goles, pues seguramente estará siempre. ¿Qué viene para el Guadalajara? Clásicos. ¿Qué viene para Chivas? Pruebas de fuego, momentos ahora importantes, sí. Dani. Y ahí Milito ha estado invicto contra el Atlas y contra el América. No está el título, pero esto le da a la afición del Guadalajara mucha tranquilidad, que tiene un técnico que sabe ganar los clásicos y que lleva al equipo a instancias finales.
6: Sí, y creo que lo mejor es que llegan a esa madurez en el torneo que necesitaban. Al principio arrancaron, insisto, sí jugando un buen fútbol, pero no con la contundencia. Hoy creo que es un beneficio para Milito decir, oye, ¿sabes qué? Tengo un Ricardo Marín que lleva 4 goles, pero un Richie Ledesma que lo metí y que anotó. Pero si volteo está el Piojo Alvarado, que me ha resuelto partidos que parecían trabados, que metió el gol el Piojo y le dan los 3 puntos a Chivas. Está segundo momentáneamente Guadalajara a expectativas de lo que hagan los demás, pero creo que estas últimas semanas le han brindado eso, mayor contundencia, que era lo que le faltaba, mayor tranquilidad y llegar a esos partidos con confianza de decir, ya estamos al nivel de juego que necesitamos.
4: Bueno, pues hablemos ahora de la otra parte, de la otra cara de la moneda. Así como Guadalajara va encontrando soluciones ante la ausencia de su goleador, pues también la Hormiga va abriendo camino. Hoy nos tocó relatar el partido del Olympiacos. Una muy desafortunada lesión de Ayoub El Kabi, quien es el campeón de goleo de la Liga Griega, futbolista marroquí que fue a la Copa del Mundo, se truena en el primer tiempo, hace un esfuerzo por ir por el balón y el guardameta del Bolos le sale con todo y bueno, pues es una lesión que lo va a dejar fuera prácticamente por el resto de la temporada. ¿A qué voy con esto? Que la Hormiga González tendrá que asumir su rol como el futbolista a sus 23 años, en su llegada a David, como el titular en el Olympiacos. Para la Europa League, para la Liga, para la Copa, se fue también Taremi. Entonces estás hablando de una madurez como le pasó con Chivas cuando estaba Chicharito y Pulido y dijeron, vas.
5: Y creo que eso fue un buen camino para Armando González, el que le haya pasado en el Guadalajara. Justamente con los nombres que ya dabas, que al final venían careciendo de muchas cosas, ¿no? Aprovechó la oportunidad y al final así sucede en el fútbol y a veces también en la vida. No hubiera querido, obviamente, la Hormiga que fueran estas las circunstancias, pero va a llegar a eso. Ahora también todavía no se cierra el mercado de fichajes en Grecia. Tal vez van a buscar alguna otra opción, pero creo que sí va a llegar a aprovechar la Hormiga González a ese momento, a aprovecharlo, porque sí es lamentable la lesión de su compañero, pero bueno, a demostrar también por qué lo llevaron. Desde los primeros instantes ya se percibía lo que está deseando la Hormiga. Ese tiro al travesaño en su debut, después el gol. Hubo oportunidades también, evidentemente puede crecer de la mano de José Luis Mendilibar, el entrenador del Olympiacos, pero es la oportunidad que va a tener que aprovechar y que se le presentó tan pronto a la Hormiga. Insisto, no hubiera querido que fuera de esta manera por un compañero de equipo, de profesión, pero bueno, va a tener que entrar al quite.
6: La vida es eso, ¿no? Desafortunadamente, sí. Y así arranqué el programa, la desfortuna de uno es la fortuna del otro y hoy la Hormiga tiene que enfocarse en eso, en decir, yo estoy aquí por algo, tengo esta área de oportunidad y vamos hacia adelante. Si la Hormiga se consolida en la titularidad metiendo goles, pues bueno, ya otro gallo cantaría, como decimos aquí en México, y esta oportunidad es de oro.
4: Y son muchos los partidos que van a tener, ¿no? Con toda esta situación de la Liga Griega, sumando la Copa y sumando la Europa League y los formatos que se tienen allá, hablamos de por lo menos 40 partidos que va a tener a nivel de clubes de aquí al próximo verano cuando se juega la Copa Oro y donde potencialmente puede llegar para competir la titularidad. Mientras él y Santiago, con el mismo promedio de partidos, jueguen Champions, jueguen Europa League, juegan en los equipos protagónicos, David, ahí estaba la anotación de Jota que no festejaba, que al contrario marcaba el 9. Distrajo mucho a los futbolistas en el campo. El Hormiga, que estábamos esperando sus festejos, pues no era el día para festejar. Por ahí tiene 2 que 3 llegadas y el Bolos, que va a ser su rival el próximo miércoles, martes, pues le determina por sacar un punto.
5: Sí, y seguramente también pudo cambiar el ánimo del equipo, la lesión de su compañero, bueno, va a aprovechar, pero lo que sí la Hormiga González va a tener que pulir muchos aspectos que ya tenía que, o que ya presentaba en Chivas, porque se le presentan muchas oportunidades y esto va a suceder seguramente en el Olympiacos, porque es un referente de Grecia, es un gigante del fútbol helénico, por lo tanto le van a surtir de balones. Sí. Ahí es donde va a tener que aprovechar, capitalizar las más que pueda. Ya lo ha hecho, pero desde que estaba en el Guadalajara, incluso siendo campeón y subcampeón de goleo, se le notaban esas actitudes y esas carencias que todavía tiene, el definir la mayor cantidad de buenas acciones.
4: Tiene muchos jugadores, el Olympiacos también, dentro de los refuerzos, Remo Freuler, un suizo que recién llega de gran pasado, Leon Bailey, que jugó mucho tiempo también pues en Inglaterra. Entonces, va a estar nutrido y, como se hablaba David, el mercado está abierto, seguramente irán por otro delantero para tener esa cuota de nueves. Yo no sé si en el mercado mexicano, con el impacto, Dani, que vieron, de pronto echen un telefonazo y digan, oye, puede ser que nos llevemos otro mexicano, ¿eh? Porque sonó mucho lo de Edson en otra posición. Los mexicanos en Europa, Vázquez, que ya lo mencionamos, ayer jugó al igual que Santi Jiménez, Fidalgo, que tuvo participación, Mateo Chávez, que jugará mañana y su equipo llega como líder invicto en la Eredivisie, el AZ. Lo de Edson no es considerado por el West Ham para el Championship, seguramente estará en el radar para que lo puedan colocar. Raúl, que es constante, juega mañana contra el Birmingham. Lo de Julián Araujo, que sigue lesionado, nuestro único futbolista en la Premier. Y lo de Obed Vargas, Dani, que tampoco lo están convocando el Cholo Simeone.
6: Y Pato Salas, ¿no? También en el Famalicao. Espero que dentro de este panorama los que todavía no están seguros tengan la oportunidad. El West Ham y Edson me hace mucho ruido. Entiendo que es el equipo que tiene la carta y que si lo van a tener que dejar en el equipo, lo van a tener que utilizar. Ojalá que sea de la mejor manera posible. Nos interesa mucho en selección que Edson esté bien. Y el lado de Obed Vargas es el que me preocupa muchísimo porque el Atlético de Madrid tiene un plantel muy vasto. Y porque no entra dentro de los planes del Cholo Simeone, ahí sí no veo un área de oportunidad.
4: No, tiene 20 años, que es la
6: pero no quieres parar,
4: buena noticia.
6: 20 años,
4: no.
6: 6 meses.
4: Pero, por ejemplo, entrenar con el Atlético de Madrid, pues al final él está ahí esperando que se abra un huequito, ¿no?
6: Pero el ritmo de competencia no lo va a tener.
4: Eso, porque si se hubiera ido al Celta, si se hubiera ido a alguno de los equipos Valencia, que están en radar, seguramente tendría minutos, David, pero mantenerse en el Atlético es una muestra también de pertenencia. Y seguramente que en selección, no sé si como titular, pero sí Rafa lo va a llamar y va a tener participación en esta fecha FIFA y a lo mejor en Nations League. Y de pronto el Atlético dice, oye, estamos desperdiciando un jugador con un buen cartel.
5: Es que aquí sí estoy muy de acuerdo con Dani, porque tiene el plantel, sobre todo en la media cancha, bastante poblado y además con mucho joven, lo tiene el Cholo Simeone. No va a pasar algo similar seguramente como lo de la hormiga, que una situación desafortunada lo obliga a meter al mexicano, va a ser complicado para Obed.
4: No, trae su novela el Atlético de Madrid con lo de Julián, que hoy jugó otra vez a regañadientes, entonces bueno, esperemos por Obed.
6: Del verano.
4: Sí, que locura.
6: Mira, lo bueno de Obed es que este periodo de fichajes es más corto, ¿no? Porque diciembre ya está a la vuelta de la esquina y por ahí a lo mejor en 4 meses puede encontrar salida, pero la realidad es, Javi, Rafa Márquez, y antes de ir al corte se las dejo votando, ¿va a llamar un jugador que no esté en competencia?
4: Pues podría ser, porque hoy se cumplen 2 meses del partido contra Inglaterra y Fidalgo ha jugado un solo partido.
6: Bueno, pero entendemos
4: Santi que Jiménez
6: de vacaciones.
4: No, por eso, pero es lo mismo, ¿eh?
5: Y de lesión,
4: Santi,
5: Fidalgo,
4: un partido. Sí. Fidalgo y Santi, igual. O sea, de aquí a la fecha FIFA tampoco es como que si no llama a Obed o a Edson, los demás van muy, muy adelantados, ¿eh? Han tenido poco ritmo
6: realmente. 3 partidos o 4 partidos van a tener más los otros y Obed ni uno.
4: Sí.
6: Pero bueno.
4: Pausa y volvemos. Estamos jugando Claro al volver. Más detalles sobre lo que está ocurriendo en nuestra jornada. Tigres, mal y de malas, ¿eh? Empataron contra Necaxa y están entre los últimos puestos en la tabla. Volvemos.

0: más, el América fortalece su nido y ya llegó directamente desde España su nuevo refuerzo.
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14: Los Buffalo Bills estrenan estadio en 2026. Una nueva taza, moderna, espectacular y donde los aficionados estarán 20% más cerca de la acción. Su quarterback, Josh Allen, también tendrá un nuevo entrenador en jefe, Joe Brady. Además de cambios importantes tanto a la ofensiva como a la defensiva. Buffalo tiene una nueva casa, uno de los mejores quarterbacks de la liga. Una gran afición, pero les falta algo, levantar el trofeo. La presión nunca había sido tan grande. ¿Será el 2026, por fin, el año de los Bills?
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0: Se fue un español como leyenda, Álvaro Fidalgo en el Betis y ahora de Levante, Carlos Álvarez está ya en la capital, porta el escudo y los colores azul crema, se fortalece el nido, lo escuchamos.
15: Mucha gana, la verdad, estoy muy motivado, tanto de conocer el club como el país, me da mucha curiosidad y creo que me va a gustar mucho.
16: Sí,
15: Todo. Me da la sensación.
16: Con el que sí hablé fue con Fidalgo.
17: Ah, qué bien.
16: Con no, el hablé y me habló aquí, increíble. No, me puso al servicio todo.
17: Sí,
16: todo,
17: sí,
16: lo
17: sí,
16: suyo.
18: Sí, la rueda de prensa.
16: Y súper buena persona. Qué así bien, que muy contento.
17: Qué bien.
16: La verdad. Sí. Y a él no lo conocía. O sea, no lo conocía yo personalmente. Sí, claro, pero a raíz de todo esto surgió la conversación, hablábamos y tal. Y muy bien.
0: Dani Cohen, ilusiona. Este refuerzo para el América, es raro que se fiche del fútbol europeo un español, que además allá lo proyectan como una de las joyas de una generación que está plagada así de talento, pero ¿te sorprendió que se diera a estas alturas y las credenciales que presenta este chico?
19: Desafortunadamente ya no me sorprende porque todos los equipos siguen fichando. Estamos terminando la fecha 7 del fútbol mexicano y seguimos viendo que los equipos se refuerzan. No era lo habitual la realidad en el fútbol mexicano, por eso no me sorprende, Javi. Creo que viene con grande historial, Carlos, con mucha expectativa. En España lo consideran un gran jugador, un gran
0: prospecto.
19: Por supuesto, y entonces creo que viene América en una posición que se necesitaba reforzar, entonces podría caer bien, ojalá se adapte, ojalá entienda el sistema de Almada, yo creo que así va a ser porque Almada suele sacar provecho de este tipo de jugadores, entonces creo que es un ganar-ganar.
0: Pero llega tarde, David, o sea, entendiendo que esto es bien pensado y seguramente no solo para este semestre, sino para el gran objetivo de la CONCACAF, para reconstruir al equipo. Pero pregunto esto porque la afición de América quiere ya resultados. Borja no ha jugado, que también llegó. Por ahí algunos jóvenes de cantera han tenido minutos, pero ¿te parece acertado por el perfil del jugador que aunque se hayan tardado, se haya concretado? ¿Qué nos puedes decir de él?
20: Sí, a ver, lo que ha hecho mucho Guillermo Almada en estos días ha sido la rotación y le ha salido bien con mucho joven y por eso también creo que llega un perfil como el de Carlos Álvarez que puede ser titular por el centro o también por la banda derecha. Lo quieren mucho en Levante, porque también fue clave en el ascenso del equipo de Levante hace par de años. Incluso un gol suyo de último minuto en la penúltima jornada los mete de plano al regreso a la liga. Ahora, creo que también hay una expectativa un tanto alta por el tema del último español que llegó al América.
0: Eso.
20: Álvaro Fidalgo, al final también naturalizado, mundialista. Creo que por eso no se esperaba tanto en aquel momento el español, Fidalgo. Ahora tampoco se preveía que llegara Álvarez y por eso creo que genera una expectativa un tanto más alta. Pero aún así creo que es alguien que le va a cumplir bastante bien a esta escuadra americanista, porque se puede juntar con Veiga, se puede juntar con Sendejas, es alguien que juega sobre todo por el carril del centro, media punta,
0: con Eric
20: puede
0: Sánchez.
20: Llegar al área, no sé si tanto
0: o con compite Eric con él.
20: Compite, pero yo creo que con Cerrillo es alguien con quien se puede juntar bastante bien para conectar el medio campo con el eje del ataque.
0: Sí, es bajo de estatura, grandes condiciones, le gusta jugar como un 10, pero hoy tienes a Veiga, tienes a Eric Sánchez, tienes a Alexis Gutiérrez, ya está Ícaro, Cervantes. Se empieza a armar el América, Dani, Cerrillo, está Rosano y Lara que también llegaron, está Perea, o sea, ya el músculo del América, Malagón, Sendejas. Empieza, no hemos visto a Borja,
19: ya
0: está Henry.
19: Robusto, ya se ve con más fondo de plantel, pero de nombres, falta demostrarlo en la cancha. De pronto Almada ha hecho muy buen trabajo con los jóvenes, con lo que ha hecho en las primeras jornadas también, ojo, y quiero poner un asterisco, digamos que el calendario ha sido benévolo porque ha enfrentado a rivales de menor exigencia y viene el calendario fuerte. Aunado a eso vienen ya con los refuerzos completos, ¿no? Y creo que América en ese sentido tendrá que echar mano de ellos y ellos adaptarse rápido a lo que quiera Guillermo Almada de cara al futuro. A mí me sigue generando cierta preocupación el tema de la defensa, porque se va Sebastián Cáceres y sí tienes a Ramón, a Miguel y a Isra, pero al final no sé si les alcanza, si de pronto uno se lesiona, tiene una carga muscular, entonces te ves corto en la zona defensiva y sí creo que está muy poblado el medio campo.
0: Sí, el tema es, y haciendo la recopilación de datos aquí con Perea, con Cerrillo, con Borja, con Álvarez, que se suma lo de Lara y lo de Rosano, además de Ícaro, que fue una incorporación al primer equipo. Podríamos poner ahí a Diego Arriaga también como otra de las opciones. Pero bueno, estos son los que llegan como refuerzos, teniendo un ritmo o llegando de otras instituciones. Ahora, el América conserva 11 jugadores que, aunque no ganaron los 3 títulos consecutivos de liga, sí formaron parte de un plantel del América campeón, ¿no? Que fue en diciembre de 2024 contra Monterrey. Entonces, básicamente, David, armas un 11 contando a Kevin Álvarez, a Ramón Juárez, teniendo a Isra Reyes, teniendo incluso a Borja, a Cervantes, al Rayito, a Sendejas, a Henry, a Malagón y a Cota. Es la combinación ideal. 11 que ya saben lo que es esta institución y salir campeón, y el resto, pues que se gane en su lugar en una América que necesita resurgir.
20: Creo que es a lo que le está apostando también Guillermo Almada. El pensar en formar varias escuadras, el tener ese fondo de plantel que tanta falta le hace a las Águilas. Ahora con mucho joven lo están capitalizando, incluso con buenos números en el inicio del torneo. Ya fue la primera prueba fuerte para el América. Perder contra Monterrey en penales ya deja claras ciertas circunstancias a las que apela mucho Guillermo Almada. Ir mucho con Brian. Brian es el hombre que puede resolver bastante y que ahí puede entrar bastante bien Carlos Álvarez. Pero creo que es lo que están apenas construyendo. Tal vez no rinda frutos en esta campaña, pero ese ir formando el plantel con jóvenes, algunos experimentados, además de los refuerzos que acaso sí se han tardado un poco en llegar, es lo que le va a dar alegrías al América, tal vez no en este semestre, pero sí en el siguiente de 2027 o en los siguientes dos, pensando un tanto a futuro.
0: Y el tema es que así lo piense la directiva, el técnico, porque lo hemos escuchado de ex entrenadores del América, nos los dijo Nacho Ambriz ayer, aunque llegues a semifinales, y ahí está el ejemplo del Tano, de Solari, cuando los títulos no se entregan en el América, las cosas se ponen calientes, vienen los clásicos, mañana es un tercer lugar, Dani, ya el América, digamos que en el boleto no se juega nada, pero sí en el prestigio, porque entonces ya sumaría que también te ganó León, o sea, ¿qué va a pasar en este tercer lugar de la Leagues Cup?
19: Se juega mucho el América en el sentido del invicto, que no ha perdido, porque si bien fue eliminado por Monterrey, fue en penales. El hecho de que dolió, ¿no?, el hecho de no avanzar en la Leagues Cup a la final y otra falta de oportunidad de llegar a un título internacional, que América lo requiere. Pero yo estoy en desacuerdo con David, que dice, bueno, para el torneo que entra en América eso no puede pasar. En América hoy, aunque sea un plantel joven, un proyecto nuevo como Almada, los resultados se tienen que dar. Entiendo que el fútbol y sus circunstancias, si América es eliminada en la liguilla, la primera, sin meter las manos y entonces lo golean y lo le va bien. Entonces,
0: desde los clásicos, Dani.
19: Clásicos.
0: Es lo que es la prueba de fuego de Almada.
19: Y la prueba de fuego viene ahorita en el calendario, por eso dije un asterisco. O sea, le ha ido bien al América, es líder general, tiene 16 puntos, llegó a las semifinales de la Leagues Cup, pero se empieza a poner complicado el calendario a partir de ahora. No puedes permitir que Chivas te gane.
0: No, y no siempre vas a poder salir con el discurso de que el arbitraje.
19: No,
0: te va a tocar ser la víctima.
19: Eso sí fue real.
0: No, por eso, aunque sea real, ya Almada no va a poder salir el tema del arbitraje.
19: Tiene
0: ya no puedes
19: ganar
0: dar excusas
19: uno
0: como
19: los,
0: técnico.
19: O sea, digamos, los siguientes pasos del América es consolidar a los futbolistas que vienen llegando, que se afiance el plantel. Segundo, ganar los clásicos, los partidos importantes, afianzarse en los primeros puestos y destacar en la liguilla. Si destacas en la liguilla, llegas a unas semifinales, lo terminas perdiendo pero luchando, está bien lo que dice David, bueno, para el próximo torneo. Pero si eso no sucede, entonces sí viene un cuestionamiento ya no hacia Guillermo Almada y equipo, a la directiva. ¿Qué estás haciendo con este
20: plantel? Es que creo que si el América llega a semifinales o llega a la final en este torneo, sería un caso similar a lo que sucedió con Pumas hace unos meses, que no se apostaba también por las horas bajas que estaban pasando en universidad, y ahorita están horas bajas el América.
0: Se supera
20: si llega a las semifinales, si llega a la final, se estarían superando esas expectativas por el tema del plantel, por el tema también del cambio de proyecto. No es fácil cambiar de André Jardine, el tricampeón, iba a una baja natural, y la llegada de Guillermo Almada.
0: Sí, es una reconstrucción el tema, y aquí no les gusta que se los recuerde David, pero pues lo hemos dicho, o sea, si el América no gana esta liga, van a ser dos años, lo dejamos en dos años, suena
19: dos
0: menos
19: años.
0: Duro que
19: no,
0: nuevos objetivos
19: no
0: cumplidos.
19: No, son dos años, luego, Javi, tú andas haciendo jiribillo.
0: No, luego me dicen que no, que estoy inventando números, son nueve objetivos
19: no
0: cumplidos.
19: No los inventas, pero los acomodas.
0: No, ahí están los números, la grafiquita.
19: Son nueve,
0: las ligas,
19: nueve
0: las Leagues
19: Cups, objetivos no cumplidos.
0: La CONCACAF, el repechaje, el campeón de campeones, y hasta ahí va.
20: ¿Qué tanto es la Leagues Cup también? A ver,
19: ándale,
20: porque está lo
0: ya empezó, ya ves, otra vez, ya empezó a decir, no, si vale o no vale. Pero si el América ganara la Leagues Cup, me está diciendo, no, claro que vale.
20: Al final, la Leagues Cup ya tiene el boleto a CONCACAF en América.
19: Sí.
20: Es igual que los otros tres, el que tenía mayor peso era el León.
0: No, pues ¿para qué ganar la Liga si fue el último tricampeón? Si es el más ganador.
20: No puede ir por ahí.
19: No,
0: porque si Cruz Azul y Chivas ya tienen un promedio.
19: David, que no tenga silla. Mira, Javi le gana a su odio americanista. ¡Hombre! Pero son nueve, pero los nueve no están en la misma categoría.
0: A ver, el más doloroso, el repechaje al Mundial.
20: De acuerdo.
19: Puede ser.
0: No, definitivamente, Dani.
19: Yo creo que al americanismo le dolió más la final perdida contra Toluca, que implicaba cuatro títulos.
0: Pero luego me dicen, pero no dolió perderla porque veníamos de ganar tres. Entonces ya no entendí. ¿Dolió o no dolió contra el Toluca?
19: Yo creo que dolió.
0: Y luego te ganó el campeón
19: porque,
0: de campeones,
19: mira,
0: el mismo rival.
19: Siempre digo que el hombre y el fútbol y sus circunstancias. Si América no hubiera llegado a esa final, pues no te ilusionas de esa manera. El haber estado tan cerca de cuatro títulos, tan importantes, porque era, nadie había ganado tres.
0: No,
19: ya llegar a una cuarta final y
0: muchísimo
19: estar a
0: mérito.
19: Con muchas circunstancias también en contra del América en esa final, se te va el objetivo. Y en ese entonces también le eliminan, y si no mal recuerdo, con Cruz Azul.
0: Sí.
19: Entonces te dolió más que Cruz Azul te eliminara.
0: Y Cruz Azul te empató en CONCACAF y Cruz Azul va al Mundial de Clubes 2029. Sí. Pero bueno, ya será otro tema, David. Aquí es parte también de...
19: Ya lo irás conociendo. Aquí nos sacamos dos
0: tratos. Escuchemos mejor a Guillermo Almada, que nos dice con respecto a este tercer lugar. León necesita ganar para ir a la CONCACAF. De quedar en cuarto, serán los Xolos de Tijuana, el noveno boleto para un equipo mexicano.
17: Indudablemente, el grupo sintió el golpe porque teníamos otras expectativas, sobre todo por cómo se dio el encuentro, ¿no? Pero ya hicimos el duelo, como le dije un poco a ellos, tratarnos un poco las heridas de lo que nos sucedió en el partido, e intentar ganar, que es la mejor manera de sanar esas heridas. Y bueno, León ha mostrado una identidad, una idea de juego, con jugadores importantes que están en un gran nivel, así que va a ser, creo que para los dos, un partido durísimo y complicado, pero bueno, un lindo desafío por delante, tratar de sortear un equipo importante como el León. Carlos Álvarez lo conocemos porque por nuestro pasaje en el fútbol español va a ayudar a los compañeros a elevar su nivel y el rendimiento colectivo.
0: Guillermo Almada, bueno, León que con Gandolfi alcanzó 7 victorias consecutivas, vino un poquito a la baja, ese empate contra el Atlante, esa derrota contra Toluca, David, pero la Fiera quiere revancha por lo que le pasó en el escritorio con el tema de la multipropiedad. Tenían a James Rodríguez, habían traído a Guardado, armaron un superproyecto con Berizzo y se les escapó el boleto de las manos que habían ganado con Larcamón para un Mundial de Clubes. Pues ahora puede León ganar este duelo, tomarlo muy en serio y volver a contender en CONCACAF el próximo año.
20: Y lo van a buscar, porque igual el León ha sido un equipo que después de aquel momento en el que brilló el bicampeonato y que incluso todavía hubo esbozos años más adelante, ahora ha tenido también momentos complicadísimos con proyectos. Estuvo Nacho Ambriz, estuvo también el Toto Berizzo, no se les pudo dar y ahora han levantado bien con Gandolfi, que incluso cuando llegó ya de últimas hace unos meses, los comenzó a acercar a zona de liguilla, ya no les alcanzó a dar, pero sí es la encomienda que tiene León y que creo que lo están reconstruyendo bien también a partir de perfiles. Está el caso de Fernando Beltrán, alguien que a mí me gustaba mucho en el Guadalajara,
0: Camindo.
20: Se fue a León, no brilló y ahora otra vez está regresando ese brillo al Nene Beltrán. Diver Cambindo también.
0: Cortizo.
20: Jordi Cortizo, que también habían tenido bastantes horas bajas. Creo que este León sí puede competir bastante bien con el América.
0: Sí, y la final, Dani, va a ser Toluca contra Rayados, que ya mencionábamos.
19: Sí.
0: Para Toluca es ganar un sexto título con el turco Mohamed, que no se cansa de ganar, tiene sed de gloria, va a jugar la Copa Intercontinental, o sea, puede sumar todavía más trofeos. Y lo del pelado, así como trajimos los objetivos no cumplidos de la América, Dani, aquí va más doloroso para la pandilla del Cerro de la Silla, ¿eh?
19: Más, porque aparte yo te voy a invitar a hacer un ejercicio, se lo vamos a regalar al público en los próximos programas. ¿Cuánto dinero ha invertido Monterrey?
0: No, bueno.
19: ¿Cuánto
0: locura.
19: Dinero ha gastado la directiva de Monterrey? Todo lo que se ha tenido que reinventar, no nada más de dinero, sino en cuanto a técnicos, a proyecto, a directivos.
0: Y en 5 años de no ganar títulos.
19: Por eso, es algo dramático.
0: Desde la de Javier Aguirre en
19: 9. Que fue muy criticado inclusive y bueno, es un Monterrey que está empezando, que ya llegar a la final es unos buenos indicios de que está mejorando el proyecto, pero sí creo que le falta mucho trabajo y ahí sí viene un viejo lobo de mar como el turco Mohamed, creo que ahí sí tiene toda la experiencia en la dirección técnica, en los movimientos, en manejo de plantel y no sé qué tanto al Almeida, ¿no? Porque pues lo vimos muy bien con Chivas, pero ya pasaron 9 años.
0: Sí, pero la verdad lo ha hecho bien, o sea, con el plantel que armaron, con Kuipers, con Rossi, con Orbelín.
19: En ese plantel no lo haces bien y entonces ya...
0: Su primera prueba, a diferencia de Guillermo Almada, está en una final.
20: Es que al final eso le pasa a Monterrey cada semestre.
19: ¿Sí?
20: Si con este plantel no llegas lejos, es un papelazo y sigue pasando.
19: Sigue haciendo.
20: Pero, sí, pero ahora hubo movimiento ya de todos lados. Sí, desde arriba, dirección técnica y jugadores.
0: Vamos a escuchar a Antonio el Turco Mohamed, que a pesar de que sus equipos anden bien o ganen o lleguen a finales, pues él sí tira el dardo directamente a algo que claramente no le gusta, el tener que ser visitantes, siendo equipos mexicanos y tener que jugar una final en Estados Unidos.
21: Mañana se juegan 2 partidos juntos, la verdad
3: inaceptable de mi parte, pero bueno, lo tenemos que hacer nosotros. Cuatro aficiones juntas, un partido tercer y cuarto puesto con 40 grados de calor a las 5 de la tarde, cancha pisoteada para la final, afición que seguramente querrá venir y no tendrá lugar porque se van a juntar cuatro aficiones. Así que no me parece una buena decisión que tengamos que jugar la final con la cancha, no sé si maltratada, pero bueno, como está tan bien la cancha, está en muy buen estado, esperemos que pueda llegar igual a la final el campo de juego para que se pueda ver un gran espectáculo.
0: Más técnicos como el Turco que hablen directo y que pues lo que haya que decir, no solamente en las derrotas, también en las victorias. Bueno, Dani, hay que escuchar en la victoria y en la derrota, porque a veces cuando los equipos quedan fuera parece paraguas. Y a mí me encanta que incluso un técnico que puede salir campeón le siga diciendo a la organización del evento, no son las condiciones ideales. Y tiene razón, va a haber público de León, del América, de Monterrey, de Toluca. Y si Toluca se hubiera ganado el derecho de ser local, sería una fiesta escarlata en su estadio.
19: Pero sé que es el tema de la cancha, que va a haber un partido previo y que va a estar en malas condiciones, que se espere a ver si sí va a estar en malas condiciones.
0: Pero Dani, ¿no? De cualquier manera, jugar dos partidos en el mismo estadio
19: es demasiado.
0: No es lo ideal.
19: Sí, lo entiendo, pero también las canchas y la infraestructura en Estados Unidos nos ha demostrado que tienen categoría y calidad.
0: Monterrey podría llenar el Gigante de Acero y dar un gran espectáculo. Toluca podría, a lo mejor no con la misma capacidad, pero el ambiente que tiene Toluca, o sea, es digno de una final. Tenemos que defender más lo nuestro.
19: Este torneo nos ha dejado claro que todo se puede arreglar y que todo puede cambiar. Entonces, probablemente con esta última Leagues Cup deje la enseñanza de que si los equipos mexicanos avanzan, a lo mejor la siguiente regla, como han cambiado
0: constantemente, que sea aquí. Sí, que sacrifiquen.
19: Pero es que también el dinero que se genera en Estados Unidos es
20: diferente. Eso sí. Eso, no teníamos sede para la final hasta prácticamente unos días antes. Sí. No se sabía qué equipos iban a tener, incluso sonó la posibilidad de que hubiera localía para el América en el Azteca, de que hubiera localía para Toluca en el Nemesio 10. No se dio absolutamente nada y han sido muchos cuestionamientos que siguen sin resolverse y que van a generar dudas para el siguiente año en Leagues Cup.
0: Pues mañana se jugarán estos partidos, la final Monterrey contra Toluca, América y León por el tercer lugar, y ya no platicamos a detalle, lo estaremos haciendo cuando se complete la jornada 7, pero Tigres muy lejos con Vucetich, no pueden hoy contra Necaxa, Nahuel Guzmán tapa un penal, los Rayos que incluso están por arriba que ellos en la tabla, y bueno, Tigres está muy lejos, tendrá que reconstruirse para el próximo torneo de CONCACAF. Atlante terminan empatando el partido contra el Atlas, 1-1 marcador, sí. Y bueno, pues ahí van los potros, sacándole puntitos a los punteros, Miguel Herrera y Crespo que se queda.
19: Sí.
0: David, bienvenido, nos encanta tenerte y que sea muy seguido, pues para seguir disfrutando de, repito, de tu talento y de tu pasión por esto.
20: Gracias, un gusto compartir con ustedes, Javi y Dani, la gente que nos acompaña, y para que sean muchas más.
0: Dani Cohen,
19: nos despedimos. David, qué gusto compartir con ustedes, con el público, y bueno, se nos acaba el tiempo, pero buen fin de semana para todos.
0: Que pasen buen fin de sábado y excelente domingo, y vamos a compartir pero las pizzas que creo que trajo
19: David Fragoso. Taquitos, chiles en nogada.
0: Gracias, y batazo final, apaguen las luces y vámonos, ándale unos chilitos en nogada.
19: Sería bueno.
0: Vendrían bien.
19: La temporada.
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26: Bienvenidas y bienvenidos a Revista del Consumidor Radio. Yo soy Leos.
27: Yo soy Chav. Y hoy estamos aquí con todos ustedes para cocinar el platillo sabio de Profeco.
26: Les traemos una receta que combina sabores dulces, ácidos y saladitos. Atún a la vizcaína.
27: Tome nota. Para preparar nuestro platillo necesitaremos 5 latas de atún, ya sea en agua o aceite, pero bien drenadas. medio kilogramo de jitomate, una cebolla, dos dientes de ajo finamente picados, tres papas medianas cocidas y cortadas en cubitos y media taza de puré de tomate.
26: También vamos a utilizar aceitunas verdes, alcaparras y chiles güeros en escabeche al gusto. Además, tres cucharadas de aceite de oliva, dos hojitas de laurel, sal, pimienta y un poquito de sazonador de hierbas a la italiana. Y si le quieren dar ese toquecito crujiente, un cuarto de taza de almendras fileteadas. ¿Vamos a la preparación?
27: Para iniciar, en una cacerola u olla grande calentamos nuestro aceite de oliva y sofreímos la cebolla junto con el ajo hasta que estén transparentes y bien doraditos. Después agregamos los jitomates cortados en cubos pequeños y salpimentados.
26: Añadimos el puré de tomate, agregamos un poquito de sal, el sazonador de hierbas al gusto y las hojas de laurel. Dejamos cocinar a fuego medio por unos 10 minutos hasta que el jitomate reduzca un poco.
27: Pasado este tiempo, agregamos las aceitunas sin hueso y las alcaparras. Y aquí va un paso que es opcional, pero que le da un toque muy rico, la verdad. Unas almendras fileteadas. Mezclamos todo muy bien y lo dejamos al fuego unos 5 minutitos más para que todos los sabores se integren a la perfección.
26: Ahora vamos a agregar la papa precocida para que termine de cocinarse con el calor del guiso. Después incorporamos el atún y lo mezclamos con muchísimo cuidado. El secreto aquí es hacerlo suavemente para que no se nos bata la papa ni se nos deshaga el atún.
27: Y para el toque final, sazonamos con sal y pimienta al gusto, pero mucho ojo aquí. Les vamos a pasar un tip muy importante. Recuerden que las aceitunas y las alcaparras ya son bastante saladas, así que prueben su guiso primero para que no se les vaya a pasar la mano con la sal.
26: Para cerrar vamos a agregar chiles güeros enteros al gusto y un secretito es que le podemos poner un chorrito del mismo vinagre con el que vienen los chiles, que le va a dar un poco de acidez muy característica y muy deliciosa. Tapamos después la olla y dejamos a fuego medio por 10 minutos para que ahora sí todos los sabores se integren por completo.
27: Y listo,
26: ya quedó.
27: Ya podemos disfrutar de este espectacular atún a la vizcaína. Para presentarlo, decoren con unas hojitas de perejil fresco, un poquito más de almendras fileteadas y, por supuesto, acompáñenlo con unas buenas tostadas, puede ser también un bolillito.
26: Lo que quieran, galletitas, queda buenísimo. Anímense a prepararlo y cuéntenos en nuestras redes sociales cómo les fue. No se les olvide que también pueden ver esta receta en el canal de YouTube Profeco TV. Yo soy Leos.
27: Yo soy Chay y fue un gusto cocinar con ustedes aquí en Revista del Consumidor Radio.
26: ¡Hasta la próxima!
27: ¡Bye, bye!
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25: 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Hay números de teléfono que se te quedan grabados para toda la vida. Y otros que además de recordarlos, te sacan de un apuro. ¿Te suena esto?

0: sentidos.
1: Ese es el spot musical que en los años 80 identificaba al teléfono del consumidor para dar a conocer los servicios de la Profeco a la población consumidora.
2: El teléfono del consumidor comenzó sus operaciones el 5 de febrero de 1980 como apoyo al programa ¿Quién es quién en los precios?
1: En ese entonces, un equipo de 16 telefonistas se encargaba de informar los precios de 40 productos básicos de la canasta básica en 31 mercados y cadenas de autoservicio de la Ciudad de México y el área metropolitana.
2: Pero además en periodos de alto consumo como la Cuaresma, el Día de Muertos, regreso a clases o fin de año. El servicio ofrecía información sobre los precios de artículos de temporada.
1: Desde sus primeros años, el Telcón logró que incrementara la confianza de la población. Inicialmente, en 1983, se atendían 273.561 llamadas. En cambio, en el 2025, se recibieron aproximadamente 1.262.672 llamadas. ¿Te imaginas?
2: Con el paso del tiempo, este espacio dejó de ser un simple módulo de consultas para transformarse en un escudo legal. Al comunicarte al teléfono del consumidor, no solo recibes asesoría jurídica y orientación general,
1: sino que también es posible presentar quejas y denuncias contra proveedores y prestadores de servicio que incumplan la Ley Federal de Protección al Consumidor.
2: Se atienden quejas como fallas o rechazos en la entrega de un bien o servicio, descripciones poco claras, incumplimiento de plazos establecidos, modificación o rescisión de contrato sin aviso o autorización y la negativa al realizar algún cambio o devolución.
1: También se busca solucionar las inconformidades de manera ágil con establecimientos registrados en el mecanismo Concilia Express. Este servicio te brinda orientación sobre la instancia gubernamental a la que debes acudir cuando la Profeco no tiene competencia legal en el asunto.
2: Además, ayuda a que puedas ubicar cualquiera de las 38 oficinas de defensa del consumidor del país y gestionar la inscripción al registro público para evitar publicidad para usuarios de telecomunicaciones.
1: No olvides que Telcón está de tu lado y que su equipo está capacitado para brindarte información en tiempo real sobre las diversas herramientas de la Profeco.
2: ¿Quieres saber si tu proveedor de bienes o servicios tiene quejas? Revisa el Buró Comercial para conocer el número de quejas y los motivos de reclamación.
1: ¿Buscas ahorrar al comprar tu despensa? Consulta a él ¿Quién es quién en los precios? Para saber en dónde se venden productos a menor costo.
2: ¿Dudas sobre lo que compras? Consulta los resultados sobre los estudios de calidad realizados por el Laboratorio Nacional de Protección al Consumidor.
1: ¿Quieres cuidar tu bolsillo desde casa? En nuestro canal de YouTube, Profeco TV, puedes encontrar diferentes tecnologías domésticas que son alternativas sencillas y económicas para elaborar productos de limpieza, aseo personal, alimentos.

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2: ¿Cómo están? Muy buenos días. Bienvenidos a la actividad del mejor fútbol del mundo. Es la jornada número 13 de la Premier League y se viene un partidazo a través de W Deportes y W Radio. Es Everton contra el equipo del Manchester United. De verdad, la vamos a pasar muy bien con este gran equipo encabezado por Román Gómez, Juan Carlos Omaña, Francisco Sordo, Ricardo Meléndez, mi querido Carlos Moreno, Luis el Abuelo Vázquez. Los saludamos con muchísimo gusto. Y nuestra productora Paulina Rodríguez. No me faltó nadie en la alineación. Ahorita decimos las otras alineaciones, pero primero la de nosotros. Charlie, ¿cómo estás? Buenos días.
3: ¿Qué tal, Luis? Qué placer compartir contigo esta transmisión. Pues sí, ya nos involucramos en lo que es esta jornada, la número 3. Me llama la atención porque ha habido muchos empates. Dos empates a cero el día de ayer, dos empates a uno, un empate a dos. Han ganado dos visitantes y solamente un local, el City 1-0 al equipo de Coventry. Everton contra Manchester United tiene antecedentes, pero si nos remontamos a los más recientes, han sido duelos parejos. Victoria de 1-0 para el Manchester, 1-0 para el Everton, un par de empates. En fin, yo creo que puede ser un encuentro equilibrado y es una tarde soleada. Afortunadamente podemos pensar en que se puede desarrollar un buen fútbol y ya daremos cuenta un poco de lo que son las alineaciones, que en realidad el Manchester United no modifica su último cuadro, donde fue una goleada, fue un primer tiempo complicado, pero sacaron finalmente el triunfo en su último partido. Y el Everton, pues que solamente hace un ajuste con el ingreso de Johnson, el número 22, en medio campo para conformar así su oncena titular. Eso sí, una formación espejo.
2: Sí, es una realidad que el equipo del Manchester United ha dejado con muchísimas expectativas esta temporada después de que lograron su clasificación a la UEFA Champions League y que van a estar apostando en esta cuestión. No solamente en el fútbol inglés, ha pasado que este inicio ha sido un poco trabado, un poco complicado, sino en general en el fútbol internacional. Vamos a una pausa y ya regresamos con el arranque de este partido. Everton, Manchester United.
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0: Señoras y señores, estamos de regreso ya para arrancar este gran partido de fútbol. Everton contra Manchester United, partido correspondiente a la jornada 3 de la Premier League. Encabezados en la producción por Paulina Rodríguez, Román Gómez, Juan Carlos Omaña, Francisco Sordo, Ricardo Meléndez. Y también, evidentemente, tendremos que darles las alineaciones de este partido. Mi querido Carlos Moreno y Luis, el abuelo Vázquez, Charlie, pues está obligado el equipo del United a sacar la victoria, aunque esté de visitante.
1: Vamos a ver si finalmente lo consigue. Hemos hablado de que solamente un local ha ganado hasta estos momentos, aunque todavía queda un partido el día de hoy y el complemento de esta jornada. Pero si te parece, vamos entonces a confirmar las alineaciones. Pickford estará en la portería del equipo del Everton con línea de cuatro, que será Roll por sector derecho, y Mikolenko por el sector izquierdo. El caso de Tarkowski, acompañado a Bradway en la central, estará Armstrong, Gardner, Johnson, que es la novedad, Edsbury Hall, junto con George y Barry. Un sistema 4-2-3-1. Y lo mismo planteará el equipo visitante con Lomens en la portería, Dalot por derecha, Shaw por izquierda, Martínez en la central junto con Maguire, Tillmans, Maino, Rashford, Fernández, Embumo y Cuña, este jugador Cuña que quedaría en punta. Es la oncena que presenta el equipo del Manchester United cuando en estos momentos los dos equipos saltan al terreno de juego.
0: Es una realidad que vemos caras conocidas, todavía los que se quedaron con la resaca del Mundial, aunque ya haya pasado más de un mes esta cuestión, porque en el arco por parte del Everton tenemos al guardameta de la selección de Inglaterra, Jordan Pickford, que dio una buena participación, odiado por algunos mexicanos, ¿no? Por ese partido que se aventó contra la selección mexicana, de gran participación. Y bueno, también esperar qué es lo que termina regalando en este compromiso Marcus Rashford. Cabe de llamar la atención que el equipo del Everton es dirigido por el escocés David Moyes, aquel que le había dado la bendición, si era Alex Ferguson. Cuando se retira, le dice: este va a ser igual de bueno que yo. Y estuvo con el Manchester United, una de las peores épocas que tuvo el Manchester United. E incluso su primer título profesional lo gana con el equipo del West Ham en la Conference League. Si no me recuerdo, fue en la primera edición de la Conference League y estaba Edson Álvarez en ese equipo. Es el título que gana en esta cuestión. Y del otro lado, Michael Carrick, por parte del equipo del Manchester United, que ya lo decíamos, con muchísima expectación esta temporada, después de lograr la clasificación para la UEFA Champions League, que ya va a arrancar esta semana.
1: Sí, me llama la atención porque normalmente cuando hablamos de la Champions League, ves los partidos y de pronto dices, bueno, tal equipo va a enfrentar al City o tal equipo va a enfrentar a un equipo inglés, ¿no? Y en este caso es muy curioso porque, tratándose de la mejor liga del mundo, el Manchester United va, después de este partido, a recibir en la jornada 1 de la Champions al equipo de Saba y después va a recibir al City. Daría la sensación de que el City es el de Champions y no, ese partido de la fecha 4 es el de Liga, y el de la Champions debuta contra un equipo, pues la verdad, de muy poco historial de Uzbekistán.
0: Sí, a ver, le toca cómodo, pero va a ser una temporada demasiado larga. Y sobre todo, pues, empezar a afianzar sus piezas. Ya lo estaremos comentando. El equipo del Everton el día de hoy saltará con su uniforme tradicional, el jersey en color azul, el short blanco y las calcetas también en color azul, mientras que el equipo del Manchester United, a pesar de que está en calidad de visita, lo hará con el uniforme que tiene de local, en short y calcetas blancas y la playera en color rojo. Se espera también que el equipo del Manchester United pueda aprovechar toda esta reestructuración que de alguna manera ha sucedido con los equipos del Big Six. Háblese del Chelsea, una dura baja, el tema de Lorenzo Fernández, que después se reforzó con el Diego Martínez, el hecho de que haya salido del Aston Villa, un Manchester City que va a tener que encarar esta temporada ya sin su director técnico Pep Guardiola, un Arsenal con Arteta que quiere refrendar el hecho de haber ganado el título en la campaña pasada y que también fueron finalistas en Champions. En fin, creo que es una temporada bastante abierta en donde, si el Manchester United de se apura, podría volver a repetir zona de clasificación de Champions.
1: Totalmente. De momento ocupan Everton la posición 10 del certamen con 4 puntos. El Manchester United tiene 3, eso sí, 5 goles a favor y 4 en contra. y esperar que este sea un partido igualmente de altas, ¿no? Ya están listos los protagonistas de este encuentro para arrancar el partido.
0: Le va a tocar al equipo del Everton mover la pelota, así que suban el volumen a la radio a través de W Radio, W Deportes. Vámonos rápidamente al rectángulo de la pasión, emoción. Arranca ya el compromiso entre el equipo del Everton y Manchester United, y rápidamente empieza a mover el conjunto local la pelota atrás con Brad White. Se apoya con Jordan Pickford, que juega de pies con un trazo largo que rebasa el medio campo, pero viene la respuesta por parte de Lisandro Martínez, el central por parte del equipo del Manchester United. Usted nos escucha a Carlos Moreno, a Luis El Abuelo Vázquez. Pelota que regresa en la zona de seguridad del equipo del Everton. Prácticamente la pausa. Jordan Pickford y ya abre por el costado de la izquierda. James Todorovsky manda el centro, el trazo largo, pelota dividida, va con Licha Martínez, que con el cabezazo se termina apoyando con el guardameta Zed Lammens, y justamente hay un futbolista tirado en el césped.
1: Cuidado, Harry Maguire, ¿no?
0: Sí. Hay un choque de cabezas, incluso rápidamente el central pide el ingreso de las asistencias.
1: Sí, bien por el árbitro, ¿no? Hay que proteger la integridad del futbolista. Ya están dentro del campo para asistir este hombre que es referente, por supuesto, del equipo del Manchester United, defensa central. Y bueno, pues así comienza este partido, ¿no? Saltando líneas, tratando de tomar la batuta del encuentro apenas al primer minuto de partido. Y ya tendremos que empezar a sumar el tiempo, el cronómetro, para ver cuánto se va a ir reponiendo, porque no se levantó de inmediato. Ya de hecho hay un calentamiento inmediatamente en el partido, en la primer jugada del juego.
0: Digo, aquí desde el monitor de apoyo no nos han pasado la repetición para ver esta situación del impacto tremendo. Pero Harry Maguire es un tipo que rebasa el 1.85 de estatura y los más de 90 kilos, no es cualquier cosa. El que está calentando es Lenny Yoro. Lenny Yoro es el futbolista que en estos momentos está calentando por si el inglés no se puede levantar.

0: a la altura de la ceja, ¿no?
1: Fue un golpe, quiso intervenir el jugador del equipo del Everton, dando hacia atrás el movimiento con la cabeza y termina impactando en el rostro del jugador del equipo del Manchester.
0: Ah, incluso hay sangre.
1: Sí, sí, sí.
0: Le sacaron sangre de la nariz a Harry Maguire. Recién está empezando el partido. Realmente teníamos un minuto de actividad. El choque de cabeza se dio aproximadamente al segundo 58. Ya estamos en el 2:48. No lo siguen atendiendo en esta cuestión. Y es que de inmediato, cuando ve el árbitro central la acción, manda hablarle a las asistencias. Ya cuando ven que no se levanta Harry Maguire, es cuando se empieza a acercar Lisandro Martínez. Y si no... me falla la memoria, creo que fue contra Barry, ¿no? El delantero por parte del equipo de Everton, el choque.
1: Sí,
0: ¿no?
1: Sí, sí. Fíjate que yo creo que vamos a llegar hasta el minuto 5 y se va a reanudar posteriormente el juego, porque todavía tendrá que abandonar el terreno de juego. Si está la playera con sangre, igual le van a pedir que se la cambie, en fin. O sea, un inicio más que accidentado en este comienzo de partido.
0: Sí, así bravo. Ya Barry se acerca a pedir disculpas al futbolista inglés, que se está hidratando. Afortunadamente ya se levantó. Le tapan una de sus fosas nasales. De hecho, trae esta como sombra de la barba, sombra del bigote de candado. Ahí es donde tiene una mancha de sangre. Es lo que está checando el árbitro central, que le dice: tienes que abandonar momentáneamente para que te chequen, para que te terminen por limpiar esta cuestión. Todavía Harry Maguire, antes de abandonar el terreno de juego, Le da la indicación que se mantengan cuatro futbolistas abajo, o sea, que mantengan la línea de cuatro defensores atrás. Es la indicación que está dando el propio Harry Maguire. A ver también si va a regresar, me parece que es un tipo que tiene fuerza, tiene poder, tiene punch. Lenny Yoro ahí ya también bajó un poco la intensidad del calentamiento y le van a cambiar la playera.
1: Sí, casi 4 minutos y medio, ya se está reanudando el compromiso. En la Premier League, una de las nuevas incorporaciones en el reglamento tiene que ver más bien con el portero. Si el portero hace indebidamente tiempo, le pueden solicitar que uno de los jugadores de campo abandone el terreno de juego durante un minuto. No lo he visto hasta ahora, pero bueno, es parte de la nueva reglamentación que existe.
0: Sí, el fútbol inglés se caracteriza por ser uno de los fútbols más activos, ¿no? O sea, de los 90 minutos se llegan a disputar más, y también de las ligas que agregan más tiempo, o sea, 10 minutos, incluso hay partidos que han agregado hasta 20. El trazo largo, ataca el equipo del Everton en la zona alta, el cabezazo por parte de Lisandro Martínez. Momentáneamente el equipo del Manchester United está jugando con 10 elementos porque están atendiendo en la línea de la banda a Harry Maguire. Viene George por el costado de la derecha, tocando la pelota por parte del equipo del Everton. Toca atrás Brad White que se apoya con Tarkowski. Ahora con el balón, con Roll, busca el pase filtrado cerca del callejón del área, avanza simplemente asociándose y la pelota va otra vez con James Tarkowski, el capitán por parte del equipo del Everton. En la punta está Mateus Cunha, también el propio Bruno Fernández esperando el error, pero por ahora la mayoría de la posesión de la pelota es a favor del Everton.
1: Y está Maguire, incluso él rechaza la pelota en estos momentos.
0: Perfecto, estamos llegando al minuto 5 de tiempo corrido. El equipo del Everton está empatando sin anotaciones contra el Manchester United en este gran partido de la jornada 3 de la Premier League.
1: Lo estamos saludando, Luis El Abuelo Vázquez, Carlos Moreno. ¿Tus redes sociales cuáles son?
0: Me encuentran como Luis El Abuelo Vázquez. ¿Y a ti, Charlie?
1: Carlos Moreno -W. 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
0: Así que Harry Maguire ya está en el terreno de juego. Pelota, balón parado desde la zona defensiva por parte del equipo del Manchester United. A tocar la bola, en corto, se va atrás, a la altura de la media luna. Maguire, con el pase filtrado, no pasa absolutamente nada. Después se va con Mateus Cunha, Cunha por la derecha, sigue Cunha, mantiene el balón, el recorte. La pelota va para atrás con Diogo Dalot. Dalot ahora lo hace con Kobbie Mainoo. Mainoo se apoya con Harry Maguire. El pase filtrado que termina por la banda de la derecha con Mateus Cunha. Cunha con el regreso del balón y ahora en el centro del campo con Mainoo. Mainoo abre por la izquierda. Luke Shaw. Se apoya Luke Shaw.

0: con Marcus Rashford, Rashford con Shaw, Shaw en el callejón del área, puede mandar el centro, ya lo hace al segundo poste, el cabezazo dentro del área, el disparo, se termina por impactar el larguero, y estaba estático Jordan Pickford, el disparo perfecto por parte del capitán portugués Bruno Fernández, y ahí está el primer aviso por parte del Manchester United.
1: Pues digamos que con 2 minutos de juego, por lo que se perdió, ya Manchester pasa lista, ¿no? En una buena generación de juego por sector de la izquierda, el pase es muy preciso, sobre todo hay muchos defensores y el que gana el remate es el jugador del Manchester, que pone una asistencia, la verdad, perfecta para que Fernández, medio incómodo con la pierna derecha, lograra colocar la pelota en buena zona. Lamentablemente para él va bajando el balón, pero prácticamente pega en el travesaño en la parte alta, ni siquiera Pickford alcanza o busca la pelota, ¿no?
0: Sí, a mandar un golazo, Bruno, ¿eh? O sea, no era cómodo, ya lo decías perfectamente, para pegar a la pelota, y aún así fue un disparo violento. Trazo largo al centro del campo. Ahora le toca al equipo del Everton. Despeje el balón por parte de la defensa del equipo del Manchester United a tratar de recuperar Cuña. Viene el disparo de larga distancia. No pasa absolutamente nada. Ahora se va por la banda de la izquierda. Atacan con George. George que manda el centro. Cuidado dentro del área. La dejaron viva. Se quejaban ahí de un penalti. La afición estalla ante la caída por parte de un futbolista en Bemo. Para Cuña. No termina por agarrar. Tarkowski con la pelota al centro. Ahora es aérea. Harry Maguire con el cabezazo. Buscando en Bemo. No lo encuentran. Liberan por la izquierda. Hay una falta y es a favor del equipo del Everton.
1: Bueno, pues ya está reaccionando también el cuadro de casa, ¿no? Lo mismo por sector de la izquierda, tratando de aprovechar la velocidad. Siento que el guardameta en esta acción duda un poco, decide finalmente no salir. Y lo que se pedía como un penal, pues me parece que era totalmente inexistente. No hay un mal control dentro del área y enseguida viene la caída del jugador, pero pues por parte de él mismo.
0: En la banca el equipo del Everton tiene a un viejo conocido y que incluso puede presumir de la Champions, Jack Grealish, ex Manchester City, ya lo comentaremos. Pelota, balón parado a favor del equipo del Everton, trazo largo, el cabezazo por parte de Marcus Rashford, que después se toma la velocidad y se va por la banda de la izquierda. Parecía que se llevaba dos elementos, Marcus Rashford, que fue a préstamo al equipo del Barcelona, fue pieza fundamental para poder conquistar la Liga de España. Cuando no estaba Rafinha al 100%, él se involucró con goles muy importantes. Al principio, cuando llegó al equipo español, había sido criticado. El cabezazo atrás por parte de Diogo Dalot, simplemente para apoyarse y asistir con Lammens. Estamos llegando al minuto 10 de tiempo corrido y el equipo del Everton está empatando sin anotaciones contra el Manchester United en la jornada número 3 de la Premier League.
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0: A mí me encuentran como Luis el Abuelo Vázquez en todas mis redes sociales, principalmente en mi cuenta de Instagram, atíchale.
1: Carlos Moreno-W.
0: Perfecto. ¿El guión bajo W lo actualizaste o ya
1: no?
0: Lo
1: no, no, ah, ya tiene rato. Yo, fíjate que casualmente hace varios años estuve trabajando para la cadena W. Okay. Nunca di de baja esa cuenta y la he mantenido por mucho tiempo.
0: Ah, bien. O también podía ser luchador de la WWE, podía ser.
1: Pues no, por eso aclaré el tema. Sí podría engañar a la gente, pero mejor decir la verdad.
0: Bueno,
1: ¿no?
0: Perfecto. Viene el equipo del Manchester United con pelota dominada, ya rebasa en el medio campo, le dan proyección por el carril de la izquierda, exterior con Marcus Rashford. Rashford con la pelota, recorta, va al centro, buscando ahí a Maino. Después el pase filtrado que le va a quedar a Rashford. Rashford con mucha velocidad, no alcanza a asociarse al final. Y la pelota se la queda en su dominio Jordan Pickford, que quiere salir rápido. Cuidado, parecía que sorprendía porque la presión en zona alta la está ejecutando muy bien Bruno Fernández. Le dan vuelta por la derecha, trata de mantener. Hay un jalón y será pelota a balón parado a favor del equipo del Everton.
1: Fíjate, hablabas de Pickford, tuve la oportunidad de hacer un partido del Everton en esta pretemporada. Hicimos de hecho muchos partidos de pretemporada de equipos de la Premier League en Estados Unidos y me tocó ver al otro Pickford. Hay un elemento muy joven del mismo apellido, en el mismo equipo, tiene 20 años, pero nada tiene que ver con el arquero de la selección inglesa.
0: Perfecto. El Everton la campaña pasada se quedó en el lugar número 13 con 13 victorias, 10 empates y 15 derrotas, fuera de los puestos de para clasificación de competencias europeas, pero también lejos de alguna forma, 8 puntos del tema del descenso. Así que a ver si en esta campaña se plantean el poder regresar por el costado de la izquierda. Ataca el equipo del Everton, perdieron la bola, intentando armar el contragolpe. Bruno Fernández se acerca a exigirle al central. Él consideraba que había una infracción sobre su compañero, no pasa absolutamente nada. Ya recupera a Bruno Fernández, se apoya con Mateus Cunha, después de hacerlo con Kobbie Mainoo. El balón que va más atrás con Luke Shaw por la izquierda se termina pausando y hay una tarjeta amarilla por constantes reclamos, me imagino, porque la infracción... Ah, no, le alcanza a dar una especie de golpe en la cabeza a Bruno Fernández, pero dan ley de la ventaja. Primero le da el golpe y después, como una especie de candado, lo termina jalando en esa cuestión el propio Harrison Armstrong, y es el primer amonestado del compromiso.
1: Bien ganada la tarjeta igualmente, ¿no? Muchas veces lo que se critica mucho es que vengan ese tipo de situaciones cuando se genera el fútbol en medio campo, porque si se trata de evitar, por ejemplo, una acción de mucho peligro, evidentemente corres el riesgo, pero no hay de otra. Cuando es en medio campo, prácticamente mucha gente considera que es regalar una tarjeta.
0: Y siguen los reclamos, el intercambio de palabras. Harrison Armstrong le dice, no te toqué.
1: ¿Cómo no? Por favor.
0: Bruno Fernández le dice ya reclamando. Así que toca en corto al equipo del Manchester United en el centro del campo. Pelota con el propio Mbeumo por la derecha. No se alcanza a entender con Bruno. Después Lisandro Martínez. Cabezazo que lo toma el propio Diogo Dalot. Ya perdieron la pelota y se viene George por el carril de la derecha. Sigue George, recorta al centro del campo. A ver qué puede hacer Armstrong, que ya está amonestado. El balón que lo alcanza a recuperar Bruno Fernández y se va por la izquierda. Buscaba Rashford, pero quedaba muy adelantado de la línea defensiva por parte del equipo local. Y le roban el dulce sin mayor complicación.
1: Sí, el Everton retrocede de pronto mucho la pelota, digamos que en zona de mayor seguridad. Pero tampoco arriesga demasiado. Muchas veces ha saltado líneas pretendiendo llegar rápidamente, pero se recarga también mucho el juego por el sector de la izquierda.
0: Totalmente. Y atrás a tocar en la zona defensiva el equipo del Everton. No tiene prisa por avanzar. Jarrod Brathwaite se apoya con el Pickford, que sale de su zona para jugar de pies. Tarkowski. Después con... de nueva cuenta con Brathwaite. Trazo largo, se convierte en un pase filtrado. Cuidado, hay dos elementos por parte del equipo del Manchester United custodiando de manera perfecta. Después a liberar con Diogo Dalot. A mantener con esa cuestión, estamos llegando al minuto 15 de tiempo corrido. El equipo del Everton está empatando sin anotaciones contra el Manchester United en la jornada número 3 de la Premier League.
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0: Por ahora, con la mayoría de la posesión de la pelota, el equipo del Everton... 60% contra 40 respecto al equipo del United. Trazo largo por la izquierda que ya controla George. Toma George, encara George contra Mbeumo. Por el carril de la izquierda pidiendo el balón también para que se asocien, pero no lo hacen. Duisburg mantiene la bola. Ahora liberar por el costado a la izquierda. Por el centro con Armstrong. Armstrong simplemente a liberarla. Por el costado a la derecha, la toma, mantiene la defensivamente el equipo del Manchester United sin ceder ningún espacio, ningún hueco.
1: Sí, vemos de pronto en esta panorámica más abierta un 4-4-2 en el que se convierte defensivamente el equipo de Manchester United, ¿no? Además, dos líneas muy pegadas en un corto espacio. Lo que pretende Everton, ya lo hemos visto en el transcurso de este partido, es de pronto lanzar un poco a los delanteros mediante un pelotazo, por decirlo de alguna manera, esperar el error y de ahí generar algo, ¿no? Pero la verdad que se están respetando demasiado, siento yo, en este arranque de partido.
0: El balón en estos momentos se encuentra en los dominios por parte de Jordan Pickford con un trazo largo que rebasa el medio campo. El cabezazo, pelota dividida, después a tratar de intentar con Diogo Dalot. La salida en el centro del campo, mantiene bien la marcación Kobbie Mainoo. Mainoo atrás, Yuri Tielemans. Ahora con Diogo Dalot. Diogo Dalot se apoya con Lisandro Martínez. Lisandro Martínez con la bola por la banda de la derecha. Ya se le movió Diogo Dalot. Prefiere tocar con Harry Maguire. Maguire con el balón, 17 minutos. Únicamente hemos tenido un disparo a la portería que ha sido por parte de Bruno Fernández. El balón ahora a la derecha, a ver si Luke Shaw se empieza a asociar. Toca con Rashford. Rashford atrás. Tielemans. Kubimaino en el centro del campo. Ahora por la derecha con Javi Maguire, que este ha hecho goles, este ha hecho asistencias a pesar de ser central. Diego Dalot. Recorta y va al centro. Toca la bola, viene el disparo de larga distancia sin problema alguno. A un tiempo se termina quedando con la pelota el propio Jordan Pickford.
1: El tiro fue de Tielemans, no sé si fue ligeramente desviado, pero es un guardameta de mucha seguridad este del Everton, ¿no? No por algo fue titular indiscutible y figura de la selección inglesa en la pasada Copa del Mundo. Y bueno, lo que estamos esperando es que el Everton como equipo local arriesgue un poco más, ¿no? Se concentre en una zona de mayor peligro y comience a generar algo de ocasiones de gol, ¿no? Porque la verdad ha quedado un poco a deber tanto el partido como el funcionamiento ofensivo del equipo azul y blanco.
0: Totalmente. Por ahora ya el United con más participación, por lo menos en la generación de la jugada. Lisandro Martínez con el balón. Se apoya con Harry Maguire. Maguire con el esférico. Le hacen la señal a sus compañeros de hazte un poco adelante para poderme asociar contigo. Lisandro Martínez por la derecha con Luke Shaw. Rashford, Luke Shaw de nueva cuenta. Ahora el centro del campo con Tielemans. Tielemans con la pelota que recorta y que después le da proyección, le empieza a meter velocidad. Le va a quedar a Mateus Cunha. Cunha le termina pegando, pero se impacta sobre la espalda de un defensor del equipo del Everton. Otra vez a luchar. Recupera la bola muy bien por parte del ex del Wolverhampton. Hablamos de Mateus Cunha. Kubimaino se apoya con Bruno Fernández. Bruno Fernández con Maino. Maino con Shaw. Y otra vez Maino. Mantiene la bola. Se va por la izquierda. 19 minutos. En una mañana muy buena porque iniciamos la cartelera a través de W Radio, W Deportes. Al término se viene otro partidazo en la Premier League. Si no mal recuerdo, ahí estará Claudio Landucci y Javi Sol. En este compromiso por parte del equipo del Arsenal, Harry Maguire con la pelota, el pase filtrado. Cuidado, Bruno Fernández le va a pegar a la pelota, le termina pegando, pero alcanza a desviar el balón Jared Brad White y habrá tiro de esquina, punta de la derecha a favor del Manchester United.
1: Es el Arsenal contra Chelsea, el partido que tendremos a continuación.
0: Se va a enfrentar el Dibu a su ex equipo, el que lo trajo,
1: sí,
0: a la Premier.
1: Sí, exactamente, sí. El Dibu debutó en un partido de muchos goles, 4-3.
0: Sí, con victoria.
1: Sí, sí, sí.
0: Y hay que recordar que ya dejó a Aston Villa después de haber ganado el título. Dijo, bueno, ya no tenemos nada que hacer aquí y vámonos. Tiro de esquina, punta de la izquierda. Son cinco elementos dentro del área. Marcación mixta por parte de la defensa del Everton en zona impersonal. El trazo largo, cabezazo al primer poste. La pelota, el disparo que se termina por impactar entre un mar de piernas. Con problemas para sacar y despejar el balón por parte de Barry. Estamos llegando al minuto 20 de tiempo corrido. El equipo del Everton está empatando sin anotaciones contra el Manchester United en la jornada 3 de la Premier League.
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0: Balón que se va por el costado de la izquierda. Marcus Rashford. En ese callejón, cuidado. Rashford a profundidad. Rashford toca con Luke Shaw. Cunha le va a pegar. Lo termina mandando por encima del larguero. Jordan Pickford prácticamente estaba vencido. Toda esta jugada nació desde el cerebro por parte de Rashford, que estaban pensando que iba a mandar un centro. Toma la pelota. Encara. Ve perfectamente posicionado al propio Diogo Dalot, que hace una pantalla. Y atrás tenía a Mateus Cunha, que la termina mandando por encima de la larguero. Increíble lo que se mandó, increíble también la falla por parte del futbolista con la camiseta número 10.
1: No, totalmente. Lo de la Dalot, la verdad que yo inicialmente pensé que no había llegado a la acción. Da la sensación de que tan inteligente es que dejó pasar el esférico y permitió que Cunha intentara el disparo hacia puerta, ¿no? Segundo aviso, dicen que la tercera es la vencida.
0: Totalmente. Y a ver, por ahora el equipo del Manchester United y llamas con la pelota. Harry Maguire proyecta por la derecha con Mateus Cunha. Cunha va con Maino. Maino con el pase filtrado que va muy largo, sin pena ni gloria. Todavía a la lucha de la misma aparecía Bruno Fernández, pero no podía hacer nada. para llegar a la pelota, se va por la derecha, se viene contragolpe por parte del equipo del Everton, atacan 3, defienden 4, se va a la derecha y está en el callejón del área, recorta, regresa, le va a quedar a Brad White el balón ahora atrás, el pase filtrado para buscar a Mikolenko. Después a la derecha con George. George mandaba un centro. Recupera Mbeumo para Acuña. Acuña, sí, esperando que le terminaban por marcar la infracción a su compañero. Y sí, será pelota, balón parado a favor del Manchester United.
1: No sé si coincides conmigo en el punto de vista, pero yo noto medio parados a los jugadores. No tienen mucha calidad, indiscutiblemente, pero no es el ritmo de juego que acostumbramos de ver probablemente en otras ligas. Ahora estamos transmitiendo la Liga de Portugal, por ejemplo, y vemos que tiene mucho que ver, por supuesto, la superficie, ¿no? Generalmente en Inglaterra hay muy buenos céspedes, pero si hablamos en concreto lo que es el accionar de los equipos, teniendo gran calidad, siento que les hace falta acelerar un poco más en el juego.
0: Sí, sí, sí, y creo que el Manchester United fue inteligente en los primeros minutos en ceder la pelota para empezarse a acomodar y ver las armas de los rivales. Harry Maguire con el balón a la altura de la media luna, que se va por la derecha y se apoya en ese mismo costado con Mbeumo. Mbeumo que aguanta, lo jalan, le hacen la falta, dice todo ok, bueno, sigamos. Porque la posesión de la pelota la tiene el equipo del Manchester United con un trazo largo que se va por la banda de la izquierda. Ya lo toma Rashford. Rashford con la pelota le hace la pasada a Shaw. Shaw con la diagonal. No alcanza a impactar de buena forma la pelota a Bruno Fernández porque ya lo estaban custodiando con una barrida que se va por el costado de la izquierda. El saque de manos para Rashford. Mantiene el balón ahí con la pelota. Tres elementos dentro del área. El centro que termina por llegar y será este saque de meta a favor del equipo del Everton.
1: Hay que mencionar que de los dos lados existen algunos jugadores ausentes. Norgaard, por ejemplo, una lesión muscular lo tiene fuera de circulación. Por el otro lado, por el Manchester, hay gente como Ugarte, como Diallo, el nuevo jugador Baleva, que tiene una lesión en el tobillo, De Ligt, el caso de Mount, Heaton. Tiene mucho más bajas el cuadro del Manchester United para este partido, pero desde luego que tiene grandes figuras en el terreno de juego.
0: Sí, buena observación en esa cuestión, sobre todo porque el Manchester United estará ya quitando las competencias que hay acá de la FA Cup, de la Carabao Cup, de la Premier League, estará también en la Champions y necesitas tener un plantel vasto. Balón atrás por parte de Diogo Dalot que se apoya con el Lamens. Lamens con Lisandro Martínez. Este es Lisandro Martínez. Harry Maguire con la pelota en el centro del campo. Maguire. El centro con Bruno Fernández. Bruno Fernández que toma el balón y que lo libera por la derecha con Mbeumo. No llega, son ya 25 minutos de tiempo corrido. El equipo del Everton está empatando sin anotaciones contra el Manchester United en la jornada número 3 de la Premier League.
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0: Balón por el centro del campo, toca la pelota, le va a dar vuelta, aparece Armstrong, el único futbolista que está amonestado hasta ahora. Ahora el balón se va por la izquierda con Mikolenko. Mikolenko con la pelota que la filtra por la derecha con Dewsbury. Dewsbury le entregó, perdió la posesión de la misma y ahora a moverse. La salida por parte del equipo del United, se equivocaron, ese trazo Bruno Fernández no alcanza a ver ubicado a Mbeumo y por eso termina entregando el balón que ya va atrás. Mikolenko con el esférico que hace la señalización con la mano de que se acerquen. Todo esto que le estoy contando está atrás del medio campo con una conducción semilenta, ni trotando, caminando prácticamente el equipo del Everton. Otra vez el balón de Mikolenko, pero ya por la banda de la izquierda, rebasando el medio campo. La pelota con el pase filtrado, de nueva cuenta con Mikolenko, ya empieza a existir una presión por parte de Bruno Fernández. A la altura de la media luna toca Jordan Pickford y lo tiene que hacer rápido porque llegaba Bruno Fernández. Y después por el costado a la derecha con Armstrong, que tenía que botarse. Ya están en la banda de la derecha con Roll. Roll con la pelota. Mantiene, encara, filtra el balón al centro del campo. A tocar con Barry, que se tiene que botar de su zona. Sí, el centro delantero prácticamente estaba a tres cuartos de cancha recargado por la derecha. Y después el balón lo toma James Garner. Garner con la pelota para tener con Mikolenko. Mikolenko de nueva cuenta apoyarse con el propio Garner. Viene el pase filtrado que se va por la izquierda ya en el callejón del área. Cuidado, puede venir una diagonal. Aparece el cabezazo de Lisandro Martínez. y después quería liberar con Mbeumo, no le encuentran. Recuperación por parte del equipo del Everton, atrasito. Mantiene la bola al centro del campo. Ahora la proyecta, cuidado, se puede venir el disparo de larga distancia. Mantiene Everton, tapando los espacios de manera perfecta el equipo del Manchester United. De momento sí, en el esquema había sido una línea de 4, pero ahora parece una línea de 5. Cuidado, hay un desvío antes, se marca posición adelantada y será pelota a favor del Manchester United.
1: Bueno, cuando parecía que ya Everton podía generar algo en esta acción, se marca la posición adelantada. Estábamos viendo el calendario del Manchester United en esta Liga de Campeones. Decíamos que pues no arranca ante la potencia, por decirlo así. Al contrario, se presupuesta una goleada y seguramente 3 puntos. Pero los rivales más difíciles van a ser el Bayern Múnich y el Atlético de Madrid, después de lo que fue el sorteo. Y al Bayern Múnich también lo va a enfrentar otro de los equipos ingleses. En este caso, el conjunto del Arsenal va a jugar con el Bayern Múnich y con Real Madrid.
0: A ver, el Atlético de Madrid está pasando unas. Ayer fueron goleados por el Athletic de Bilbao. Se aferraron a tener a Julián Álvarez. Julián Álvarez no había sido convocado el penúltimo partido porque tenía depresión. Y no está al 100%, pero tampoco el equipo del Atlético de Madrid está al 100%. Hay que recordar muchísimas bajas que tuvieron en esta temporada. Sí, algunas incorporaciones interesantes. Ya lo estaremos comentando porque viene un pase filtrado a favor del equipo del United. A mí la que me sorprendió, la de José María Jiménez, que se fue al Deportivo de La Coruña y ayer puso una preasistencia en su primer partido. Lo que son las cosas y las posibilidades absurdas e irónicas que te da el mercado de piernas, porque de los 3 partidos que ya han disputado en la liga, uno va a la banca con el Atlético de Madrid, 2 de titular y el cuarto, la cuarta jornada ya con otro equipo, con el equipo Deportivo de La Coruña. Y que de hecho, ayer le ganan al equipo del Villarreal y ya había jugado esta misma temporada vistiendo la casaca del Atlético de Madrid al Villarreal. O sea, se va a enfrentar 3 veces en liga al equipo del Villarreal. A la izquierda mantiene el equipo del United la pelota. El centro que se va a la derecha, cuidado la pelota, buscaban la recuperación, pero antes se termina marcando una infracción, así que será movimiento a favor del equipo del Everton. Rashford totalmente cambiado, es un Rashford diferente, distinto, ya no era titular en el equipo del Manchester United, lo utilizaban como una moneda de cambio y hoy ha cambiado totalmente el futbolista inglés. Y balón que toma en la zona defensiva con el propio Jordan Pickford, que se apoya con Bad White. Estamos llegando al minuto 30 de tiempo corrido. El equipo del Everton está empatando sin anotaciones contra el Manchester United en la jornada número 3 de la Premier League.
1: 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Estamos Carlos Moreno, su servidor, y acompañado, bien acompañado por Luis el Abuelo Vázquez esta mañana.
0: Uy, cuidado, porque viene una mala salida por parte de Lammens. Ahí estaba. Ahora se va a la derecha. Viene la recuperación del Everton en el centro, que se va a primer poste. No pasa absolutamente nada, con algunas imprecisiones por parte del guardameta del equipo del United. Y así parecía que iba a generar la primera de peligro. Él se queja y le dice al central: me estaba dando ahí un codazo. Pero me parece que se equivoca más el guardameta.
1: Pues sí lo cargan, para mí sí lo están cargando. Al momento de salir, aproximadamente en el área chica, 5.50, Desbury Hall es el hombre que estira el brazo, pero también con el cuerpo alcanza a conectar al portero.
0: Totalmente. Ahora, lo hizo en el cuello, ¿no? O sea, no fue con el brazo, era un recargón ilegal. No se da cuenta el central de esta cuestión. Así que a mover la pelota ya el equipo del Everton. Había estado participativo en el juego. De tocar el balón el equipo del United, y ahora totalmente otra vez vuelve a ceder la pelota. Pickford con un trazo largo, el pase filtrado para Parry que lucha desde las alturas con el propio Harry Maguire, que iniciando el compromiso, todavía no llegamos un minuto, recibió un golpe en la nariz que le causó sangrado y prácticamente 2 minutos y medio para que lo pudieran atender. Harry Maguire con la pelota, aquí está el inglés con una conducción semilenta, trotando prácticamente porque no le llega la presión por parte del delantero Barry, y después a tocar con Lisandro Martínez. Martínez se apoya de nueva cuenta con Maguire. Maguire con la pelota a liberar por la derecha, mueve, mantiene, viene Diogo Dalot con Harry Maguire, otra vez Maguire tiene que tocar del otro costado a mantener la bola con el propio Dalot. Dalot circula y mantiene en esa cuestión. Ahora va con Tielemans, el recorte, no pasa absolutamente nada. Maynos asocia y va a liberar con Bruno Fernández, que ya le empieza a aumentar la velocidad y que rebasa el medio campo. Viene Bruno. Bruno se apoya con Dalot. Dalot no lo piensa dos veces y toca de primera intención atrás con Harry Maguire. Maguire con la pelota. Ahora apoyarse con Mbeumo. Mbeumo con Bruno Fernández. Bruno Fernández con Dalot, pero a Dalot lo hizo correr demasiado. Pierde la bola y viene el despeje por parte de Jarrod Prattwhite y será saque de manos a favor del Manchester United.
1: Sí, los dos equipos están en la misma, ¿no? Priorizando el orden defensivo. No se están haciendo demasiado daño. Por supuesto, ha habido la oportunidad de poder abrir el marcador, particularmente por parte del equipo visitante, pero se están respetando demasiado. Ya hablamos al arranque de esta transmisión que el día de ayer hubo par de resultados sin anotaciones en el fútbol inglés. Nottingham Forest con Tottenham y Hull City, que fue un equipo importante en el inicio del campeonato, empató a cero con Aston Villa.
0: El pase filtrado por la izquierda, ataca, cuidado, hay una barrida fuerte. Esta tiene que ser de tarjeta. Si la marcó, tiene que ser de tarjeta. Y sí, habrá amarilla. Me parece que la infracción es por el propio Luke Shaw. No, es Matheus Cunha, que se cambiaba momentáneamente de banda. De tres dedos le manda el pase a Rashford y viene la barrida para Johnson. Es Brennan Johnson la tarjeta amarilla, así que ya hay dos amonestados por parte del Everton.
1: Sí, se hablaba de que Haydn o Johnson iban a ser titulares, inclinado por el número 22. En Diaye fue el jugador que estuvo, por cierto, en el último partido del Everton.
0: Perfecto. Y mira lo que son las cosas, de los dos amonestados son de la misma banda. En esa misma banda que les ha dado un auténtico dolor de cabeza. Rashford, que la verdad es ha hecho un partido bueno. No lo han buscado tanto. La pelota, para que usted se dé una idea, está recargada en la banda de la izquierda, pero está a medio metro de la línea que divide la famosa zona penalti. Dos a la barrera, está Jordan Pickford acomodando la misma. 1, 2, 3, 4, 5 elementos por parte del United. Uno a la altura del manchón penalti. Viene el servicio por parte de Bruno Fernández. El trazo largo por la derecha. La toma Dalot. Dalot con la pelota. Ahora a tomar con Mbeumo. Mbeumo con la zurda. Levantaba los brazos Bruno para decir: ¡Hey, aquí estoy! Para que tocaran con él la pelota. Recuperación por parte de Rashford. Caminando. Esperando que se acomode, porque si se equivoca en el pase podría iniciar un contragolpe. Dalot con el balón. Al centro, no pasa nada, mantiene la pelota. Sí, muy bien con Kobe Maino. Maino con el balón. Ahora con Lisandro Martínez. Se quedó arriba Harry Maguire. A la derecha con Matheus Cunha, manteniendo el balón. El recorte de Maino. Maino se apoya con Diego Dalot. Parecía que se equivocaba, por eso tiene que recomponer Luke Shaw. Luke Shaw ya lo hace con Lisandro Martínez. Y en esta cuestión estamos ya en el minuto 35 de tiempo corrido. El equipo del Everton está empatando sin anotaciones contra el Manchester United en la jornada número 3 de la Premier League.
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0: La pelota la empiezan a circular Yuri Tielemans. Tielemans se apoya con Luke Shaw. Luke Shaw con Marcus Rashford. Rashford contra dos elementos, encara a Rashford. Rashford se quiere meter, ya está dentro del área con la pelota, sigue Rashford, se la clava, porque ahí está la barrida salvadora por parte de Tarkowski. Tarkowski tiene apellido como de liniero defensivo de la NFL.
1: Sí, sí, sí.
0: Está de verdad jugando un partidazo Marcus Rashford. Nos pasan en el monitor de apoyo una repetición, porque justamente en la falta Lisandro Martínez caía en el césped. Mientras tanto tendremos tiro de esquina, punta de la izquierda a favor del equipo del United.
1: Solamente dos tiros de esquina en el partido, los dos del United.
0: Perfecto. A proteger a Lisandro Martínez, Brennan Johnson. El centro que se va a segundo poste. ¡Cuidado! Parecía que cerraba demasiado extraño la pelota. Jarrod Prattwhite está tirado en el césped, se quejaba de una situación. Al final de cuentas no van a marcar absolutamente nada, pero simplemente a mantenerse en esa parte. Ya se acerca el central como para checar qué fue lo que pasó. La realidad es que se estaba manoteando con Harry Maguire, un gran rematador de cabeza, y al final se termina tropezando entre 3-4 compañeros que estaban ahí protegiendo en la misma zona. Incluso le alcanzan hasta meter un manotazo en el rostro al propio Jordan Pickford. Nada más que Pickford es de acero y se mantuvo muy bien. Ya se levanta sin problema y viene el balón en circulación. La toma Pickford. Se apoya con Pratt White. Abren con el propio Mykolenko. Mykolenko se va a la derecha. El balón que es desviado y habrá saque de manos a favor del equipo local, que de verdad no ha tenido la oportunidad de disparar ninguna a la portería. El único disparo violento fue el de Bruno Fernández, porque el de Mateus Cunha fue demasiado desviado del larguero de Pickford.
1: Sí, esto tiene que cambiar, ¿no? La gente quiere emociones, la gente quiere ver a un equipo local entregado, y me parece que están, insisto, priorizando el tema del orden defensivo, ¿no? Creo que tiene que haber algún tipo de jugador que conduzca un poco más el balón, que genere alguna falta posiblemente fuera del área, pero que ya a balón parada puedan tal vez intentar un disparo más franco a puerta.
0: Perfecto, la toma Pickford. El balón por parte de Pickford, son 38 minutos de tiempo corrido. Viene Pickford, mantiene el balón. Pickford se va con Pratt White. Brad White con la pelota. Esta que simplemente la tocaba en corto.
1: Saludos en redes sociales a Marín 391. Siempre nos está siguiendo, pero hoy muy temprano. Dice, ya andamos desde tempranillo escuchando la mejor transmisión desde Neza. Los saludo.
0: Marín, si no mal recuerdo, le va a Cruz Azul. Si no mal recuerdo, porque es ya es seguidor de años, ¿eh? O sea, si no mal recuerdo, hay que nos ponga en otro... ¿Cómo se le dice? Bueno, si es ex, ¿cómo se le dice? Nos ponga en otro ex, en otro tweet. A ver si le va al azul. Que yo recuerde, le va al Cruz Azul.
1: Bueno, no y todos es, somos, pero nadie
0: y,
1: es perfecto.
0: Y es más, tengo tan buena memoria que en alguna ocasión le va a preguntar sobre la salud de su señora esposa, porque nos había dicho que estaba en un hospital de Ixtapaluca. Hasta me acordé de dónde. Si es él, va a decir, me tienes muy checado, pero yo me acuerdo de todo. Los buenos y malos comentarios, me acuerdo de todos. Pelota, balón parado a favor del equipo del Everton. Son 39 minutos, mandan una barrera, el trazo largo, el cabezazo que termina por irse por afuera. Barry no había aparecido, lo que decíamos, por parte del equipo del Everton. No se animaba a hacer este tipo de jugadas, este tipo de acciones, y ya por lo menos se aproximan al arco del equipo del United.
1: Bueno, les podemos contar como una de las mejores ocasiones del partido a estos equipos, en este caso particularmente el Everton, que ahora presiona un poco más la salida. Aquí sí corrían riesgo. Si venía el error, era ventaja numérica del equipo del Everton. Afortunadamente para Manchester lograron rebasar ya el medio campo.
0: Perfecto, a mover la pelota que se va por el costado de la izquierda. Everton ya recuperar la posición de la misma. Por esta banda está George. Mueve al centro, no pasa absolutamente nada. Ya recuperaron y Mateus Cunha está en el centro. Estamos llegando ya al minuto 40 de tiempo corrido. El equipo del Everton está empatando sin anotaciones contra el Manchester United en la jornada número 3 de la Premier League.
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0: A mí me encuentran en todas mis redes sociales como Luis el Abuelo Vázquez, puntualmente en Instagram. La neta es que casi no lo abro.
1: Te he escuchado,
0: O sea, no lo abro. En Instagram sí, hasta los malos los leo. ¿Y tú, mi Charlie, cómo apareces?
1: Carlos Moreno, -W. Yo la neta es que utilizo más el Twitter ex. El ex que otra.
0: Es que me meto a ex y ya, pura violencia. Yo quiero ver perrito, chihuahuas y demás cuestiones. Y ya, está bien. Viene por la derecha, aparece el equipo del United con una pelota dividida. Y va con Rashford, que tiene que bajar para hacer labores defensivas. Cuidado, el cabezazo, la baja Barry. Barry dentro del área, tiene que tocar atrás con Johnson. Johnson le va a pegar a la pelota, alcanza a rozar perfectamente la pelota Lisandro Martínez, pero todavía con la posesión de la misma la tiene el equipo del Everton, que manda otro servicio, pero es despejado de manera defensiva por parte del equipo del United a tratar de recuperar la pelota Mateus Cunha, que ya la filtra a la izquierda con Mbeumo, y después mueve y vendrá el contragolpe con Dalot que regresa y mantiene perfectamente la pelota con Tielemans del otro lado, a la izquierda, le pueden dar proyecciones con Rashford, prefiere mandar el centro a tierra de nadie, y la pelota sin problema alguno como basquetbolista. Se la termina quedando Jordan Pickford. Estos momentos que tiene el equipo del United de meterle velocidad son los que hacen interesante y de repente te despiertan el partido.
1: Sí. Yo creo que van a reponer cuando menos 5 minutos, tal vez hasta 6. Tú has dicho que incluso en esta liga se acostumbra mucho agregar varios minutos. Y vamos a ver si en ese periodo crece el partido, porque de momento comienzan a soltarse un poco más los equipos.
0: Totalmente, viene el centro, cuidado, el cabezazo por parte de Barry, nadie lo estaba protegiendo, le ganó ligeramente la espalda a Harry Maguire. Sí, contigo estoy, Barry, lo que dijo después, arriba del larguero por parte de Lamens. Ya se está creciendo el equipo del Everton. En los últimos 2 minutos nos dio lo que en todo el primer tiempo no había entregado, por lo menos los disparos a la portería.
1: Maguire estaba por delante del rematador y saltó, dirían por ahí, medio kilo de tortilla, ¿no? A pesar de su altura, no fue con determinación a la jugada y por poco le cuesta.
0: Perfecto. Balón a la derecha, pelota dividida. Viene el cabezazo. Este es para Brathwaite. No pasa nada. Mantiene con Bruno Fernández. Después Bruno con Maino. Otra vez Bruno en el centro del campo, que mantiene la pelota. Ya le iba a proyectar con Rashford. Lo terminan derribando y le pega al césped. No le pareció la decisión. Él decía que había falta. Tarkowski. Brathwaite. Y estaba pendiente a ver si nos contestaba Marín, si era él o no, o a lo mejor ya cerró las ventanas, dijo, ya nos tienen checados, vámonos. Va al centro con la pelota, ataca el equipo del Everton. No pasa absolutamente nada, simplemente mantiene la bola. Está Mateus Cunha, les grita a sus compañeros que le pasen la bola, pero no se asocian con él. Simplemente manteniendo la pelota. Harry Maguire con el esférico. Ahora va con Maino. Maino con Mateus Cunha. Cunha por la derecha con Mbeumo. Mbeumo con el balón. Maino.
1: Ya se reportó Marín.
0: ¿Sí es él?
1: Efectivamente, le voy a la máquina. Y mi esposa ya está mucho mejor, gracias.
0: ¿Ves? Yo me acuerdo de todos, aunque le vaya a la máquina. A la derecha viene Mbeumo. Mbeumo dentro del área. Mbeumo, Mbeumo viene la barrida, no pasa absolutamente nada. Busca Mbeumo. Va por con la zurda después para mandar el centro. Quiere darle vuelta. El pase filtrado por el costado de la izquierda. Ya son 44 minutos. El balón lo va a tomar Rashford. Rashford que quería asociarse con Luke Shaw, pero se alcanza a intervenir de manera perfecta. Roll. Esta será de manos. Le quedan 30 segundos para conocer cuánto más se va a agregar en este primer tiempo. Recordar que se tardaron 2 minutos y medio en atender a Harry Maguire. Y que en esta cuestión, pues evidentemente tienen que agregar el saque. No pasa absolutamente nada. Alcanza a recuperar y después Tarkowski a despejar a cualquier sitio. A ver si se puede venir contragolpe. Barry tocaba la pelota. Atacan 2 elementos del Everton. Defienden 3. Otra vez a tocar con Barry. Barry que toma la pelota. Recorta perfectamente. Sigue Barry. Barry en cara. Barry que manda el zurdazo. No alcanza a conectar. Lisandro Martínez con el balón, después a liberarlo por ese mismo costado y después la gente que se mete ahí cercanos a esa cuestión. 3 minutitos, bien, fueron 2 y medio lo de Jaime Agüe y el partido ha estado activo, ¿no?
1: Bueno, pues yo recuerdo que antes del primer minuto vino la falta y luego al 5 más o menos estuvo casi reanudando. Es decir, el árbitro considera que no se perdió más tiempo después de lo que fue la acción que provocó que Maguire tuviera que ser atendido.
0: Perfecto. Viene para el Everton, a ver si alcanza a abrir el marcador antes de que acabe la primera parte. Mikolenko por la izquierda buscando a ver qué pasa. La diagonal perfectamente corta ahí en Mbeumo. Mbeumo con el balón, el pase filtrado, no pasa absolutamente nada, simplemente a mantener la bola. Everton no le da ni le presta el balón en los últimos 5 minutos al equipo del Manchester United, que después liberan por la derecha. Cuidado, el centro llega ahí con mucha desesperación Harry Maguire, que tenía fácil 3-4 segundos para tomar una mejor decisión, pero la situación y la impresión que hacía con Desbury Hall, este pase empezaba a ser impreciso y vendrá un saque de manos que básicamente será un servicio, porque esto ya se puso de moda en el viejo continente. Mikolenko. Mikolenko con el trazo largo dentro del área. Cuidado, la pelota queda viva. Ahí en la misma viene el zurdazo. Se alcanza a quedar con la pelota Lamens. Sí, Tarkowski subió para hacerle daño al equipo del United y se encontró con esa pelota. Y al final la terminan mandando. El disparo y el impacto fue por el propio Brathwaite.
1: Maguire está casi abrazando al contrario, ¿no? Ese tipo de acciones son muy peligrosas porque a veces las marcan y a veces no. Yo creo que en la mayor parte de las ocasiones no, pero te arriesgas demasiado.
0: Mateus Cuña con el balón por la derecha, el pase filtrado para Mbeumo a la altura de la media luna, quedó de espaldas, por eso tiene que tocar la pelota con Luke Shaw. Luke Shaw, el centro por parte de Bruno Fernández. Adentro del área está ya Rashford. El trazo largo, cuidado, se puede venir un contragolpe. Harry Maguire tiene que correr y aprovechar, y viene la barrida para que quitarle el balón a Barry, porque ya iba con mucha velocidad. De los 3 minutos que agregaron, 2 ya se esfumaron. El saque de manos a favor del equipo del Everton en la zona alta del terreno de juego. El que va a venir a ejecutarlo es el propio Roll, que seca la bola. La mantiene ahí. Espera que se acerquen sus compañeros para poder asociarse con ellos. El saque que viene después a liberar por el costado de la izquierda, no pasa absolutamente nada, simplemente tocan ahora al centro y viene con Mikolenko. El pase filtrado, llega a la derecha, se mantiene en esta situación otra vez en el intento, otra barrida perfecta, intentando en esta cuestión. Le van a quedar 10 segundos al compromiso en esta primera parte. Y vendrá el contragolpe, a ver si puede hacer algo Kobbie Mainoo con el centro. Atacan 4 del equipo del United. Esta es la última, le va a quedar a Rashford. La barrida otra vez le quedó a Bruno. Bruno le intenta pegar y le grita con todo Brad White, festejando que cortó ese disparo violento por parte de Bruno Fernández.
1: Bueno, pues ya este partido sí podríamos decir que podría estar cuando menos con un gol en el cotejo. Y si no ha caído es por la atingencia por parte de los defensores de ambas escuadras, ¿no? Tanto Maguire por un lado como en esta oportunidad, la verdad, muy puntuales, barridas quirúrgicas.
0: Perfecto, señoras, señores, se terminan los primeros 45 minutos. El equipo del Everton está empatando sin anotaciones contra el Manchester United. Nosotros hacemos una pausa y ya regresamos para repasar lo que nos ha dejado este primer tiempo.
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11: Después de 4 años de espera, la NFL finalmente regresa a México. Nuestro país volverá a recibir un partido de temporada regular cuando los San Francisco 49ers enfrenten a los Minnesota Vikings en Sunday Night. Los Niners prácticamente jugarán de locales porque sabemos que tienen una de las mejores aficiones y más grandes en nuestro país. Además, Minnesota estrenará quarterback con Kyler Murray. Este partido forma parte de una temporada histórica para la NFL, ya que tendremos 9 partidos de temporada regular en 6 países fuera de los Estados Unidos. La NFL es cada vez más global y México vuelve a ser protagonista.
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0: Estamos de regreso, señoras y señores, para analizar lo que ha sido esta jornada número 3 de la Premier League. El equipo del Everton está empatando sin anotaciones contra el Manchester United. Le platicamos la historia y cómo se ha dado hasta ahora este compromiso. Primero, la pelota muy disputada en el centro del campo, juego aéreo, una situación bastante complicada con Harry Maguire que se alcanza a impactar. Los números, los que nos ha dado hasta ahora, que la mayoría de la posición de la pelota la había tenido el equipo del Everton, pero la realidad es que el United se recupera con el 53 contra el 47, mi Charlie.
1: Sí. Me llama la atención lo de los famosos tiros de esquina, ¿no? Porque apenas ha habido dos en el compromiso. Ha jugado mucho el Manchester por sector de la izquierda con Rashford. En faltas tenemos la misma cantidad, pero ya con la desventaja del Everton de solamente tener a dos elementos con tarjeta amarilla y tener que ser mucho más precavidos en ese sentido, ¿no? Creo que se abrió un poco el cielo, por decirlo así, futbolístico el día de hoy, porque comenzó el partido con esa situación particular de Maguire que ya les relatábamos, y por otra parte pues los equipos muy bien asentados en sector defensivo particularmente, pero poco a poco comienzan a ser desequilibrantes los hombres de talento, y lo que no ha habido de momento es cambios, no sé si sea el momento propicio para arrancando el segundo periodo poder agitar un poco lo que es la banca de ambas instituciones y tratar de ser pues equipos más agresivos, ¿no? El Manchester, por ejemplo, contra el Ipswich la semana pasada tuvo un partido de no muchas llegadas en el primer tiempo, pero por decirlo de alguna manera, se soltó el pelo en el segundo periodo y terminó haciendo 5 goles.
0: Sí, totalmente. Y ahora creo que en esta cuestión, si nos vamos a lo más complicado que ha tenido los disparos directos a esta cuestión, creo que únicamente Bruno Fernández fue el más participativo en esta cuestión. Yo lo decía en el relato de los primeros 45 minutos, el que más me ha gustado es Marcus Rashford, porque es el creativo, es el propositivo, el que desborda por la banda, el que ha generado una jugada en lo particular que se va por el costado de la izquierda, pone el pase para el propio Diogo Dalot. Diogo Dalot hace una pantalla porque ya había intuido quién venía atrás, y era el propio Mateus Cunha, y Mateus Cunha la manda a volar. Ahí creo que bien en el tema colaborativo apareciendo el United, pero ya en el tema individual, Bruno Fernández lo mejor que había regalado fue ese disparo a media distancia que se impacta en el larguero, y ya el propio Jordan Pickford no pudo hacer absolutamente nada. Y creo que en esa cuestión el Everton en el tema de la agresividad y disparar de cara al arco rival lo hizo ya hasta los últimos minutos, a 3 minutos, con intentos por parte de Barry y cabezazos por ahí, pero nada más. Creo que en el segundo tiempo los dos equipos se tienen que abrir con más agresividad.
1: ¿Te gusta el tenis?
0: Nada, es ponérmelos.
1: Bueno, yo te iba a decir, porque evidentemente todos estamos muy pendientes de lo que ocurre en estos momentos, y sobre todo con el español Carlitos Alcaraz. Okay. Hoy en la banca del equipo del Everton está Carlos Alcaraz, es argentino.
0: Muy bien. Que Alcaraz ya está estrenando look, ¿no? Porque lo vi semana ya con el cabello largo, la barba larga, porque era más diferente, regresando de una lesión que lo llevó meses, ¿no? Quiere regresar al ranking 1 Alcaraz, a ver si lo termina por conseguir. Y ya lo decíamos, esta semana con retos bastante importantes, sobre todo por parte del equipo del United, necesita sacar el triunfo porque se empieza a alejar de los puestos protagonistas de la liga. Y eso pues empezaría a preocupar en esta cuestión. Yo creo que el equipo del United de momentos ha cedido demasiado el balón, y eso podría causar cierto conflicto, porque el United, más allá de que es un equipo importante, no suele ser de contragolpes. El United es más ordenado. Digo, cuando ya va contra equipos que han dominado perfectamente la pelota, háblese del Manchester City, háblese del Arsenal, cuando vas contra este tipo de fenómenos de la pelota, pues no se las quitas, pero cuando vas contra equipos así, es un poco complicado. Vamos a una pausa y ya regresaremos con el arranque de los segundos 45 minutos.
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8: El kickoff de la NFL ya está aquí y la temporada 2026 arranca nada más y nada menos que con una revancha del último Super Bowl. Snap to May, stands and throws a long ball left. Los campeones Seattle Seahawks reciben a los New England Patriots. Apenas 7 meses después de levantar el trofeo, Seattle tiene que probar que ese título no fue casualidad. Con las recientes adquisiciones de Trevon Diggs y Terrion Arnold, los Seahawks presentan una defensiva sólida. Además, Sam Darnold pasó de ser el quarterback que generaba dudas a ganar un Super Bowl. Levantar el Lombardi es difícil, pero repetir como campeón lo es aún más. ¿Serán los Seahawks capaces de coronarse de nuevo?
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0: Señoras y señores, estamos de regreso. Aquí estamos, Carlos Moreno, Luis el Abuelo Vázquez. La gente ya se empieza a acomodar en este compromiso. 0-0, le ha faltado un gol, pero la verdad es que ocasiones han tenido desde los dos lados y que en esta cuestión nos podrían dejar esta situación. Si les parece, vamos a repasar lo que ha sido esta jornada número 3, porque arrancó con el compromiso del Ipswich contra Liverpool. El equipo de Liverpool le ganó 2-0 en calidad de visitante. Después el Newcastle empató 2-2 contra el Bournemouth. El Brentford contra el Sunderland 1-1. El Nottingham Forest 0-0 contra el Tottenham. Lo que platicabas, ¿no, Charlie? Muchos empates en esta jornada número 3.
1: Sí, ese partido de Liverpool tuve la oportunidad de seguirlo. Alexander Isak hizo doblete, pero incluso marcó un tercer gol que se lo invalidaron de manera correcta por posición adelantada. Pero creo que ha sido, de momento, al menos lo que hemos podido seguir de cerca, el mejor desenvolvimiento de un equipo en esta jornada de la Premier League, ¿no? Trasciende, por supuesto, la victoria. Además, fue un partido muy emocionante porque fue de 5 goles el de ayer de Fulham contra el Crystal Palace, ¿no? El gol definitivo fue al minuto 77. Se marcaron 5 goles en este compromiso. Lo tuvimos, por supuesto, que a través de la cadena W. Y bueno, pues lo demás han sido partidos realmente más cerrados, ¿no? Sin anotaciones o con paridad en el resultado de 1-1, por ejemplo. Y bueno, pues yo estoy convencido de que este partido puede mejorar todavía en cuanto a oportunidades. Y el Arsenal Chelsea es un super platillo, ¿no?, que tendremos en unos instantes más para lo que es este 6 de septiembre, iniciando con nuestra actividad futbolística. Ayer tuvimos muchísimo fútbol y por supuesto que hoy proseguimos con ese tema.
0: Ya que en la Liga MX nos cortaron los juegos, nosotros sí. Vámonos, ¿no? Siguiendo con la actividad de la Premier League de la jornada 3, el Manchester City le gana al Coventry City 1-0 con un tanto de Erling Haaland al minuto 26. Si usted pensaba que después de que Haaland se cortó el cabello ya no iba a hacer goles, claro que sí. El El Fulham pierde 3-2 contra Crystal Palace. Mitchell termina siendo un doblete. Ben Chilwell pone el de la victoria. Y el equipo de Fulham, esta derrota le puede pesar porque fue de local. 1-1 quedó el Brighton contra el Leeds United. 0-0 el Hull City contra el Aston Villa.

0: Sí,
1: en
0: totalmente.
1: Tres partidos.
0: El Hull City, que está en el segundo puesto, sorprendiendo realmente. Este va a estar bueno porque Arsenal-Chelsea está tercer y cuarto puesto. Y Brentford en el quinto lugar. Estos son los primeros cinco. El Liverpool en el lugar número seis. Que ahora el United se le registra este como empate parcial. Tendría cuatro puntos. En caso de ganar llegaría a 6 y podría meterse a los primeros 5 de la clasificación. Por eso la importancia de ya abrir el marcador en este compromiso.
1: Sí, Liverpool y Newcastle están realmente igualados en todo. En puntos, victorias, empates, derrotas, goles a favor, goles en contra. Pero como bien señalas tú, es prácticamente el inicio de un torneo larguísimo, ¿no? A diferencia de México, donde son torneos cortos y a lo mejor 3 derrotas, que no es el mismo sistema porque sabemos que hay liguilla, pueden definir mucho. Aquí habiendo primera y segunda vuelta, pues nada se puede asegurar, aunque ya de pronto iniciando la segunda vuelta, por decirlo de alguna manera, el próximo año comienzan a vislumbrarse quiénes son realmente los equipos fuertes para quedarse con el título.
0: Totalmente, señoras, señores, el primer tiempo ya es historia. Vámonos a la segunda parte a través de W Radio, W Deportes. Es el Everton contra el Manchester United, partido que corresponde a la jornada número 3 de la Premier League. Rápidamente el balón lo toma Kobbie Mainoo. Mainoo atrás con Harry Maguire. Maguire con el pase filtrado para buscar a Cunha. Mateus Cunha con el balón. Simplemente lo presta un momento y después de dar cuenta lo toma Kobbie Mainoo. Ahora con Luke Shaw. Luke Shaw que amagaba que iba con Marcus Rashford, pero simplemente se va al centro. Kobbie Mainoo toca la pelota con Yuri Tielemans. Tielemans con el propio Diogo Dalot. Ahora con Kobbie Mainoo. Busca con Diogo Dalot. Balón para Harry Maguire. Y de momento todo indica que no hubo modificaciones por parte de ninguna escuadra para este complemento. Ya lo estaremos repasando porque por ahora el balón se va por la derecha con Mbeumo. Mbeumo con el balón. Sigue Mbeumo. Mbeumo le puede pegar de cara de zurda. Mbeumo le va a pegar gol.

0: del Manchester United. Prácticamente desde los primeros segundos se habían dominado la posesión de la pelota. La primera jugada, la primera llegada, el primer contacto que tiene con el balón en Beumo, la manda a guardar en una situación que nace por el carril de la derecha, empieza a desbordar, se lleva tres elementos y cuando más avanza ve el hueco, ve el espacio y lo termina mandando al poste más lejano de Jordan Pickford. Al minuto 47 el equipo del Manchester United ya le está ganando 1-0 al Everton.
1: Qué hábil se vio, porque fue casi casi como si hubiese dado un saque de banda en medio terreno, pasando el medio terreno y así va llevando la pelota cortita, cortita, pero se ve encarrilando rumbo a la portería, centrándose más respecto a la cancha y termina sacando un excelente disparo. Qué bien le viene este partido esa anotación. El Everton tiene que responder de una u otra forma, ¿no? No sé si a través de un cambio o a través de una nueva postura en el terreno de juego, pero bueno, ya abrió el ostión, dice que lo más difícil es hacer el primer gol.
0: Y en Beumo no había tenido ninguna participación, había estado fantasmal en el primer tiempo y le cae de maravilla. Mateus Cunha con el balón.
1: Está en modo holograma.
0: Sí, totalmente. Pero sabemos de su capacidad y por qué siguió en el equipo del United. Bruno Fernández, el trazo largo, el pase filtrado para tratar de buscar a Marcus Rashford. Me encanta ver ya la dependencia que tiene el equipo del United con los trazos largos con Rashford, porque esto no pasaba. Y qué bueno que se recuperó el futbolista inglés. Atención, ataca, viene el recorte, esta puede ser. Va con Rashford dentro del área, Rashford le iba a pegar la pelota, pero antes termina por intervenir Tarkowski, que después ya libera por la derecha. El trazo largo, quiere responder el equipo del Everton a trazos largos. Al centro se va a quedar con el balón el propio Desbury Hall. Desbury Hall con el centro, cuidado, el cabezazo que no termina por llegar, simplemente pasa sin pena ni gloria. Habrá saque de manos a favor del equipo del Manchester United.
1: Pues los dos equipos han tratado de aprovechar muy bien el carril izquierdo, ¿no? Así es como se produce el intento de reacción del equipo azul y blanco en estos instantes. La pelota es demasiado pasada. Yo sigo observando porque con estas imágenes que nos presentan, que es tipo lupa, de pronto hay ligeros, no digo jalones de playera porque ahí se marca un penal, pero leves contactos que definitivamente no se consideran. Y un árbitro más quisquilloso o gente de VAR que pueda considerarlo así...

0: Haría que se estén jugando mucho en momentos de partidos que son muy cerrados, ¿no? Los últimos tres duelos hasta ahora de estos equipos, contando esto, son resultados mínimos de 1-0 en duelos directos. Y este juego no está totalmente resuelto, así que hay que poner mucha atención.
1: Sí, que en el fútbol inglés es muy característico esto, ¿eh? Incluso penaltis y demás cuestiones lo hacen. Viene el trazo largo por parte de la banda de la izquierda. Lamen se queda con el esférico. Quiere responder el equipo del Everton, por lo menos con este tipo de jugadas para cerrar. Lamen la deja servida con el propio Harry Maguire, que le va a poner experiencia. Mantiene la bola, se espera que venga la presión por parte del equipo local. Kobe Maino aguanta perfectamente la presión por parte de Harrison Armstrong. Ahora esto que tú comentas lo veo más repetitivo por parte del equipo del Everton. O sea, cada vez que alguien del United tiene la pelota, dice Cuña o Bruno Fernández, lo atacan de esta forma.
0: Sí, también algo que me he percatado es que en los tiros de esquina en la Premier League se junta un mundo de gente en el área chica. Es dificilísimo para un portero salir. Estamos llegando a los 5 minutos de la parte complementaria, 1-0 el Manchester United de visitante, y la selección mexicana de fútbol está por volver a la actividad tras la Copa del Mundo. 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
1: Balón por la banda de la izquierda, ya en el callejón del área aparece Rashford. Rashford dentro de la misma, Rashford encara, Rashford recorta, le queda de zurda, viene la diagonal, termina mandando el pase. Esta misma avanza y será de mano, sí, la iba a proteger. Le terminan poniendo ahí su empujón. Rashford no ha tenido una clara, ha buscado, ha intentado. Y será para Tielemans, que por proteger la jugada ahí le ponían su empujón. Ya termina dando el balón para Luke Shaw. Luke Shaw se apoya con Tielemans. Tielemans con la pelota que regresa y se va hasta atrás. Otra vez con el intento de la jugada lo terminan paseando. Pelota que se va por la derecha. La toma Luke Shaw. Luke Shaw aparece con Tielemans. Busca en el centro del campo. De algo se terminan por quedar. Posición adelantada justamente.
0: Sí.
1: De Mbeumo, que ya liberaba la pelota y quería ir por más, pero no pasa absolutamente nada. Simplemente será el equipo del Everton. Necesita ya modificaciones, pero en la Premier League siempre son características realizar estas en el intervalo del 65-70. Necesita un revulsivo, sobre todo que haga daño en las bandas, y el único nombre que pienso para poder realizar esta cuestión es Jack Grealish, ex Manchester City, que estaba maravillado Pep Guardiola cuando llegó en sus primeras temporadas y que incluso fue pilar importante para conquistar la Champions. Balón por la derecha, mantiene la pelota, van atrás con Yuri Tielemans. Tielemans con el balón, encara Tielemans. Del otro lado está Luke Shaw, se apoya, viene Bruno Fernández otra vez con la pelota, esta va para Luke Shaw. Luke Shaw con Rashford. Rashford que mantiene la bola. Rashford aparece en el centro del campo otra vez. Busca ahí en corto con el balón. Pelota para atrás. No pasa nada con el equipo del United. Simplemente moviendo la bola de lado a lado. Mbeumo. Lo bajaron de manera ríspida el propio Mikolenko, que había tenido una muy buena primera parte.
0: Sí. Las marcas son muy pegajosas por momentos, pero sobre todo precisas, ¿no? Yo creo que en ese sentido también no es tan sencillo ver muchas anotaciones en determinados partidos, ¿no? Y vamos a ver si el Everton logra generar algo, ¿no? Tuvo algunos destellos en el cierre del primer capítulo, ahora todavía con los mismos hombres está intentando primero tener la posesión de la pelota y después yo creo que tendría que aprovechar un poco más los costados de las bandas para generar algo más de peligro. Pickford lo has mencionado muy poco porque siendo un buen portero pues no ha tenido mucho trabajo abajo el día de hoy.
1: Totalmente. Y en la de Bruno se quedó pausado, pero poco se puede hacer con un auténtico fierrazo así, de la manera que le terminó pegando el portugués. Ahora sí, otra vez vamos a regresar a la calca de lo que fue prácticamente la mayoría de los primeros 45 minutos con el dominio de la bola por parte del equipo del Everton desde atrás en su zona. Tarkowski con el trazo largo recargado por la izquierda para buscar al propio George. George que mantiene la bola y va atrás con Mykolenko. Mykolenko se apoya con Brad White. Otra vez va con George. George con el balón que desborda. Se va a la izquierda. Mantiene la bola en el centro del campo. Tiene para tocar con Desbury Hall. Lo hace así. Desbury Hall proyecta por la izquierda. Le toca a Brennan Johnson. Después a la derecha. Viene el disparo. Correcto. Y la barrida mucho mejor por parte de Luke Shaw. Y ahí está defendiendo muy bien el equipo del United, que entiende perfectamente esto y que se termina por posicionar con esa línea de 5 cuando el equipo del Everton presenta la mayoría de la posesión de la pelota. Y después a la izquierda viene con George. Va contra Diogo Dalot. Sigue George. George amaga. Va George dentro del área. La barrida perfecta por parte de Diogo Dalot. Y tendremos tiro de esquina, punta de la izquierda, a favor del equipo del Everton.
0: El primer tiro de esquina para el equipo de casa. Vamos a ver cuánta gente se junta en el área chica en esta acción, por ejemplo.
1: Para tapar a Lammens. Pero ahí también los defensores por parte del equipo del United, que me atrevo a decir son de los equipos que mejor defienden los tiros de esquina debido a esta gran pareja que se ha formado con Harry Maguire y el propio Lisandro Martínez. Siempre los ves con mucha categoría, con mucha experiencia, con mucha determinación en esta cuestión. Y viene el centro, cuidado, va a la banda por la derecha Mbeumo a despejar. Te digo, el equipo del United se defiende perfectamente los tiros de esquina. El servicio por parte del equipo del Everton se va de largo. Atención, otro cabezazo. Este es defensivo. La pelota queda viva. A ver si se arma el contragolpe, porque ya están cuatro futbolistas delante del equipo United. No pasa absolutamente nada. Estamos llegando al minuto 55 de tiempo corrido. El equipo del Everton está perdiendo 1-0 contra el Manchester United en la jornada número 3 de la Premier League.
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1: Me encuentran como Luis el Abuelo Vázquez en todas mis redes sociales, principalmente en Instagram. ¿Y a ti, Charly?
0: Carlos Moreno -W en X.
1: Perfecto. Ahí David Moyes dándole indicaciones a sus futbolistas, como con un semblante medio sarcástico, mientras que Marcus Rashford se acercó a que le dieran agua y estos famosos sobrecitos de bebida hidratante. Cuidado, se equivoca en la salida del equipo del United. Tiene la respuesta por parte del Everton. El disparo por parte de Brennan Johnson, que se va por encima del larguero. Sí, dice WTF. Eso fue lo que dijo, porque estuvo a nada de poder meter el número 22, Brennan Johnson. Aguantó Lisandro, incluso aparece ahí entre
0: Martínez, rechaza Luke Shaw con el pie.
1: Sí, entre Luke Shaw y Lisandro Martínez en el sanduchito para que haya tiro de esquina, punta a la derecha. Por eso se quejaba el propio Brennan Johnson. Y le va a pegar a la pelota a Desbury Hall. De zurda. Respira. El propio George se mete hasta el área del portero. Viene el centro. Cuidado en esa zona. El cabezazo. No pasa absolutamente nada. Recuperación por parte del equipo del Everton. Otro recentro por parte de Desbury Hall. Alcanza a capturar Mateus Cunha. Quiere armar el contragolpe y lo pueden hacer. Atacan dos elementos por parte del equipo del United. Defienden tres. Ya son 4-3. El balón filtrado para Mbeumo. Mbeumo piense a meter velocidad. Va a alcanzar a recuperar. Ya acaba el peligro. Increíble el desarrollo. Cómo baja en esa transición. Ataca defensa George para recuperar la pelota, pero todavía sigue siendo para el United, que ya tocaron por la izquierda con Rashford y Rashford va atrás con Luke Shaw. La toma Luke Shaw, se va al centro del campo con Kobbie Mainoo. Mainoo con la pelota con Bruno Fernández. Bruno Fernández con Mainoo, el balón termina con Luke Shaw en el carril de la izquierda. Ahora lo hacen con Marcus Rashford. Rashford con la pelota, no pasa absolutamente nada en el centro del campo. Cuidado, se puede venir el contragolpe. Atacan dos por parte del equipo del Everton. Brennan Johnson con el balón. Sigue Johnson, va contra 4, se descompone y la pelota se la va a quedar Lammens, el guardameta del Manchester United.
0: Esto está box to box, y Johnson parece que hubiera entrado al segundo tiempo porque no apareció mucho en el primer periodo y ahora está siendo protagonista en las últimas acciones. ¿Qué contra hizo el equipo del Manchester? Porque dio un tiro de esquina a favor del Everton, surge esa oportunidad en donde George baja rápidamente a la cobertura, se aguantó muy bien la pelota, da la sensación de que el toque era bueno pero ligeramente fuerte y por esa razón no progresó la acción, pero creo que estamos viviendo buenos minutos en el partido.
1: Totalmente de acuerdo. Y a ver si sigue esta cuestión. Son 58 minutos y va por la izquierda. Aparece George, que ha estado más participativo en el complemento. Atención, el recorte dentro del área. Se puede venir el empate. Barrida perfecta. Dejaron la pelota y el balón se lo va a quedar Lamens. La jugada que se lamenta Parry, pero la verdad es que la defensa del equipo del United se ha mandado un par de barridas milimétricas.
0: Sí, sí, sí. Ante todo, la buena postura defensiva de parte de las dos instituciones, perdón. Desbury Hall le pegó, la verdad, no tan franco a la pelota. Creo que pudo haber llevado, cuando menos, si no dirección, mayor potencia.
1: Totalmente. Rashford ahí ya con más complicaciones en este segundo tiempo. Ya lo terminaron por analizar. La realidad es que le ha costado trabajo en esa cuestión. Ya calienta Jack Grealish, lo que decíamos. Este tipo tal vez puede darle lo que le está haciendo falta al equipo del Everton por ahora. En el tema de los desbordes, en el tema de hacer algo distinto. Lamens con el balón. La toma Harry Maguire. Se apoya con Yuri Tielemans. Otra vez con Harry Maguire. Va por la derecha. El trazo largo, no pasa absolutamente nada. Simplemente a mantener en esa cuestión. El saque de manos que llega al centro con el propio Jordan Pickford. Pickford que mantiene la bola, buscaba por la izquierda, no pasa absolutamente nada. Estamos llegando a la hora de juego. El equipo del Manchester United está ganando 1-0 en calidad de visitante al Everton en la jornada número 3 de la Premier League.
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1: Por la banda de la derecha toma la pelota Luke Shaw. Otra vez Luke Shaw con el balón. Al centro del campo se apoyan con Lisandro Martínez. Lisandro Martínez con Harry Maguire. Después a darle proyección a esa misma zona. Se apoya, toca sin problema la barrida que termina por llegar en esa cuestión. Y cuidado, esta puede ser Luke Shaw con la pelota. El recorte, perfecto, mantiene el pase filtrado y cuidado, se viene el contragolpe, aparece Rashford. Rashford con el balón, sigue Rashford dentro del área, Rashford se le termina amagando la pelota. El taconazo por parte de Rashford, se quejaba ahí de un penalti, se quejaba Rashford de un penalti. El silbante Nishimuta prácticamente siguió con la jugada. Se acerca Bruno Fernández, Luke Shaw y el propio Mateus Cunha, porque había hecho todo prácticamente en ese desborde. Rashford tomaba la pelota por la banda de la izquierda, se metía al área, saca al portero y se termina asociando al final ahí con el propio Mateus Cunha. Es el que cae en el césped. En esta repetición no la veo clara. El tema del...
0: No, es limpia, ¿no? No, para mí es limpia. Cunha y cae y pide el penal, pero fue, te repito, la acción defensiva es ejemplar de parte de las dos escuadras el día de hoy.
1: Tarkowski es el que, a ver, mete la pierna justamente en medio de las dos piernas por parte de Mateus Cunha y jala el balón. O sea, lo hizo milimétrico y además en una zona súper importante porque era la zona del portero. Y prácticamente Jordan Pickford, que se ha ido con la finta del desborde que estaba haciendo Rashford, se quedó recargado el primer poste. Así que de alguna manera la portería estaba descubierta. Amonestación a Luke Shaw, el número 23, que es el primero por parte del equipo del Manchester United. Ya tenemos 3 amonestados: Armstrong, Brennan Johnson y Luke Shaw.
0: Sí, sí, sí. Un partido que la verdad creo que ha estado bien pitado hasta ahora, ¿no? Esta jugada pudo haber causado cierta duda, pero me parece que es muy difícil que se les vaya en la Premier League alguna jugada de este tipo, ¿no?
1: Por la izquierda ataca el equipo del Everton. Cuidado con George. George que se apoyaba con el propio Desbury Hall. Constantemente cambiándose de bandas. Desbury Hall ya recupera el equipo del United. A ver si arma el contragolpe. El cambio de juego que se irá con Rashford. El corte, no pasa absolutamente nada. Simplemente a mantener la pelota. Ya la toma Luke Shaw. Y va atrás Bruno Fernández. Este es Bruno. Mueve la bola. Toca en corto con el propio Lisandro Martínez. Y prácticamente pausado está el partido porque no le llega la presión en zona alta al equipo del United con Barry. El balón ya se va a la izquierda con Rashford. ¿Qué encara? ¿Qué amaga? ¿Qué hace? Cuidado, Rashford se lo lleva, lo termina bajando, es falta. Y esta será
0: amarilla
1: a favor del equipo del United, ¿sí?
0: Y amarilla para el número 34 del Everton Road.
1: Ahí está, otra tarjeta amarilla.
0: Todos, como bien dices tú, por el costado de la derecha, los amonestados del Everton.
1: Defensa, contención y atacante son los que ya están amonestados por parte del equipo del Everton. Es que, a ver, a Rashford ya no lo hemos visto tanto en esta segunda parte, pero porque no lo han dejado hacer, pero con base en faltas, con base en estar trabando constantemente el compromiso. Así que será pelota, balón parado muy lejos, prácticamente más de 35 metros, recargado a la izquierda en los carriles interiores, y el que le va a pegar a la pelota es Luke Shaw, buscando la segunda jugada, el centro, cuidado, le queda en Bemu, manda el servicio por afuera Bruno Fernández, ahora lo hizo muy desviado, prácticamente a la altura de la media luna, y esto será saque de meta a favor del equipo del Everton, y ya se viene
0: ya está el hombre que decías tú.
1: Ya viene Grealish con el 10, a ver si regresa esos tiempos mozos con el City que tuvo. No lo ha pasado bien, Grealish. Se perdió estar con el City, se perdió estar con la selección de Inglaterra, ¿no?
0: Que recuerdo muy bien, ahora comentamos.
1: Ataca el equipo de United, viene atrás, alcanza a recuperar Rashford, le van a pegar, bien el zurdazo, viene un desvío y habrá tiro de esquina, punta de la izquierda a favor del Manchester United.
0: Bueno, ya estamos prácticamente llegando a los 65 minutos de partido y yo estoy pensando que puede haber más goles porque los dos equipos están atravesando en estos instantes por un muy buen momento. 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
1: Viene el servicio que se va por la derecha, cuidado, la media luna, viene el disparo por parte de Luke Shaw que domina, se da la vuelta en la media luna y termina por impactar en esta cuestión. Ya el equipo del United de más cómodo se ha sentido hasta este momento, vamos a ver.
0: El amonestado Johnson se va.
1: Perfecto, sí. Brian Johnson que le estaba haciendo mucho daño, pero después se apagó. Así que con el 22 se va Brennan Johnson y con el número 10 ingresa Jack Grealish. Una modificación hasta ahora de las dos escuadras. Vamos a ver si termina por responder en esta cuestión. Ya ha estado acostumbrado de alguna manera con el equipo del Everton, que tuvo que regresar y reportar con el equipo del City. Le dijeron, ¿sabes qué? Todavía no te necesitamos, ya no te queremos. Voy a buscarle a otro. Y busca el balón por ese costado. El recién ingresado. Viene Grealish con la pelota. Manda el centro. Grealish. Cabezazo por parte de Lisandro Martínez. Con el balón no alcanza a impactar.
0: Sí, a su querencia, ¿no? Por el costado izquierdo. Y George, el 19, es el que va ahora a jugar por el costado de la derecha.
1: Grealish se hizo famoso con el Aston Villa por una situación de unos botines que prácticamente toda su carrera los había utilizado porque fueron los que le regaló su madre. Y estaban rotos y los mandaba a reparar porque eran cábala. Y él decía, no, pues es que no tenía antes y con esto se quedaba. Seis tiros de esquina. Viene Grealish dentro del área. En cara. Ahora se va a Desbury Hall. El disparo a las manos sin problema por parte de Lamens. Y así como ingresó el número 10, lo han activado ya en dos ocasiones.
0: Sí, el Everton en una última acción en donde por el centro disparan raso y muy atento el guardameta, ¿no? Le queda este partido todavía buen tramo y yo creo que puede haber más ocasiones de gol. Lo que estoy esperando también es alguna respuesta de parte del equipo de Manchester desde la banca.
1: Oigan, lo que te quiero comentar, Charlie, ¿sí? Increíble, en otra liga, en otro fútbol, al mismo tiempo, después de esta te lo comento porque Barry quería tomar la pelota, ya le robaron el dulce al equipo del Everton. Al mismo tiempo que está desarrollando este partido en España, está el Valencia contra el Barcelona. No han pasado ni 10 minutos y el Barcelona ya lo está ganando 2-0 con doblete de Lamine Yamal. Uno lo metió al 6 y otro lo metió al 8. Al 6 y al 8, 2-0 está ganando el equipo del Barcelona contra el Valencia. Increíble. Balón atrás, toca la pelota. Ahora al centro del campo con Bruno Fernández. Bruno, balón para Lisandro Martínez. Ahora pelota para Lamens. Lamens a la altura de la media luna. Vendrá con el pase filtrado para tocar sin problema alguno con Tielemans. Y después la pelota para Kobe Maino. Maino que se asocia, más recargado por la derecha. Ya Grealish roba el dulce. Después con Desbury Hall, el balón al centro del campo por la banda de la derecha. Lo pueden hacer con Barry, que ya salió de su zona, ya no jugando más como un delantero centro. Y justamente Barry toca la pelota de primera instancia y se apoya otra vez el devolvimiento. Constantes asociaciones con Roll, que también está amonestado. Cuidado, porque el equipo, el United, parecía que robaba la pelota. Se marca una infracción. hay desesperación en el equipo del Everton porque toma la posesión de la pelota, pero cuando quiere ir al último tercio del terreno de juego le cuesta demasiado, demasiado trabajo en esa cuestión, y de alguna manera lo tiene que hacer y tiene que empezarse a activar. Bueno, ya mufea a Yamal porque el segundo tanto se lo acaban de anular, así que 1-0 lo está ganando el Barça.
0: Ya ves, ya va a entrar Šeško con el número 30 y Dorgo, el danés, con el número 13 por parte del Manchester United.
1: Perfecto, Šeško y Dorgo. Se va Marcus Rashford con el número 9 y se va Mateus Cunha con el número 10. Esas son las 12 modificaciones, el 9 y el 10. Ingresan a Dorgu con el 13.
0: Y Šeško con el 30.
1: Con el 30. Pelota, balón parado a favor del equipo del Everton. Prácticamente todos posicionados, recargados a la izquierda a la altura de la media luna. El centro que termina por llegar, el cabezazo, no pasa absolutamente nada. Es vivo ahí, otro desvío. Esta será para Lammens. El balón que lo controla sin problema alguno, simplemente ahí manteniendo el propio Lammens. Levanta la mano Barry para decir que está haciendo tiempo. Estamos llegando ya al minuto 70 de tiempo corrido y el equipo del Manchester United sigue ganando en calidad de visitante 1-0 contra el Everton en la actividad de la jornada número 3 de la Premier League.
0: Los saludamos Luis Elabel, el abuelo Vázquez, perdón, y Carlos Moreno. 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
1: La jornada pasada, el equipo del Atlético de San Luis le ganó a Monterrey. Después perdió contra Chivas, pero solo hay dos equipos que no han ganado. Bravos de Juárez y el caso de Santos. Son los únicos que no han ganado.
0: Aunque Santos ya sumó contra Tigres. Sí, y sí. Juárez está haciendo historia. Ahora te voy a contar quiénes son los equipos que, arrancando una temporada desde que comenzó la Liga MX, iniciaron con 7 derrotas y es el récord hasta ahora.
1: Veracruz. Siento.
0: Todavía más antiguos.
1: Ahora sí. Perfecto. Viene, ataca. Esta es para Lisandro Martínez. El balón es para Jordan Pickford. Aguanta el guardameta la pelota. No llega la presión por parte del equipo del Manchester United, que está cómodo de alguna manera después del único tanto del partido. Vamos a ver cómo se termina por activar Šeško y el propio Dorgu. Dorgu que va a estar ocupando el lugar de el propio Rashford por esa banda de la izquierda, y en punta se va a quedar Šeško. O en Bemu también podría ser. Pero de momento, eso sí, el propio Dorgu sí está ubicándose en la posición que estaba haciendo Rashford. Ya tampoco se había entregado tanto. 71 minutos, viene el saque de manos a favor del Everton. Entonces, ¿quiénes son?
0: Fíjate que Querétaro, 7 derrotas consecutivas, clausura 2019 de arranque. Clausura 2016, Dorados, con 7 derrotas. Campaña 64-65, el Nacional, y la 44-45, el Oro.
1: O sea, si pierde hoy Santos, si pierde dos seguidos...
0: No, bueno, Santos ya sumó. Me refiero a
1: Bravos. O sea, si Bravos pierde el siguiente, ya, ¿no? Ya sería récord.
0: Pues esperemos que no, por el bien de ellos. Ya puede ser récord de técnicos, ya lleva 3 con Lema.
1: Cuidado, por la banda de la izquierda intentaba en esta cuestión. Y qué pena, ¿no? Porque hace no mucho Bravos incluso alcanzó a estar en el play-in y hasta en la liguilla.
0: Bueno, ¿qué me dices de Santos? O sea, una pena, 3 de los últimos 4 torneos, último lugar de la clasificación general.
1: Un equipo que en su momento peleaba por Conca Champions, humillaba a los Tigres, humillaba al Monterrey, surtía de jugadores a varios del fútbol mexicano. Regresamos al fútbol inglés porque viene la salida por parte del equipo del Manchester United con Lammens. El trazo largo para que lo toque el propio Dorgu. Dorgu con la pelota. Ahora el centro la toma Tarkowski, cuidado porque se equivocaron en la salida y ya la toma Mbeumo con el balón, busca Mbeumo, viene el zurdazo que termina por impactar otra vez, la barrida perfecta por parte de Tarkowski, lo hizo fenomenal. Al centro del campo, empieza a tocar la pelota el equipo del United porque sabe que de esta manera ya no le hace daño el equipo del Everton.
0: En la Premier League, por ejemplo, el récord es de Sunderland, campaña 2005-2006, y ganó 5 derrotas en un comienzo de temporada.
1: Uf, por la izquierda con el balón Luke Shaw. Luke Shaw con la pelota y se va atrás. El balón para Lisandro Martínez. Lisandro que toma la pelota y se la pedía, le decía que se asociara con él. Yuri Tielemans prefiere irse del otro costado. Y viene el pase filtrado a ver si alcanza a llegar Šeško a ella. No llega. Bruno Fernández quería mantener la pelota en el centro del campo. Bruno Fernández termina bajando, sigue Bruno Fernández. Hay una falta y le dice, ¿cómo? Si estoy llegando al balón. Por el amor de Dios, no puede ser. Se levanta la playera y todo. Pero ahí estaba en esa situación reclamando. Se va con el número 30, era lo que... No,
0: entra el 30.
1: Entra el 30.
0: Hackney.
1: Y se va Roll con el 34. El lateral que ya estaba amonestado. Así que Hackney entra con el número 30. Adiós para Roll. Ya sacaron a dos de los amonestados tarjetas, que tenían.
0: Sí, sí, sí.
1: A Roll y a Johnson.
0: La pregunta es si para los 15 minutos aproximadamente que quedan le va a alcanzar al Everton para cuando menos sumar en esta jornada. Una jornada que, subrayamos el tema, ha sido de muchos empates. Y no sé quién sea tu favorito en el Arsenal-Chelsea. Es un partidazo, pero ¿ves claro favorito?
1: El Arsenal, porque me parece que el equipo ha mantenido la base y tiene que estar conectado para refrendar ese título de la Premier League y también empezar con el pie derecho en el tema de la Champions. Estamos llegando al minuto 75 de tiempo corrido. El equipo del Manchester United está ganando en calidad de visitante 1-0 contra el Everton en la jornada número 3 de la Premier League.
0: 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Recordamos también que lo estamos acompañando hoy Luis el Abuelo Vázquez, Carlos Moreno, y nuestras redes sociales son...
1: Me encuentran en mis redes sociales como Luis el Abuelo Vázquez, principalmente en mi cuenta de Instagram. ¿A ti, Charlie?
0: En ex Carlos Moreno-W.
1: James Garner está tirado en el césped, acalambrándose. Incluso el central ya pidió el ingreso de las asistencias y ya están preparando realizar otra modificación. Ya no puede Garner, ha estado en una posición bastante complicada, bastante difícil el ser contención. En un partido donde han tenido la mayoría de la posesión de la pelota, han dado proyección en el último tercio del terreno de juego, pero no avanzan y parece que no va a continuar, porque va a salir por su propio pie, pero cojeando.
0: Fíjate, en este tiempo, un breve paréntesis, porque es fútbol internacional y tiene que ver con México de una u otra forma. ¿Te acuerdas de San Maximán?
1: Sí, sí.
0: No renovó con el Lens por faltar al desfile del título del equipo de la Copa.
1: Uf.
0: Y él argumentó que tenía un malestar estomacal. Pero se quedó sin contrato.
1: Increíble, ¿no? O sea, después de que tu equipo sea campeón, que no vas al... Ya no vas a chambear, vas a celebrar. Es como si no fueras a la fiesta de fin de año, ¿no? Así le pasó. Por cierto, salió con el número 37, James Garner, el futbolista que estaba ya lesionado, ya estaba tocado. Ingresa con el número 2, Niles. Niles al terreno de juego. Ahora, lo que me llama poderosamente la atención por parte del equipo de Everton es que realizó tres modificaciones en tres ventanas de cambios. O sea, ya no va a poder...
0: Ya no, sí, ya se las terminó.
1: Sí, bye. O sea, fue una y una. Y viene Jack Grealish por la banda de la izquierda. A ver qué termina por hacer en esta. Grealish que amaga ya dentro del área. Grealish quiere recortar. Grealish pierde la bola. Se la terminaron quitando, pero va a ser la posesión del balón para el equipo local, que recupera desde el centro del campo. Cuidado, porque Bruno Fernández está tirado en el centro del campo. Se duele demasiado el capitán y futbolista portugués. Y dice que no pasa nada, que se levanta porque toma la pelota el equipo del Everton. Se viene el contragolpe. Niles, el recién ingresado. Niles se apoya con George. George al centro del campo a mantener con Armstrong. Y después con Desbury Hall. Y después se van por la izquierda con Jack Grealish. Grealish que encara, busca otra vez con Desbury Hall. De primera instancia recargado por la banda de la izquierda. Ya son 78 minutos. Otra vez toma la pelota Jack Grealish dentro del área. Vendrá el recorte. No pasa absolutamente nada. Manteniendo la pelota. Después a despejarla por la banda. Es así como se mantiene. Y Bruno Fernández es serio porque no se levanta. Se queja demasiado del tobillo. un pisotón que le dieron. Ya después Pickford se acerca como a hacer un masaje, pero también, ¿qué pasó? Pues su calceta está rota, ¿eh?
0: Sí, esperemos que solamente quede una torcedura y no sea algo más serio. Justo cuando va a empezar la competencia más importante en este arranque de temporada con la Champions, Europa League y Conference League. Estas dos últimas, por cierto, las tendremos a través de la cadena W.
1: Perfecto. Sí le alcanzaron a dar un tallón ahí a Bruno Fernández. El que le pegó fue Tarkowski. No sé si sea tema de revisión, porque...
0: Yo creo que va en disputa de la pelota. Digo, muchas veces existe el contacto, pero la prioridad es ir afanosamente por el balón. La atención es lo más adecuado. Creo que no ameritaría, desde mi particular punto de vista, la tarjeta.
1: Al que sí le sacaron la tarjeta fue a Harry Maguire. Por los reclamos, evidentemente, de la situación y la acción que recibió su compañero. Se acercan también los futbolistas del equipo del United a hidratarse, porque aunque nosotros acá en Latinoamérica, puntualmente en México, estamos acostumbrados al calor, acá no tanto. Y lo veíamos en el primer tiempo con Marcus Rashford acercándose a decir, denme agua, ¿no? O sea, mientras el partido está en marcha, como de... Esos desbordes le han pegado muchísimo.
0: Fíjate que con el tema de las generaciones, yo pertenezco a otra generación y sí, por eso me imagino que mucha gente que nos está escuchando en estos momentos no tendrá tal vez esa anécdota. Cuando empecé a cubrir el fútbol ya como reportero, hacía cancha y de pronto tú veías que terminaba el partido y estaba inundado el campo de bolsitas de agua. Porque anteriormente les aventaban los utileros bolsas a los jugadores, incluso a veces las compartían, pásame otra y se la doy al rival, ¿no? Porque necesitan hidratarse. Pero terminaba el partido y era ir a recoger mínimo unas 50 bolsitas en el campo.
1: Que no tiene mucho que cambió eso, ¿eh? Como unos 3, 4 años. Estamos llegando al minuto 80 de tiempo corrido. El equipo del Manchester United le está ganando 1-0 al Everton en la jornada número 3 de la Premier League.
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1: Cuidado, por la banda de la izquierda aparece el equipo del Everton con un desborde de Jack Grealish. Lo termina bajando. Hay una falta, será pelota a favor del equipo del Everton. Amonestación para Diogo Dalot.
0: Muy famosa es una anécdota donde en un mundial Argentina le daba a Brasil botellas desde parte de los utileros, pero las tenían marcadas y era dárselas al rival, pero contenían algo más que simplemente agua.
1: Caray, ya no me la sabía.
0: ¿No sabías esa? No, esa no. Tiene más tiempo.
1: Pero era sustancia que para dormirlos, para adormecerlos.
0: Mira.
1: Porque si es de la que me imagino, pues a los futbolistas brasileños no la negaban, así jugaron un mundial. Viene el centro, va primer poste, la atajada por parte de Lammens, increíble. Tiene que salir con el puño porque el balón parecía que ya se empezaba a colar en su portería por la derecha. Mantiene Niles con la pelota. Ahora al centro del campo a mantener el pase filtrado. No pasa absolutamente nada. Simplemente desvía y ahí está Lammens, que le está dando la esperanza para que el equipo del Manchester United se pueda aferrar con los 3 puntos. Increíble el lanzamiento. Y ahí está en esa cuestión, porque el disparo fue directo. Se iba cerrando. Después viene el cabezazo por parte de Desbury Hall y sale con el puño Lammens.
0: Se la ofrecían a Branco en una Copa del Mundo y se hablaba de que ese bidón contenía agua adulterada con un sedante.
1: Uf. Sí, pues te decía, o sea, eso está grave, ¿eh? O sea, ya con sedantes y todo. No, increíble. Viene Everton al centro del campo, cuidado. No pasa absolutamente nada, después se va a la derecha. Esta es para George. ¡George!

0: Salvatore. Tricky George aparece para poner el del empate en un balón que nace desde el centro del campo. Serie de rebotes. No puede salir la defensa del United. Después, así como la tiene, tiempo y espacio, la termina mandando a guardar con un auténtico fierrazo de más de 80 kilómetros por hora. Lammens, que estaba en su poste, no lo puede detener. Y al minuto 83, el equipo del Everton le está empatando al Manchester United.
1: Descuidaron la marca y le pegó, la verdad, que con un tubo, con mucha potencia y también precisión. Hay nada que hacer por parte del guardameta, que para mi gusto está perfectamente colocado, pero era un obús el que soltó de su pierna el jugador del equipo del Everton.
0: No, increíble, ¿eh? O sea, lo decíamos, George estaba participativo, George estaba llegando, estaba intentando, pero en esta que tiene, increíble cómo la mandó a guardar, cómo la terminó por hacer en esta cuestión. Y pues ya lo decías, cuántos empates, ¿no?, con esta situación.
1: Sí, algunos a 3, uno a 2, un par de ellos a 0. Una jornada, la verdad, de mucha igualdad. Vamos a ver si reacciona Manchester, hay tiempo.
0: Cuidado, viene el cabezazo, por cierto, ya ingresó Santos y Lloro por parte del equipo del United. Dos modificaciones, si no mal vi, Luke Shaw fue una de ellas, de los que se fueron. Ahorita la repasamos porque balón lo toma Pickford. Sale de su zona, se va a la izquierda. Busca con la pelota.
1: Se fue Dalot y Maino.
0: Ok, entonces va Dalot con el número 2 y Kobe Maino con el número 37. Un defensor y un lateral que, por cierto, ya estaba amonestado, Diogo Dalot. Y toma el balón y Yuri Tielemans. Al centro del campo con Harry Maguire. Maguire que toma la pelota, que filtra por esa banda. Después se va a la derecha. Mantiene la pelota ahí para filtrar, aguantando dentro del área. Acá hay un futbolista por parte del equipo del United, pero simplemente va para recuperar la pelota y no fincarse en esto. La toma Bruno Fernández. Bruno Fernández va en el centro, el cabezazo que pasa a un costado. Estamos llegando al minuto 85 de tiempo corrido. El equipo del Everton está empatando por un tanto contra el Manchester United.
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0: Tampoco se gastó las 5 modificaciones el equipo del Manchester United por ahora. David Moyes todavía dando indicaciones, atento en esa cuestión, muy parejo ha estado el compromiso. A ver, no le podemos reprochar al equipo del Everton, lo único que le podemos reprochar al equipo del Everton es que justamente no había hecho esto, un disparo a la portería, un disparo directo, atreverse a algo más, ser más agresivos en el último tercio del terreno de juego, eso era lo que faltaba, y lo terminan concretando de esta manera, así que pues el empate yo creo que es más que merecido por parte de las dos instituciones. Uno porque lo tenía que hacer y el otro porque dejó de hacer. Pickford con la pelota. Se apoya con Tarkowski. Con el trazo largo. Recargados en esa banda. Lenny Lloro. Tratar de activarse en los primeros minutos. Aparece Yuri Tielemans. Santos con la pelota. Harry Maguire. A la derecha con Mbeumo. Su control no es el mejor, no es el óptimo, pero a tratar de recuperar en el centro del campo. Ya la toma Harry Maguire. Aguanta Maguire. Ahora se apoya con Lisandro Martínez. Lisandro con Lammens. Lammens de primera instancia a despejar hasta donde pueda. El balón rebasa el medio campo. Šeško le quería pegar a la pelota. Ya toma Šeško, avanza Šeško. Libera por el costado de la izquierda con Bruno Fernández. Bruno Fernández que va a encarar. Bruno Fernández mantiene la pelota. Ya le hicieron la pasada. Viene el centro, va segundo poste. ¡Cabezazo! ¡Pickford! ¡Gol! ¡Gol! ¡Gol! ¡Gol! ¡Gol! ¡Gol!

0: Manchester United. Así reacciona el equipo de los Red Devils en una jugada que empiezan a hacer perfectamente por Bruno. Viene el centro por el costado de la izquierda. Nadie lo vio. Ahí se terminaron por activar los recién ingresados. Y aparece Šeško, sí. Vital, importante. Increíble la manera de rematar. Fue letal, aunque lo predijo Pickford. Aunque se lanzó, aunque le metió. Ese balón llevaba veneno y se alcanza a guardar la portería al minuto 88. El equipo del Manchester United está recuperando la ventaja y le está ganando 2-1 al Everton.
1: Sí, una ventaja que ya puede ser definitiva. El servicio es perfecto. Él aparece entre dos jugadores del equipo de Everton, uno por delante, otro por detrás. Es demasiado alto y no pesca la pelota en el aire en el sentido de tener que saltar. Realmente salta de más y tiene que colocar el cuerpo de tal forma que mete la cabeza y la encuentra de manera perfecta. Este jugador joven, 23 años de edad, esloveno, y bueno, que puede ser muy significativo este gol, porque me parece que ya por el tiempo que resta lo va a defender con todo el cuadro rojo.
0: Y viene el trazo largo todavía en una jugada importante. Šeško a tratar de llegar a la misma para recuperar la pelota. 89 minutos. La posesión la va a tener Everton. ¿Qué cierre de partido vamos a tener, señoras y señores? Gracias por seguirnos a través de W Radio, W Deportes. Carlos Moreno, Luis Arabuelo Vázquez. El trazo que se va con Bruno Fernández, que libera con Mbeumo por la banda de la derecha. Toca atrás. No pasa absolutamente nada. El United simplemente guarda la pelota. La toma con Harry Maguire. El pase filtrado se va larguísimo y esta será para Pickford. ¿Te parece, mi Charlie, que se equivocó Pickford? Pues la adivina bien, pero un tiempillo ahí, ¿no?
1: Es probable, pero yo también debo reconocer que el servicio fue bastante bueno, insisto, entre los dos defensores y este rematador que demuestra tener buena capacidad. No siempre los jugadores altos son buenos rematadores. Saludos para Luis Roberto Alves Argue, no sé si ya se levantó este domingo.
0: Va por la izquierda, sí, pues hace mucho ejercicio, hay muchas carreras por a lo largo de la ciudad. Puede ser que esté en una de ellas. Cuidado, viene el remate por parte del equipo del Everton. Se desespera Jack Grealish. Grita Jack Grealish con sus mismos compañeros porque no están en esa cuestión. Y es todo para Luke Shaw, el futbolista que estaba amonestado. Dice, no nos vamos a meter en complicaciones. Vamos a modificar a nuestro segundo futbolista que estaba amonestado en esa cuestión.
1: Entra Masraoui.
0: Perfecto.
1: Así cinco que ahí está. Minutos se van a agregar.
0: Masraoui con el número 3.
1: Marroquí.
0: Mientras tanto será saque de manos a favor del equipo del Everton. El trazo largo. El servicio que no pasa. Ahí está Desbury Hall para tratar de mandar el servicio otra vez a la altura de la media luna. Intenta armar el contragolpe el equipo del United.
1: Primero la noticia, hay peligro.
0: Cuidado, recupera la pelota, la va a tomar ahí George. George le termina por rematar la tajada de manera fenomenal. Se quejaban de posición adelantada. Sí, había posición.
1: Sí, sí había. Daba la sensación desde un principio.
0: Sí, pero esta situación famosa, ¿no? De que ya se tardan para marcar las acciones. Clarísimo, el fuera de lugar, ¿eh?
1: Pero en una jugada muy similar a la del gol, ¿no? Porque aparece por ese sector y revienta la pelota. Ahora no le pegó de manera tan precisa.
0: Y también ya Lammens estaba un poquito más adelantado, lo cual permite taparle el ángulo de disparo al cobrador y tener mayor efectividad de desvío de la pelota.
1: Debe decir, y trascendió esta jornada por tantos empates. Ahora lo que está sobresaliendo es que solamente llevamos una sola victoria de un equipo local.
0: Ok. Que es el City, ¿no?
1: El City, 1-0.
0: El balón es para Lammens. Lammens con el trazo largo que rebasa el medio campo. Šeško. No pasa nada. La toma Bruno Fernández. Bruno Fernández que va por el costado de la izquierda. Ahora libera con Mbeumo. Mbeumo con la pelota. Sigue Mbeumo. A tratar de mantenerla. Es el propio Masraoui. Masraoui con la pelota. Masraoui. Mueve atrás. Viene Bruno. Bruno para Šeško. Mira, en esta cuestión trae el mismo corte en Mbeumo que Masraoui. Y yo pensé que era Mbeumo, pero no era Masraoui porque trae el mismo casquete.
1: Van al mismo peluquero, seguramente.
0: Sí, sí, todos rapados. Y recuerde que al finalizar este compromiso, quédese a través de esta señal porque se viene el Arsenal contra Chelsea. Estará nuestro querido Claudio Landucci y Javi Sol llevándole la transmisión de ese gran compromiso, el de la jornada, sin lugar a dudas.
1: ¿Quién te gusta más, Havertz o Joao Pedro?
0: Uf, un duelo bravísimo. Cuidado porque viene contragolpe por parte del equipo del United. Atacan cuatro, defienden tres. Se equivocaron en el corte ahí. Šeško lo pusieron con muchísima potencia. No alcanza a llegar a la misma. Se le entregaron a Pickford. Respira el equipo del Everton. Todavía le va a quedar un par de minutos para ver si pueden afianzar el empate. Toskowski con la pelota. Recargado por la derecha. Viene el recorte. Apoyarse con Bradwaite. Ahí está, sigue amagando, sigue avanzando el equipo del Everton. Por la banda de la izquierda está de manera solitaria Grealish. Ahora sí, lo van a asociar. Grealish contra Mbeumo. Grealish que encara, viene Grealish, sigue Grealish. Ya dentro del área, pisa la bola. Otra vez el zurdazo, recortó Mbeumo. Sigue Grealish dentro del área. Grealish con George, el balón va para atrás. El disparo que va por encima del larguero. Se están quejando de un desvío. Que esta situación tiene que ser tiro de esquina por la derecha. Ahí está. Con la gran jugada, primero, a ver, descompusieron por completo Mbeumo en esa jugada individual contra Jack Grealish.
1: Bueno, al final me parece que restando un minuto y poco más, no ceden el tiro de esquina. Aquí se pudo haber ido realmente la última oportunidad del empate.
0: Él es de meta por el equipo del United. Lamens se equivoca en el saque de meta, no lo hace con mucha potencia, lo quería recuperar Marraoui y después a conectar. Ahora se va por la derecha, mantiene la bola. El pase filtrado, el taconazo que es bueno, la barrida para mandar el balón. Le va a quedar menos de un minuto. Por la banda de la izquierda toma la pelota ya Grealish. Contra dos elementos, uno de ellos es Mbeumo. Le dice, ¿lo centro o lo mantengo? Viene con el pase filtrado para Desbury Hall. Desbury Hall, el centro que se va a desvío a proteger y esperar. Y habrá tiro de esquina, punta a la izquierda. Esta es la última. Es la jugada que estaba buscando el equipo del Everton porque la van a preparar con todo y todo. Sí, cambian de cobrador. No se van todos a cobrarlo. Únicamente hay en estos momentos
1: cuatro
0: hay
1: fuera cuatro del área.
0: Y cinco dentro de la misma. Cuatro fuera del área. Cinco dentro. No va el guardameta. Viene el servicio. Pasa el segundo poste. Cabezazo defensivo. Le va a quedar el equipo del United a despejar la bola. Le quedan cinco segundos. Pickford prácticamente al centro del campo que domina la pelota y la proyecta por la banda de la izquierda. Ahora sí, esta es la última. Grealish por la izquierda. Manda la diagonal. Viene el recorte. Le queda a Desbury Hall. Hace el recorte. La pelota queda a la media luna. Viene el disparo. Parecía que el partido ya lo prometía. El equipo del Manchester United ya se estaba saboreando los tres puntos. Venía una última jugada por el costado de la izquierda, iniciada principalmente por Jack Grealish. En el despeje, en el rebote, se queda viva con la pelota a la altura de la media luna y la termina mandando a guardar Neres. Niels aparece, sí, con una comba preciosa, con un impacto impresionante. Se quedó estático Lamens. Agarró una curva perfecta, pasando a más de cinco futbolistas. Y en los últimos instantes, el equipo del Everton le está empatando 2-2 al Manchester United.
1: Tenemos un partido de 4 goles y un auténtico golazo. Qué manera de conectar el esférico, parte interna del pie derecho, más que potencia, le pone una colocación tremenda. Qué cierre de partido tuvimos en la última, probablemente acción importante del juego.
0: Se lamenta el equipo del United, incluso hasta en el festejo fue Pickford, le valió al guardameta. Señoras y señores, se termina el compromiso. El equipo del Everton está sacando un empate increíble, precioso. Por eso este es el mejor fútbol del mundo. Mi querido Carlos Moreno, muchísimas gracias.
1: Ha sido un placer, esperemos reencontrarnos pronto.
0: Yo soy Luis el Abuelo Vázquez, quédese porque se viene el Arsenal contra el Chelsea.
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3: Bienvenidas y bienvenidos a una capital del fútbol como lo es Londres, para un partido trepidante, un derbi, donde la esquina roja y la esquina azul volverán a encontrarse con una hegemonía reciente. El conjunto de los Gunners, los actuales campeones, con 11 partidos sin caer ante uno de sus máximos rivales históricos, el Chelsea, dos técnicos españoles y muchas historias que platicar. El último campeón de la Liga contra el último campeón del Mundial de Clubes. Grandes planteles, grandes emociones y, como siempre, sintonizando desde temprano a través de Cadena W, tenemos Premier League inglesa, jornada 3, Arsenal contra Chelsea. Claudio Landucci, Javi Sol, ¿quién les habla? Claudio, muy buen domingo de fútbol. Arrancamos calientitos con el Everton Man United.
4: Sí, con un golazo sobre la hora, Ainsley Maitland-Niles, que además en su debut con el Everton rescata un punto más para los Toffees, que no han perdido en la temporada, y ahora uno de los derbis con más sabor del fútbol europeo, el Arsenal, el vigente campeón, contra el proyecto nuevo, el proyecto de moda que genera muchísima ilusión en Stamford Bridge, dos técnicos que se conocen desde niños, que crecieron juntos, que jugaron juntos, hoy cara a cara en uno de los escenarios más importantes de la Premier League, con muchísimas historias. El Dibu Martínez, que regresa a enfrentar a su ex-equipo, los dos además con paso perfecto en este inicio de temporada, y ya lo decías, con 11 partidos consecutivos en los que el Chelsea no ha podido vencer a los Gunners. 2021, la última victoria blue ante su gran rival de la ciudad, Romelu Lukaku, metió uno de los goles en ese partido para el Chelsea. ¿Cuánto tiempo ha pasado desde esa victoria?
3: Ya llovió desde aquel duelo en el 2021 citado. Y bueno, lo de los técnicos españoles, ¿no? Unai Emery con el Aston Villa, que ha perdido varios jugadores, varios estarán presentes en este juego. Lo de Arbeloa, que recibe una oportunidad ahora en el Fulham. Y lo de Iraola con el Liverpool. Es una legión de técnicos españoles. Son los actuales campeones europeos, olímpicos y del mundo, así que Xabi Alonso, después de lo que hizo con el Leverkusen, pues claramente el Chelsea apuesta por un perfil, aunque esté identificado con los colores del Liverpool, pues saben que tenían que buscarle, no se fueron dando los resultados, y como bien señalas, los dos son de Guipúzcoa, de San Sebastián del País Vasco, así que habrá mucho en esta rivalidad, pero también lazo de admiración entre ambos estrategas. Un duelo de ajedrez que promete además reencuentros importantes entre jugadores que son compañeros en la Copa del Mundo, y también exfutbolistas, ¿no? Como lo de Kai Havertz. Está también lo de Rodgers y el Dibu, que llegan del Aston Villa, pero se van a enfrentar a Esri Konsa. Entonces, hay mucho, Claudio, que platicar, invitar a la gente que se comunique con nosotros. Vamos a ir a una rápida pausa en Cadena W, pero regresamos. ¿Quién llegará más lejos esta temporada? ¿El Arsenal o el Chelsea? Parece una obviedad, pero escríbanos y díganos si usted tiene esperanza en que los Lions volverán a rugir en este 2026-2027. Pausa y regresamos.
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0: Nunca saltan al terreno de juego en el Emirates Stadium con más de 60.000 personas. Arsenal y Chelsea a brindarnos un fantástico duelo en este domingo a través de Cadena W, Claudio Landucci, en los comentarios y análisis. Soy Javi Sol, gracias a nuestra producción, a todo nuestro equipo de trabajo, Edgar Garduño, la gente en Radiópolis, la gente en Cadena W. Y para disfrutar de este partido que promete grandes emociones, los dos traen parches. El Chelsea como el campeón mundial, con esta competición que cada cuatro años nos va a unir. Apenas el año pasado se coronaban ante el Paris Saint-Germain, pero no fue suficiente para Enzo Maresca, quien ahora está en el Manchester City. Buscaron, trataron de cambiar varios técnicos y ahora con Xabi Alonso parece ser un proyecto a largo plazo, como lo ha sido lo de Mikel Arteta. Si te parece, Claudio, vamos a conocer a los 11 titulares de arranque para los Monarcas, los actuales campeones de la Premier League inglesa, el Arsenal.
1: David Raya en portería, Esri Konsa con Gabriel Magalhaes en el centro de la defensa, Ricardo Calafiori por banda izquierda, por la derecha Ben White, el doble pivote de Declan Rice y Miles Lewis Skelly, con Martin Odegaard jugando por delante. En banda derecha aparece Bukayo Saka, por izquierda el griego Christos Solis y en punta de ataque Kai Havertz.
0: Lo de Solis interesante, como un refuerzo proveniente del Brujas, en una posición donde muchos tenían la duda, ¿quién acompañaría? ¿Quién sería ese volante por fuera de un Arsenal que claramente se renueva? ¿Qué presenta Xabi Alonso para este partido?
1: Su clásica formación, el 3-4-2-1, Dibu Martínez en portería para su segunda aparición con los Blues, la línea de tres, Wesley Fofana, Josh Achampong y Maxence Lacroix, como contenciones Romeo Lavia y Rhys James, como carrilero derecho está Pedro Neto, por izquierda Jorrel Hato. Y el tridente de ataque que ilusiona a todos los aficionados del Chelsea, Morgan Rodgers, Cole Palmer y Joao Pedro.
0: 137 millones invertidos para el exfutbolista del Aston Villa, Morgan Rodgers. Cole Palmer, que se quedó con ganas de ir a la Copa del Mundo. Joao Pedro también, una sed de revancha importante con esta dupla. Y por fuera, un jugador juvenil de los mejores también prospectos en los Países Bajos, lo de Hato, y del otro lado también lo de Neto. Será realmente un espectáculo por bandas lo que podremos tener en este partido. Le gusta ir a Calafiori, también a Ben White, pero es un duelo, reiteramos, de ajedrez por lo que es Mikel Arteta, por lo que es también Xabi Alonso y lo que representa este partido. Claudio, más allá de los 11 juegos sin ganarle al Arsenal, el Chelsea sabe que recién arranca la temporada, que tiene un buen ritmo goleador y que tienen que empezar a dar esos resultados de credibilidad, sí por el técnico, pero también por ellos mismos.
1: Sí, y un Chelsea que... Oye, los resultados ilusionan, al final son 6 puntos en 2 partidos, pero la realidad es que todavía falta un reflejo de estabilidad, de control, porque le anotaste 3 al Fulham, te hizo 2, un Fulham que no ha ganado, le hiciste 4 al Brighton, pero te hizo 3, y además es un partido en el que el Chelsea, y entiendo que Xabi Alonso no es un técnico que busque tener la posesión de la pelota o el control de los partidos, pero 25% del balón tuvo el Chelsea, la cifra más baja desde antes que llegara Mourinho a su primera etapa, estamos hablando de 2004, entonces... Sí, puede ser un equipo que no tiene la posesión de la pelota, pero con la salida de Enzo, la lesión de Caicedo, se ha notado que en cualquier jugada, cualquier equipo puede poner en aprietos al Chelsea. No estás hablando de un muro en defensa que sepa defender también las ventajas que les ha dado este tridente de ataque.
0: Pues todo listo para que arranque el partido. El árbitro central, Chris Kavanagh, activa la clave de Sol y ya rueda la pelota en el Emirates Stadium en la jornada 3. En esta Premier League inglesa, con los uniformes tradicionales, el rojo, como si fuera un peto, como si fuera un chaleco, las mangas en blanco, las calcetas también en rojo y esta preciosa combinación de los Gunners, que después de mucho tiempo, 2004, volvieron a salir campeones y también ya levantaron la Community Shield en Cardiff, contra el conjunto del City, con Calafiori, con Kai Havertz y con Martin Odegaard, en lo que fue la presentación en esta temporada allá en Gales para un equipo del Arsenal que también es el actual subcampeón de la Champions. Ahora los objetivos estarán presentes también en competir en la UEFA. Apenas un minuto y tendrá la primera en el tiro libre el Chelsea, que viste también con el tradicional uniforme totalmente en azul, el conjunto de The Blues, estos leones que buscarán frenar los embates de los cañoneros. Viene el servicio de Rhys James, el capitán. Pelota al corazón del área, corta con la cabeza Declan Rice. Fueron compañeros en la Copa del Mundo. ¡Atención! ¡El disparo! ¡La pelota adentro! ¡Gol! Chelsea, recién arrancábamos en el partido, un minuto había pasado y Morgan Rogers, el refuerzo, 137 millones de euros, y empezar a desquitarlo en este tipo de escenarios. Agarró la pelota, la prendió de derecha en el rebote y para adentro. En este tiro libre lo capitalizan los Blues. Esto ya está 1-0 ganando el Chelsea.
1: Increíble la potencia ofensiva de este Chelsea. Aprovechar cada jugada ante un equipo de Arsenal que te va a dejar muy poco y además con una cucharada de su propia medicina. A través del balón parado, excelente pelota que mete Rhys James al corazón del área. Serie de rebotes y en la media luna. Una volea ideal para un futbolista como Morgan Rogers que llega encaminado hacia la portería con buena distancia, con buena potencia, la manda a guardar. Es difícil superar a David Raya, pero con esa colocación pegadita a la base del poste, ya lo gana el Chelsea en apenas 2 minutos.
0: 23 goles ya en la Premier, recordando todo el paso que tuvo en su formación con el West Bromwich, con el Manchester City, con el Lincoln, con el Bournemouth. Fue escalando de la Championship con el Blackpool, con el Middlesbrough, y es precisamente en el Aston Villa donde empieza a levantar la mano, va a la Copa del Mundo, le anota a la Argentina, y después de una temporada donde clavó 10 goles, 6 asistencias, es fichaje del Chelsea. Es una cantidad estratosférica, al igual que lo de Enzo. Ya son fichajes arriba de los 130 millones, pero es la gran expectativa con un Chelsea que no escatima en gastos, que espera que esta sea inversión y que no se le fugue el talento de un Rogers que también tiene calidad como seleccionado nacional.
1: Que además sonó y estuvo mucho tiempo vinculado al Arsenal durante el mercado de fichajes. El Chelsea que intercepta la transferencia, sí, con una etiqueta de precio muy elevada, pero en 3 partidos de Premier League, 2 goles y 1 asistencia para el ex Aston Villa.
0: Ya veremos al final y estaremos analizando a comparación de lo que vaya a hacer Enzo, pues qué tanto pudo venir a revolucionar el ataque de un Chelsea que con Xavi Alonso han pegado primero. Hay una falta por parte de Fofana, termina dejándole los tacos ahí Wesley a Kai Havertz, que pasó por este equipo, es otro de los muchos que han tenido salto de un lado al otro, de la roja al azul, del azul a la roja, a lo Matrix, en un duelo de muchísima tradición. 121 años para el Chelsea, 140 para los Gunners. Generaciones que pasan, futbolistas que han formado parte también de la historia. Vendrá el tiro libre, la oportunidad para Martin Odegaard, el noruego. La va a soltar de zurda, pelota que va por abajo. El balón que parecía escurrirse, el Dibu Martínez que se queda con ella. No solamente los especialistas en los tiros de esquina, también en los tiros libres. El balón parado es realmente como un coordinador ofensivo de la NFL. Lo que trabaja Mikel Arteta, nunca sabes con qué te va a salir. Y quedó tocado el Dibu Martínez.
1: Sí, los diseños de jugada a balón parado, cortesía de Nicolas Jobber, ¿no? A quien vemos como un segundo director técnico prácticamente de este Arsenal. Tira sus 15 torres a segundo poste, todo apunta que vendrá un balón y de repente todos van corriendo al primer palo. Llega una pelota rasa, están con ventaja Calafiori, Gabriel y Konsa, pero también es lo que ha conseguido el Chelsea con el Dibu Martínez, un tipo que entiende lo que intenta hacer el Arsenal en estas jugadas, que siempre está listo, atento para anticiparse a la pelota. Muy buena la reacción del guardameta argentino para evitar un disparo, y se lleva un golpe en el rostro el argentino.
0: Ha quedado el Dibu Martínez tocado, 34 años, comenzó su carrera precisamente en el Arsenal, llegó a los 17 años a Inglaterra, así que también, pues más allá de la rivalidad que puede existir, creo que siempre tendrá gratitud el campeón del mundo en Qatar y subcampeón del mundo apenas hace unos 2 meses aquí en Norteamérica. Claudio, esto está 1-0 con Chelsea, anotación de Morgan Rogers. 1-0 en el derbi londinense.
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0: Muy temprano para que el Dibu se quejara en el tema del rostro, también haciendo su partido. Desde los primeros 5 minutos, realmente no hubo un contacto como tal, fue un balonazo en la cara. Un contacto normal, pero bueno, es parte también de la personalidad del Dibu, muy similar a lo que hace el patón Nahuel Guzmán, que también ayer tapó un penal con Tigres, que anda mal, pero ataja una pena máxima y vuelve, ¿no?, a crecerse con esta personalidad. Es muy del estilo el Dibu Martínez, a ese perfil que tienen los guardametas argentinos. El balón que encuentra el espacio otra vez para el Dibu, con buen juego de pies, sale jugando por izquierda y ahora es Fofana el que mueve y toca por el costado de la derecha, sacando la pelota, y ahora el Dibu Martínez que la vuelve a tomar. Varios franceses entonces en el terreno de juego con el conjunto del Chelsea, y presionan y buscan Bukayo Saka para Martin Odegaard. Tres cuartos de cancha cargado por derecha, llegan a línea de fondo, el centro que llega, Ben White pisando el área, se cruza Fofana y la manda por un costado.
1: En 3 partidos de Premier League esta temporada, lo más tarde que se ha adelantado el Chelsea fue al minuto 4. Lo hizo contra el Brighton, porque tanto al Arsenal como al Fulham, desde el primer minuto de partido ya le iba ganando. ¿Cuál es el problema? Que este es el momento en el que ceden la posesión. Y aquí no hemos visto un Chelsea, o no ha reflejado el Chelsea esa solidez defensiva como para encerrarte, tirarte para atrás y permitir que el rival haga su juego. Y mucho menos cuando es un equipo tan estructurado como lo es el Arsenal de Mikel Arteta.
0: Y le va a pegar Bukayo Saka con esta caja de herramientas que puede sacar un desarmador, un martillo, una pinza, nunca se sabe con los Gunners. Lo que es un hecho es que tienen artillería pesada y viene Bukayo Saka con un servicio a segundo poste. Hombre solo, el rebote, piden penal, el disparo. Bukayo Saka, están señalando posición adelantada a Chris Kavanagh, asistido por su bandera, pero le volvió a salir, ¿eh? Le ganan en esta jugada de tiro de esquina. Bukayo Saka manda el centro y encuentra totalmente solo a un compañero que manda el servicio para buscar un cabezazo. Kai Havertz trataban de hacer ahí una jugada que ya les estaba funcionando, Claudio, y si hay contacto sobre Bukayo Saka, sin embargo hay offside y eso ya no contaba.
1: Sí, es una pelota que recorre el área 2 veces, ¿no? Desde el tiro de esquina encuentran a un recentro en el segundo poste y luego ese recentro regresa a Bukayo Saka, que venía de cobrar el córner. Es lo que decimos del Chelsea todavía, y con Maxence Lacroix han mejorado respecto a la temporada anterior, pero no tienen a ese comandante, a ese líder de la defensa que te haga pensar, oye, voy ganando 1-0, le voy a entregar el balón al Arsenal y todo va a salir bien, ¿no? Parece que este Chelsea está obligado a hacer 3 o 4 goles para poder ganar los partidos. Veremos si hoy cambia la cosa. Xavi Alonso, además, que lanza un cambio importante. Levi Colwill no está en el 11 titular. Muchas dudas sobre Achampong, un jugador joven de muchísima proyección. Sobre Wesley Fofana también. Y tienes enfrente al mejor ataque de la Premier League, o al menos a uno de los mejores ataques de la Premier League.
0: Sí, teniendo además esa obligación de defender su corona y no aflojar después de lo que representó la conquista. Fueron 3 subcampeonatos seguidos para el Arsenal hasta que Mikel Arteta logró darles esa gloria después de tantos y tantos años. Será servicio de banda Joao Pedro, que por ahora no ha tocado la pelota. El brasileño, que también con buenos números en su primera campaña, el ex Brighton, surgido en el Fluminense, allá en el Brasileirão, toca por el centro. Declan Rice, se juntan ahora también con Miles Lewis-Skelly. Hay una falta y tiro libre, pelota a favor de los Gunners. Bukayo Saka asumiendo también esa personalidad. Vaya futuro el que tiene con Harry Kane, todavía con Rashford, evidentemente, y sobre todo con Jude Bellingham. Serán esa combinación de experiencia y juventud en el cambio de estafeta en el ataque de Inglaterra. 10 minutos, Chelsea desde el 1 con anotación de Rodgers, lo está ganando 1-0 en la casa del Arsenal.
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0: Usted escucha a Claudio Landucci, yo soy Javi Sol. Comuníquese con nosotros y a disfrutar de la Premier League inglesa. Declan Rice o Martin Odegaard, el capitán, el noruego, parte de los vikingos que robaron corazones también en la pasada Copa del Mundo, eliminados precisamente ante Inglaterra. Estos fueron rivales y ahora compañeros. Le deja Odegaard, el capitán, a Declan Rice, que levanta el brazo izquierdo mandando la señal a sus compañeros. Moverán seis en el área, el centro de Declan Rice, la pelota que pasa, el balón hacia adentro, ¡no! Finalmente el rebote en una segunda jugada, Calafiori, gol del Arsenal, gol del Arsenal, gol del Arsenal, ¡gol de los Gunners! En tres jugadas, en tres tiempos, en el tiro libre, una vez más, anótenle palomita al conjunto campeón que siempre tiene un conejo escondido en el sombrero. Viene el centro de Declan Rice a la zona del manchón penal, abanica Joao Pedro y en el rebote Gabriel Magaláes lo intenta, sus compañeros también, y está el italiano Riccardo Calafiori presente para pegarle la pelota. Muy bien el Dibu, vino también el poste a salvarlos, Henry Conza estuvo cerca de anotar, pero el italiano Calafiori pone el 1-1 al minuto 12.
1: Y un Chelsea que sí puede tener el ataque más divertido de la Premier League, la explosividad, la verticalidad, pero Xavi Alonso tiene mucho trabajo que hacer en el ámbito defensivo antes de poder llamar a este equipo un candidato. La pelota de Declan Rice iba a media altura, Joao Pedro tenía todo para rechazar y abanica, recorre y pasa a tres zagueros del Chelsea antes de llegar al segundo poste, donde Gabriel le pega al poste en un remate, el balón queda muerto dentro del área chica y tres defensores más se le quedan viendo para que llegue Calafiori a hacer el remate.
0: Desafortunadamente, Claudio, a pesar de todo lo que hemos señalado, a pesar de lo intensa que fue la jugada, los vectores analizan, los árbitros determinan y es milimétrico, pero finalmente se está señalando offside, posición adelantada, rebobinamos, nos vamos para atrás y seguimos 1-0, no sube después de 13 minutos, el marcador se mantiene, Chelsea 1, Arsenal 0, pero vaya exhibición, desde el minuto 1 no dan descanso, no dan tregua estos dos.
1: Sí, y en esta le beneficia, le ayuda al Chelsea que ninguno de sus defensores haya atacado la pelota, la haya intentado despejar en ese tiro libre. Se marca la posición adelantada antes del disparo de Gabriel Magaláes, pero con este caos, con este catástrofe que le encanta al Chelsea tener dentro de su propia área, y si estás regalando además este tipo de faltas, tiros de esquina, parece cuestión de tiempo para que el Arsenal por fin pueda guardar una. Desde que Morgan Rodgers anota el gol al minuto 1, ni él, ni Palmer, ni Joao Pedro han tenido la pelota.
0: Sí, no ha podido el Chelsea demostrar pues ese primer golpe que dio en el round 1, y hay una tarjeta amarilla además para el brasileño.
1: Sí, Joao Pedro con una pelota dividida, fuerte entrada intentando disputar el balón a la espalda de su rival, será el primer amonestado del partido en 14 minutos.
0: El árbitro con personalidad, el señor Chris Kavanagh, 41 años, sabe que este tipo de partidos son intensos, 100% en las tribunas, y que claramente con los abonados, pues hoy todo de rojo, con el Arsenal que es el local. Sin embargo, también el Chelsea con esa división, con muchos y muchas aficionadas en esta zona de Londres. Neto se va metiendo de a poquito hacia el rincón, recupera la pelota y sale jugando el conjunto del Arsenal con Solís. Osolis, el griego, hacia el frente Cristos, y ahora toca perfectamente la jugada Martin Odegaard. Se conectan Hey, Havertz, le puede pegar, espera Bukayo Saka, la pelota que pasa, termina cortando como puede Josh. Rebote para Bukayo, espera la pasada, Saka para Martin Odegaard, centro, el remate de cabeza, la pelota que va a los guantes del Dibu Martínez. Hey, Havertz se presenta, ya son 15 minutos, directamente desde el Emirates Stadium. Arsenal 0, Chelsea lo gana desde el 1 con Morgan Rodgers.
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0: Odegaard, toque y mueve la pelota y ahora por el centro, mueve perfecto. Es Riconza. Ahora es Declan Rice, se bota por derecha, movimiento que encuentra ya por esta zona del campo Kai Havertz, que tiene que recargarse y tiene que apoyar un poquito. No es que se aburra de estar él solo como eje de ataque, pero con esto que le ha pedido Mikel Arteta, pues entiende su rol. Tal vez él en el Leverkusen le gustaba jugar un poquito más por fuera, o incluso la selección alemana, pero con ese romance con el gol le ha encontrado su espacio. Cristos mueve y toca a futbolista que pasó por el PAOK. por el Düsseldorf y por el Brujas para llegar a los Gunners. Leandro Trossard, pues ya con ese cambio también de estafeta natural por los años y sobre todo por la dinámica que te puede ofrecer el futbolista griego Declan Rice, otro de los líderes con la selección inglesa, con Thomas Tuchel, fundamental para la gran actuación que tuvo Inglaterra. Miren que ayer se cumplieron 2 meses que nos eliminaron en el Estadio Azteca, 2 meses han pasado ya. Si usted estuvo en el estadio, sabrá la vibra tan especial. Si usted no estuvo en el estadio, pero lo escuchó a través de W, pues tiene todavía presente lo dramático que fue ese duelo con el equipo mexicano. Ya vendrá convocatoria, ya vendrá partido en Baltimore, el estreno de México con Rafa Márquez. El 26 contra Colombia, luego duelos contra Perú, Estados Unidos y Chile. Arranca la aventura y la fecha FIFA también para las competiciones europeas, Claudio.
1: Sí, Inglaterra que prepara un cambio de estafeta. Declan Rice, que hereda el gafete de capitán. No es que Harry Kane se haya retirado, pero entiende que es momento de hacer un cambio, de abrir paso a una nueva generación, encabezada precisamente por el centrocampista de los Gunners. Ya decías a Bukayo Saka, un Miles Lewis-Kelly que se ha ganado un lugar, al menos en la consideración de Thomas Tuchel, lo mismo de Cole Palmer después de haber quedado excluido.
0: Se mete el Arsenal al área, atención, el balón por derecha, Bukayo Saka le pega y el Dibu Martínez, otra vez pegadito al metal en sus primeros partidos con el Chelsea, respondiendo y muy bien, pero el Arsenal toca la puerta, insisten con Bukayo Saka, se metió por el costado derecho del área, sacó el disparo, estaba bien pegado al metal, apaga el fuego el Dibu Martínez y la vuelve a tocar el conjunto de los Gunners, que abre por derecha, Martin Odegaard, bien marcado entre dos elementos del Chelsea, tiene que buscar el espacio libre con la zurda, suelta y mueve ahora para Miles Lewis-Skelly, apenas 19 años, juvenil, con esta Premier League que da ese crecimiento, que da esa combinación y que obliga a que se maduren rápidamente los futbolistas. Viene el centro, ataque el Arsenal, se mete en el área, cruza bien la defensa, se queda con ella el Dibu Martínez.
1: Creo que el guardameta argentino, Javi, es candidato al mejor fichaje del verano, porque ante un Chelsea muy inestable en defensa, que regala espacios entre líneas, al que le puedes hacer mucho daño dentro de su área, la mejora que hace Xavi Alonso y el equipo directivo del Chelsea para prescindir de Robert Sánchez después de además un debut catastrófico ante el Fulham y traer un portero de experiencia y de tanta seguridad como es el argentino, mira, por carácter, por personalidad, te puede gustar o no, ¿no? Es un personaje muy controversial, pero la solidez que te da bajo palos, la experiencia que aporta en Premier League es innegable y le ayuda muchísimo a este equipo de Chelsea.
0: Sin duda, este futbolista que además ya con el trago amargo del subcampeonato con Argentina, creo que hasta con humildad veremos una versión de un Dibu que sabe que todavía hay mucho que crecer. Entiendo que la personalidad del Dibu cuando ganó el título en Qatar, pues estaba festeje y festeje, incluso algunas situaciones extra cancha que no gustaron, gestos, ademanes, y con lo que representa también como el nuevo capitán de Argentina, ¿eh? O sea, se va Leo y el gafete creo que está clarito, hoy es para el Dibu, Claudio, no sé si coincides.
1: Sí, claramente, ¿no? Me parece que dentro de este cambio generacional que de repente convirtió a Argentina en candidata a todos los títulos, el Dibu es la pieza más importante.
0: Y es fundamental también para un Chelsea que buscará ganar el título después del brillo del Arsenal, lo que hizo el Liverpool, lo que venía haciendo el City. Quieren recuperar también terreno el 6 veces campeón de la Premier League inglesa. El Arsenal que sigue punzante, que lo intenta por izquierda con Kai Havertz, esperando en el centro una serie de rebotes. La barrida en la cobertura defensiva por parte de Wesley Fofana y será tiro de esquina después de 20 minutos. La anotación con un derechazo de Morgan Rodgers desde el minuto 1 para que esté ganando el conjunto del Chelsea, así que viene el córner. Se espera ahora una situación rara, porque el Arsenal, pues caso contrario a atacar, pues renuncia y saca 3 jugadores. Ahora solamente se quedan 4 en el área. Veremos qué tiene preparado. Aquí se los describimos. El Arsenal, centro, el rebote, le queda otra vez a los Gunners. Esta sí no la entendí, Claudio. Esta sí no la entendí. Como que renunciaron al ataque para que en el rebote tal vez pudieran tener el espacio. Pero bueno, se equivoca en esta ocasión el Arsenal. 20 minutos de acción. El derbi londinense. Arsenal 0, Chelsea 1.
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0: Claudio Landucci y Javi Sol acompañándolos en esta transmisión. Gracias a Edgar Garduño y a toda la gente que forma parte de estas transmisiones en el corazón de la radio, en toda la TAM, en Radiópolis y en Cadena W para disfrutar los partidos del fútbol inglés. Toca el Chelsea, el esférico, 21 minutos. El conjunto azul tocó la puerta y no volvió. David Raya, también confiable, suplente de Unai Simón con la selección española, pasando por un gran momento también David Raya, que al igual que el Dibu, ellos no tuvieron formación en sus países. Comenzó David Raya con el Blackburn, con el Brentford, y ahí la historia, al igual que el Dibu siendo argentino, pues todo lo ha hecho en Inglaterra con el Arsenal, con el Aston Villa y ahora con el Chelsea. Balón que va hacia el frente, pelota por derecha, la oportunidad para que venga el servicio. Cor también se da la vuelta y ahora circula el Chelsea con Pedro Neto, el portugués, ex Wolverhampton. Por cierto, jugó Raúl en el empate de su equipo en la Championship. Reventó uno en el metal. Se espera que Raúl tenga participación con el tricolor, así como el Hormiga, como el Bebote, Santi Jiménez y también Armando González, que ya están en Grecia y en Portugal. El espacio abierto para que pueda venir el disparo. La pelota que contiene David Raya. Le pegó el capitán Reece James. Le dieron el espacio y suelta un auténtico misil que iba con dirección al ángulo. David Raya tapa perfecto y ahora cuidado que ataque el Arsenal. El balón que está en la contra. Rebote que tienen. Kai Havertz la deja pasar. Llega Martin Odegaard. Contiene la defensa. ¿Qué partido tenemos? Box to box, Claudio Landucci.
1: Sí, la intensidad, la pasión, el fuego primero. Reece James, la pelota muy cerca de medio campo, levanta la cara, no tiene compañeros, no tiene espacio y suelta un gran disparo. Una pelota perfecta, bien posicionada, con mucha potencia, gran reacción de David Raya, pero se queda con la pelota y en un despeje asiste a Cristo Solis. Una jugada de mucho peligro que si no fuera por esa barrida de Llorel Hato para tapar el disparo, estaríamos cantando el primero.
0: Y ahora es el Chelsea el que ataca. Cole Palmer observa, compañero, toca, atención, Joao Pedro no la alcanza y el balón que pasa dramáticamente para un Arsenal que recupera y que rápido va hacia adelante. El partido está en la contra, la vuelven a tener los cañoneros, los Gunners se van metiendo. Atención con Ricardo Calafiori, el italiano le pega de derecha, se cruza la defensa, pero el partido no cesa, en 23 minutos le están poniendo toda la carne al asador. Están entregándose al 100% en este derbi de Londres. Hay un manchón, un sector también en azul con los aficionados que están detrás de la cabaña del Dibu Martínez, esperando la respuesta del Chelsea, pero prácticamente el resto del estadio todos en rojo buscando la igualada de su equipo en 24 minutos. Mueven el esférico por el costado izquierdo, la tiene Cristos. Atención con el griego, lo intenta entre dos, entre Neto y Palmer. Toca y mueve por el centro Ricardo Calafiori, se bota bien el italiano y ahora mueve por el otro costado Gabriel Magalhães. Declan Rice toca por derecha, salida para Bukayo Saka, la tiene el 7, en corto Bukayo, busca y encuentra compañero, rápidamente sale Ben White, se van metiendo al área, puede ser para Kai Havertz, el empate, gol del Arsenal de los Gunners. Qué golazo, qué jugada, la fueron tejiendo, la fueron confeccionando, una auténtica sinfonía de primera intención, toco, me muevo y para adentro. Lo de Kai Havertz es brutal, a la espera de que pueda haber offside o no, parece estar habilitado. Tremenda jugada en el vértice del área, va recorriendo con la zurda, se sale del cofre, le pega y una joyita para adentro, imposible para el Dibu, que recuesta a la izquierda, que le alcanza a rozar con el guante. 1-1 al 25, se empató el partido.
1: Una serie de ataques que te muestra la polivalencia ofensiva del Arsenal, porque se acercaron dos veces en transición, ahora los dejas tener la pelota, intentas encerrarte atrás, pero van a encontrar esos espacios entre líneas. Kai Havertz, que recibe frente a la defensa, recorta hacia adentro, ya no le podías pedir más al Dibu Martínez, te salvó tres veces y este disparo tiene mucha potencia, tiene muy buena colocación y el Chelsea permitió que el campeón de la Premier League los atacara sin parar. parar. Esto era cuestión de tiempo, un gol merecido para el Arsenal, que regresa la igualdad al marcador, y a ver si hay una reacción en el equipo de Xavi Alonso.
0: Brutal lo de Kai Havertz, que había anotado contra el Coventry, lo había hecho también contra el Manchester City. Ya estaremos platicando el peso que tiene este alemán, que también en la Copa del Mundo brilló con 3 anotaciones, más allá de la temprana eliminación de su equipo ante Ecuador. 25 minutos, 26 ahora, Arsenal 1, Chelsea 1.
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0: Y es un gol histórico para Kai Havertz. Acaba de igualar a Ilkay Gundogan como el alemán con más goles en la historia de la Premier League inglesa. Superó los 33 de Mesut Özil y ahora empata a Ilkay Gundogan. Uno más lo dejaría en solitario. Increíble todo el paso que ha tenido Kai Havertz, que pasó precisamente por las filas del Chelsea, que salió campeón de la Champions y formado en el Bayer Leverkusen, aunque no coincidió con Xavi Alonso, pues entienden esa filosofía. Y ahora, buscando como rivales en este reencuentro que se tienen, pues darle la alegría, en este caso, al conjunto de los Gunners. El partido está buenísimo, Claudio, como se esperaba, un derbi. Y es que el Everton contra el Manchester United hasta el último segundo se definió. Y ahora estamos ante un escenario similar en la doble cartelera de Premier.
1: Sí, Kai Havertz, que además es un hombre, Javi, para los momentos importantes. No es el 9 con más goles, incluso no es un delantero nominal, aunque ahí es donde lo usa Mikel Arteta, pero final de Champions, le dio un título al Chelsea. Final de Champions, adelantó al Arsenal contra el Paris Saint-Germain. Hoy un derbi donde dominaba el Arsenal, pero tenía enfrente a un Dibu Martínez que no estaba dejando pasar nada. Es Kai Havertz quien te resuelve esa jugada con una acción individual. Y ya tiene el 1-1 los Gunners. Veremos si el Chelsea tiene la respuesta.
0: Se esperaba que cayera el empate, Calafiori lo había hecho, pero estaba en offside, no bajó los brazos Arsenal, y ahora Chelsea adelanta un poquito sus líneas. Hay que recordar el gran disparo de Reece James, una buena intervención también de David Raya, que le quita esa posibilidad, pero el partido está prendido, el partido está emocionante, tiene muchísima calidad. La gran mayoría de estos futbolistas asistieron a la Copa del Mundo, y los que no, pues fue polémica su ausencia, como Palmer, como el caso también de Joao Pedro y otros que podrían sumarse por edad, por calidad. Bueno, Calafiori no va a Italia, pero es constante, lo mismo con Christos Solis, que es jugador fundamental con Grecia, pero de ahí en fuera todos los demás jugadores clave, jugadores y elementos que siempre están con esa encomienda de ser tanto seleccionados como futbolistas top. Ya viene la Champions, ya viene la Europa League y ya platicaremos lo que tiene por delante el Arsenal y el Chelsea. Bukayo Saka, que se cambió de banda y ahora por izquierda, deja uno, deja dos, le cometen falta. Sí, dice el árbitro, que es Romeo Lavia el que termina por jalar a Bukayo. Tiro libre, pelota para el Arsenal.
1: Un Arsenal que, ya lo decías, prepara su debut europeo, primero con un derbi, pero también pensando en un viaje a Nápoles para enfrentar precisamente al Napoli esta semana. Y el Chelsea, que uno de los factores que mucha gente utiliza para ponerlo como candidato, no juega competencia europea. El Chelsea solo tiene 38 partidos de Premier League en su calendario y lo que alcance en las copas locales.
0: Tendrá todo el enfoque en esta competición. Después de ganar la Conference, el Mundial de Clubes, pues no les alcanzó, y por ello toda la sacudida con lo que fue Liam Delap y con todo lo que tuvo que cambiar, porque no encontraban ese rumbo.
1: Son más de 500 millones de euros en ventas las que hace el Chelsea esta ventana. Hablas de Liam Delap, también sale Garnacho, sale Mudrik, sale Nico Jackson, sale Enzo Fernández por una cifra récord dentro del fútbol inglés, que empata lo de Alexander Isak en el Liverpool. Y además inversiones importantes las que hace el Chelsea, más allá de lo de Morgan Rogers, llega Maxence Lacroix, pero todavía parece que le falta al Chelsea esa última pieza. Fue un cierre de mercado complicado porque sale Enzo, luego el Mónaco te deja sin reemplazo. Y esa estabilidad del medio campo le falta hoy al equipo blue.
0: Buscará encontrarlo, además lo de Caicedo también fundamental en todo el equilibrio que te ofrece el ecuatoriano. Atacan y puede ser. Atención con Morgan Rogers, le pega de derecha y la pelota se va desviada unos 2 metros de la cabaña de David Raya, pero volvió a tocar la puerta João Pedro, que encuentra a su compañero. Este se va metiendo y con la derecha le faltó un poquito agarrar la curva. Y entre un mar de piernas de futbolistas de los Gunners, a los 30 minutos, Arsenal 1, Chelsea 1 en cadena W.
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0: Es que es brutal cuando le pones ojo, cuando revisa uno todo lo que representó el mercado de transferencias, la cantidad de idas y vueltas que tiene Chelsea, los jugadores, lo de Morgan Rogers, pues termina por ser, ¿no?, 138 millones, superando lo que en su momento fue Enzo Fernández, 121 proveniente del Benfica. Pero también en ventas, pues todo lo que es ahora, el tener este tipo de movimientos y darle siempre estas altas y bajas para un lado, para el otro, de verdad, con un arsenal, con un monopolio económico impresionante lo del Chelsea. Es tiro libre, 31 minutos y sale jugando en corto Miles Lewis-Skelly. Y además algunos jugadores que también se forman en las academias, o sea, no todo es fichar. También de pronto sacan a algunos juveniles o a otros que logran traer de unas academias que tal vez en la Championship no tienen el mismo brillo. La tiene Christos, el griego, trabajando por el costado izquierdo. 32 minutos y los Gunners y Chelsea nos están brindando un buen partido. La tiene Declan Rice, el exfutbolista del West Ham United, donde por cierto está Edson Álvarez esperando si logra acomodarse o se queda en la segunda división de Inglaterra. Viene el centro, el balón que queda para Kai Havertz, que lo vuelve a intentar. Balón para Christos, Solis se dio la vuelta. Ricardo Calafiori en corto, Martin Odegaard se metió, el italiano mandó el centro con la cabeza, corta bien Wesley Fofana. Rebote que vuelve a mantener en su poder Declan Rice, que gira y toca por derecha. Ahora es Ben White, toca para Kai Havertz, que se sale de la zona donde tiene que estar Bukayo Saka, pero tratando de cambiarle un poquito el rumbo, de desajustar Mikel Arteta. De pronto mete a Bukayo Saka en el área y deja a Kai Havertz por fuera. Y ahora Christos, que la vuelve a tomar. Solis, refuerzo para esta temporada, busca el ex Brujas, el espacio, lo marcan bien. Pedro Neto en la cobertura defensiva, toca el esférico Ricardo Calafiori, el italiano se conecta con el griego y ahora retrasa la pelota. Miles, Luis, Skelly le pega y el balón se va por arriba. Reclaman que es tiro de esquina, el árbitro dice saque de meta.
1: Sí, es muy difícil seguir las marcaciones al Arsenal. Además, hablando de una defensa que todavía le falta cohesión, como es la del Chelsea, ya lo decías, un Kai Havertz está jugando pegado a la banda derecha. Ahí creó la acción del gol. Bukayo Saka aparece como centro delantero. Y del otro lado tienes a un Ricardo Calafiori que hace lo que quiere, porque en la misma jugada te aparece como el centrocampista de la base de la jugada junto a Declan Rice. Luego se tira como extremo, centro delantero para recibir un pase filtrado. Ahí va a estar el italiano. Y como carrilero derecho tienes a Pedro Neto, que en cuanto a proyección ofensiva te aporta muchísimo.

0: cambiado. Trabajando por la derecha, busca un servicio con la zurda para un David Raya que simplemente espera que la pelota abandone para venir con el saque de meta. El gol fue muy bonito, lo de Morgan Rogers arrancando el juego en una pelota que prende, que alcanza ligeramente a rozar David Raya. Y un caso muy similar al gol, también fuera del área, que termina por convertir el Arsenal para igualar, donde el Dibu Martínez se quedó a unos centímetros de alcanzar. Pues sí, de alta manufactura los goles con dos grandes guardametas, Raya y el Dibu Martínez, pero también la calidad para convertir tanto de Rogers como de Kai Havertz. Ha recuperado Palmer, busca el espacio, el Iceman de el Chelsea. Se duele, le meten un tremendo patín ahí a la salida de Skelly. Y son 35 minutos ya en este primer tiempo. A 10 del final de este primer lapso, Arsenal y Chelsea 1-1 en el derbi londinense.
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0: ¿Cómo le costó a Liam Rosenior también? El tema de Enzo Maresca, no hubo paciencia, bien lo recordabas, Claudio, el quedarse fuera de competiciones europeas con este nivel de inversión, con este plantel, es inadmisible. Y para Xavi Alonso es un ganar-ganar, porque muchos dirán fue injusto su paso con el Real Madrid, traían mucho ruido desde la directiva, toda la apuesta que era. Era un legado que también tuvo en el Real Madrid, parecía un match perfecto y no se dieron las cosas a tal grado que se va temprano en el torneo y no lo deja ni siquiera culminar la temporada. Ahora está Arbeloa, no sé si con las credenciales para tomar al Fulham, pero pues son los últimos dos técnicos del Real Madrid que regresan a la Premier y que curiosamente ahora Xavi Alonso en el equipo donde José Mourinho también dejó muy buenas sensaciones.
1: Sí, ese Fulham-Chelsea que tuvimos en la primera jornada con mucha narrativa, enfrentando a los dos últimos entrenadores del Real Madrid. Además, el derbi importante para el Chelsea, o al menos pensando que Arsenal piensa más en el Tottenham como principal rival, el Chelsea voltea a ver al Fulham. Son estadios que están separados por menos de 2 kilómetros. 3-2 la victoria del Chelsea. Habla Arbeloa en una situación muy complicada, con una plantilla de poca experiencia en la élite inglesa. 3 derrotas en 3 partidos para los Cottagers, que ante un Hull City que sorprendió y está con 7 puntos, parece apuntado a la pelea por el descenso, al menos en este inicio, el equipo de los Cottagers.
0: Y mira que Raúl Jiménez tuvo buen cierre, buena temporada con ellos, y ahora con el Wolverhampton buscarán volver. Mencionábamos el tema de Edson Álvarez, que no encuentra equipo. Tuvo minutos en la Copa, pero en la Premier borrado en el West Ham United. Y todavía está abierto el mercado tanto de Grecia como de Portugal. La posibilidad de Edson de moverse incluso el fútbol árabe, a la espera de lo que pueda hacer el Machín, porque tanto Edson como el Chino Huerta y Obed Vargas, pues de los que menos participación han tenido. Ahora ya Santi Jiménez y Fidalgo jugaron, uno en el Porto, otro en el Betis, y van a jugar Champions, y Fidalgo lo hizo contra el Madrid, y Santi tendrá partido contra el City. Es decir, van a llegar a la fecha FIFA con ritmo, aunque sea poco. Lo del Chino Huerta, lo de Obed Vargas, lo de Edson, se ve complicado incluso para la primera convocatoria de Rafa, que tendrá que presentarse ya la próxima semana de cara a ese estreno el 26 de mayo. Toca el Arsenal el balón, se mueve Calafiori, ahora de la lateral izquierda como volante por derecha. Qué cumplidor es este futbolista italiano, un auténtico D'Artagnan.
1: No, es increíble el rol que tiene Calafiori dentro de este equipo. No es el jugador más habilidoso, pero si hablas de garra, de potencia, de velocidad, de dedicación, además con muy buen remate. Mikel Arteta, en un equipo estructurado como el Arsenal, que cada detalle está cuidado, está diseñado en la pizarra, cada movimiento, cada posición, el jugador que tiene la libertad de moverse por donde quiera es precisamente el italiano, y los resultados que le ha dado al equipo son impresionantes, porque tiene gol, tiene asistencias, asocia muy bien. Si se quiere tirar a la banda derecha, Calafiori se puede tirar a la banda derecha. Tiene todo el permiso para moverse con libertad, porque sabe que gana mucho así el equipo de los Gunners.
0: Y que se le encierran mucho los rivales al Arsenal, y que como ese lateral engañoso también tiene buen juego aéreo y presencia en el área. Y precisamente Calafiori cede para que sean sus compañeros como Odegaard, que también tiene que moverse del centro a la derecha o a la izquierda. Son los que de pronto rotan, teniendo a mariscales de campo como Declan Rice, como Martin Odegaard, y a veces el mismo Bukayo Saka, pues deja que sean ellos los que sirvan los centros y él meterse como otro jugador silencioso para cerrar la pinza. Lo intenta Martin Odegaard. Se apoya y mueve ahora Miles.

0: Skelly deja pasar el balón para Gabriel Magalá. Estamos por llegar a los 40 minutos. Skelly de vuelta, juvenil de 19 años. Toca la pelota para el experimentado Declan Rice, que tampoco es tan veterano, pero ya desde jovencito con el West Ham United asumía ese rol. Tiene 27 años, capitán del futuro, sin duda, para Inglaterra. Balón por derecha, no se come la jugada y roba bien el servicio ahí. Josh toca a Joao Pedro y espera el brasileño Rogers. La pisadita tiene que ir para atrás y esto no le gusta a la gente, pero no hay de otra. Y es que el Chelsea con Xavi Alonso vuelve a construir su jugada y ahora es Romeo Lavia, futbolista que pasará también por el City en su formación. Jugador belga que espera crecer mucho. Por aquí también mucha historia con Eden Hazard. Los mejores momentos fueron precisamente del futbolista belga con esta escuadra del Chelsea. Minuto 40, Arsenal 1, Chelsea 1.
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0: Será un buen partido que nos hace recordar a la novena. El balón por la derecha, intentando ya el Chelsea volver a pegar. Poner en predicamento a David Raya. Fuera del área, lo intenta Pedro Neto, amenazaba con la zurda. Prefiere retrasar y mover para que ahora le encuentren con Romeo Lavia. Cole Palmer hace la mague, lo van marcando en cortito. Declan Rice, es Christos Solis el que está ahí pegadito. Cole Palmer tiene que retrasar y ahora es Wesley Fofana el que le puede pegar. El francés toca en corto. Josh abre por izquierda y ahora espera Hato, el de los Países Bajos. Prácticamente todo el Chelsea toca la pelota. Palmer se bota, mueve para Pedro Neto, cargado por derecha en el último tercio del campo. Se van metiendo, la va pidiendo la gente que se anime en las tribunas. James fuera del área, puede ser también opción para venir con un disparo lejano. Tocan Palmer, se bota todo el Arsenal, reculan, se encierran hacia atrás, tienen cerrado todos los caminos y ahora la vuelve a tomar el portugués Pedro Neto haciendo la bicicleta. Centro, sale el guardameta David Raya, se queda con ella Claudio Landucci. 41 minutos, esto se mantiene 1-1. Anotó Rogers, anotó Kai Havertz en este partidazo de jornada 3 en la Premier League inglesa.
1: Cuando le das tiempo al Arsenal de acomodarse atrás, olvídate de entrar al área tocando en conducción, por más que Cole Palmer, por Joao Pedro, Morgan Rogers sean la llave, o sea, lo más cercano que exista probablemente a romper esa barrera, es muy complicado. El Chelsea puede tocar alrededor del área todo lo que quiera, pero al momento en el que quieres entrar, no te va a dejar Gabriel, no te va a dejar Konsa, que ya está adaptado a la dinámica de este equipo, y si vas a mandar un centro, ahí va a estar David Raya, muy atento para quedarse con la pelota. Creo que el Chelsea se va a ver más cómodo atacando en transición, pero tampoco han encontrado los espacios. El problema, y repito los nombres, tienes a grandes atacantes como Palmer, Pedro y Rogers, pero todavía falta ese jugador que del centro del campo les pueda hacer llegar la pelota. Lo era Enzo Fernández, lo puede ser Moisés Caicedo. Hoy no está ninguno de los dos y Reece James vuelve a estar obligado a jugar fuera de posición.
0: Y encontrar esa conexión, sobre todo con un Joao Pedro que tuvo una buena temporada, pero que necesita socios. Ahora con Rogers, claramente empezará el brasileño a recuperar su fútbol, que aquí recibió una falta, un pisotón. Y vendrá el servicio por parte de Reece James, que también puede fungir como lateral, pero ya con la edad ha asumido más su rol para ser un contención, aunque es de los hombres de confianza incluso de Thomas Tuchel, el único representante del Chelsea en la pasada Copa del Mundo. Bueno, ahora se suma Rogers, pero pues digamos directamente de Inglaterra, pues era de los que en ese torneo tan complicado alcanzó a meterse en la polémica lista final, donde no fue Trent, donde no fue Palmer.
1: Wharton, Gibbs White, Phil Foden, dejó mucho talento en casa Thomas Tuchel y llevó a nombres polémicos que quizás no merecían un lugar en la convocatoria. Ya eso queda a opinión de,
0: le dio la razón
1: de cada quien.
0: El resultado,
1: pero
0: ¿no?
1: Le dio la razón, sí. El resultado.
0: Sí, sí, sí.
1: A mí
0: el alcance
1: me
0: de Inglaterra.
1: Parece que si vas a dejar fuera tanto talento, la semifinal no era suficiente para mí, para la selección inglesa. Además, en un partido donde los errores de Thomas Tuchel le dan la victoria a la selección argentina.
0: Sí, que ahí se desfondó y que ya después pues ni la tocó, ni la olió contra el conjunto de España, que son los actuales campeones. Y qué injusto, ¿no?, para David Raya, que tal vez hoy sería titular en el resto de las selecciones. Pero bueno, está Unai Simón, que es de toda la confianza también, evidentemente, de todo lo que se ha generado con una selección española que tiene hasta tres porteros, ¿eh? O sea, también en el Barcelona levantan la mano y dicen, espérame tantito, ¿no?
1: No, y tienen el título que les da la razón a Luis de la Fuente, pero para muchos antes del torneo, los dos mejores porteros de España estaban en el banquillo de suplentes. Unai Simón, claro, hizo el proceso, fue el titular antes de la irrupción de los dos jugadores, pero tú lo dijiste y aplica, creo que para Raya y para Joan, los dos serían titulares en cualquier otra selección del torneo.
0: Incluso lo de Raya teniendo el pasaporte alemán, con todo lo que representó, pues, todo este camino y teniendo esa doble nacionalidad, hoy te diría que tras Manuel Neuer, pues, incluso mejor que otros, ¿no? Pero bueno, es parte de lo que se está viviendo también en estas competiciones. Vendrán las Eurocopas, vendrán por ahora el receso del tema de las selecciones, la primera fecha FIFA, y hay tarjeta amarilla para Palmer, que además retrasa un poquito la pelota y le dice el árbitro, bueno, ya que la señalaste, a unos poquitos metros para atrás, metido ahí en el partido Palmer, White, Rice, están esperando a que se pueda ajustar los cordones, que se amarren las agujetas, Kai Havertz, y sí, el árbitro concede y retrasa un poquito la pelota para que Declan Rice venga con el tiro libre.
1: Sí, una pelota que llega de David Raya, un pase filtrado perfecto para Kai Havertz. Cole Palmer, que era el único atento a la posición del alemán, tiene que bajarlo para evitar un contragolpe. Esos despejes de Raya, cuánto daño le hacen al Chelsea. Los agarran siempre mal parados y ahora a ver qué pueden hacer balón parado en esta última de la primera parte.
0: Movieron rápido, toque para Bukayo Saka, Declan Rice, se sale un poquito del guión, improvisa, tocan por derecha, esperaban algunos elementos del Arsenal, incluso en la señal que había levantado haciendo así como la Genkidama de Goku. Tienen que saber todos los jugadores a qué se refieren, ¿no? Cada cobrador. Ahora ya hay que meterle también un poquito de análisis de jugadas, porque no solamente es la improvisación. White se hace de palabras ahí con Romeo Lavia y entre los dos reciben una llamada de atención del árbitro. Creo que no va a haber tarjeta, simplemente les pide cautela, le dice, si yo alcanzo a escuchar alguna ofensa, se van a ir amonestados. Lo que no le gusta a Lavia es que lo pise, y ahí siguen los dos hablándose cara a cara, nariz con nariz.
1: Sí, pasión, garra, intensidad en un derbi londinense. Ben White y Romeo Lavia, que además son dos caracteres muy fuertes, muy pesados, entrones, les gusta jugar a jaloneos, a pisarse primero. Me parece que la entrada que hace Lavia sobre White no es lo suficientemente fuerte para mandarlo al suelo. Se deja caer el defensa y comienza el intercambio de palabras de este futbolista dorsal 45, llamado a cumplir el rol de Moisés Caicedo. Lo complicado para un jugador que antes de esta temporada, por lesiones, no había podido jugar un partido completo con la camiseta del Chelsea.
0: Buen dato para este exjugador del Southampton y Manchester City. Balón para Martin Odegaard. Circula el noruego, se bota bien Kai Havertz. Pide la pelota Kai en el centro, hacia el movimiento, recupera Chelsea. Joao Pedro con una bonita jugada, manda un pase de espaldas, la proyección por derecha que es muy buena y precisamente se va a meter Rodgers. También llega Joao Pedro, atención con Pedro Neto, le pega Pedro Neto, la pelota al metal, el balón que sigue vivo, viene el centro y pasa dramáticamente, qué cerca. Muy bien sus compañeros, para cerrar y dar opciones a toda velocidad. Tanto Joao Pedro como Rodgers y como Palmer se metieron. Eran 4-3 y a pesar de que él termina definiendo la jugada, estuvo a centímetros, le sacó pintura al palo derecho de David Raya.
1: No, una jugada fantástica. Primero el pase de Joao Pedro, que parece que nada más está alejando la pelota de peligro, pero conoce la velocidad del futbolista portugués y el espacio que tiene a la carrera. Llega muy bien Pedro Neto, con mucho tiempo, y decide hacer la jugada individual. Parecía cantado y el defensa lo sabía, que iba a cortar hacia adentro para buscar ese disparo a segundo poste, y aún así logra ponerle toda la pierna zurda a centímetros del segundo gol. Se queda el Chelsea, además, ya lo decías, bien la entrada de Palmer, bien la entrada de Royes, porque cualquier otro rebote que pudiera dar ese poste, estaban ahí los dos listos para hacer el remate.
0: Buen partido por ahora, Claudio, lo que hemos tenido se está cumpliendo en esa expectativa. Aquí no escatiman los ingleses en la jornada 3, saben que cada punto que dejas en este tipo de escenarios, partidos, son cruciales. Pregúntenle a Liverpool, al mismo Arsenal, cuánto sufrió quedarse a unidades de alcanzar la gloria en ese dominio que tuvo el City. Ahora también con el Arsenal, estamos hablando de tres, cuatro candidatos, aunque los Gunners muy superiores. Que le quite dos puntos el Chelsea, pues no gusta, más allá de que apenas estemos arrancando y que tengan todo el crédito después de esa Community Shield que ganaron contra el City y evidentemente ganar la Premier. Todavía está la deuda de la Champions, que ya platicaremos los duelos particulares que tendrá también por el resto del año. Por ahora el partido está por culminar en su primer lapso, 49 minutos, el balón que va hacia el frente la tiene Kai Havertz, balón que pica, sale bien el Dibu Martínez, se queda con ella y así nos vamos a ir al descanso aquí en el Emirates a través de cadena W, el Arsenal 1, el Chelsea 1, anotó Morgan Rodgers desde el minuto 1 y Kai Havertz lo empató, así que no se despeguen porque en Cadena W tenemos el mejor fútbol del mundo a nivel de clubes. 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Volvemos.
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8: Después de 4 años de espera, la NFL finalmente regresa a México. 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

0: Londres, Inglaterra, Premier League inglesa, jornada 3, junto a Claudio Landucci, soy Javi Sol, deseándoles un extraordinario domingo en este mes patrio que llegó cargado de emociones y con toda la calidad que representa la Premier League inglesa. Los campeones defensores, el Arsenal, recibiendo al Chelsea, han sido 11 juegos sin ganarle a los Gunners y pegaron primero al minuto 1. Claudio, arrancaba el fichaje de la temporada para el Chelsea.
1: Sí, Morgan Rogers se encontraba con una pelota elevada fuera del área, la prende de volea, la manda a guardar pegadita al poste de David Raya. Segunda vez que se adelanta el Chelsea dentro del primer minuto, de los primeros dos minutos de partido esta temporada. Lo hicieron también contra el Fulham y contra el Brighton. Fueron cuatro, ¿no?, los inicios de este equipo de Xabi Alonso, que han sido espectaculares, pero luego, como se esperaba de este partido, el Arsenal se hace de la pelota, toma control de juego, impone sus condiciones, recupera alto, hace daño por dentro, por las bandas, hasta que Kai Havertz se encuentra con la ocasión, recorta hacia adentro desde la banda derecha y desde fuera del área también, con otra pelota pegadita al poste del Dibu Martínez, que ya había salvado al Chelsea en un par de ocasiones. Empata el marcador, pone el 1-1. Y luego el resto del primer tiempo, que fue más para el Arsenal. Sin embargo, el Chelsea se salvó de cualquier ocasión de peligro y se mantiene el empate después de los primeros 45.
0: Sí, al minuto 25 esa igualada, y con una posesión del balón que ha favorecido, 58% al Arsenal, 42% para el Chelsea. Los 10 disparos que ha tenido el equipo de los Gunners, 6 con dirección a puerta. Buenas intervenciones también del Dibu Martínez. Hay que recordar que está ese gol anulado a Ricardo Calafiori, una serie de rebotes. ¿Y qué te parece también, Claudio, si recordamos lo que ocurrió y escuchamos a través de nuestra señal con ese duelo en Merseyside entre el Everton y el Manchester United?
1: Sí, un Everton de David Moyes que todavía no conoce la derrota esta temporada de Premier League. 5 puntos, una victoria, 2 empates, además 2 empates que rescatan sobre la hora. Brian Mbeumo, después de un primer tiempo que dominó el United, adelanta a los Red Devils al 47, una jugada muy similar al gol de Havertz, recorta hacia adentro desde la banda, le pega pero esta vez a segundo poste. Empata Tyreek George, uno de los canteranos del Chelsea que salió en esta ventana de fichajes, un zurdazo muy potente que no puede hacer nada Sen Lammens, pero parecía que esa reacción no servía porque al 88 apareció Benjamin Sesko con un remate de cabeza a centro de Luke Shaw. Y todo parecía que los 3 puntos se iban de regreso al Teatro de los Sueños, pero Ainsley Maitland-Niles, exjugador del Arsenal, muchos años en el fútbol de Francia, se estrena con los Toffees y un auténtico golazo, ya candidato al gol de la temporada de Premier League, Javi, de 25 metros, la pone en el ángulo para darle el punto a los Toffees.
0: Y van a haber partidos de Champions importantes también a media semana, para estar muy al pendiente con estos duelos que también el Arsenal, sobre todo siendo el actual subcampeón, pues tratará de arrancar de la mejor manera, ¿no? Visitar al Napoli, algunos resultados que ya se van dando, también culminó el del Barcelona, que está en un paso avasallador, ¿eh? O sea, 5-0 le ganan al Valencia, han anotado 17 goles en 4 partidos, y Rafinha, que sigue en modo crack, ya tiene 6 goles, anotó doblete Lamine Yamal, Fermín, que sigue también dando asistencias, al igual que Gordon. Es de verdad un espectáculo, después de una Copa del Mundo, ver cómo cada uno deja sus países y unen esfuerzos, y hay equipos de verdad brillantes en este arranque de temporada. El Madrid, que también está a la alza, más allá de su caída contra el Betis, hay una gran expectativa. Así que nosotros hacemos una pequeña pausa y regresamos para seguir platicando de todo lo que es la cartelera del fútbol internacional y también nacional, porque recuerden, hoy en México se juega la jornada 7, pero también en Estados Unidos habrá definición de boletos para CONCACAF y la gran final de la Leagues Cup entre Rayados y Toluca. Una pausa y volvemos.
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7: Los Buffalo Bills estrenan estadio en 2026.
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0: Estamos de vuelta, de regreso, Claudio Landucci, Javi Sol, a través de W Radio, W Deportes, en toda la cadena. Saludamos al interior de la República y llevándoles las acciones de este partido desde el Emirates. Más de 60,000 personas en este duelo londinense entre el Arsenal y el Chelsea, los Gunners, actuales campeones, después de mucho tiempo de no hacerlo, 22 años esperaron para alcanzar su título 14 en Premier, en Primera División. Chelsea, que ostenta 6 ligas también y que ha ganado pues todo: Mundial de Clubes, Champions, Europa Leagues, incluso Conference, Supercopa de UEFA. Es el único equipo inglés que ha completado. Hay otros que no han jugado la Conference, pero lo que le ha tocado lo ha jugado, y sobre todo con este nuevo formato, ¿no? El Mundial de Clubes terminó siendo una gran sorpresa que el Chelsea ganara contra el Paris Saint-Germain, que estaba, pues estaba imbatible.
1: No, y aparte los arrolló en esa final con un Cole Palmer imparable, un Joao Pedro imparable. Parecía que el proyecto de Maresca llevaba grandes cosas a la nueva temporada. La realidad es que quedó mucho a deber, no solo a partir de la llegada de Liam Ross Senior, que eso ya fue un desastre absoluto, pero desde los últimos meses de Maresca ya las cosas se estaban cayendo, las cosas estaban tensas. Fue una temporada para borrar y volver a empezar. Llega Xabi Alonso con la misión de crear un proyecto similar al del Arsenal. 7 años que lleva Mikel Arteta al mando del equipo. No hay rotación constante en la plantilla como si han sido los últimos 6 mercados del Chelsea. Creo que hoy los Gunners son el ejemplo a seguir dentro del fútbol inglés.
0: En lo que mencionábamos sobre el Arsenal, que jugará contra el Napoli, el City va contra el Porto de Santi Jiménez, Aston Villa contra el Brujas, y habrá duelos muy interesantes alrededor de la actividad que comienza ya, Claudio, porque está la Champions, estará la Europa League, estará la Conference. El equipo del Arsenal específicamente, pues tiene duelo, sí, contra el Napoli de visitante, luego tiene duelo de Premier, pero tiene que mantenerse también en la rotación porque está la Copa, y no es la FA Cup, es la EFL. Entonces, de pronto, cuando, reitero, aquí escuchamos de que no, los equipos y la League's Cup y cómo, y a ver, en la élite juegan cada 4 días y tienes que rotar y tienes que sobrevivir y tienes que mantenerte y tienes que estar, y por eso también surgen tantos jóvenes. O sea, cada 4 días estos equipos juegan.
1: Sí, le ha generado dolores de cabeza incluso a Mikel Arteta, ¿no? Estás hablando de un equipo que tiene en la banca, por ejemplo, por poner un ejemplo puntual, a Bruno Guimarães, a Mikel Merino y a Martín Zubimendi, dos campeones del mundo y uno de los mejores jugadores de la Premier. Para mí, al menos hasta la temporada pasada, el mejor jugador fuera del Big Six. Pero Miles Lewis-Skelly, que aprovechó una de esas oportunidades y hoy es el eje del centro del campo del Arsenal como recuperador, como creador, generador, tiene que ser titular. Se ha ganado un lugar en la plantilla. El Arsenal, Javi, es un equipo que está armado para esta temporada competir por todo, porque en los primeros años de Mikel Arteta, las lesiones, la poca profundidad, fue lo que les terminaba costando en las batallas con el Liverpool, con el Manchester City. Hoy, el Arsenal te puede armar 2 onces titulares capaces de ganar cualquiera de las 2 competiciones. Lo que tienen en el banquillo, y por molestias, problemas físicos también en la enfermería del Arsenal, es otro equipo de élite, sí, ¿no? Y es lo que ha procurado hacer Mikel Arteta, siempre diciendo: si quieres competir por todo, necesitas 2 onces. Ya tienes los 2 onces, Mikel. Es momento de demostrar que la orejona puede llegar al Emirates Stadium, que hay un segundo equipo de Londres que quiere llamarse campeón de Europa.
0: Y que hace no mucho también los Spurs ganaron una Europa League. Vino para abajo el Tottenham, pero el tuvieron West Ham ahí
1: tiene,
0: con
1: Postecoglou. ¿Tiene conference también, o no?
0: Sí. No. Entonces es, digamos, siempre Londres, ¿no? Este epicentro de los equipos protagonistas. El crecimiento que ha tenido, pues también ahora el Crystal Palace, que vuelve a meterse como otro equipo protagonista. También. Entonces, la verdad es que siempre se disfruta. Está el recuerdo del Arsenal y Chelsea en una final de UEFA. Fue la Europa League en Bakú, en Azerbaiyán, 2019. Ahí estuvo un doblete de Eden Hazard. Estuvo Olivier Giroud y también Pedro, campeones del mundo, por cierto, tanto Giroud como Pedro, el español y el francés. Estaba Unai Emery como técnico, estaba también Mauricio Sarri para darle el título al Chelsea. Y bueno, son lazos importantes. Ahí estaba Kepa, quien ahora funge como el portero suplente también del Arsenal, y con lo que platicábamos de cuántos de estos futbolistas pasaron de uno a otro.
1: Son 17, ¿no? Y el Arsenal en los últimos años parece que tenía un fichaje del Chelsea prácticamente obligado, porque llegó Peter Sech en su momento, William, David Luiz, recientemente Jorginho. Giroud lo hace al revés,
0: al inverso.
1: Lo hace a la inversa Cesc Fàbregas, con una escala en Barcelona, pero Raheem Sterling llega del Arsenal al Chelsea, Kai Havertz, Noni Madueke, que también está hoy en el banquillo de los Gunners, ¿no? Los equipos de Londres, porque puedes hacer el mismo ejercicio con Chelsea Fulham, con Tottenham Chelsea, hay mucha rotación entre sus jugadores, porque
0: no
1: es lógico
0: de casa,
1: también, exactamente.
0: Ni de escuela.
1: Oye, no te quiero vender, no quieres cambiar tu vida, pues vete al vecino, ¿no?
0: Exactamente, aunque sí genera también, pues con la afición, un principio de identidad y también pues un lazo con la afición, ¿no? Pero cuando se entregan títulos, se entiende, y esto también pues genera en la Premier un crecimiento fundamental. Se reanudan las acciones para este segundo tiempo a través de Cadena W. Arsenal y Chelsea, 1-1 el marcador. Por ahora, y solo por ahora, se mantiene en igualada, pero estamos seguros que los dos en el plan de juego no están satisfechos con este punto. Incluso para el Chelsea, ellos no creen que sea bueno sacar un empate contra el Arsenal. Tienen que ser ambiciosos desde el arranque. Ganar este tipo de partidos con estos planteles te van dando fuego para lograr objetivos. Y así lo entiende también Xavi Alonso, que buscará arriesgar un poquito también en este segundo tiempo. Ellos pegaron primero cuando arrancó recién el juego con Morgan Rogers. Le repetimos cómo están las alineaciones. Claudio, ¿qué presenta Mikel Arteta con el equipo campeón defensor para este segundo tiempo?
1: Está David Raya en portería, Ben White por derecha, Esri Conce y Gabriel Magalhães la pareja de centrales. Por izquierda, Ricardo Calafiori, doble pivote, Declan Rice y Miles Lewis-Skelly. Martin Odegaard como 10, por izquierda Christos Solis. Y en ataque, Bukayo Saka y Kai Havertz. Hemos visto ya los dos pegados a banda derecha y también en punta.
0: Bueno, ya mencionaste que eran varios los jugadores que han estado en ambas instituciones, que la gente nos escribe y nos diga, pues a quién recuerdan, ¿no? Con más cariño, o que haya cumplido en ambos equipos. Y por parte de la visita, Xavi Alonso, ¿a quiénes manda para este segundo tiempo?
1: En portería está el Dibu Martínez, línea de tres centrales con Fofana, Lacroix y Achampong. Adelante, carril derecho Pedro Neto, carril izquierdo Jor El Hato, Rhys James y Romeo Lavia en el centro del campo. Y arriba Morgan Rogers, autor del gol, Cole Palmer y Joao Pedro, ambos con tarjeta amarilla.
0: Perfecto, ahí está el apunte con Claudio Landucci, siguiendo muy de cerca todo lo que ustedes nos escriben. Se equivoca en la salida y vendrá el servicio de banda. Falla en la conexión Rogers y Palmer, y ahora el Arsenal que va a tener movimiento por el costado de la derecha. Así que con muchísima profundidad de plantel y pensando también en las rotaciones de cara a la visita contra el Napoli en Italia. Movimiento que llega por el costado derecho con Ben White, el exfutbolista del Brighton and Albion. Falta sobre Martin Odegaard, otro que anduvo también ahora que hablamos de Mikel Arteta y Xavi Alonso, que son de Guipúzcoa, de San Sebastián. Bueno, ahí estuvo en la Real Sociedad también el noruego, con paso con el Real Madrid. Y afianzándose ya como una estrella y como jugador pilar, capitán fundamental con los Gunners del Arsenal. Baby Haaland ahora ya perdió la melena, pero siguen los goles. Una gran generación con Sørloth y otros elementos importantísimos del conjunto noruego para, a partir de ahora, ya siempre tener presencia en las Copas del Mundo. Por lo menos en la era Haaland, así como lo hizo Lewandowski en gran parte de su carrera con Polonia. Cuando salen estos jugadores, pues uno espera que tengan socios para que puedan también contender y no solo queden con individualidades. Toque para atrás. Balón que tiene Arsenal. Tres cuartos de cancha. Odegaard, el susodicho vikingo, toca para Bukayo Saka. Bukayo, la marca es de Rogers, toque en corto, Kai Havertz le devuelve, Bukayo perfila, le pega de zurda la pelota que rebota, queda un hombre tendido del Arsenal, seguramente sus compañeros o el árbitro pedirán que salga la pelota. Declan Rice le dice, ¿estás ok? Pues seguimos jugando. Y toca por derecha, era Odegaard el que quedó tocado, sin embargo el balón que sigue vivo, la pelea en el Arsenal será saque de meta, balón para el Chelsea.
1: Caemos inmediatamente a la dinámica del primer tiempo, un Arsenal que mueve la pelota, que si la pierde la recupera alto e inmediatamente. El Chelsea no puede mantener este ritmo de partido, necesita empezar a quitarle a la pelota al Arsenal. Es muy complicado, además hoy sin Moisés Caicedo, con Romeo Lavia y Rhys James en el centro del campo, o empezar a asustar a través de la contra, porque en la primera parte, ya cuando el Arsenal tenía a todos sus hombres en ataque, solo hubo una acción en la que el Chelsea logró sacar un susto a través de la contra, que fue ese pelotazo a Pedro Neto y el disparo al poste del portugués.
0: Sí, que cerca estuvo ahí el futbolista lusitano, sin embargo, ahora es el Arsenal el que está tomando la batuta en estos primeros minutos del segundo tiempo, y lo intentan por izquierda para que pueda ser Christos, Solis, Christos, toca, y en el área se mete Martin Odegaard, el disparo, la pelota dentro, gol del Arsenal, gol del Arsenal, gol del Arsenal, gol de los Gunners, gol del Arsenal. Le pegó el capitán, que hace segundos reclamaba falta, tenía dolencias. Sin embargo, la mejor manera de sacarse la espina es precisamente convirtiendo gol, y así lo hace, así lo entiende. Se mete el 8, fusila con la zurda la pelota dentro, en una jugada que además él genera. Ahí nace, tocando para Kai Havertz, serie de movimientos Claudio, y al minuto 50 el Arsenal lo está ganando 2-1 al Chelsea.
1: El gol es de Kai Havertz, y el alemán no toca la pelota en esta jugada, pero el movimiento que hace para hacer una pantalla a la pelota cuando viene el centro raso de Solis, Havertz parece que va a tomar la bola, Wesley Fofana se le pega, la deja pasar el alemán, y Martin Odegaard entra completamente solo al área. Un trabajo malo de Josh Achampong, que debe estar siguiendo al capitán noruego, pero es que los dos se comen la finta que hace el dorsal 29, que cada vez que enfrenta al Chelsea tiene una vendetta personal con los Blues, hoy ya con un gol y este movimiento, esta pantalla que debería contar al menos como asistencia para el delantero teutón.
0: Sí, yo estoy contigo, ¿eh? Asistencia fantasma tendría que ser una estadística que a partir de ahora se tenga y que la gente entienda que es cuando realmente es fundamental hacer ese movimiento para dejar solo al compañero. En fin, Odegaard pone arriba 2-1 al Chelsea y al 51 en cadena W, los campeones le están pegando, sigue la hegemonía sobre los Blues.
1: La selección mexicana de fútbol está por volver a la actividad tras la Copa del Mundo. 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
0: ¿Cómo se invierten los papeles? Durante años el Chelsea le cantaba al Arsenal cuando no se lograban los objetivos. Y aunque el Arsenal le sacara el empate o les ganara, pues los aficionados de los Blues podían decir: nosotros somos los campeones mundiales o somos los campeones de la Europa League o lo que sea. Y de pronto, pues ahora es el Arsenal el que le está propinando ya una racha de 12 juegos y esto se concreta sin que los Blues logren ganarles. Vaya paternidad, hegemonía del conjunto rojo, pero le queda mucho este partido y Gabriel va hacia adelante. Magalhaes toca en cortito para Calafiori, que espera la pasada. Se dio la vuelta a Cristo Solís. Falta, mueve rápido Madruguete. Se anima el griego, la tiene Martin. Odegaard. De pronto el balón parado podía ser para volver a construir la jugada, pero sale jugando rápido el griego, más allá de que el Chelsea esté totalmente metido atrás.
1: Sí, le queda mucho este partido, Javi, pero es que por lo que hemos visto desde el minuto uno que Morgan Rogers abre el marcador, parece que le queda mucho para que el Arsenal siga aumentando su ventaja. Juegan con mucha solidez, tienen la profundidad en el banquillo, están muy cómodos. El Chelsea no sabe cómo cerrarles los espacios, recuperar, salir a la contra, quitarles la pelota, aunque sea por uno o dos minutos, ¿no? La recuperación de Lewis Skelly y de Declan Rice es inmediata y se pone a jugar, se pone a tocar el equipo local. Y el Chelsea no tiene otro remedio que perseguirlos, seguirlos, hasta que descuidan la espalda. Y es cuando aparecen las de peligro.
0: Y se mete Kai Havertz, que busca también su doblete para rebasar a Ilkay Gundogan como el alemán con más goles en la historia de la Premier League inglesa. Rebasando a uno que fue histórico en el Arsenal, como es el turquito Mesut Özil, que también tuvo una brillante etapa con la selección alemana ganando el Mundial en Brasil 2014. El Dibu Martínez que sale y ahora en corto mueve el conjunto del Chelsea. Pelota que va otra vez para el Dibu Martínez, Emiliano, que llegó, reitero, 17 años tenía cuando tomó el vuelo de la Argentina y dijo: pues me voy a Inglaterra a emprender, a buscar. Y mucho tiempo siendo suplente, ganando protagonismo con la selección albiceleste sobre todo, y de ahí el salto, siendo suplente en los Gunners, para que con el Aston Villa tuviera mucho más protagonismo.
1: Y fue el mismo Chelsea el que le abre la puerta al Dibu Martínez. Una final de FA Cup. Aubameyang y Bernd Leno disputan una pelota, se lesiona el portero alemán y es cuando aparece el Dibu para cerrar la temporada, cerrar el partido que además gana el Arsenal y la temporada en el arco de los Gunners. Es ahí donde demuestra el nivel, demuestra el talento que tiene. El Aston Villa lo llama, la selección argentina lo llama, se vuelve el héroe de la Copa América, de la Copa del Mundo, de la Copa América, otra vez un mundial con intervenciones interesantes y además gana un título de Europa League con los villanos, los mete a Champions. Y ahora el equipo que le dio esa oportunidad indirectamente a través de la lesión de Bernd Leno lo contrata para defender su portería.
0: Sí, se pierde la Champions, pero está con el Chelsea. Creo que con eso un salto de calidad, ¿no? Entendiendo que el Aston Villa lo jugará, que a lo mejor el Dibu hubiera querido, pero era momento de fichar a sus 34 años. Reitero, uno de los capitanes del conjunto del albiceleste, Calafiori, pierde el balón. Y cuidado que ahora Cole Palmer tiene el espacio por izquierda y esta la pueden capitalizar. Se escapa el conjunto de los Blues. ¡Qué barrida fantástica! ¡Fenomenal! Lo de Gabriel es brutal. ¡Qué barrida del brasileño! 55 minutos, marcador 2-1. Lo está ganando el Arsenal al Chelsea.
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0: Estamos Claudio Landucci y su servidor Javi Sol. Claudio, ¿dónde te encuentra la gente? En X y en Instagram.
1: Arroba Claudio-LanducciG.
0: Landucci, ¿cómo se escribe? Para no perdernos.
1: Con doble C y sin H.
0: Muy bien. Ahí está Claudio Landucci para que usted lo pueda seguir, buscarlo, escucharlo en las transmisiones que tenemos en W y con varios partidos que ya hemos compartido. Claudio, la verdad, yo te lo reconozco al aire y te lo han dicho también algunas personas, que gusto compartir con gente que le apasione tanto el fútbol europeo, que entienda de lo que se habla, y eso es fundamental. Mi reconocimiento para ti como compañero y bueno, la gratitud también de que tengamos esta frescura de nuevas voces y que le pongas tanto cariño y dedicación al fútbol europeo, porque pues tú te la pasas viendo fútbol en todas las latitudes, Claudio, y que sea también pues una gran temporada para todas y todos.
1: No, muchas gracias, Javi, también compartir espacio contigo lo hace mucho más fácil, mucho más divertido, mucho más ameno. Grecia, Portugal, estos partidazos también que tenemos con la Premier League, es fantástico, de verdad.
0: Y lo que viene por delante en una gran temporada y por supuesto con un ciclo mundialista a través de Cadena W, así que comuníquese con nosotros y participen, fanáticos, que sabemos que ustedes también, los de nicho, los de la Premier, siempre están presentes. Le puede pegar Neto, se da la vuelta, el balón lo vuelve a encontrar, ya se esperan cambios, ya desde la estación de bomberos llamó Arteta y sobre todo Xavi Alonso, balón por la derecha, lo van a intentar con un centro, sale bien David Raya, se queda con ella, ahora traen el look así como a lo David Beckham, con esa coleta samurai, tanto David Raya como Ricardo Calafiori. Son poquitos los jugadores. En los tiempos del Spice Boy, pues todos queríamos hasta en la secundaria traer ese look, Claudio. Y bueno, ahora David Raya y también Calafiori lo popularizan en el vestidor del Arsenal. Hay una falta, hay tarjeta amarilla para Cristos.
1: Sí, fuerte entrada de el griego. Se lleva la tarjeta amarilla en una disputa de balón. Creo que es Maxence Lacroix el que se va amonestado por derribar precisamente al griego. Ahí creo que se genera confusión entre el Chelsea, exactamente. Reclamaba Solís, por eso es que Cavani también tiene palabras con el griego, pero la falta es del Chelsea, la pelota será para los Gunners.
0: Sí, reclamó la tarjeta y lo que le explicaba el árbitro era que le había mostrado, ¿no? Como que sí le decía.
1: Sí, lo amonesté, ¿no?
0: Sí, exacto, ¿no? Porque el otro se levantó gritando y diciendo, oye, ¿qué onda? Entonces parecía que al que estaban amonestando era a Cristo Solís, pero no, es Lacroix.
1: No, y también,
0: aunque después del jalón, razón, entonces sí, teníamos razón, también lo amonestaron. Bueno, Kai Havertz manda el centro, así que amonestados, reiteramos, João Pedro, Cole Palmer y también Solís son los que están por ahora. Lacroix se suma, entonces son tres para el Chelsea y este es el primero para el Arsenal, que es otro de los refuerzos para un equipo campeón. Vaya encomienda que tiene el futbolista griego.
1: Sí, además con mucha expectativa porque todo el plan de mercado, todo el verano del Arsenal se habló del extremo izquierdo porque Martinelli no había estado a la altura en las últimas temporadas, porque Leandro Trossard se fue al Benfica. Mucho se habló de Barcola, de Vinicius Junior, del mismo Morgan Rogers, y al final el Arsenal decide dar un paso hacia atrás y apostar por Cristo Solís, que viene de un temporadón en el fútbol de Grecia. Tuvo un paso muy discreto por la Premier League con el Norwich City, pero de momento ha dejado grandes sensaciones el futbolista ex del Club Brujas. Dos asistencias en la Community Shield contra el City, buen partido contra el Coventry y hoy también apareciendo constantemente en los ataques de los Gunners.
0: Se va Jato y también se va Romeo Lavia, frustrado Romeo por lo que representó. Pues ese peso de no tener hoy a Moy Caicedo y no completar un partido completo. Él quiere ganarse esa posición. Y lo de Jato, que dará espacio también a Chavarría, ya lo de malo gusto, un poquito más regular también el futbolista francés.
1: Sí, el Chelsea, que en este momento, en un partido donde no ha podido tener la pelota, tiene como contenciones a dos laterales derechos, Javi, porque están Malo Gusto y Rhys James. Se están enfrentando al medio campo más sólido del fútbol inglés, más estructurado, con más claridad de cómo mover la pelota, y no tienes un contención que pueda hacerles partida. Le dolió muchísimo al Chelsea la forma en la que se dio la salida de Enzo. Quizás tenía que irse, pero el último día de mercado y sin la capacidad de traer un reemplazo, no por culpa del Chelsea, porque lo buscaron y el Mónaco también les hizo la trampa con la Mine Camara, pues te deja expuesto este tipo de cosas, ¿no? Hace un año el Chelsea era un desastre en todos lados, menos en el pivote, doble pivote de Enzo y Caicedo. Hoy parece que ha arreglado sus problemas en el resto del campo y no tiene un centrocampista que pueda acompañar a Rhys James o a Caicedo.
0: Y la polémica con Enzo Fernández también, después de lo que pasó en ese duelo entre Argentina e Inglaterra. Evidentemente Enzo de los que más provocaciones tuvo, y me refiero en general con el público inglés, más allá de que haya cambiado de equipo, pues no fue muy bien recibido. 61 minutos, Arsenal está ganando 2-1 al Chelsea. 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
0: Toque por derecha, Malo Gusto se va a meter por este costado y el centro que va a Venenoso junto con Pedro Neto van a reconstruir un poquito en el pizarrón para que puedan generar peligro con lo que ya mencionaba Claudio Landucci, que tiene tanto a James como Malo Gusto que pueden ser laterales, pero encerrado el Arsenal, pues van a buscarlo y también lo hace Pep Chavarría, futbolista de 28 años que viene de ser subcampeón de la Conference League con el Rayo Vallecano contra el Crystal Palace. Es de las nuevas caras que también tiene el Ibérico. Ahora con el conjunto del Chelsea. Centro, corta bien con la cabeza. Sale jugando Ben White, frenando el embate del conjunto de los Leones. Pelota que va hacia el frente. El Dibu Martínez que la pone en órbita. Cole Palmer que recupera el derechazo directamente a los guantes de David Raya. Pero el partido está de toma y daca y ya con los cambios mandados a esperar la propuesta y el ajuste en el pizarrón del Chelsea.
1: Cole Palmer, Morgan Rogers, Joe Pedro. Necesita el Chelsea una genialidad de alguno de estos tres futbolistas para romper o al menos regresar al empate en el marcador. El Arsenal ha hecho un trabajo excepcional para mantenerlos aislados, a cada uno muy clavado en su zona, que no se puedan asociar, y la falta de un centrocampista evita que también les llegue la pelota. Veremos si el talento de alguno de estos tres jugadores podrá resolver algo para los Blues.
0: Filtra la pelota Joao Pedro, sale David Raya, se queda con ella y rápido quiere salir jugando David ante la presencia que tiene también el Chelsea con este momento y sensación del partido, que el juego está ahí. Si no, pregúntenle al United y al Everton, que a lo Premier League nos regalaron un cierre cardíaco espectacular. Si usted apenas va llegando a la transmisión, fue el anterior partido y terminó con los mismos colores, los de Merseyside, los del Everton, empatando 2-2 ante un Manchester United que se espera con Carrick sigan teniendo este protagonismo, que vuelvan a pelear la Premier, sobre todo ahora que regresan a la Champions.
1: Sí, 2-2 con tres goles, tres de los cuatro goles llegaron después del minuto 83. Esta historia está muy lejos de ser escrita y veremos qué tal el Manchester United, porque el inicio de temporada ha sido muy desalentador. Sí. Primero esa derrota que se llevan contra el Hull City, que es inexplicable. Ahora dejan escapar puntos contra el Everton. Viene el debut en Champions. Hay que recordar, el United viene una temporada, Javi, en la que no jugó ninguna competición europea.
0: A lo Chelsea, como Chelsea ahora.
1: Pero todavía los eliminaron en la primera ronda de las dos copas. Es decir,
0: sí, todo era la
1: jugó
0: Premier.
1: La mínima cantidad de partidos posible para un equipo de primera división inglesa. Veremos si con este calendario más apretado y mucha más exigencia por parte de la afición, que ya ve a su equipo al menos como candidato para el top 3, puede lidiar Michael Carrick. Porque esta historia de el interino que llega y deja buenas sensaciones en el cierre de temporada del United y le dan la chamba de manera permanente, ya se escribió y ya fracasó también.
0: Sí, ha sido para el Manchester United pues ahora un signo de interrogación, pero el crédito lo tuvo Carrick después de los fracasos que tuvieron otros,
13: lo de Amorim,
0: que evidentemente ni Ten Hag, ni Amorim, ni el mismo Mo y todos los que pasaron, pues por más que se ganaran copas y demás, la gente quiere Premier, la gente quiere Champions, es el peso que tienen los Red Devils. El disparo por parte de Rodgers se va muy por arriba, estamos llegando a los 65 minutos de juego y vendrán los cambios. Habrá presencia latina, habrá presencia de los españoles. Ya les platicamos lo de Piero Hincapié, que hablábamos de Moy Caicedo. Bueno, hubiera sido un duelo también bonito entre los ecuatorianos. Gente que ya se prepara para dar indicaciones. 65 minutos, Arsenal 2, Chelsea 1.
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0: 65 minutos, hubo falta sobre Bukayo Saka por parte de Pep Chavarría. Piero Hincapié, uno de los que se perfilan para tener minutos, va a ajustar también. Y otro de los que ya mencionabas que son de la total confianza para poder tener minutos también en el caso del Arsenal. pues jugadores que tienen siempre este peso, lo de Martín Zubimendi, que es fundamental.
13: Entiende muy bien el partido Mikel Arteta, ve que está enfrentando un equipo que no le puede quitar la pelota, que no puede mantener posiciones largas en el centro del campo, y vas a meter a Martín Zubimendi, un perfil de metrónomo, de controlador, de reyista, de mover lado a lado, a permitir que tu equipo juegue muy adelantado por la estabilidad, el control, la calma y la paciencia que le da al movimiento de la pelota. Sale Miles Lewis-Skelly, que es un centrocampista mucho más vertical, mucho más físico. Me parece un cambio muy acertado por parte de Mikel Arteta. Y en banda izquierda, Piero Hincapié, que toma el lugar de Ricardo Calafiori.
0: Y que Piero Hincapié tiene un lazo especial también con Xabi Alonso, por lo que lograron con el Leverkusen, ¿no? Que era primero el equipo que no había ganado las aspirinas, y se convirtió en el Neverlusen.
13: Que no podían ganar al Neverlusen porque ya no podían perder, un equipo que Bundesliga invicta, Pokal invicta, y en la Europa League llegaron a la final invictos. Ahí ya se toparon con Ademola Lookman y Giampiero Gasperini, con un Atalanta gigantesca también, que les quita ese triplete, pero aún así es una temporada histórica en el fútbol alemán, porque además rompes una hegemonía de Bayern Múnich que tenía ya una década.
0: Sí, fue brutal lo del Bayer Leverkusen, que graduó totalmente a Xabi Alonso de esta gran generación de campeones del mundo en Sudáfrica 2010. Hoy Xabi Hernández está en los Países Bajos, con lo que representa esa herencia, ¿no?, de la cultura de Johan Cruyff. Digo, la filosofía del Barcelona se basó mucho en el fútbol total de Rinus Michels y demás, pero pues sí llama la atención que esté Xabi Hernández buscando levantar también un poco más su carrera, porque tuvo la deuda sobre todo con el Barcelona a nivel UEFA, aunque entregó ligas. Y Xabi Alonso, misma generación, a la espera de lo que pueda hacer a futuro
13: Busquets.
0: Iniesta,
13: Busquets ya está entrenando, sí. Está de asistente en el Barça Athletic, el Barça B.
0: Ataca el Arsenal, atención, que puede ser para los Gunners, a los 68 minutos, que se meten al área con el disparo. Martín Zubimendi contiene perfectamente la defensa, ya empieza a reflejarse la presencia del español.
13: Sí, buena intervención de Martín Zubimendi, controlando como pivote el centro del campo, pase filtrado magnífico, buena reacción del Chelsea para evitar el peligro, pero parece que el Chelsea va ganando y tiene la ventaja. Y el Arsenal está buscando el gol del empate. No hemos hablado de un ataque de los Blues en los últimos minutos. Me parece que estamos viendo un claro candidato a repetir el título de Premier League. Por más que muchas cosas puedan cambiar, está imparable el equipo de Mikel Arteta.
0: Toca la pelota el Arsenal. Y atención, que Kai Havertz filtra a Bukayo Saka. Le pega de zurda. Y el Dibu Martínez con un guante, apagando el fuego, mandándola por un costado. Otra vez la intervención de Kai Havertz, que tiene esto de espaldas al marco. Sirve la pelota apenas de manera sutil para dejársela cambiar la velocidad y lograr ese disparo para que el Dibu Martínez la mande por un costado. Y ahora el Arsenal se acomoda, reclaman que se ha tardado mucho el cobrador. Empiezan los jaloneos, espera con seis elementos el Arsenal. Esperan la señal también desde las bancas para que venga el centro. Se empiezan a mover ahí Malo Gusto, el árbitro que se acerca, les pide calma el Dibu Martínez, que reclama. El Arsenal, que también tiene que ser inteligente para que no les marquen faltas a la ofensiva, entendiendo todos que son el equipo de moda, el equipo que marca las condiciones. Hacen el trenecito, se recorren, viene la peinada de Kai Havertz y otra vez a punto de funcionarles. Es increíble cómo terminan ganándoles, poniendo nervioso a los rivales. Peina la pelota Kai Havertz, el centro de Declan Rice, y tienen que desviarla para mandarla una vez más hacia el córner.
13: Sí, otra vez Kai Havertz. El partido de hoy de Kai Havertz es fenomenal. Primero con esa asistencia casi de taquito, de espaldas a la portería, que pase entre las piernas de Fofana para dejar solo a Saka, y ahora ganando la pelota a primer poste. El Chelsea, que contrató también a uno de estos especialistas de jugadas a balón parado, hablando de Austin McPhee, que triunfó con el Aston Villa. Pero es que lo que te presenta el Arsenal, no hay cómo pararlo.
0: Atacan los Gunners, se meten al área. El partido está 2-1 a los 70 aquí en Emirates, ganando el conjunto monarca de la Premier League inglesa. Viene el centro de Odegaard, será córner desde la punta de la derecha.
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0: ¡Qué recuerdos de la novena! ¡Qué recuerdos de ese Cruz Azul Santos! Saludos a Arturo Cataño, que nos acompaña también en la transmisión, escuchando las transmisiones de estos partidos, toda la afición celeste. El centro que viene por la derecha, el balón que le queda al Dibu Martínez, que la abraza, se queda con ella de manera dramática, pero el Arsenal ha tocado la puerta, no encuentra el tercero, le da vida al Chelsea, más allá de que la sensación de peligro es constante y se vuelven a escapar. La lleva Christos Solis, toque para que Havertz, calientan los futbolistas del Arsenal y están señalando offside, posición adelantada bien por el Dibu, más allá de sus detractores. Bukayo Saka con el centro de zurda, venía la pelota en la peinadita que ahora la hace perfectamente para pasarla con Sa. Y cerca, cerca, cerca, otra vez el Arsenal de conectar.
14: Esa peinadita, primer poste. No hay un jugador del Chelsea que pueda ganar la partida. Le ha hecho muchísimo daño. Si no fuera por dos reacciones inmensas del Dibu Martínez, ya estaríamos hablando de una goleada. Javi, creo que el Chelsea está en una posición para arriesgar, ¿no? Creo que el marcador de 2-1 en contra y 3-1 en contra es el mismo prácticamente a estas alturas de temporada. Y si puedes aportar algo en ataque, y te estoy hablando de un Valentín Barco quizá, que puede entrar al centro del campo y no tener a dos defensas jugando como mediocampistas, Estebao, un tipo desequilibrante, pues hay que salir a buscar este partido que tanto le importa a la afición del Chelsea.
0: Lo intentan con Chavarría, que llega a línea de fondo, el exfutbolista del Rayo Vallecano, que van del centro, David Raya la abraza, se queda con ella su compatriota.
14: No había nadie
0: y rápido en el área. Toca.

0: con los movimientos que tiene el Chelsea, y ahora Odegaard a darle calma, pausa, la tiene Piero Hincapié, el ecuatoriano se da la vuelta, intenta y busca Martín Zubimendi, le han robado la pelota, Pedro Neto, el portugués, escapa por derecha taladrando por esta zona del campo, último tercio, parecía falta, dice el árbitro, juegue, ha recuperado bien ahora Declan Rice, el taconazo por parte del noruego Martin Odegaard, se da la vuelta, toca por el centro, cruza la rotonda, balón hacia adelante con Bukayo Saka, recupera Malo Gusto y el francés le pone pausa, freno, toca para el Dibu Martínez.
1: João Pedro está llamado a ser, y creo que tiene el nivel y el potencial para hacerlo, el jugador capaz de competir con Haaland por la bota de oro de la temporada. Uf, en la Premier
0: League. Mayores, ¿eh?
1: Creo que es el único delantero con ese instinto goleador que podría estar cerca, todavía con el noruego como amplio favorito. Hoy, el trabajo de Gabriel Magalhães y Ezri Konsa para desaparecerlo, borrarlo por completo del partido, es fantástico. Va corriendo hacia adelante Pedro Neto, no tiene una línea de pase hacia su delantero. Lo mismo con James, con Gusto, con Rogers, quien sea que tenga la pelota, no encuentra al exjugador del Brighton.
0: Y con Alexander Isak, que también se espera que ya lo pueda hacer a full, ¿no? Como el hombre gol de Liverpool, digo, es temprano, pero los candidatos estarán. Y hablando de hombres gol, bueno, viene el futbolista que celebra como Bane, el villano de Batman, el que se cruza de brazos para taparse la cara y ponerse Víctor Jokeres. Pues también ese rostro de villano necesita goles el Arsenal para asegurar el partido. Y del otro lado nos escuchó Xabi Alonso. También se prepara el jovencito brasileño Estevao. Será otro tiro de esquina y ahora es Neto el que levanta el brazo y vendrá con la zurda. La pelota en la comba al corazón del área, corta la defensa de los Gunners. El rebote le pertenece a Reece James, que saca el disparo y finalmente corta bien con la cabeza. Perfecto el trabajo por parte de Gabriel. Así que se van a sumar más futbolistas latinos. La calidad de los brasileños a los 75 minutos en este derbi en Londres. Arsenal 2. Chelsea 1 en Cadena W.
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0: El fichaje de Víctor Jokeres, muchos pensábamos cuando Rubén Amorim llegó al Manchester United sería refuerzo después de lo que hicieron con los Leones en el Sporting Club de Lisboa. Pero finalmente es con el Arsenal y sin ser ese centro delantero matón que lo fue en el conjunto portugués, pues forma parte de esta generación que le da a Mikel Arteta y al Arsenal el título de Premier. Así que el sueco, relevo de lujo, tendrá minutos también en el partido. Rebote que le pertenece al Chelsea con Malo Gusto. Toca el galo para Pedro Neto, otra vez el portugués a buscar el espacio, a perfil cambiado, saca la zurda, David Raya lo entiende, se cuelga, se queda con ella y el partido está con este ritmo vertiginoso, Claudio, que con un 2-1 apretado, con los decibeles, con la gran rivalidad y con esa paternidad de 11 juegos en fila sin ganarle el Chelsea al Arsenal, no bajarán las revoluciones los de Xabi Alonso, aunque Arteta va a responder y vienen los dos cambios.
1: Sí, son pocas oportunidades de ataque que ha tenido el Chelsea, siempre por banda derecha, siempre con Pedro Neto, pero en todas ha intentado la misma. Ya Raya sabe qué es lo que va a estar haciendo el portugués, que es recortar hacia su pierna izquierda y mandar un centro al manchón penal. Está muy atento para salir y quedarse con la pelota. Lo ha hecho en cada una de las ocasiones que ha tenido el futbolista portugués. Quizás buscar algo nuevo, llegar a línea de fondo, otro disparo como el que ya pegó en el poste. Se concretan entonces los dos cambios para Mikel Arteta. Salen Kai Havertz, el MVP de este partido, y Martin Odegaard, autor del segundo gol. Entra Víctor Jokeres, ya un 9 mucho más de referencia, y Mikel Merino.
0: Palabras mayores de Mikel Merino, fundamental, al igual que Mikel Oyarzabal, más allá de que el tiburón Ferran Torres clava ese gol precisamente contra el Dibu Martínez para darle su segunda estrella a la selección española. Pero el trabajo que hizo durante la Copa del Mundo, anotando contra Portugal, anotando contra Bélgica, en 5 minutos que tuvo contra los lusitanos, en 4 minutos que tuvo contra los belgas, de verdad fue impresionante, un SOS. Y lo de Mikel Merino es el héroe silencioso.
1: No, es una amenaza de gol increíble. Y desde que el Arsenal, antes de la llegada de Gio, que desde cuando Kai Havertz estaba lesionado, lo prueba como centro delantero y les da grandes resultados. Al mismo tiempo entran Gyökeres y Merino Y yo creo que el aficionado del Arsenal ve más como amenaza de gol al Español que a su centro delantero.
0: Sí, que también pasó por la Real Sociedad de San Sebastián.

0: ya con el lazo directo.
1: Zubimendi, Odegaard y Merino.
0: Sí,
1: además de los dos entrenadores.
0: Y lo de Oyarzabal, ¿no? Que está en la Real, que pues, es el campeón de la Copa del Rey. Y que tuvo a su goleador, a Mikel Oyarzabal, el hombre de la confianza de Luis de la Fuente, con esta España que es la campeona olímpica, la campeona europea y la campeona del mundo. Balón por izquierda para Pep.
1: Del mundo, además, femenil y varonil.
0: Es buen dato, no, también, si hay que recordarlo.
1: Es una locura,
0: es brutal
1: lo que ha encontrado España.
0: Mueve, entra al área, se da la vuelta, pisa la pelota. Joao Pedro, esperando también esa sociedad con Estebao, que recibía las indicaciones de Xavi Alonso. Gabriel la manda por un costado. Le van a quedar todavía 12 minutos. Joao Pedro, que trae el look de Castolo, con esas trencitas, jugador de culto para el PES, el Winning Eleven.
1: No, esa referencia ya me perdió.
0: No, ese Castolo lo tienes que buscar. Era el que todos queríamos descargar. Era el que mejor la movía, de un jugador genérico. Ese era el look. Que también en su momento esas trenzas las tuvo Ronaldo Nazario de Lima. En su momento con el Milan, y se ha popularizado mucho. Viene el centro, muy al estilo de la NBA. No, las trenzas así bien pegadas. El balón lo tiene ahora De Gea, David Raya. Me fui para atrás.
1: Ah, en su momento también el mejor portero de la Premier League. Sí, muchos años, el héroe del Manchester United.
0: Hasta que tuvo con Mou ese partido contra el Villarreal, ¿no? Donde en la Europa League, la serie más larga.
1: Ese es el peor partido, la peor tanda de penales imaginable para un portero. Sí. Porque que te metan los 11 del otro equipo y tú fallar, sí, es muy difícil.
0: Fue esa final de Villarreal contra el United con Unai Emery y teniendo a Mourinho del otro lado. Fue una locura.
1: Otra de las finales que Unai Emery gana de Europa League. El único equipo al que no pudo ser campeón de Europa League.
0: Es brutal.
1: Fue a los Gunners.
0: Es brutal. Y precisamente perdiendo contra Mauricio Sarri del Chelsea en ese partido que recordamos allá en Azerbaiyán, en Bakú, en el lejano 2019. 80 minutos en este partido en Londres. Va a ingresar Estebao. Va a haber movimiento por parte del Chelsea. Ya lo platicamos a detalle porque tenemos mensaje para nuestro radio escuchas. Arsenal 2, Chelsea 1 al 80.
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0: Un detallito nada más en la descripción, al estar en la radio, bueno, se los platicamos. Vestidos exactamente igual, Xavi Alonso y Mikel Arteta. O sea, la comunicación del técnico moderno totalmente negro. Los dos, totalmente en negro. Me parece curioso, ¿no? Porque así como el Cholo Simeone lo ha puesto, pero con el traje, pues estos entrenadores de nueva era, pues curioso, ¿no? Que Xavi y Arteta eligieron el mismo código de vestimenta.
1: Sí, los dos iguales, ¿no? En el caso de Simeone también es todo negro, pero mucho más formal, porque trae la camisa,
0: a lo saco, Crespo.
1: El conjunto completo. Esta es una camisa y el pantalón también vienen, entonces, del mismo
0: polo
1: lugar.
0: Polo negra, elegante, pero polito negra.
1: Crecieron juntos, sí. Se formaron juntos, compartieron equipos. Son de la misma escuela.
0: Separados al nacer.
1: En cuanto a estilo de juego, creo que hay muchas diferencias entre ambos, pero pues tienen muchas conexiones, ¿no? Toda la semana circuló esa foto de Arteta y Xavi de niños hoy enfrentándose en el escenario más grande de la Premier League.
0: Sí, graduándose como técnicos españoles, evidentemente en la élite. La tiene Palmer, va hacia adelante, el partido está 2-1. Intenta igualar el conjunto del Chelsea con un disparo que se va por arriba. Y ahora ya se calentó el juego. Declan Rice y Roger se dicen de todo. Y mira que se conocen, ¿eh? Se gritan. A lo mejor incluso con esa confianza que se tienen, se señalan, está calientito el partido y Declan Rice ya se hizo paella.
1: Sí, compañeros de selección.
0: Se quemó el arroz.
1: Vienen de vivir un verano juntos. El otro que interviene, Rhys James, que se para, también estuvo con ellos en la dinámica de los Tres Leones. Era de esperarse en un partido tan pasional como es el Derby de Londres, donde el Arsenal también ha dominado, pero el marcador todavía mantiene con vida al Chelsea. Pues tenemos 8 minutos en el reloj, el fuego se enciende en estos momentos dentro de la Premier League. Recordamos el partido que tuvimos aquí en W por la mañana. En este punto iba 1-0 y acabó 2-2.
0: Sí, el Everton contra Manchester United, y aquí el partido también se pone caliente con Rodgers. El nuevo multimillonario de Londres, 135 millones de euros se pagaron por él. Este bajo 19 años está en el terreno de juego, el futbolista que pasará también por el Palmeiras. Fue amonestado, por cierto, Rodgers y Declan Rice después de esa serie de insultos que se tuvieron entre sí, de amenazas, se apuntaron con el dedo, él dice el árbitro, tranquilos, y les aplicó la de Matt Groening y los pintó de amarillo. Y ahora el Chelsea, que toca la pelota hacia atrás. El Dibu Martínez viene con un despeje largo. La pelota que pica ahí en la rotonda. Joao Pedro que desvía. Palmer que lo intenta. Corta bien la defensa. Buen trabajo por parte de Declan Rice. Y ahora el taquito sabroso y venenoso. La tiene Estebao. Se dio la vuelta. Circula y mueve Joao Pedro. La pide el muchacho brasileño por el otro costado. Y no se la prestan al juvenil de 19 años. Mueve una vez más Rhys James. Y le dice tranquilos. Y ahora por izquierda. Lacroix. Maxence, Estebao, toma el balón, rebote que le queda, otra vez ataca a Chelsea, recupera a Piero Hincapié y a toda velocidad busca capitalizar el conjunto del Arsenal. Víctor Gyökeres metió tercera antes de arrancar.
1: Ese no es el juego de Víctor Gyökeres, tomar una pelota en el centro del campo, lanzar una conducción. No es un jugador rápido, es un excelente rematador, pero fuera del área la realidad es que no es Kai Havertz, sino es el Kai Havertz que tuvimos en la primera parte. Me parece que se equivoca también el Chelsea en ese intento de ataque porque la dinámica, el momentum y la velocidad que traía Estebao, Joao Pedro decide pisar la pelota y en ese momento permites que la mejor defensa del fútbol europeo se acomode y te cierre todos los espacios para hacerle daño.
0: 5 minutos más le quedan a este partido a través de Cadena W. Arsenal está ganando 2-1 al Chelsea, partido vibrante, emocionante. Desde el arranque, Rodgers al 2, Havertz al 25 lo empató y al 50 Odegaard, el capitán del Arsenal, pone en ventaja a los Gunners, los actuales campeones, se ataca el Chelsea, poco a poco a tocar la puerta. Todavía las emociones se mantienen, así que súbale a la radio, la tiene Chelsea, que adelanta líneas y toca por el centro, justo enfrente del círculo central. Malo gusto dando la apertura por derecha, Maxence Lacroix, el francés con su compatriota, se encuentra también Fofana, así que es una saga gala la que tiene el conjunto de The Blues, proveniente de Le Bleu. Recupera el Arsenal y esto está 2-1 sobre el final.
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0: 86 minutos, falta de Martín Zubimendi sobre Joao Pedro. Vendrá tiro libre. Será pelota para el conjunto de The Blues.
1: Últimas oportunidades. Creo que el balón parado puede ser la solución para el Chelsea. Encontrarse con una ocasión como la que tuvieron en el primer minuto de partido, porque a través del juego abierto luce muy difícil que hoy puedan superar a una defensa tan inspirada, a un Esri Konsa que con su primera titularidad frente a la afición de los Gunners ha hecho un trabajo impresionante, excepcional. Y sí, sabiendo que el balón parado será la clave, último cambio para el Chelsea, Danny Welbeck llega al terreno de juego, otro que pasó por el Arsenal.
0: Y se acerca y le da un papelito, le entrega un papelito a Rhys James. Xavi Alonso manda a Welbeck con un dejo de nostalgia, con una imagen que ya pocas veces es vista. Le manda una hoja de papel donde le explica la jugada. Bueno, estamos en el 2026 y todavía con a papel y pluma.
1: Sí, recuerda mucho el aficionado del Chelsea esa imagen con el marcador global ante el Paris Saint-Germain, 8-1. Le llega un papelito a Alejandro Garnacho por parte de Liam Rosenio. ¿Qué vas a decir en ese papelito?
0: Pues ahora Xabi Alonso vuelve con los papelitos. ¿Y sabes qué? No pasó nada. Porque lo intenta en el tiro libre y va directamente a la barrera. Así que bueno, pues mucho ruido y pocas nueces con ese papelito. No sé si era la jugada. ¿Qué decía el papelito?
1: Tírale
0: directo. Tírale. Como dice Edgar Gordón, hizo un papelón. Eso fue lo único que pasó. O era el recibo, no sé. O le decía paga tus impuestos. No sabemos. Va a ser memes, ¿eh? O sea, claro. Le das un papelito ahí con Dani Welbeck que recién ingresa y lo primero que hacen es reventarle en la barrera.
1: Estrellala, ¿no? Me cae mal él, pégale con la pelota.
0: ¿Qué onda? Bueno, pues ahí está el Arsenal que lo va a intentar y que va hacia adelante. Yo hago lo mismo cuando me llega los recibos, ¿eh? De luz, de pago, digo, no, hombre, ya. Directo a la barrera, Claudio. Directo a la barrera. Ahora son 88 minutos, recta final del partido, pero sí una imagen que, pues así se las describimos. Ingresa Danny Welbeck, se le entrega a Rhys James, como que la lince, y luego, por cierto, Welbeck, que tuvo una fantástica carrera por United, luego con el Arsenal, con Brighton, Watford, ya todo un veterano, está debutando con este equipo. ¡El disparo! ¡La pelota! ¡Estevao! ¡Brutal lo de David Raya! ¡Brutal lo de David Raya! El guardameta le pegó el brasileño. Soltó la zurda fuera del área. ¡Impresionante! Le puso hielo esa pelota que venía con fuego. Se animó, soltó la zurda. ¡Increíble! ¡Impresionante! A lo Genzo Wakabayashi, a lo Benji Price. ¿Cómo se levanta? ¿Cómo la manda por un costado? Y vendrá entonces el Chelsea buscando igualar el partido al 89. Lo mejor lo reservaron para el final. El centro de Sebao, David Raya otra vez con el guante. La manda por un costado y la va a tener Declan Rice en la pelea con malo gusto. Vaya cierre de juego, Claudio.
1: Increíble la intervención de Sebao. Lo decíamos antes de que entrara. El Chelsea necesita ese desequilibrio, ese carácter, carisma, descaro. Para decir, yo vengo aquí, tengo 19 años, apenas hablo inglés, pero voy a resolverle este partido al Chelsea. Pedro Neto había entrado en una dinámica predecible para David Raya, no lo había incomodado, se quedaba con mucha comodidad con las pelotas que tiraba el portugués. Ahora hace la individual Estevao, se quita de encima a Piero Hincapié y con un disparo, muchísima comba, muchísima potencia, exige una mano milagrosa de David Raya para enviar a tiro de esquina. El Arsenal dominó, el Arsenal controló todo el partido. El Arsenal hoy no merece empatar, merece la victoria. Pero si no puedes afianzar a tu marcador, extender tu ventaja, abres la puerta a que gestos de genio, de diferente, de distinto en un partido trabado para el Chelsea te pueden todavía rescatar un punto en estos 4 minutos finales que se agregan, que agrega el colegiado.
0: Pues vaya partido que tendremos en este cierre. Vuelve que está en el área esperando también con toda su experiencia poder brindar en este tipo de partidos, esos escenarios. También del otro lado, Noni Madueke, mundialista, ingresó por parte del conjunto de los Gunners y es Madueke el que la pide precisamente con Víctor Gyökeres. El rebote le va a quedar a Martín, la baja elegante, se da la vuelta Mikel Merino, Zubimendi, retrasan y mueven los Gunners. Pelota para Declan Rice. La lleva el líder de los Gunners. Tocando para Noni Madueke. Madueke bailando con la gordita, retrasando la pelota. El rebote le vuelve a quedar al Arsenal, que va por la pradera de la derecha. Atacan los rojiblancos, defienden los azules. Toco y muevo rápidamente Declan Rice. Los movimientos Mikel Arteta como agente de tránsito, como director de orquesta. Mueve los brazos de un lado para el otro. Parece que está bailando el YMCA. Y ahora mueve y toca por esta zona del campo a profundidad. Piero Hincapié la alcanza por la izquierda. No, tira a Estevao. Será rápidamente pelota para el Chelsea.
1: Minutos finales, el Chelsea que apuesta por un delantero con pasado en el Arsenal por un delantero con pasado en el Chelsea. Veremos si hay ley del ex. Yo creo que puede haber ley del ex, no sé de qué lado. Se le agota el reloj a Xavi Alonso, que en el papel creo que es un resultado positivo, sí, su primera derrota, pero por un gol contra el campeón, contra el amplio favorito. Sin embargo, en el desarrollo del juego todavía se detectan ajustes necesarios que tiene que hacer el Chelsea de cara a la próxima jornada.
0: Y en el centro de Joao Pedro, de zurda, la pelota que sigue viva, ya no la alcanza a peinar como quisiera, ya no la alcanza Pep Chavarría a conectar. Le van a quedar 2 minutos a este partido. El Arsenal lo está ganando 2-1 y comenzaron cayendo. Ahora dialogan Kai Havertz con Martin Odegaard en los asientos de lujo, y parece como sillones como de gamers. O sea, ni los mejores influencers del mundo tienen esos sillones que tiene el Arsenal. Ni Speed, ni Ibai, ni el que me digas, tienen esos asientos, sí, al estilo gamers, ¿no? O sea,
1: sí, sí, una banca de lujo, ¿eh?
0: Quiero cómoda, estar ahí,
1: para sentarte, claro, 90 minutos y disfrutar del partido. Si
0: es el mismo diseño.
1: No estás en los planes, incluso creo que será hasta difícil entrar al juego, ¿no? Que te llame Mikel Arteta. Estoy muy cómodo aquí, ¿no?
0: Sí, sí, sí.
1: Vamos, pasen, ganando,
0: pasen, ¿eh? Pasen la consola. El balón lo vuelve a encontrar, faltando minuto y medio. El Arsenal que busca en el tercero. Noni Madueke se dio a la vuelta. Y esta puede ser para Víctor Gyökeres, que la pide. El balón que está por derecha. Esperan dos el centro. Prefieren retrasar. Martín, Zubimendi, Mikel, Merino. Ya ahora vuelve a encontrarla Gabriel Magalhaes. Ya no tiene prisa. Mikel Arteta les dice: tranquilos, muchachos, vamos a jugar con David Raya, que se sale de su zona. Se complica un poquito el español, que revienta la pelota. El balón que pica Chavarría, que es profundo por izquierda. Le cometió la falta anónima a Dueque. Un minuto le queda al partido. El español la va a tener en el servicio de banda. Claudio Landucci y Javi Sol acompañándolos con Edgar Garduña en la producción a través de W Radio. Es el desenlace de este partido. Es el Arsenal que lo está ganando 2-1 al Chelsea. Los actuales campeones, los monarcas defendiendo su corona, tendrán actividad en la Champions. El Chelsea se va a enfocar en la Premier con Xavi Alonso, con Mikel Arteta, con un buen espectáculo hasta ahora. Balón que recupera el Arsenal, todavía 20 segundos, despide Xavi Alonso, intensidad. Mikel Arteta que se mueve, les dice: vamos a pelearla. A pelear, no den el espacio. Chelsea va a meter toda la carne al asador. Chelsea va a meter el balón a profundidad. Les dice Xavi Alonso: muévanse rápido. Van hacia adelante. Será la última del partido. Falta sobre Joao Pedro. Van a meterla a la olla. Serán los segundos finales del partido.
1: Sí, hay tarjeta amarilla por esa entrada sobre Joao Pedro. Y creo que al Chelsea que le pongan una pelota estática en los últimos minutos es lo que más le convenía. Porque llevarla en conducción iba a ser muy difícil. Se van todos para arriba. El Dibu Martínez no llega hasta la zona de remate. Se queda en media cancha. Pero veremos si el Chelsea puede generar algo a través de esta acción.
0: Es la última jugada del partido. Vendrá el tiro libre, los empujones, toquen cortito el Dibu, se van adelantando. Ataca Chelsea, tienen que mandarla ya a la olla. Viene el servicio, la pelota que pica, rebote. Malo gusto, le va a pegar, no se animó con la zurda. Tocó por la derecha, oportunidad con el centro. El balón que queda corto, el árbitro se lleva el silbato a la boca y pita el final del partido. Culmina un partido vibrante, emocionante entre los Gunners y el Chelsea. 2-1, marcador. Se pinta de rojo, Mikel Arteta sonríe, se quita incluso el sudor de la frente, saluda al cuarto oficial, saluda también a Xavi Alonso, se felicitan mutuamente. Claudio Landucci, gran partido a la altura de la expectativa, lo ganó el Arsenal 2-1 al Chelsea.
1: Por segunda jornada consecutiva se llevan una victoria en donde fueron superiores, donde dominaron el partido, pero el marcador los tuvo sufriendo en los instantes finales. Es la pasión, es la intensidad con la que juega este equipo del Arsenal, que sabe resolver los juegos más apretados, mantiene el paso perfecto. Y para Xavi Alonso, primera derrota con los Blues en Premier League.
0: Chelsea va contra Leeds United en la EFL, mientras que el Arsenal va a visitar Italia para medirse al Napoli. Nosotros nos escuchamos muy pronto la siguiente semana en otra jornada de la Premier League. Gracias a Edgar Garduño, a la producción y a todo el equipo de trabajo, tanto en W Deportes, en Radiópolis, en Asclaro por W Deportes, Claudio Landucci, Javi Sol. Nos despedimos, que pasen excelente domingo. Hasta la próxima.
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4: Después de 4 años de espera, la NFL finalmente regresa a México. 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La NFL es cada vez más global y México vuelve a ser protagonista.
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4: Si hay un equipo que parece casi invencible para esta temporada, son los Rams. El gran fichaje fue Myles Garrett, quien viene de romper el récord de capturas en una sola temporada. Ahora, Garrett podría compartir línea defensiva con Aaron Donald, quien ha hablado de un posible regreso. Y si logra acercarse al nivel que mostró en 2023, cuando consiguió 8 capturas y 23 golpes al quarterback, el equipo de Los Ángeles podría tener una de las líneas defensivas más dominantes de la historia. Los Rams inician temporada en Australia, en el primer partido de la NFL en ese país. Este equipo está plagado de talento, tanto a la defensiva como a la ofensiva. La meta, llegar al Super Bowl. La pregunta, ¿habrá algún equipo que pueda impedirlo?
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0: Hola, ¿qué tal? ¿Cómo están? Bienvenidos a una nueva emisión de Volumen de Juego. Mi nombre es Juan Arturo Muñoz, espero lo estén pasando bien allá por donde las palabras suenan. En los controles y producción de este programa está Mauricio Cervera, moviendo la consola, los botones, la música y dejando este programa impecable. ¿Cómo estás, Charlie?
1: ¿Qué hubo? ¿Cómo están todos? Un gusto que escucharlos, no escucharlos, perdón, un gusto estar con ustedes.
0: Ya se Un gusto que me escuchen.
1: Un gusto que me escuchen, así mi ego el día de hoy. Muy parecido el ego precisamente a la canción de las guaguas.
0: Y ahorita, con la que nos vamos a despedir.
1: Sí, tiene que ver exactamente. Sí, mandamos un saludo a Jerry que sigue de vacaciones, ya pronto lo tendremos por aquí de nueva cuenta.
0: A ver si es cierto, se tomó un mes de vacaciones, se ve que le va muy bien con Volumen de Juego.
1: Es que es patrón.
0: Sí, exactamente. Y todo lo que ganó con Volumen de Juego, pues obviamente se lo está gastando en alguna isla caribeña.
1: Yo quiero de esas playas, ojalá se pueda pronto. Pero bueno, tenemos una bienvenida muy energética con las hermanas Villarreal, no tienen nada que ver con Grupo Límite y Alicia Villarreal, son The Warning, un grupo que polémico para algunos, no sé por qué tanto, de repente como que empezaron a tirarle mucho hate, no entiendo por qué, si bien es cierto que han tenido la fortuna de que su padre es un productor musical,
0: por eso,
1: que el señor tenía un estudio, pero la verdad es que cuando hay talento, aunque tengas toda la lana, si no tienes talento, aunque tengas toda la lana del mundo, no va a jalar. Y el caso de The Warning, hemos visto cómo han ido creciendo desde volverse un fenómeno viral, por ahí del 2015 más o menos,
0: súper chiquitas,
1: hasta lo que ha ocurrido ahora, que son dignas representantes del metal mexicano. Tal vez algunos piensen que les falta un poquito más de enjundia. A mí me encantan, son maravillosas en vivo, creo que hacen un gran trabajo y la verdad es que son súper versátiles y súper guapas.
0: Daniela en la guitarra, Paulina en la batería y Alejandra, que es la más pequeña, en el bajo. Como decíamos, comenzaron muy pequeñitas, muy jóvenes, haciendo covers de Metallica, de Foo Fighters, de Muse, se empezaron a hacer virales y después consolidaron o van consolidando una carrera ya con 5 discos. Como dices, hay diferentes voces que pues le bajan un poco el mérito a lo que están haciendo. A mí me parecen 3 chicas muy profesionales, muy dedicadas, que hablan un impecable inglés y eso les ha abierto grandes fronteras, y que con un sonido que no es mexicano son la banda mexicana pues con mayor proyección internacional del momento. Y pues de hace mucho tiempo, porque no sé si recuerdes que antes, como para que pegaras, pues tenías que sonar como medio folclórico, ¿no? Sí. Para que en el extranjero dijeran, ah, mira estos, qué chistosos, ¿no? Estas como suena como artesanía mexicana, sí. Qué chistoso. Pero ellas con un sonido, pues, hard rock, de pronto heavy metal, están reivindicando el género porque México es un país al que le encanta el metal.
1: Sí,
0: ¿no?
1: sin duda. Además, México es hardcore, la verdad. Sí. O sea, es duro,
0: y
1: rudo.
0: Y de pronto muy dark.
1: Sí, definitivamente. Y si bien, pues estas niñas tuvieron la fortuna, cuando eran unas niñas, de aprender a tocar piano las 3, en algún momento se decantaron por un instrumento musical. De hecho, cuenta la anécdota de que ellas empezaron o se hicieron la idea de formar una banda jugando precisamente el Rock Band, ¿no? Este
0: Guitar Hero y Rock Band.
1: Sí, este videojuego que muchos le dimos, ¿no? Tratando de satisfacer nuestras ansias rockstar. Pero pues ellas encontraron cierta vocación ahí y decidieron lo que tú comentaste, la disciplina, prepararse. Porque hubiera sido muy sencillo decir, ah, pues tengo el talento natural y todo. No, se fueron por las piezas difíciles. O sea, tú veías las pistas de covers que sacaban en YouTube y la verdad es que sí había un virtuosismo, pero sí, pues, para sacar esas piezas de Ozzy, de AC/DC, de Muse, no está aquí a la vuelta.
0: Y de pronto Alejandra, súper chiquita, el bajo era más grande que ella, ¿no? Llamaba mucho la atención eso y no tenía ningún problema de recorrer todos los trastes con sus pequeñas manitas. O sea, creo que es una historia, pues, muy interesante porque la hemos visto crecer. O sea, hemos sido testigos de cómo comenzaron siendo muy jóvenes y ahora cómo se están consolidando. Traemos a colación la banda porque se va a presentar en el Tazón Azteca en noviembre en el partido de los 49ers contra los Vikings, ¿no? Sí. Ya tienen una relación con la NFL desde hace varios capítulos, pero también en este marco están anunciando que se van a presentar a principios del próximo año en su primer GNP.
1: Sí, sí, sí. Tienes razón, ya han tenido historial con NFL. Me parece que el año pasado estuvieron en el medio tiempo del partido entre Jacksonville contra
0: Arizona,
1: Cardinals de Arizona. Y además, más vinculadas al deporte de lo que pensamos, porque esta pieza que hicieron, ¿Qué más quieres?, va a salir en un videojuego de la WWE, de lucha libre, en un intento de la lucha libre, bueno, de esa liga, por tratar de acercarse al público latino. Y aunque algunos de sus detractores mencionan que precisamente, que yo no entiendo por qué quieren que suene uno a Chinampa o a Chalupa o ese, no, hombre, pues sí es metal y es muy buen metal el que están haciendo estas mujeres, tanto en español como en inglés. Claro, sus piezas en español, son pocas, son 4 nada más, pero la verdad es que tienen piezas muy, muy buenas. Les decía, en vivo, en algún momento yo no sé qué pasó, que de repente me encontré con el Warning en todos lados, lo cual agradezco muchísimo. Sí. Las vi la primera vez en un festival, The World is a Vampire, que organizó Smashing Pumpkins.
0: Claro.
1: Y estuvieron antes de Peter Hook. Y la verdad es que un deleite. La verdad, son súper energéticas. Es un gran espectáculo. Lo han ido perfeccionando, tan es así que llegaron al Auditorio Nacional y lograron hacer un show que pusieron, que sacaron para cine. Y la verdad es que los fans, emocionadísimos con ellas. Y ahora, pues esta cercanía que tienen con los deportes, precisamente porque sus rolas, este bajo, esta guitarra, suenan demasiado competentes como para representar toda la energía de cualquier disciplina deportiva.
0: Su inglés es muy bueno.
1: Sí.
0: Y su técnica ejecutando los instrumentos es impecable. Entonces, por ese lado no hay nada que reprocharles, ¿no? También han representado como un símbolo de la juventud y de las chicas.
1: Sí.
0: Hay muchas mujeres a las que pues les gusta este género, que les gusta el rock y que no les gusta tanto, pero que están viendo en ellas un ejemplo, ¿no? Hay muchísimas nuevas bandas. Si tú te vas a las

0: El álbum es de los más sonados, está en el número 7 y recientemente también una de sus canciones del nuevo disco, que ya es su quinto álbum, está también colocada en los primeros lugares de Billboard.
1: Sí, además no es poca cosa que hayan abierto conciertos pasadita la pandemia para Guns N' Roses, para Muse.
0: Para Foo Fighters fue el primero, 2022.
1: Que además a ella les tocó la última actuación de Taylor Hawkins en México antes de su triste fallecimiento. Y lo que dices es sumamente importante y trascendente, porque hay muchas chicas, sus conciertos, si bien están ahí, está variado, varones, mujeres y todo, pero hay muchas chicas que están viendo en ellas un referente para hacer música y desmitifican por completamente esto de que el metal es nada más para los que somos panzones con casi calvos y de negro. ¡No es cierto!
0: Exactamente, ya ahora pueden ver que no es así.
1: Sí, sí, sí. Y bueno, hablando de chicas que nos representan
0: lo podemos
1: en México,
0: ligar perfectamente.
1: Creo que es una grandiosa noticia que Rebeca Bernal haya sido fichada por el Manchester United. Es la primera mexicana que llega a la Premier League.
0: Está el debate con una de las hermanas Flores, porque ella nació en Canadá, ¿no?
1: Sí, sí, sí.
0: Pero sí jugó en el Tottenham, estuvo en el Chelsea, surgió del Arsenal, al igual que su hermano Marcelo, ¿no? Entonces ahí está como
1: un poco el debate.
0: Exacto,
1: aunque,
0: un poco.
1: Podríamos decir
0: Silvana
1: que la primera,
0: Flores, Silvana Flores.
1: Sí, totalmente nacida en
0: la
1: México,
0: otra es Tatiana.
1: Sí, porque nació en Tamaulipas. Se integró a las filas de Rayadas de Monterrey, si no estoy mal, fue 4 veces campeona con ellos.
0: Referente de las Rayadas.
1: Sí, sí, sí. Y referente además de la selección mexicana de fútbol.
0: Capitana.
1: Sí, sí, sí. Una mujer férrea. Hablando precisamente de las mujeres que no pierden su feminidad y que son sumamente atractivas, pero además son recias, duras. Tú ves jugar a Bernal y es cuando aplicas esta de que se nota que juega como mujer y no se deja caer como los varones, ¿no? En el fútbol de hombres.
0: ¿Qué es lo que le tenemos que admirar al fútbol femenino, no?
1: ¿Sí?
0: Que
1: sí.
0: No han adoptado estas malas mañas del fútbol varonil de estarse tirando cada rato y de simular faltas.
1: Sí, claro, y además llega a un equipo sumamente trascendente, sumamente importante.
0: Un histórico, la segunda mexicana, ¿no? Ya estuvo Chicharito, ahora es ella la que va a estar para este gran club, el Manchester United.
1: Sí, efectivamente, y es pues la verdad, de reconocer. A mí me encanta la idea de que tengamos una representante ahí, así como nos están representando las Warning. Y pues bueno, creo que es un buen momento para reconocer todo lo que están logrando las mujeres en este momento. Digo, obviamente mi corazoncito rockero, ¿no? Metalero, a lo mejor dirá, güey, toda la energía del metal ahí representada. Pero es que es así, ¿no? La verdad se necesitan muchos tamaños, mucho talento para estar en estos niveles y estas cuatro mujeres lo están logrando.
0: Hay otro caso, el de Kenty Robles, ella que también fue capitana de la selección mexicana, pero ella estuvo en la Liga Española mucho tiempo, pero jugó en grandes equipos, jugó en el Español, en el Barça, en el Atleti y en el Real Madrid. Ella no militó en la Liga Inglesa, pero bueno, también estuvo en la élite, ¿no? Otra jugadora importante que ahora ya regresó a la Liga Mexicana. También de Rebeca Bernal. Estuvo un tiempo en Washington jugando para la liga estadounidense y de ahí da el salto hacia la liga inglesa.
1: Sí, que además tiene, pues no solo los títulos con Rayadas de Monterrey, también tiene un oro panamericano en su haber, ¿no? Así que...
0: De hecho, ya metió el gol para ese panamericano.
1: Exactamente. Y es, pues obviamente, importantísimo lo que está logrando, lo que están haciendo. Y pues volviendo a las hermanas de Villarreal, recordarán que, igual de esas cosas simpáticas, pero hablando de aprovechar esos momentos, en el 2012, que me parece que es cuando hacen un cover de Metallica, el Enter Sandman, me parece, llama la atención de Ellen DeGeneres en Estados Unidos, de esta presentadora de televisión, las tiene ahí unas chamaquillas ellas y las becan para estudiar. Es decir, más allá de que el papá tuviera las oportunidades, ellas también se crearon sus propias oportunidades, las aprovecharon y es por eso que las estamos viendo triunfando en una gira extensísima que empezaron este 2026 y que continúa y que afortunadamente vamos a tener oportunidad, o los que vayan al partido de NFL en México, en el Tazón Azteca, tendrán oportunidad de verlas en el medio tiempo.
0: Así es, su disco, el quinto, Everything's Falling, es el nombre. Y ahora ya vamos a despedirnos con la canción que platicábamos. De hecho, fue la primera canción en español que tuvieron ellas, ¿no? Porque también esa era otra de las críticas. Solo graban en inglés, no sé qué. Aunque de pronto cuando los escuchan en español, se oyen raras, ¿no? Yo ya les escucho raros cuando están en español. Pero bueno, esta fue la primera canción que grabaron.
1: Sí, tienes razón. Yo la verdad las prefiero en inglés.
0: Sí.
1: No, porque tal vez ya menos acostumbrados un poquito, ¿no?
0: Es costumbre.
1: Pero bueno, eso no quiere decir que esté mal. Y Narcisista fue la primera canción en español y es lo que vamos a escuchar ahorita antes de irnos al corte.
0: Así es, escuchamos Narcisista en vivo desde el Pepsi Center y regresamos para...

0: Ya estamos de regreso en Volumen de Juego y creo que para los que somos fans del fútbol y de Lionel Messi, pues es innegable que cuando escuchamos este momento de Viva la Vida de Coldplay, nos remite ese video en el que Leo estaba con su pareja en un concierto totalmente, pues yo no sé si perdido, extasiado, asombrado de lo que estaba ocurriendo y que en algunos les dio incluso para los detractores de Messi a lo mejor para decir, no, ya vieron que es medio autista y todo el rollo, no, digo, igual andaba muy clavado en la música y es una de las canciones que Leo Messi incluyó en una playlist en el que se titulaba The Warm Up.
1: Exactamente, el calentamiento.
0: El calentamiento.
1: Lionel Messi, el calentamiento, digamos.
0: En exactamente. Español. Ahora que lo estamos mencionando, porque lamentablemente, pero se veía venir, pues el astro argentino dijo: no más selección de Argentina luego de que pasó en el Mundial reciente. Es decir, no por no haber conquistado el título, sino porque han ocurrido una serie de cosas que creo le hicieron reflexionar y decir: hasta aquí llegó mi momento con la selección argentina.
1: Así es, el lunes 31 de agosto nos enteramos de esta noticia de que Lionel Messi se retiraba ya de la selección argentina definitivamente. Ya tuvo un retiro antes, sí, cuando no se le daban las cosas.
0: Sí.
1: Esta canción también la recordamos porque la utilizaba Pep Guardiola en ese Barcelona, sí, del sextete.
0: Sí, sí,
1: ¿no?
0: Sí.
1: Entonces, bueno, Lionel Messi pertenecía a ese Barcelona, así que pues ahí vamos haciendo ese enroque. Como dices, en el 2024 Apple sacó esta lista que, bueno, era parte de todo un enroque de mercadotecnia, ¿no?
0: Sí.
1: Porque entonces también se había anunciado una temporada, digamos que el pass de toda la temporada de la MLS.
0: Sí.
1: Tú podías comprar a través de Apple TV, pues con tu membresía, y tenías todos los partidos de la MLS. Entonces, como con ese conjunto, y bueno, la Leagues Cup en Estados Unidos se ve solamente por Apple TV,
0: sí,
1: ¿no?
0: Sí, sí.
1: Entonces, bueno, tenían como todo más o menos amarrado cuando él llega a Miami a jugar con el Inter Miami. Y pues parte de eso para activar todas sus plataformas, ¿no? No solo la de televisión, también la de audio. Pues sacan esta lista donde Viva la Vida es de las pocas canciones que, pues digamos, nos gustarían.
0: ¿No? Sí, porque tiene una selección ahí, son 60 canciones.
1: Exactamente, tres horas y media, ¿eh?
0: Sí, bastante variado, aunque tiene muy poco rock. Tiene, sí, o sea, la verdad es que en géneros tiene por ahí hip hop de Drake, tiene a Maluma, tiene a Bad Bunny, pero de rock solo tiene AC/DC, me parece, que es,
1: sí,
0: el
1: tiene YouTube, tiene YouTube, Vértigo, Gorillaz,
0: sí,
1: ¿no? Y y ya.
0: Y de mexicanos está...
1: Eso está chistoso, que tiene muchas bandas mexicanas.
0: Tiene Grupo Frontera.
1: Sí.
0: Tiene a Peso Pluma.
1: Ajá, tiene... que de hecho Peso Pluma es el que más canciones tiene en esa lista.
0: Sí, tiene a La Chona. Bueno, esa se entiende. La Chona tiene que estar en todos lados.
1: Karim,
0: sí,
1: León, Fuerza Régida.
0: Sí, sí.
1: Son,
0: sí,
1: los mexicanos que están. Bizarrap, que bueno, es argentino y también está. Y con la canción que nos vamos a despedir, que bueno, ya la escucharán, Los Cafres. También está Dreadmar, ¿no?
0: Sí.
1: Que también es argentino, y Cumbia Villera, ¿no? Que eso es lo que muchos futbolistas suelen escuchar.
0: Sí, justo. Y de hecho, esa canción, digo, ahora vamos a escuchar un fragmento en un momento más, pero esa canción de Los Cafres, hijo, uh-huh, que es muy entrañable, la verdad es que
1: sí,
0: a mí me mueve mucho, es muy significativa, y que si bien él no menciona por qué elige esas canciones, se sabe que él... Pues su abuelita, Celia, que murió antes de verlo debutar como profesional, se comenta que ella es la que lo llevaba a los entrenamientos cuando era chavillo y pedía permiso para que él pudiera jugar, porque pues era un chamaco menudito, enclenque,
1: sí,
0: ¿no?
1: Sí,
0: y como,
1: sí,
0: que no le daban mucha bola. Él se hacía de la bola después, ¿no? Pero
1: y ya,
0: pero
1: no lo soltaba.
0: Pero sí parece que hay una relación directa por lo que menciona en la canción de Los Cafres y la influencia que tuvo su abuela para que él, al final de cuentas, jugara fútbol y el monstruo que llegó a convertirse en la leyenda para la selección de Argentina, al punto de que se ha convertido en el máximo goleador de la albiceleste, y algunas coincidencias que hasta te hacían pensar que iba a llegar a ese momento, ¿no? Como el hecho de que debutó igual que Diego Armando Maradona en un amistoso contra Hungría, y que, bueno, un debut un poco desastroso porque lo expulsaron a los 7
1: sí,
0: segundos, 10 segundos de haber entrado, pero al final, la verdad es que agradecidísimos de haberlo visto jugar con la selección, que sigue todavía en nivel de clubes, pero sí es un nombre que ha marcado huella, que ha superado a muchos nombres importantes de Argentina y que absolutamente no le debo absolutamente nada a nadie.
1: Yo al respecto, bueno, me gustaría decir, ahora que sacabas el tema de Maradona, creo que durante mucho tiempo cargó esa losa, ¿no?
0: Sí.
1: Se le comparaba demasiado con Maradona y el hecho de que no podía ganar la Copa del Mundo. Pero creo que aquí son de orígenes totalmente distintos. Lo que se le criticaba demasiado es que, bueno, Maradona, pues... totalmente un héroe también argentino, pero de extracción humilde, ¿no? Uh-huh. Pero que siempre fue confrontativo.
0: Sí.
1: Y que también siempre tuvo un discurso, una retórica combativa. Eso siempre tuvo Maradona, a diferencia de Lionel Messi, que siempre se mostró más callado, más introvertido.
0: Sí.
1: Y eso le criticaba demasiado su gente argentina, ¿no? Que no sacaba el pecho, que era pecho frío,
0: sí,
1: ¿no? Eso se le decía. Pero creo que más bien... su liderazgo se basó en dejar todo en la cancha siempre, porque de eso no tengo duda, y en su excelencia técnica, ¿no? Ahí es donde él pudo encabezar a ese grupo que también como que compartía el liderazgo. Si bien veían todos, toda esa generación de Lionel Scaloni como técnico, lo veían a él... obviamente como uno o dos, como un jugador uno o dos escalones técnicamente superior, ¿no? Y ahí es donde ellos se inspiraban, ahí fue donde cambió todo, cuando gana la Copa América del 2021 y entonces se enrachan, vienen hacia adelante, pero creo que entonces es como la gente argentina, los aficionados, entienden que son dos formas de ser líder, que no necesita ser líder como Maradona para triunfar, que cada quien tiene sus maneras y que esta era otra generación.
0: Sí, definitivamente tiene razón, ¿no? Muchas veces los mismos argentinos, mucha gente de fútbol trató de ver, sí, a un heredero, cuando la realidad es que Messi se cuece aparte. Maradona era un revolucionario en todo el sentido, hasta para el fútbol lo fue, y Messi... también lo hizo, pero a su manera. No necesitaba ese espíritu tan aguerrido, que sí lo tenía al momento de agarrar la pelota, sí lo tenía al momento de exigirle a sus compañeros, pero con un talento distinto, otra forma de ver el fútbol. Le ayudó muchísimo, evidentemente, la gente que lo rodeó futbolísticamente en el Barcelona, para que esas enseñanzas, ese aprendizaje, lo pasara a la selección de Argentina, le ayudara enormemente a Scaloni a conseguir los méritos que logró con esta selección, que fue un Mundial, dos Copas América y una finalísima en 2022. Así que... pues cuelga los botines en el apartado del albiceleste. Todavía queremos creer que le falta un poco más a nivel de clubes en el Inter Miami. Vamos a ver si es así. Pensarán algunos, ojalá y se diera un regreso histórico y simbólico, quizás con el Barcelona en algún momento.
1: O uno a Newell's también, ¿no? Porque sí. Newell's sueña evidentemente con tal vez 6 meses que pueda jugar.
0: Sería maravilloso.
1: Y a mí, o sea, la verdad, como romántico,
0: sí,
1: del fútbol,
0: sí,
1: la verdad que sí dan ganas. Ojalá que se pueda ver.
0: Sí, esperemos. La verdad es que sí, fuimos privilegiados de verlo jugar, ¿no? No hay nada que, pese a todas las polémicas que arrastraron la última participación de Argentina en el Mundial, creo que Messi intachable. O sea, la verdad es que no hay nada que recriminarle. Si algunos temas de conducta, bueno, el hombre ya ha jugado de una manera distinta, ya vivió muchas cosas. Lamentablemente se vino la muerte de su padre, ¿no? Que también lo limitó también emocionalmente. A lo mejor la pelota ya no le sabe igual, no lo sabemos. O sea, y el tiempo dirá, pero sí se sentiría un tanto pretencioso llegar a un séptimo mundial. O sea, hizo 6, lo cual pues también lo pone en un punto histórico con pocos.
1: Yo creo que se lo van a pedir en algún momento. Es bueno, me parece probable, ¿no? A lo mejor entrando de cambio o nada más siendo líder ahí en el vestidor, motivando al grupo. Pero bueno, por lo pronto, él ya anunció su retiro. Ya veremos qué nos depara el destino.
0: Sí, efectivamente. Y antes de irnos con los Cafres, mencionarles que en algún momento, cuando era un chamaquillo, le preguntaron por sus rolas ideales. Y de esta lista que sacó con Apple, solo hay 3 intérpretes que se repiten. Sergio Torres es uno, con canciones totalmente distintas.
1: Que es un cumbianchero, ¿no?
0: Sí,
1: de por allá.
0: Sí, porque él decía que le latía mucho lo guapachoso, pero luego se declinó un poco por el pop y otros géneros. Juanes, con exactamente la misma canción, y la última, que es la que vamos a escuchar a continuación, del grupo argentino Los Cafres, Hijo.
1: Vamos a escucharla y regresamos después de un corte a Volumen de Juego.
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0: Muchas gracias, en un ratito nos vemos.
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12: El kickoff de la NFL ya está aquí y la temporada 2026 arranca nada más y nada menos que con una revancha del último Super Bowl. 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

0: Regresamos a Volumen de Juego. Estamos Carlos Juárez Góngora, el buen Mauricio Cervera en los controles y Juan Arturo Muñoz en el programa que conecta el deporte con la música y la cultura popular. Estamos escuchando a The Killers, porque así despedimos la Champions anterior, ¿no? Esta fue la forma en la que en la final que ganó por segunda ocasión el Paris Saint-Germain, ¿no? En el estadio ahí se presentaron en el que es denominado Kickoff Show, ¿no? Sí, de una empresa refresquera. Así se despidió musicalmente, ¿no? Esta copa con los Killers, la banda de Las Vegas. Para platicar que ya tenemos grupos que se han dado muchas historias y queremos resaltar un par de ellas, ¿no? Sí. La primera es de un club de Azerbaiyán que tal vez ustedes escucharon, ya medio lo saben, pero queremos ahondar en ello.
1: Oye, sí, a mí me emociona muchísimo que lo vamos a escuchar. ¡La Champions! Sí. Y más con historias como la del Sabah. Que este
0: de eso vivimos, de ese tipo de historias. Qué flojera que ganen los mismos siempre, que siempre tengamos a los mismos, a los poderosos. Estas son las historias que nos hacen creer en el fútbol.
1: Es el club europeo más joven en participar en una Champions y su historia, tanto la de su entrenador como la del club, es de no creerse. O sea, son de verdad de película.
0: Tienen menos de 10 años. Apenas en el 2017 se formaron como club.
1: Sí, justo. Y además, en esa ocasión compitieron en la segunda categoría de la división del fútbol de Azerbaiyán. Uh-huh. Quedaron en el puesto número 5, pero resulta que los cuatro primeros, que entiendo tenían derecho al ascenso por haber conquistado estas posiciones.
0: Allá sí hay ascenso en Azerbaiyán.
1: Ajá, hasta en Azerbaiyán ascenso. Bueno, en fin, no vamos a entrar en polémicas. Ajá. La cosa es que dijeron, por infraestructura no podemos. Y el club dijo, pues ¿saben qué? Nosotros sí le entramos, ¿no? Y a partir de ahí ha habido una inversión importante, si bien no extremadamente millonaria, porque es un club que va de 17 millones de euros. O sea, es nada en comparación de los clubes con los que se va a enfrentar o que forman parte del conjunto de la Champions de esta edición, y que al final lograron pegarle a otro histórico de Azerbaiyán que había estado, pues tal vez era el único que conocíamos a partir de sus competencias en Champions, que es el Karabakh. Uh-huh. Lograron destronarlo.
0: De hecho, en ese equipo jugó Juninho, el que está ahora en Pumas.
1: Sí.
0: Jugó después, bueno, lo llama el Flamengo, en el Flamengo es banca y ya pues lo contrata Pumas, pero era delantero y era estrella del Karabakh.
1: Sí. Y ahora Sabah está en nombre de todos, y decíamos, igual de surrealista como la historia del club, también la historia del entrenador Valdas. Corrígeme si lo digo mal. Valdas Dambrauskas.
0: Dambrauskas. Según yo es Dambrauskas. Es que es lituano. También nuestro lituano no es el mejor, la verdad.
1: Sí,
0: ustedes
1: disculpen, disculparán. Me ando malito de mi lituano. Pero es un hombre que a los 25 años participó en la versión televisiva de Azerbaiyán de ¿Quién quiere ser millonario? De estos programas de concursos. Ajá. Que uno diría, no es cierto, es puro truco, pero resulta ahí que está, sí es cierto.
0: Ahí está una historia real y un hecho fehaciente de este Dambrauskas.
1: Sí, Dambrauskas se hizo de dinero. Uh-huh. Y uno diría, pues va a vivir del despilfarro y todo. No, cumplió su sueño porque se...
0: Va a ser la gran George Best, ¿no? Que lo va a gastar en autos, borracheras y en mujeres.
1: Claro, lo que normalmente piensas es, ya se compró un yate, ya se va a viajar, claro, por el mundo. Y el cuate dijo, no, me voy a preparar porque... No sé si quiso ser futbolista profesional, pero lo que sí quiso ser fue entrenador. Y se dedicó a capacitarse con al más alto nivel, al punto de incluso llegar a formar parte de equipos de la Premier para... Pues saber mejor su manejo y pues todo lo que tenía que ver para poder hacer un entrenador constante. Y lo más curioso de esto, de esas historias bonitas que te regala el fútbol, formó parte del Manchester United y va a ser el primer rival en fase... ocurre la próxima semana, ¿eh? Uh-huh. El miércoles vamos a ver, si bien arranca las competencias con el Brujas contra el Aston Villa el martes, pero el miércoles tenemos esto que ojalá podamos checarlo, porque la verdad es que son de esas historias que se super antojan. No sabemos cómo le va a ir al club, pero por lo pronto ya están ahí y está dificilísimo el calendario que tienen, pero ya están.
0: Pero bueno, ya es el favorito poquito sentimental desde hace un par de semanas de todo mundo. Pero además la forma como lo consiguieron este pase a la Champions, ¿no? Porque llegan a través de los playoffs, porque sí. Bueno, al ser campeones y destronar, como dices, una hegemonía del Karabakh en Azerbaiyán, este equipo que es de Bakú, de la capital precisamente de Azerbaiyán, al llegar como equipo campeón, tiene que cruzar todavía varias etapas de playoffs. Vence a un equipo israelí en tiempo extra con un gol in extremis después de que tenían dos expulsados. La verdad, es una historia de esas. ¿Cómo no emocionarse? Primero con la historia del club y luego con la historia del técnico, ¿no? Dos historias de superación que obviamente, como decíamos, provocan que ya todo mundo seamos fanáticos del Sabah.
1: Sí, por lo pronto ya está en nuestra cabeza. Queremos obviamente verlos triunfar. Repito, pues sí tiene un calendario complicado porque le toca el Barcelona, le toca el Dortmund, le toca el Napoli.
0: Nada más.
1: O sea, sí es como que dices, híjole, pero es una gran noticia para su afición. O sea, sí. La verdad es que, aunque incipiente si quieres, ¿no? Pero es una buena forma de poner en el escenario bajo los reflectores a los clubes de Azerbaiyán que, pues como quiera que sea, ahí van, ¿no? Uh-huh. Haciendo nueva historia. Sabemos que la Champions, pues normalmente ofrece pocas sorpresas en instancias finales, pero en este momento de enfrentamientos, lo que antes era la fase de grupos.
0: Todo es ganancia, ya todo es ganancia. De aquí en adelante, para ellos todo es ganancia.
1: Sí.
0: Otra historia interesante que queremos traer es la del Shakhtar Donetsk, que pues debido a la guerra que está entre Ucrania y Rusia, que ya son varios años de guerra, bueno, pues ellos no pueden jugar precisamente en su estadio, en la Donbass Arena, y buscaron dónde. Resulta que van a jugar en Stamford Bridge, el estadio del Chelsea, ¿no? Fue un lugar, bueno, primero que encontraron con la posibilidad, ¿no? Que les dieron chance, sí. Que después el calendario lo daba, ¿no? Son varios puntos logísticos que hay que abordar, ¿no? Y luego el otro, pues pensar de ahí cómo nos movemos de ese lugar hacia otro, hacia los demás puntos geográficos donde se va a llevar a cabo esta copa. Así es que, pues, una vez más, es un equipo que no va a ser propiamente local, sino que va a estar en este gran estadio, este estadio con bastante historia del fútbol inglés.
1: Y además vinculados, lamentablemente por la situación en Ucrania, el Shakhtar ha tenido que deambular, así se ha convertido en un equipo gitano, ¿no? Ha participado, ha jugado algunos encuentros en Eslovenia, en Polonia, en Alemania, y ahora, pues la conexión es un poco más cercana. Chelsea quedó en décimo lugar de la Premier League en la temporada pasada, no se metió ni una sola competencia, o sea, un fracaso total.
0: Sí.
1: Y dijeron, chispas, pues ya mínimo que vivan la Champions a través de otro club, ¿no? Y hay una relación todavía mucho más cercana porque Roman Abramovich, el que fue en algún momento dueño
0: claro,
1: de Chelsea,
0: ucraniano,
1: cuando vendió al equipo, parte de las ganancias fue en beneficio a la gente que estaba padeciendo en el conflicto ruso-ucraniano. Entonces, pues como que la conexión es un poco, el vínculo es un poco más sentimental de lo que parece, ¿no? Y habrá que ver cómo va el Shakhtar en esta ocasión, que también sabemos que es de los clubes que van a sufrir. Pero de nuevo, ya en estas instancias, ya en estas competencias, son equipos que mientras puedan desarrollar un buen fútbol, mientras puedan pegar un susto, ya si clasifican, es ganancia.
0: ¿Tú recuerdas qué mexicano jugó en el Shakhtar Donetsk?
1: No.
0: Neri Castillo. Neri ¿no? Castillo ahí cuando sí. comenzó su debacle, digamos, ajá, futbolística, sí, sí, sí. Porque en el Olympiacos, que estamos transmitiendo a través de la señal de Claro Sports,
1: ¿no? que la hormiga
0: ya,
1: un golazo en la Copa de Grecia.
0: Exacto, ya
1: metió. Pero no un golazo, fue un gol de garganta o una cosa así.
0: Medio a lo Chícharo Hernández, la verdad, pero lo metió.
1: Pero lo metió, eso es lo importante, así es.
0: Y además también luego se combinó de cabeza bien para el siguiente, así que ya le suma, ¿no? Para sí. la parte ofensiva. Jugó en el Olympiacos, fue figura, y después varios clubes como que se lo peleaban y llegó al Shakhtar Donetsk. Y precisamente de ahí, de esa ciudad de Donetsk, es la banda que vamos a escuchar ahora. Una de las bandas, pues, que ha llamado mucho la atención en la escena del metal. La banda se llama Ginger y tiene que ver, pues, con la versatilidad de voz de su vocalista, que es Tatiana Shmailuk. Yo también no ando tan bien en el ucraniano, pero bueno, se hizo lo que se pudo. Y te digo, esta banda está pues llamando la atención en los festivales de metal de alrededor del mundo, y de pronto se hizo viral precisamente con la canción con la que vamos a mandar, por la forma como va y viene con la voz. De pronto puede ser parecer como una canción de cuna y brinca a unos guturales bastante potentes.
1: No, tiene unos cambios bastante extremos. A mí me encanta porque de repente parecía, dije, qué dulce voz, ¿no? Ajá, y de repente...
0: Exactamente.
1: Y dice, órale. Y sí, es una canción Piscis que uh-huh. entiendo va acerca de la dualidad y de los conflictos internos del ser humano, y que van muy ad hoc, tristemente, con la situación que sigue viviendo esta región del Donbass de ucraniano, que es una de las zonas actualmente ocupadas por Rusia, en un conflicto que, como bien mencionabas, muchos años y no pinta para cuándo acabar.
0: Sí, desgraciadamente y desafortunadamente. Vamos a escuchar entonces esta canción que viene en el disco King of Everything del 2016. Esto es Pieces con Ginger, y pongan atención a esos cambios de voz y a esta polaridad que tiene Tatiana Shmailuk, para que regresemos después de escucharla a Volumen de Juego.

0: Ya estamos de regreso en Volumen de Juego. Gracias por acompañarnos. Y esta fanfarria olímpica, que en su momento fue una de las más famosas del siglo XX, tuvo un significado cuando empezaron los Juegos Olímpicos de Múnich en 1972, y que tristemente, a partir de este atentado terrorista del 5 de septiembre, cambió, porque cuando se empezó a entonar para premiar a los atletas, ya tenía un tono un tanto fúnebre.
1: Así es, se cumplen años de que justamente el 5 de septiembre el grupo palestino denominado Septiembre Negro irrumpió en la Villa Olímpica, ¿no? Y pues primero mató a dos atletas que se resistieron al ataque. Ellos fueron Moshe Weinberg, que era de lucha, y el pesista Joseph Romano. Después de que sucedió esto, este grupo integrado por, bueno, la facción de un sector terrorista de la parte palestina, que estaban pidiendo
0: la liberación de
1: varios rehenes, ¿no? De prisioneros palestinos, pues logran capturar a 9 rehenes, se los llevan, y entonces, bueno, pues se desata uno de los episodios y de los capítulos pues más oscuros dentro de la historia del olimpismo.
0: Sí, durante un día y medio, que parece poco, pero en realidad, yo supongo que para todos los involucrados rehen, sí, fue claro, una eternidad. Los esfuerzos de la policía alemana no estaban preparados para este tipo de cosas, y se intentó un rescate fallido que se ha retratado en N cantidad de documentales. Hemos de visto películas también al respecto. Yo recuerdo una que se estrenó hace un par de años, que se llamaba precisamente Septiembre 5, que era un falso documental, que todo transcurre dentro de la cabina de televisión que transmitía a los Juegos Olímpicos. Y bueno, en donde se ve un poco la torpeza, la inexperiencia, la falta de capacidad de la policía alemana y de las fuerzas internacionales que trataron de liberar a estos rehenes para enfrentar algo que los rebasó por completo.
1: Y las fallas en la logística, no es posible que estuvieran transmitiendo en vivo la situación y entonces el grupo terrorista estuviera monitoreando cómo iba, y pues obviamente que podían medir todas las situaciones y calcular cómo, qué es lo que venía y cómo estaban moviéndose en su contra.
0: Sí, claro, son cosas que, digo, se aprendió de esto. Tristemente pasó este desenlace fatal, que además pues el Comité Olímpico en su momento evaluaba, ¿no?, si suspender los Juegos o no, y al final se decidió que ondearan las banderas a media asta para recordar a los atletas caídos, y el fracaso, el enorme fracaso de las autoridades para contener este tipo de situaciones, que pues definitivamente han convertido este en uno de los episodios más oscuros, no solo en la historia del olimpismo, sino en la historia del deporte en general.
1: Así es, solamente se suspendieron 24 horas los Juegos, se realizó ahí una pequeña ceremonia, y bueno, se reanudó con esta situación. La situación entre Israel y Palestina parece no tener final. Precisamente estamos viviendo un capítulo más de esta rivalidad, de esta situación que nos rebasa. No queremos nosotros tomar ningún partido, simplemente estamos nombrando los hechos, diciendo lo que sucedió un 5 de septiembre de 1972, cuando en Múnich este grupo Septiembre Negro pues decidió pues cometer estos actos, llevar y tomar el escenario del deporte, un escenario que obviamente tenía toda la atención del mundo, pues para llamar la atención y precisamente pedir la liberación de sus rehenes.
0: Sí, y a partir de este suceso, varias competencias olímpicas, pues incluso en Estados Unidos, ¿no?,
1: sí,
0: donde se han visto
1: amenazados,
0: donde se han visto amenazados o que han vivido situaciones similares, ¿no?, con momentos no tan tan sangrientos, pero que sí han llamado la atención, pues han reforzado muchísimo. La logística ha cambiado, la seguridad ha cambiado, pero pues los enfrentamientos entre naciones no, al punto de que estamos mencionando septiembre, lo que pasó en Múnich, pero también este septiembre oscuro, sombrío, también se vio reflejado en el ataque a las Torres Gemelas en aquel 11 de septiembre de 2001, y lo traigo a colación porque a continuación vamos a escuchar una canción que, si bien no habla precisamente de ese momento, los estadounidenses y mucho la abrazaron como un himno no, como una referencia de lo que ocurrió en ese momento en el ataque a las Torres Gemelas de Nueva York, que es Wake Me Up When September Ends de Green Day.
1: Así es, del álbum American Idiot del 2004, esta canción que en palabras de su vocalista, de Billy Joe Armstrong, quien fue el quien escribió la letra, pues en realidad habla del luto que él padeció cuando muere su padre de cáncer de esófago en 82. Él tenía apenas 10 años y estas son las palabras que literalmente le dice a su madre: despiértame cuando termine septiembre, porque fue uno de los episodios más fuertes que puede tener cualquier persona en la vida, ¿no? En específico fue lo que padeció Billy Joe. Y entonces también, y bueno, esta es la original, ¿no? La situación por la que él escribió, pero hay diferentes interpretaciones. Una de ellas, muy bien, la que tú dices, que tiene que ver también, desafortunadamente, con ataques terroristas.
0: Sí, que además en algún momento, para promocionar este sencillo que se liberó en 2005, Samuel Bayer, el director de videos musicales, colaborador de Nirvana, Metallica, N cantidad de rockeros estadounidenses, hizo una pieza bastante emotiva en donde hacía referencias precisamente a los enfrentamientos bélicos y a esta sensación de este desasosiego que había en la comunidad estadounidense, ¿no? Por lo ocurrido con las Torres Gemelas. Así que vamos a escuchar, por favor, al capitán Mauricio, que nos ponga Wake Me Up When September Ends de Green Day. Whoa.

0: Estamos de vuelta para despedir casi este programa. Estamos en el último bloque de Volumen de Juego, escuchando Forget Me Too, una versión en vivo del cantante Machine Gun Kelly, que hoy ya es conocido como MGK, ¿no? Ya se redujo el nombre, le pareció un poquito largo. Él en realidad es Colson Baker. Si usted no lo ubica muy bien y vio la película The Dirt, bueno, pues él es uno de los Motley Crue, ¿no? Porque sí, pues ya traía casi el disfraz. O sea, ya cuando hizo el casting, supongo que no le costó mucho trabajo. Entonces, además de cantante, es también actor.
1: Sí, totalmente influenciado, yo creo, por esos ambientes. Sobre todo porque él empezó como un rapero underground. Uh-huh. Y decidió mutar a la onda punk. Siempre, parece que siempre ha sido un tipo ocioso, ¿no? Se presentó esta semana en el velódromo de la Ciudad de México. Y es un hombre que se volvió referencia del pop punk, por llamarle de alguna forma
0: del
1: mainstream.
0: Punk feliz.
1: Sí, del punk feliz en Estados Unidos, sobre todo por su actitud desgarbada, despreocupado, mm-hmm. también por sus relaciones sentimentales conflictivas. Y este hombre, pues es muy, muy fan de los Cleveland Browns. Es súper aficionado de la NFL, pero no solo de eso, sino también del béisbol de las grandes ligas. Todo lo que tenga que ver con Cleveland le llama poderosamente la atención, y sus temas, pues como suele ocurrir mucho con la onda punk, está muy relacionado al skate, está muy relacionado al breakdance, al baile, muchas manifestaciones urbanas, y pues él ha sabido capitalizar todo esto que ha vivido a nivel calle para hacerse de un nombre y tener cierto reconocimiento dentro de la escena musical estadounidense, y ha hecho colaboraciones con varios rockeros legendarios.
0: Uno de ellos es Fred Durst, también uh-huh. tiene una canción con él, el vocalista de Limp Bizkit, y sí, tiene varias colaboraciones, y ha deambulado, como tú dices, de pronto con el hip hop, el rap, el punk feliz y hasta medio rock alternativo, sí. ¿no? De pronto ahí le pega duro a las guitarras distorsionadas, y como dices, él es nativo de Cleveland, entonces todas las franquicias que son de aquel lugar, pues él las apoya a los cafés, que pues actualmente, bueno, desde hace un muy buen rato, desde los tiempos, yo creo que de Jim Brown, y cuando Elvis Presley era amigo de Jim Brown, pues nomás no pintan, sí. ¿no? Y pero bueno, los Cavaliers de Cleveland sí han tenido sus logros más o menos recientes, que es otra de las franquicias de por allá. Y también tiene vínculos con la WWE, ¿no? Con la UFC. De pronto ahí realiza presentaciones y hace pues aparece ahí, ¿no? Como uno de las estrellas invitadas para este tipo de eventos. Tiene una relación cercana y, como dices, se presentó aquí en la Ciudad de México, por eso es que lo traemos al tema.
1: Sí, definitivamente es pues, un adorado de las nuevas generaciones, sobre todo para los que en el 2000 amaron ¿cómo le llamaban? No era el rap con rock, tipo hardcore, metalcore, una de esas cosas en el 2000.
0: El nu metal.
1: Que,
0: el nu metal.
1: Al final de cuentas, para resumirlo, ¿no? Englobarlo en algo tan más amplio, el nu metal. Ajá. Y pues él parece rescatarlo en el 2010 y adelante, y eso pues ha servido para que conecte precisamente con audiencias un poco añejas y con las nuevas generaciones.
0: Muy bien, pues nos despedimos de este programa. Muchas gracias por haber escuchado esta emisión. Mauricio Cervera en los controles les dice adiós. Charlie, tus redes.
1: Me encuentran en Instagram como juarez.góngora y en X como juarezolrac.
0: En X estoy como Juan Arturo M, y en TikTok y en Instagram estoy como Juan-Arturo Play. La fanpage de este programa es así, Volumen de Juego. Muchas gracias por escuchar esta emisión. Un saludo también a toda la gente que está en Spotify escuchando este programa. Ahí estamos pendientes de lo que nos piden. No, ya nos habían dicho que querían más fútbol femenil.
1: Y bueno, ahí está.
0: Servidos. Ahí
1: están. Manden sus mensajitos y sugerencias. Sí, ahí, sí los tomamos
0: ahí estamos.
1: En cuenta.
0: Claro que los tomamos en cuenta. Muchas gracias por ser parte de este programa. Nos despedimos. Esto fue Volumen de Juego. Hasta la próxima semana.

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8: El kickoff de la NFL ya está aquí y la temporada 2026 arranca nada más y nada menos que con una revancha del último Super Bowl. Los campeones Seattle Seahawks reciben a los New England Patriots. Apenas 7 meses después de levantar el trofeo, Seattle tiene que probar que ese título no fue casualidad. Con las recientes adquisiciones de Trevon Diggs y Terrion Arnold, los Seahawks presentan una defensiva sólida. Además, Sam Darnold pasó de ser el quarterback que generaba dudas a ganar un Super Bowl. Levantar el Lombardi es difícil, pero repetir como campeón lo es aún más. ¿Serán los Seahawks capaces de coronarse de nuevo?
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5: Si hay un equipo que parece casi invencible para esta temporada, son los Rams. El gran fichaje fue Myles Garrett, quien viene de romper el récord de capturas en una sola temporada. Ahora, Garrett podría compartir línea defensiva con Aaron Donald, quien ha hablado de un posible regreso. Y si logra acercarse al nivel que mostró en 2023, cuando consiguió 8 capturas y 23 golpes al quarterback, el equipo de Los Ángeles podría tener una de las líneas defensivas más dominantes de la historia. Los Rams inician temporada en Australia, en el primer partido de la NFL en ese país. Este equipo está plagado de talento, tanto a la defensiva como a la ofensiva. La meta, llegar al Super Bowl. La pregunta, ¿habrá algún equipo que pueda impedirlo?
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5: Después de 4 años de espera, la NFL finalmente regresa a México. Nuestro país volverá a recibir un partido de temporada regular cuando los San Francisco 49ers enfrenten a los Minnesota Vikings en Sunday Night. Los Niners prácticamente jugarán de locales porque sabemos que tienen una de las mejores aficiones y más grandes en nuestro país. Además, Minnesota estrenará quarterback con Kyler Murray. Este partido forma parte de una temporada histórica para la NFL, ya que tendremos 9 partidos de temporada regular en 6 países fuera de los Estados Unidos. La NFL es cada vez más global y México vuelve a ser protagonista.
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3: Amigas y amigos, ¿cómo están? Un gusto y placer saludarles. Bienvenidas, bienvenidos a través de la gran cadena W. Duelazo el que tenemos a continuación, Cruz Azul contra Santos. Es la fecha número 7 del certamen, una muy corta. Luego de que se reprogramaran varios encuentros debido a la League's Cup, bueno, aquí sí hay compromiso, un estadio medianamente, una entrada bastante agradable, mucho celeste, muy pocos laguneros, como era de esperarse. Hoy esperando que la máquina pueda levantar el vuelo después de los no tan buenos resultados que han tenido durante estas últimas fechas. Quien te saluda, tu servidor amigo Luis Telles, para llevarte la crónica de este partido hoy, muy bien acompañado junto a Beto Bernard. ¿Cómo estás, Beto? Muy buenas tardes.
4: ¿Qué tal, mi querido Luis Telles? Un placer saludarte a ti y a toda la gente que nos sigue a través de W Radio, de W Deportes, en el 730 DM, W Radio en el 96.9 de FM y a través de todas las repetidoras que tiene la cadena W. Le llevamos desde la cancha del estadio y mítico Estadio Azteca un partido donde es un Cruz Azul que le urge ganar para meterse entre los 8 primeros de la tabla. Y un equipo de Santos, casi se lo digo todo, no sabe todavía lo que es ganar en el torneo. Así que le urge una victoria al equipo de Torreón. Así que le invitamos para que se queden los próximos 90 minutos y tal vez más, hasta que conozcamos quién sale hoy ganador de la cancha del Estadio Azteca en una tarde que, espero no salarla, no va a llover.
3: Ojalá que no, pero se ve bastante nube aquí a la distancia. Aquí
4: está bien, salado eres tú, no yo.
3: Eso es lo que dice el pronóstico, Beto. Muchísimas gracias a todas y todos. Sí, como bien lo mencionas, a ver, el tema de Santos Laguna no había sumado puntos hasta la fecha pasada, donde empatan a cero contra el conjunto de los Tigres en un partido somnífero totalmente. Realmente salieron a jugar a nada. Santos mostró lo poco que tiene con Renato Paiva.
4: Habrá que contarle a la gente Tigres, que hoy está preocupada de Cruz Azul, que Lira está en la banca.
3: Lira está en la banca.
4: Lira no va de titular hoy.
3: ¿Y Lira tú esperabas que estuviera en el terreno de juego? Yo creo que no, ¿no, Beto?
4: A mí me sorprende que esté en la banca. Yo pensé que le iban a dar, vete a Las Vegas un ratito a jugar y regresas ya desconectado y listo para lo que sigue.
3: Pues ya está, la mesa está servida, hacemos pausa, no se vayan. Se viene Cruz Azul contra Santos a través de la gran cadena W.
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4: El kickoff de la NFL ya está aquí y la temporada 2026 arranca nada más y nada menos que con una revancha del último Super Bowl. 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Con las recientes adquisiciones de Trevon Diggs y Terrion Arnold, los Seahawks presentan una defensiva sólida. Además, Sam Darnold pasó de ser el quarterback que generaba dudas a ganar un Super Bowl. Levantar el Lombardi es difícil, pero repetir como campeón lo es aún más. ¿Serán los Seahawks capaces de coronarse de nuevo?
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7: Estamos de regreso, muchísimas gracias por su compañía. Cruz Azul contra Santos. Aunque usted no lo crea, el campeón del fútbol mexicano llega como décimo. Digo, en un inicio de temporada que a lo mejor ha sido hasta un poco impreciso, ¿no, mi Beto?
8: Sí,
7: por el tema de lo que ha pasado con la máquina.
8: Mi querido Luis, creo que tenemos el problema. Este partido lo va a definir el primer gol. Hay que recordar que de 6 partidos en la temporada, en 5 Cruz Azul ha iniciado perdiendo el partido.
7: Correcto.
8: Y ha tenido que remontar y lo logró en 2 ocasiones, pero en otras 3 no lo consiguió. Así que es el más, básicamente el que marca el primer gol le va a ayudar, porque además Santos la tiene clara. Santos recibe un gol y se desfonde el equipo, porque no tiene gol, no tiene capacidad de reacción el equipo cruzazulino, que le repetimos, hoy Eric Lira va a la banca. Eric Lira, después del traspaso caído que tuvo en su posible salida al Mónaco, que por cierto es de fin de semana. ¿Quién le ganó?
7: Al PSG.
8: Ay, nada más le ganó. Se ve que no lo extrañaron, pero bueno, estaba apuntando para allá Eric Lira y se quedó en el fútbol mexicano. Así que el 5 del equipo mexicano, de la selección nacional, ahora de Rafa Márquez, está en la banca hoy, después de que 2 partidos anteriores ni siquiera fue convocado por el tema de la posible venta.
7: Y bueno, ya saltan al terreno de juego tanto celestes como guerreros, los de Torreón, que repetimos, están por la calle de la amargura en una temporada donde solamente han sumado un punto, donde no son coleros de milagro, porque existe un equipo llamado Juárez, ¿no? Si no, realmente sería para el olvido. Ya al terreno de juego, las máquinas celeste con su uniforme en color azul, tremendo, bonito, precioso, vivos en color blanco. Mientras tanto, el conjunto lagunero con uniforme en color blanco, vivos en verde. Momento de hablar de las alineaciones en un momento más, porque escucharemos el protocolo de la Liga.
8: Y a Joel Morales.
7: MX. Y a Joel Morales, también está el Jaro 8 ahí abajo. Jaro, ¿cómo estás? Buenas tardes.
9: Luis, ¿cómo te va? Buenas tardes, saludo para todos. Acá regresa la máquina al Coloso de Santa Úrsula. Después de todo lo que ha sucedido durante la última semana con el equipo de Joel Wiki, montaña rusa de emociones. Ya estaremos comentando todo lo que ha sucedido con las llegadas, con los que no se fueron y sobre todo con el regreso de algunos jugadores importantes a este equipo.
7: Es correcto, ya lo mencionabas, Joel. Ahorita vamos a estar platicando justamente del tema. Por un momento se me olvidó el jarocho, Beto. Pero bueno, ya todo listo para que arranque este encuentro. Vamos a estar platicando de las alineaciones porque hubo movimientos, Beto, con cuestión de la semana pasada con el conjunto de Santos. También Cruz Azul por ahí le mueve un poquito sus piezas. Obviamente sabemos que el necesitado de ganar son los dos. Cruz Azul, por lo que realizó la temporada pasada, donde termina siendo campeón del fútbol mexicano, metiéndose en la casa de los Pumas de la Universidad Nacional, ante unos Pumas que parecían imparables, indomables. Bueno, llegó Cruz Azul y les dio una probada de lo que es buen fútbol y consiguió la décima. Escuchemos el protocolo de la Liga MX.
8: Que se está dando en este momento en el centro del terreno de juego. Ah, enorme, enorme este niño. Enorme, enorme. Hay que tener mucho temple para que un niñito chiquito, ¿qué te gusta que tenga? 5, no, unos 6, 7 años máximo, frente a todo un estadio, da ese discurso en pro del fútbol. Así que se tiene que tener tamaños para eso, ¿eh?
7: Es correcto, Beto, porque no todos lo hacen. Algunos se le traban la lengua, ¿no? Ahí
8: y los conozco de... más grandotes.
7: Sí, es correcto, señor. Platiquemos de las alineaciones. ¿Cómo salta el conjunto local a la cancha, Beto?
8: Sale con Kevin Mier en la portería. Línea de tres centrales con García, Chiquete y Dita. La línea de tres por el costado derecho, González. Por el lado izquierdo, Campos. En el medio de del campo, Jeremy con Charlie. Adelante, Palavecino del lado derecho. Luca Romero del lado izquierdo y Nico Ibáñez en el eje del ataque de la máquina.
7: Y el conjunto lagunero, ¿cómo va la cancha? ¿Qué es lo que manda Paiva?
8: Va con Acevedo en la portería, Pérez, Sánchez y Gómez en la defensa central. Orona también acompaña en el centro de la defensa. González y Campos y Cuevas, perdón, por los costados. Adelante López, Mariscal, Palacios y el mejor jugador que tienen, el camiseta 10, Bulaude, con la camiseta 10 en el eje de ataque.
7: Perfecto, este partido intentará el conjunto lagunero romper una mala racha ante Cruz Azul. Hay que recordar que, bueno, en el clausura 2024 se enfrentaron 3-0, ganó Santos. Desde ahí, Cruz Azul los trae de sus chavos, por decirlo de alguna manera. En el apertura 2024 la máquina le metió 2-0. En el clausura 2025, 1-0 ganó la máquina. En el apertura 2025, Cruz Azul 3, Santos 2. Y en el torneo pasado, la máquina derrotó 2-1 a Santos Laguna. De los últimos 5 encuentros, solamente una victoria a Santos. Y ya llovió desde el clausura 2024, Beto. Todo listo para que dé arranque este partido.
8: Exactamente, el equipo de la máquina busca estar entre los 8 primeros de la tabla general. Busca estar ahí en la zona de la liguilla. Es ahí donde se quiere encontrar el equipo de la máquina. Enfrente, el equipo de Torreón tiene un torneo de pesadilla, auténtica pesadilla. Todavía no gana en el torneo. Y les digo algo, hoy la tiene muy complicada.
7: Sí, es correcto, porque aunque Cruz Azul, Beto, Joel, amigas y amigos de la gran cadena W, no está de la mejor forma, de la mejor manera, que ligó 3 derrotas al hilo, no es un plan, ¿no? Y es el actual campeón del fútbol mexicano y va a pelear por el bicampeonato. El hombre que mencionan en este momento en el sonido del estadio, Joel Wiki, tiene que responder a esa confianza que le dio la familia Velázquez, tiene que responder a todo lo que ha sucedido detrás de él, a cómo se dio su llegada, a cómo se ha dado su rectificación, a cómo lo han puesto y le han tenido la confianza de dirigir al ganador, al multiganador de este fútbol mexicano. Todo listo, el árbitro central para esta tarde está a punto de hacer sonar su ocarina, checando que todo esté listo, dice Maximiliano Quintero Hernández, que es momento. Es momento de que la pelota ruede, pero una amague solamente, mete el silbatazo, ya rodaba la pelota, aunque dice, aguanten tantito, que no me gustó cómo lo hicieron. Vendrá a sacar el conjunto lagunero, se va a guardar un minuto de silencio.
8: Lamentablemente hubo un fallecimiento de uno de los integrantes del cuerpo de fuerzas básicas del equipo de Cruz Azul, así que se está guardando respetuosamente un minuto de silencio en el terreno de juego, cosa que por algunas personas han estado aplaudiendo, y se está guardando este sentido, minuto de silencio en memoria de esta persona perteneciente a las fuerzas básicas del equipo de Cruz Azul, mientras que la barra de Cruz Azul, pues bueno, no lo ha guardado y ha estado alentando. Así que Pasa el minuto de silencio y estamos listos para el arranque.
7: Es correcto, dice Maximiliano Quintero Hernández que es momento de que la pelota ruede, los corazones aceleren por la adrenalina del fútbol a través de la gran cadena W, W Radio, W Deportes, Cruz Azul contra Santos. Jornada número 7 de la Liga BBVA MX. Alberto Bernard en comentarios y análisis, Joel Morales en cancha, su servidor que le lleva la narración de este encuentro, Luis Telles tocando la primera pelota rápidamente hacia el frente, el conjunto de la máquina querían encontrar por aquel sector a Ibáñez, al final del día termina recuperando la escuadra lagunera, querían por el costado de la derecha relativo a su ataque, al final del día la pelota la tocó con Mier, mira hacia el costado y la termina recuperando de saque de manos el conjunto lagunero. Ya arrancado el partido, te saludo con gusto Joel Morales, ¿qué nos tienes de la máquina?
9: Luis, ¿cómo te va? Qué gusto saludarlos a todos de nueva cuenta. Mira, hay un regreso importante, ya lo platicaban durante el inicio de la transmisión, el caso de Eric Lira. La verdad que la pasó muy mal el capitán de Cruz Azul. Hoy desde la banca, un par de movimientos, sobre todo el tema de José Paradel. Últimamente está en el banco de suplentes, su lugar lo ha tomado Lucas Romero.
7: La viene manejando el conjunto de la máquina. Beto, ¿qué esperar de este encuentro?
8: Sobre todo, ¿quién marca el primer gol? Porque Cruz Azul en el torneo ha tenido un problema. Recibe, en cada partido recibe primero y eso le ha complicado muchísimo. Y Santos tiene un grave problema. Recibe gol y no tiene respuesta.
7: Es correcto. Manejando el conjunto de la máquina rápidamente por este costado de la izquierda. Querían salir rápido con Orozco Chiquete. Terminan tocándola hacia atrás con Gullerdita. Dita que levanta la cabeza, decide ir hacia atrás con Mier. Mier vendrá con el despeje. En corto por el corredor de la izquierda con Orozco Chiquete. Apoyándose en corto con Campos. Campos aguantando la marca. Sigue Omar. La máquina arranca ese partido dirigiendo su ataque hacia la portería sur. Mientras que Santos ataca hacia la portería norte. Dita sale por el sector central, va ahora hacia la derecha donde la viene manejando González, que se apoya en corto. El conjunto de la máquina celeste, ya lo decíamos, con esa idea y esas ganas. Lira se quedó, también Dita, ya lo mencionaba Joel Morales en varios reportes, prácticamente intransferible. Así que a Joel Wick le están respetando el plantel. La viene manejando Campos, apoyándose en corto. La esférica va casi al centro del campo con Chiquete. Y este para su compañero García. García hacia el costado con Dita. Dita aquí en corto con Palavecino, que manda un trazo largo dentro del área por derecha. Parece interesante, cae el centro, segundo palo. El remate no llegó porque la esférica quedó justamente donde resguardaba Carlos Acevedo. Beto Bernard.
8: Sí, la primera llegada de Cruz Azul por la banda derecha con este chico González, el camiseta 55, un chico que conoce desde las fuerzas básicas Joel Wiki, y hay que decirlo, otro que ya está en la banca es Mosiño.
7: Correcto, y cuidado, se estaba metiendo en broncas, atacaba con todo con su dorsal número 7 González por ese costado de la izquierda relativo al ataque de Santos Laguna, pero bien resuelve, bien bajó González, el Cruz Azulino, Beto, porque él había mandado el trazo y después en un esfuerzo gigantesco para quitarle la esférica al delantero del conjunto lagunero.
8: Sí, que ya en la banca decíamos está Mozo, Alan Mozo.
7: Sí, señor, Mosiño, también.
8: Mosiño, como le conocen, ya está en la banca también este refuerzo que fue compra de pánico, ¿no?
7: Sí, correcto.
8: Ante la posible salida de Eric Lira.
7: Y mira, qué bueno, porque me parece un jugador bueno, Beto, no ha tenido como tal malas campañas en el fútbol mexicano, digamos, no ha sido irregular, o al menos eso es lo que yo pienso. Es un chico que ha tratado de darlo todo en donde ha estado, y ahora llega Cruz Azul, a lo mejor no con grandes reflectores, pero sí como un refuerzo importante a la banda del cuadro celeste. La vendrá a poner en circulación Cuevas por el costado de la izquierda. Ataca Santos Laguna. Quería apoyarse en corto donde la pedía Mariscal y compañía. Al final del día la pelota es rechazada por Dita. Será movimiento lateral que vendrá a poner en circulación rápidamente el conjunto de Santos. González por la izquierda. Sigue González. Se quita uno. Se mete al área. González diagonal. Al final del día la cobertura defensiva es perfecta. Llega a Márquez con el cabezazo directamente hacia su portero. Y Kevin Mier se queda con la pelota.
8: Es la llegada de Diego González, el paraguayo, que es un extremo natural, que ahora está jugando de carrilero por el lado izquierdo. Llega a la línea de fondo, en un palmo de terreno, hace el recorte y luego su disparo, su centro más bien, es bloqueado y llegó a las manos de Kevin Mier de forma sencilla, pero atención, aquí el contragolpe.
7: Sí, señor, porque viene el trazo largo, largo de Palavecino. Dentro del área, se equivocaba en la barrida. El jugador de Santos, Laguna, a la distancia, me pareciera Orona, ¿no? El que se dormía ahí, Beto. No llega, no llega la primera, sí, y después el mismo jugador llega y revienta la pelota porque se estaba durmiendo en sus laureles. Maneja Cruz Azul, la tiene Dita cerca de la media cancha. Hasta el momento la máquina con mayores sensaciones de peligro al minuto 5 de tiempo corrido. Muchísimas gracias por su compañía. Cruz Azul y Santos empatando a 0 goles a través de la gran cadena.

0: bienvenidos.
1: La maneja el conjunto de Cruz Azul, cerca de los tres cuartos de canchadita, moviendo la pelota por el costado de la izquierda donde la tenía Campos. Buscaba hacia el frente a Ibáñez. Al final del día sale bien a la marca ahí Pérez para reventar la pelota. Después el conjunto lagunero se va hacia el ataque. Esta parecía buena por el costado de la derecha por parte de Palacios. Quería el colombiano. Al final del día se vio solo y también regresó muy bien la saga del cuadro celeste para darle la pelota a Mier.
0: Exactamente, una llegada más. De repente los dos mediocampos han perdido la capacidad de recuperar la pelota y los han superado. Aquí te dejo.
1: Correcto, atacaba el conjunto de Cruz Azul, la tiene Luca, va y pelea, gana, termina circulando para Palavecino. Este parece que puede hacer algo el dorsal 8, decide tocar para atrás y se pierde la posibilidad de ataque. Jarocho, Joel, ¿cómo están las cosas allá abajo después de 6 minutos donde parece que la máquina tiene el control total del encuentro?
2: Muy tranquilo por parte de Renato Paiva, lo conocemos, que quizás puede ser un poco más explosivo. Ahí está dando gritos al borde de la línea de cal. Del otro lado fue el Wiki un poco más meticuloso, ese porte quizás de tranquilidad, lo que también transmite, pero conocemos que es un director técnico que le gusta también hablar mucho con sus jugadores. Un regreso importante, por lo menos que esté en la banca, Gonzalo Piovi, te dejo.
1: Correcto, cuidado, atacaba Campos, ponía el servicio cerca de la media luna al final del día, desde ya la termina sacando el cuadro lagunero, recuperación de la máquina, cae el centro, a primer palo, no alcanza a llegar, bueno, me parece por parte de González esa pelota, pero nadie picó a esa zona y de esta manera se pierde una oportunidad del conjunto del Cruz Azul, que al 7:30 va con todo, ataca, intenta, pero le está faltando ese último toque en la última zona, Beto.
0: Y cada ataque, aunque no es tan intenso el equipo de Cruz Azul, sí nos demuestra un débil aparato defensivo de Santos. La verdad, qué trabajo le cuesta al equipo de Torreón defender. Aquí roba la pelota Cruz Azul.
1: Sí, señor, cuidado, le estaba perdiendo el conjunto lagunero. Recuperación por parte de Santos Laguna. Me parecía con falta al final del día. El central no marca nada. Juegue, dice la pelota, y Bulaudes estaba haciendo bolas y alcanza a salir jugando rápidamente los de Torreón. En contragolpe, Bulaude tiene por izquierda a González, decide ir con él. Veremos qué es lo que puede hacer por este corredor, el paraguayo. Pone freno de mano y toca al centro del campo y después para atrás para Sánchez, el argentino, dorsal 25, abriendo la pelota hacia el costado ahí con López. Aldo, veremos qué es lo que hace el número 5 del conjunto lagunero. Van con la pelota para Cuevas hacia atrás y se lleva la rechifla del respetable Pérez. Toca la pelota con Sánchez. Sánchez tiene por izquierda Orona, decide tocar de nueva cuenta para Pérez y Pérez va a tratar de salir jugando. Ataca el conjunto de Santos Laguna con Palacios. Palacios se quejaba de una falta y me parece que sí le estaban jalando ahí la cadera, Joel.
2: Sí, lo estaba jalando el chiquete por ahí, hasta como que se le colgó un poco al futbolista de Santos. Te cuento rapidísimo, Telles.
1: A ver.
2: En este tema de los regresos, Gonzalo Piovi, tema en el isquiotibial, que lo alejó algunos partidos del equipo de Cruz Azul. Hay uno más que lo que a mí me dicen es que muy pronto podría reaparecer y que va bastante bien. Carlos Rodolfo Rotondi, un futbolista muy importante en el esquema de Wiki.
1: Es correcto, acá un trazo de Dita, esta parece buena, pica en el área, alcanza a llegar Ibáñez, se quita la marca de uno, pero ya le cayeron dos ladrones y por poco le roban la pelota. Descarga con González quería hacer la individual, después entre Ibáñez y González desarman al otro González, al González de Santos Laguna, y la mantiene Cruz Azul, la toca de derecha a izquierda, donde ya la baja Campos a la altura del área grande. Desde acá Campos, con Luca, para atrás con Palavecino. De nueva cuenta Campos. Omar va a encarar la marca de Cuevas. Sigue Omar. Va a línea de fondo. Mandaba el trazo bien ahí Cuevas para quedarse o tratar de quedarse con la pelota. Al final el rebote le quedó a Campos. Y Campos tocó para atrás. Y se está metiendo en un gol con Cruz Azul. Al momento de tocar la esférica para atrás. Se le estaban regalando prácticamente a Bulaude. Por fortuna llegó muy bien García a la marca. Y le tocó la pelota a Kevin Mier. No puedes caer en este tipo de errores, Beto. Porque te pueden cascar un gol. Y lo que sería también trágico. Porque sería el que encaminaría a la primera victoria de Santos Laguna, ¿no?
0: Sobre todo que ha sido un mal del equipo de Cruz Azul en el torneo, recibir gol primero y que le ha costado en varios, el que no alcanza a remontar. Es muy difícil remar contra corriente tanto tiempo y eso le ha pasado a la máquina de Joel Wiki. Ahora, en lo futbolístico, los dos equipos con distinta intención juegan con línea de 5 en el fondo, ya iremos platicando.
1: 10 minutos de tiempo corrido, ahora Joel Morales en cancha, Alberto Bernal en comentarios, análisis, Luis Telles, que te acompaña en narración a través de la gran cadena W, 0-0 entre Cruz Azul y Santos.
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1: González por la derecha con la pelota, altura del área grande, mandaba el centro. Rechazó muy bien la saga, llegó el paraguayo González para tratar de evitar el peligro. En el rebote le cayó al conjunto de Cruz Azul y quería salir Dita. Al final del día, bien ahí, haciendo un trabajo fantástico este 7, que lo mencionabas, Beto, hoy jugando como un defensor lateral, extremo, carrilero, en todos lados. O sea, la banda de la izquierda es totalmente del paraguayo.
0: Exactamente, sí, el paraguayo, que este paraguayo que llegó a México para jugar en el ascenso, después pasa al Atlas, ahí como que se queda a medias, no muestra a lo mejor algunos destellos nada más de buen fútbol, y cuando viene la separación del equipo, se lo llevan al equipo de Torreón, a la escuadra de Torreón, cuando Atlas deja de ser del grupo Orlegui. Así que hoy este equipo de Santos puede tener la consigna, no perder, sería bastante bueno esta tarde.
1: Es correcto, para conseguir así su segundo punto. Hay que recordar, la semana pasada empataron a 0 goles contra Tigres, una recepción bastante complicada de un Tigres que se está reformulando en este fútbol mexicano con la llegada de Víctor Manuel Bucetich. La maneja Cruz Azul con Dita. Dita centralizaba la pelota con García y está abriendo la esférica hacia el costado. Luca ahora presentando el dulce, enganchando de izquierda al centro, decía tocar hacia atrás con García. Y García en corto con Dita. Dita hacia la izquierda con González. Prácticamente toda la máquina en territorio lagunero, en territorio de Santos Laguna. García pone un trazo largo, largo, muy largo para Campos, que baja como crack, se la dejó a Luca, la pelota por la izquierda, tres cuartos de cancha. Cambia de ritmo, sigue Luca, Romero tocando ahí en corto, parecía buena por parte de Palavecino, que quería tocar de primera hacia adelante para Ibáñez. Al final del día se revolvió bien la saga y entre Pérez y compañía terminan reventando la pelota. La esférica es para Cruz Azul desde la lateral por la izquierda. Acá vendrá a atacar el conjunto celeste, los de Wiki. Por cierto, Joel, el tema de tu tocayo Wiki, ¿cómo se siente? ¿Tranquilo? ¿Relajado? ¿Qué es lo que sucede después de, repetimos, una seguidilla de partidos? Por ahí no le fue tan bien en la League Cup. Ahorita me comentarás después de esta, porque ataca la máquina con González, se la dejó corto para Vecino en el área. Por derecha mandaba el tiro centro, que termina siendo rechazado por un rival. Tendremos córner, punta de la derecha. Te escucho, Joel.
2: Hay tranquilidad por parte de Joel Wiki. No creo que esté relajado, porque la silla de Cruz Azul es una silla caliente. Él sabe que lo que pasó en la League Cup era algo que estaba marcado con asterisco. Lo que quería era poder campeonar en este torneo binacional. Ahora, a enfocarse en lo que será el partido contra Inter Miami, que ya lo vamos a estar comentando.
1: Vendrá la pelota en circulación desde el banderín derecho. La esférica viaja. ¡A primer palo! El remate que no alcanza a llegar. Bien, salió ahí con dos puños Carlos Acevedo para evitar el peligro, Beto.
0: Exactamente, un tiro de esquina cerrado. Y Acevedo, hay que recordarlo, que ya el preparador de porteros de la selección fue a ver el Pachuca Chivas.
1: Ok.
0: Habrá que checar si el preparador de porteros anda hoy aquí en la cancha del Estadio Azteca para ver a Acevedo, otro candidato a la selección.
1: Palavecino puso un trazo al frente. Esta parece buena, le quedaba a Luca. Luca no pudo hacerse de la pelota bien. Si tenía una buena recepción, quedaba mano a mano con Acevedo. Al final del día se termina marcando posición adelantada. Ahora sí, cuéntame lo que tienes entre manos, Joel Morales.
2: A ver, es una semana distinta para Cruz Azul, una semana donde se juega un partido que está marcado en el calendario como prohibido perder. Después de esto habrá que jugar contra el conjunto del América, después de ahí el 16, ese torneo, ese partido donde enfrentarán al equipo de Messi, Casemiro, De Paul, Luis Suárez. Lo que busca hoy el Wiki es poder hacerse con ese trofeo, con el Campeones Cup, que se va a jugar en la Florida contra el conjunto de Inter Miami. Ahí espera que ya pueda estar Carlos Rodolfo Rotondo.
1: Ok, perfecto. Entonces la máquina prácticamente con carro completo para ese encuentro. La viene manejando el conjunto celeste. Palavecino la tocaba hacia el frente. Querían con la pared de Intra Ibáñez y Luca Romero. Al final del día la pelota fue rechazada por el conjunto que hoy viste de blanco. La maneja por el costado de la izquierda Campos. Veremos qué es lo que hace Campos a la moto. Bien, llegó a desarmarlo ahí Palacios, el colombiano. Y después, en un esfuerzo, quiere salir jugando. La tiene el 77, centraliza la pelota. Donde la maneja Mariscal. La esférica ahora para su compañero. Querían abrir hacia el costado de la izquierda, donde está pidiendo como loco González. La esférica está por la izquierda, cerca de la media cancha. Después ponen un trazo largo, muy largo, muy largo. por toda esa pradera de la izquierda. Veremos si alcanza a llegar a alguien. No, al final del día la cobertura de Dita es exquisita. Chocan ahí y al 15 de tiempo corrido. Esto se mantiene 0-0 entre Santos y Cruz Azul, Beto.
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1: ¿A quién se llevó de corbata Dita? Hay un golpe tremendo por parte del lagunero con esta barra de la publicidad, fue él.
2: Sí, con Luis Ángel Gómez. A ver, no sé si es la inercia, también conocemos a Willer Dita, por ahí le dejó recargar un poquito la mano, se llevó un golpazo el futbolista de Santos.
1: Y ataca la máquina, cuidado que esta puede ser peligrosa, tres cuartos de cancha, ponen freno de mano y tocan para Luca, Luca Romero, Luca no se entiende y me parece con su compañero se estaba trompicando y llegó González a robarle el mandado. Y ahora ataca el conjunto lagunero, Beto.
0: Exactamente, que además Dita que tiene carrocería de sobra, este sí. Hombre que hace unos días nos deleitó con una definición de crack, ¿no? Correcto. Haciendo gol y luego declarando que él había jugado de centro delantero cuando era juvenil, ¿no? Y además un Dita que fue tema de discusión en Argentina porque estuvo en la lista de refuerzos,
1: sí, señor,
0: de River Plate.
1: Sí, señor. Y gracias al señor, ¿no? Por todos los celestes que no llevó al precio. Acá González por izquierda, manda el centro, primer palo, llegaba Bulaude y ahí termina rechazando de forma correcta García, pero de nueva cuenta por ese costado de la izquierda es donde están o lucen un poco más peligrosos con González, que sabemos que es un hombre que siente demasiado los tres cuartos para adelante de la cancha. La maneja en el sector central el conjunto celeste. Palavecino tocó para atrás con Dita y Dita con Luca. Romero se le está pidiendo cerca a Jeremy Márquez. Prefiere cambiar de ritmo Luca. Sigue Romero. Toca hacia el costado de la izquierda. Donde ya le pide la pelota a Orozco Chiquete. Este va para Campos. De nueva cuenta Orozco Chiquete. Chardi ahora. La pelota para Dita. Wheeler. Se le está pidiendo por la izquierda. González decía tocar la pelota hacia el otro sector. Quería tocarle con Campos y al final del día Omar, aunque hace piernas, no llega, sale por la línea lateral. Será saque de manos a favor del Santos.
0: Me parece que el equipo de Cruz Azul se le está complicando cuando el equipo de Santos repliega y se amontona en zona defensiva. Aquí te dejo.
1: Sí, señor, porque recupera Jeremy, la tocó con Luca, después el centro. Trataba en un remate un poco descompuesto, me atrevo a decir. El delantero del conjunto celeste era Luca Romero, el que hacía ese intento de media tijera a Beto, que termina mandándola por un costado.
0: Sí, y te comentaba, Cruz Azul se le está complicando cuando Santos no es que repliegue bien, se amontona. Sí. Amontona mucha gente Santos en defensa. Ahí Cruz Azul le está faltando cierta claridad para poder abrir el cerco defensivo. Y ahora se invierte en Charlie y Luca de sí, posición. Señor. Charlie regresa al lado izquierdo y Luca va por la banda derecha.
1: Palavecino le quería pegar, ya se ponen las nubes, pero terribles aquí, en mucha nube gris. Aunque Beto dijo que iba a salir el sol.
0: Bueno, como el sol hasta ahora. Que no iba a llover.
1: Que no iba a llover.
0: Que no iba a llover.
1: Bueno, mínimo que íbamos a ver el atardecer aquí románticamente, Beto, pero no, ni siquiera. Prepara el paraguas, Jaro, porque se te viene la lluvia con todo, ¿eh?
2: Acá estamos prevenidos para lo que sea.
1: Perfecto, el cambio de juego trataba el conjunto de la máquina hacia la derecha. Buscaban a González y termina robando Diego González, el de el conjunto lagunero. Quieren salir jugando por este costado de la derecha relativo a su ataque. Y Cuevas, en vez de ir por la pelota, se quita, Beto.
0: Es un equipo pobre, ¿no? Es un equipo pobre, de pocos recursos. De poca aplicación táctica, de poca calidad individual, a excepción del 10 y hay un par de jugadores, los demás andan en pésimo momento. Me parece que sí, Santos, hoy podemos decir que es un equipo casi igual de pobre que el equipo de Bravos.
1: Sí, señor. Y bueno, los números lo avalan, ¿no? El tema de dónde están en
0: pero
1: este
0: las
1: momento.
0: Formas, sí, pero claro, yo creo que también. Las formas es lo más dramático.
1: ¿Y qué sucede en las entrañas, Beto? O sea, ¿realmente qué pasa?
0: A ver, que tiene un plantel de medianito abajo.
1: Claro. Dita con la esférica, apoyándose con García. Se la pide Orozco Chiquete por izquierda, decía centralizar con Luca. Va por la derecha, Romero, dejándosela a González. Se la pide más al frente Charlie. Al final del día la pelota no le llega porque deciden tocar ahí en corto. La máquina con el balón, tocando hacia la izquierda con Orozco Chiquete. La pelota más a la izquierda con Campos. Veremos qué es lo que hace Omar. A encarar la marca de Cuevas. Se mete al área por la izquierda, manda el centro. Quería con Ibáñez, al final del día rechazó la saga. Después va a pelear para Vecino y recupera. Y la tocan ahora por derecha. Vendrá el centro de González a segundo palo. No llegó el remate. Y al minuto 20 de tiempo corrido, esto se mantiene 0-0 entre Cruz Azul y Santos Laguna.
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1: Cruz Azul con la pelota, González por derecha, manda el centro, segundo palo, pica en el área y se va por la línea de fondo. Es de meta. ¿A quién le vas en la NFL, Beto?
0: A los Osos de Chicago, mi querido Luis.
1: Perfecto.
0: ¿Tú?
1: A los Steelers.
0: Clásico. Sí, sí. El América, Steelers. Joel, no me digas que Vaqueros de Dallas, Lakers, América, por favor.
2: No, a los Giants.
1: Ah, mira.
2: Nueva York.
0: Eso es por hacerse ver distinto.
1: Sí, correcto. Ahorita se metió a Google, ¿no? Dijo, a ver quién.
0: ¿Quién es el equipo más de la ciudad más cool?
1: Correcto, ¿no? Aparte de Nueva York.
0: Sí, sí, qué cosita.
1: Digo, comparte con los Jets, pero malísimo. Acá una falta. Ahora,
0: Joel,
1: en la media cancha.
0: Joel, ¿realmente fue tema lo de Dita o fue alguien en Argentina por su pasado en Newell's que salió el tema de Dita?
2: No, sí hubo cierto interés, no hubo un contacto formal. Lo cierto es que en Cruz Azul se les hizo muy baja, por lo menos esa oferta que se estaba manejando en el entorno del equipo millonario. River Plate quería hacerse del playera número 4. Acá en Cruz Azul fueron muy claros desde el principio. Si alguien se quiere llevar al central colombiano, habrá que entrarle con una cifra de 2 dígitos.
0: Exactamente, y el tema ahí es que ellos terminaron yendo por el central de San Lorenzo, porque tienen el problema de que Martínez Cuarta, que este central de inclusive selección argentina,
1: sí, señor,
0: ya no está al nivel y andan buscando, entre otras cosas, entrenador y jugadores, ¿no? Todavía el equipo de River Plate, que ha sido un desastre, que tiene un técnico interino.
1: Es correcto. De los temas que se hablaron durante,
0: ¿no?,
1: la semana, sí, señor.
0: Poncio es el técnico interino.
1: Bulao decaía en la media cancha, ya lo revisaron, fue un choque con a Mauri García y al final del día se levanta sin ningún problema el dorsal 10 del cuadro lagunero. Y para buena fortuna de Santos, imagínate, se lesiona Bulaude.
0: Ya de lesión no puede ser más Santos.
1: Ya. Prácticamente retirados ya del torneo. Si es que no, ya lo están, ya estamos ya casi en el ecuador del mismo. Revienta la pelota el conjunto lagunero, la tocan desde abajo. Por el costado de la izquierda querían con Gómez, al final del día circula en la esférica en corto con Sánchez y este le da toda la vuelta, donde ya la maneja Cuevas. Cuevas ahora presentaba el dulce, se la termina regalando para Vecino y para Vecino dice: no me gustó tu regalo, cuate, va para tu compañero. Y ahora ataca Santos y esta parece buena por el costado de la derecha. Veremos qué es lo que pueden armar dentro del área. El intento ahí por parte del cuadro lagunero, la tocan hacia atrás, le quedó muy larga la pelota cuando llegaba Gómez. En linderos del área recupera Gómez, le va a pegar Gómez. ¡Impacto! Que se va por un lado, cerca, muy cerca, pero no puedes perder la pelota así. El Cruz Azul se durmió en sus laureles y por poco Gómez con ese zapatazo que pasa por el al lado del palo derecho, no se los termina por cascar, Beto, pero caramba, o sea, realmente no puedes cometer estas fallas.
0: Exactamente, sobre todo que le das vida al rival.
1: Claro.
0: Un equipo que no ha logrado general como es la escuadra de Santos y que le está regalando la opción. Aquí Cruz Azul sale jugando de forma muy apretada.
1: Sí, correcto, por poco la recuperaba Diego González, al final del día, bueno, se rehace ahí Jeremy Márquez para robar el balón. La tocaban al frente, querían con Ibáñez. Al final del día termina bien limpiando la zona de la izquierda el cuadro de Santos. González centraliza, van con Palacios ahora por la derecha. Palacios la deja en corto, la pide por derecha Cuevas. Cuevas, Palacios se la dejaba ahí a López, se iban hacia el frente. Al final del día, bueno, no llegó el colombiano y viene la recuperación por parte de la máquina. La tiene para Vecino, Agustín. La barrida es certera, pero el rebote le quedó a Márquez y Márquez abrió la pelota hacia la izquierda, donde la tiene el cuadro celeste con Charlie apoyándose en corto. Acá esta es una falta cerca de los 3/4 de cancha por la izquierda. Dice el central que no levante, se ande, que esto es para valientes. Y ya la maneja a Mauri García y toca para Dita. Y Dita para Luca. Luca presentando el dulce. Decide enganchar de derecha al centro. Viene Luca Romero, sabemos su habilidad de este chaparrito México-Argentino. Tocó para González. González hacia atrás. Y la pelota ya quedó con Dita por el costado de la derecha, cerca de la media cancha. De nueva cuenta, ataca la máquina por este corredor. El cambio de juego termina siendo certero. La baja como crack Campos. Va a encarar la marca de Cuevas. Manda el centro. Pica del área, remate. Acevedo. Y después todavía la máquina. Aquí serie de rebotes. Termina reventando la esférica. Pero Cruz Azul se ha quedado cerca, muy cerca, Beto. En este intento de llegada por la izquierda al 26. 0-0 de milagro entre Cruz Azul y Santos.
0: Exactamente. En una jugada que nos muestra una vez más lo frágil que es la zona defensiva del equipo de Santos. Una pelota que entra al área chica, queda botando. Acevedo hace una doble reacción bastante buena y Cruz Azul se pierde la más clara de gol en el partido.
1: Y acá ataca la máquina, de nueva cuenta por derecha, el centro, buscaba Ibáñez, termina cortando de forma correcta Sánchez, el argentino, será saque lateral. Se agarraron de todos lados, Joel, la máquina se quedó muy cerca.
2: Incluso Eric Lira, que está en la banca, que ya vamos a empezar a detallar todo lo que sucedió y sobre todo la decisión para que hoy saliera con el equipo en la convocatoria. Se quedó a nada de salir festejando el capitán de Cruz Azul.
1: Va la vecino con el centro, primer palo, rechazó la saga. Va en dos tiempos, pelota en el área, cuidado. Será lateral al 26, 0-0, Beto.
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1: Cruz Azul cobró rápido. La terminan perdiendo, recuperación por parte de Palacios, que se sube a la moto, el colombiano por el centro, sigue, cruza la media cancha, se quita uno, Palacios ya no pudo con Ibáñez, miren hasta dónde bajó Ibáñez, termina cometiendo falta al final del día, pero qué buena cobertura ahí de Ibáñez, porque si no Palacios se iba como cuchillo de mantequilla de cara al arco de Kevin Mier, Alberto Bernal.
0: Exactamente, querido Luis Telles, pero este Cruz Azul, con estas faltitas, con este balón que pierde, con este regalo que le da Santos, Santos aprovecha y avanza unos metros y Cruz Azul se mete en su campo cuando la inercia del partido es clara. De momento, 68% la posesión del esférico para el equipo de Cruz Azul.
1: Ataca Santos, parece buena en tres cuartos de cancha, van intentando. Orona, la deja en corto. Bulaude, Orona, le puede pegar Orona, le pegó, la pelota se fue desviada. Piden falta, no la hay, será saque de meta a favor de Cruz Azul. Kevin Mier a cobrar, Jarocho.
2: Sí, hubo por ahí molestia por parte del player número 14 de Santos. Sentía que lo habían empujado por la espalda. A ver, ¿qué pasó con Eric? Después de que prácticamente durante toda la semana no estuvo, digamos, con el grupo. Ojo, sí estuvo entrenando, sí estuvo haciendo trabajo competitivo. Pero una vez que comenzó a darse todo este tema de la posibilidad de que viajara a territorio francés, vino después toda esta debacle. La directiva, cuerpo técnico decidieron darle 2 días de descanso. La decisión, ojo, te dejo.
1: Sí, cuidado porque Dita se está metiendo en broncas. Llegaba Gómez, al final resuelve muy bien Wheeler y sale Cruz Azul. Te escucho, Joel.
2: Sí, la decisión hoy fue prácticamente del mismo Eric, que estaba en condiciones, él quería estar y también tomó la decisión el cuerpo técnico de que lo mejor para él era que estuviera con el grupo, que estuviera en el lugar que más lo hace feliz, la cancha.
1: Y me parece correcto, ¿no? Porque alejarlo, ¿no? Que se fuera de vacaciones, otro, también, no creas, también te parte, claro, ¿no, Beto? Me parece el ritmo.
0: También es importante la salud mental, ¿no? Claro. La salud mental de él después de este mazazo que recibió.
1: Sí, caramba.
0: Sobre todo, tan larga la negociación que fue y cómo el día que ya volaba, sí, ese día le informan que no viaja, claro que es un golpe anímico para cualquier ser humano.
1: Sí, de acuerdo. No, o sea, a nosotros nos dolió, imagínate, ¿no? Como, obviamente, gente de fútbol, fue doloroso. Acá una infracción que cobró rápidamente con sur por la izquierda y ya centralizan la pelota con Dita.
2: Y Luis.
1: Dígame.
2: Y ojo, Felipe Luis dejó abierta la puerta. Ojo lo que pueda pasar en el mercado de diciembre.
1: Tendrá que darlo todo en esta campaña, seguir el Pitbull haciendo un trabajo fantástico para poder emigrar a Europa. Cruz Azul el ataque por la izquierda. Le viene mejando a Charlie. De tres dedos la ponía hacia el frente. Quería con Campos. Muy bueno el movimiento por parte de Omar. Pero al final del día salió muy bien ahí. Desde abajo el conjunto lagunero. La tocan en la media cancha con Bulaude por este costado de la derecha. Relativo al ataque de Santos Laguna. Casi le arranca en la playera Bulaude. Y el central tardándose muchísimo. Marcar la falta al 30. al 30, el partido sigue 0-0 entre Cruz Azul y Santos. Alberto Bernal en comentarios y análisis. Joel Morales en cancha. Luis Tellez, quien los acompaña a través de la gran cadena W.
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1: Están jugando con fuego la máquina. Hay momentos en los que realmente se ve que no saben quién llega. Llega tú. Y no se hablan. Y Sánchez puede aprovechar cualquiera de estas situaciones. González por ese costado de la izquierda, relativo al ataque del cuadro lagunero. Se escucha el azul azul en el estadio Banorte, el estadio Azteca, el Coloso de Santa Úrsula. Como usted lo conozca, esta es la catedral del fútbol, no solamente de México, sino del mundo. Y aquí el partido sigue empatado a 0 goles. Cruz Azul necesitadísimo de ganar, ya lo mencionaba Beto, lo mencionamos durante la previa. No puedes estar fuera de liguilla después de quedar campeón. Si hay campeonitis, te la tienes que quitar de encima, como sea.
0: Sí, sobre todo yo creo que pasa más por las formas, ¿no? Aunque ha sido un arranque con lesiones, con el tema Lira, y me parece que ahí está poniendo a prueba a un técnico todavía joven, todavía novato, como es Joel Wiki, que ha tenido que ir madurando conforme van pasando estas circunstancias.
1: Es correcto. Son pruebas que al final del día van a darle mucha experiencia a Wiki. Pelotazo largo, va a buscar con todo González por el corredor de la izquierda, ataca Santos Laguna. Al final el 7 termina cometiendo una infracción, le metió un empujón tremendo a Willerdita y será balón para Cruz Azul desde muy abajo. La máquina celeste, que lo mencionamos, viene de ganar la semana pasada al Necaxa en Aguascalientes. Jeremy Márquez al 23, Nico Ibáñez al 47 y Willerdita al 53. Wheeler con esa anécdota que ya contaba Beto Bernard, un hombre que siente cuando está más allá de los tres cuartos de cancha, siente la zona. Acá la pierde Santos Laguna en la media cancha, quería ir hacia adelante Campos por el centro. Al final del día la cobertura defensiva fue fantástica y salían por el costado de la derecha. La pelota con Cuevas, que presenta el Dulce, pone un pase tremendo hacia el frente, quería encontrar a Bulaude, al final la pelota fue bastante larga, aunque ya estaba ahí Willerdita y al final se queda con la esférica Kevin Mier, otro de los arqueros que son muy buenos en este fútbol mexicano, me atrevo a decir, en un top 5, pero cuando la cosa se pone seria, Joel, a veces deja mucho que desear Kevin Mier.
2: Lo estás crucificando por un par de errores, pero sí, la verdad, errores cayeron en un mal momento, podríamos decir, pero es un arquerazo.
1: Correcto. Acá González, por izquierda, el centro, buscaba Bulaude, la pelota le quedaba ahí a López. López no puede quedarse con la esférica, así lo hace Palavecino. Y sale jugando la máquina, la tiene Jeremy. Márquez aguantando entre dos. Y sigue Jeremy, casi le arranca la pelota, pero sigue. Jeremy, tres cuartos de cancha por el centro. Abre hacia el costado de la derecha con Luca. Romero, engancha. Luca le puede pegar. Sigue Luca, hacia el centro. Abriendo la esférica para Charlie. Rodríguez dentro del área por izquierda. Rodríguez sale de la misma, le pone freno de mano. Campos ahora diagonal. ¡Remate! Pelota todavía viva en segundo palo. ¡Acevedo! Carlos Acevedo termina mandando a córner por la punta de la derecha. Beto, se han quedado muy cerca.
0: Me parece increíble lo de Santos. Increíble. 7 defendiendo. Nadie se acerca a la pelota. Increíble. 3 veces la gente de Cruz Azul dentro del área ganó la pelota. Y de milagro, porque está Acevedo en la portería, no cayó el gol de la máquina.
1: Ataca el conjunto celeste desde el banderín derecho. La pelota viaja al corazón del remate, que se va por encima. La prendió Palavecino y por poco la manda a guardar. Se ha quedado de nueva cuenta muy, muy, pero muy cerca Cruz Azul de clavar el primero del encuentro. Joel Morales.
2: Sí, y nosotros empezamos a correr un poco porque empieza a caer una ligera lluvia, Telles, ¿eh? Por nosotros no hay problema, me preocupa el equipo.
1: Sí, de acuerdo. Y cuidado, que acá los ingenieros ya te están viendo feo.
2: Un abrazo a los ingenieros.
1: Ataca el conjunto de Santos Laguna al 35 de tiempo corrido. 0-0 el partido entre Cruz Azul y Santos desde el Coloso de Santa Úrsula.
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1: Acá un pisotón, un pisotón bravo ahí sobre Campos. Al final del día el central termina marcando. Ya todos los jugadores de Santos Laguna cayendo en un rush de ir y reclamarle al árbitro cualquier situación que pasa. Acá Palavecino le pegó desde tres cuartos de cancha. Termina impactando a Orona. El rebote es del cuadro santista. La tiene Palacios en el cinturón de la cancha. Tocando para atrás con Sánchez. Y Sánchez con Orona. Iba con González. La pelota le quedó Orona. Y Orona en una cuenta con Sánchez. Sánchez abriéndose el costado. Pone un paso, un trazo hacia el frente Pérez. O eso es lo que intentaba al final del día. Se la regalaron a Orozco Chiquete. Y ya sale jugando Ibáñez. Ibáñez muy lejos de donde puede hacer daño. En la media cancha. Ahí andaba Nico. Tocaba con Dita. Ahora Palavecino. La pelota vendrá de Chardi. No, decide tocarla con González por derecha. González el centro. Que pique en el área grande. Sale por el lateral de la izquierda relativo al ataque celeste y será saque de manos para Santos, Beto.
0: Sí, al equipo de Cruz Azul le ha costado tener presencia de área. Me parece que le ha faltado pisar más o de forma más contundente el área del equipo de Santos. Porque sí, Cruz Azul tiene mucho fútbol en la periferia del área, pero dentro le ha costado muchísimo trabajo. Ha tirado centros que están pasando de largo y eso es doloroso. Así que Santos está viendo cerca la orilla del medio tiempo.
1: Sí, señor. Acá trataban con un centro el conjunto santista por derecha. La pelota pega en Orozco Chiquete y este en dos tiempos se la queda y pone el balón hacia la media cancha. La bajaba Jeremy, la tocaba Palavecino, lo hace de forma errónea. Me parece que Palavecino hasta el momento no ha rendido lo que tiene que rendir en este cuadro celeste. O al menos en este partido, Joel Morales.
3: A ver, ahí se me cortó un poco la comunicación, Luis.
1: Yo dije, me dejaste en visto, hermano.
3: No, para nada, aquí estamos. Siempre al pie del cañón.
1: Ataca Santos Laguna. Por la derecha, relativo a su ataque, la tenía López. Toca para atrás con Pérez. Y Pérez va para Sánchez. Sánchez abriéndose a la izquierda con González. González encara la marca de Lucas Romero y compañía. Sigue González, trataba de tocar la pelota ahí en corto con Gómez. Al final del día viene la recuperación del conjunto celeste.
0: Lento el traslado de Cruz Azul,
1: sí,
0: ¿no?
1: Sí, sí.
0: De repente Santos agrega 4-5 al ataque y Cruz Azul no logra sacar la pelota rápida. Y eso que Santos presiona muy poco. Santos está esperando en el medio campo. Me parece que Cruz Azul tiene que darle mayor velocidad al traslado del esférico.
1: Sí, de acuerdo. La máquina con la esférica ahora. La tiene Luca, tres cuartos de cancha, pegado hacia la derecha. Va enganchando al centro. Sigue Luca, cambio de juego hacia la izquierda, donde la baja Campos. Omar, a encarar la marca de Cuevas. Manda el trazo a segundo palo, muy pasado. La pelota pica y parecía que podía salir al final del día. González hace piernas, pero su tocayo de apellido González llegó con una barrida tremenda y será pelota para el conjunto de Cruz Azul desde el costado de la derecha, a la altura del área grande. Veremos si puede caer un buen pase, alguna catapulta al área. Luca quería de primera de taconcito encontrar al compañero y bueno, se la termina regalando. Creo que estos lujos no van, Beto.
0: Sí, ahora el equipo de Santos despeja la pelota, siguen los 11 dentro de su terreno de juego, sí, ¿no? Y Cruz Azul vuelve este monólogo, pero un monólogo bastante estéril, sobre todo cuando llega al último tercio de cancha.
1: Sí, de acuerdo. Luca con la esférica. De derecha al centro, cambio de juego de nueva cuenta con este que es Charlie ahora. Charlie con la pelota, Rodríguez, Palavecino, Jeremy. Nunca pudo hacerse la pelota Jeremy Márquez. Cerca del área grande al final del día, bueno, recupera la máquina y la tocan por derecha. Palavecino, el centro, corazón del área, después segundo palo, nadie alcanzó a hacer el remate. Rechazó muy bien Cuevas y será movimiento lateral para el conjunto de Cruz Azul desde la izquierda. A la altura del área grande, al minuto 40, la máquina quiere mojar. La viene circulando Jeremy. Se apoyó en corto con Campos. Por la izquierda, casi en línea de fondo, Jeremy. Jeremy quiso poner el pase no sé a quién y al final del día se la termina regalando al cuadro lagunero. Sale Palacios y después Jeremy va y hace el esfuerzo, el sacrificio después de haber perdido la pelota. Palacios mete un túnel, póngale sotana por ahí a Charlie. Y al final del día, bueno, dicen por la derecha no se puede, vamos por la izquierda. Quería Santos, recupera Cusul acá, piden falta y la da el central. Dita no se lo puede creer.
0: Son errores de Cruz Azul, esas faltitas, que si son o no son, parecen y con eso las puede marcar el árbitro. Y ahí lo que haces es que le regalas tiempo y también le regalas que pueda salir 15, 20 metros claro. el equipo de Santos. Y así además bajarle el ritmo al equipo de Cruz Azul, que de por sí late poco el corazón.
1: Es correcto, al 40 de tiempo corrido, 0-0 el partido entre Cruz Azul y Santos.
0: Los saludamos.

0: Estamos con Joel Morales, Luis Téllez, Alberto Bernard. ¿Cuál es tu red social, mi querido Luis Téllez?
1: Andamos Luis Téllez, _ en Instagram.
0: Muy bien, Joel Morales.
2: @JoelMorales10.
0: A mí me localizan como @BetoBernard. Chéquenme en TikTok, ahí los esperamos. 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
1: La maneja la de Santos Laguna. La tocan por el costado de la izquierda. Después centralizan con Palacios. Palacios la tocaba en corto con Mariscal y se la pone hacia el costado de la derecha, donde sale con López. López busca Bulaude. Bulaude extiende. Cuevas vendrá con el centro. Cae Cuevas. Se la deja atrás a Bulaude dentro del área por derecha. Bulaude le puede pegar. Bulaude el centro. ¡El remate! Por parte de Gómez. Y ahí está Orozco Chiquete para mandar la pelota a córner, punta de la derecha, a favor de Santos Laguna. Se durmió la máquina en esta, Beto.
0: Exactamente. Me parece que en la toma de decisiones se equivoca Cruz Azul, porque es una jugada que podía regalar un tiro de esquina tranquilo. Quieren evitarlo, regalan la pelota y termina en un disparo a portería. Me parece que Cruz Azul sigue teniendo esos descuidos que le están dando de a poquito vida a Santos.
1: A ponerle en circulación González. Veremos qué es lo que hace el dorsal 7. 2, 4, 5 dentro del área por parte de Santos Laguna. La esférica viaja, segundo palo. Ahí llegó muy bien el rechace de la saga. Todavía en el complemento quería Santos un cambio de juego de izquierda a derecha. La armada de lujo Palacios. El rebote es de González, que manda el balón al área chica. Ya llegó Mier cuando merodeaba Orona por ese balón. Resuelve bien Cruz Azul en esta, Joel. Pero se quedó muy cerca Santos.
2: A ver, por ahora mucha tranquilidad por parte de Joel Wiki.
1: A ver, aguántame, Jaro, aguántame, porque la tenía Ibáñez. Al final del día, el rebote es para Cruz Azul. Charlie, el balón al área. Jeremy, se la deja ahí, en corto Ibáñez, le pegaba de volea. Al final del día, revienta al rival. En el rebote, lo tiene la máquina. Te escucho así, Joel. Ya recuperó Santos Laguna.
2: Hubo una pequeña bulla, Téllez, ahí por parte de la afición. Y es que en estos momentos, Eric Lira está calentando con el conjunto cementero.
1: Perfecto. Beto.
0: No, sin duda va a ser, yo creo que la gente lo va a recibir muy bien. Cuando, si tiene, llega a tener minutos, la gente lo va a aplaudir mucho, porque también el chico se ha ganado mucho el corazón de Cruz Azul.
1: La tiene Cuevas. Por derecha, manda en el centro, segundo palo, llegó Dita de forma correcta para cortar esa pelota. Merodeaba Bulaude dentro del área también. López, tendremos córner, punta de la derecha, a favor de Santos.
0: Me parece que Cruz Azul, hemos hablado de la fragilidad defensiva del equipo de Santos, pero también tenemos que hablar de la gran facilidad, o de las facilidades que da Cruz Azul en zona defensiva, porque la verdad Santos atacando con dos o tres jugadores lo está ocasionando problemas al equipo de la máquina en defensa.
1: González, pierna zurda educada, a ponerla en circulación el paraguayo. Esperan 4-5 dentro del área, misma jugada, veremos, la pelota viaja, segundo palo, pica dentro del área grande, Willardita la deja salir, se va por línea de fondo y será saque de meta a favor de Cruz Azul. Está ya comenzando a caer la lluvia de forma más recia en la cancha del Coloso de Santa Úrsula. Joel, ¿ya estás bien cubierto?
2: Ese comentario fue tipo jarocho, ¿no? Como de Boca del Río Veracruz.
1: Oye, es que hoy habíamos mucho jarocho en esta transmisión, ¿eh? Brutal, dominando el mundo los veracruzanos, Beto.
0: Ha sido en el puerto de Veracruz yo.
1: Correcto. No, también Joel, creo que es de ahí de Costa de Oro. Se rumora.
2: Tengo propiedad nada más.
1: Sale la máquina.
0: No más fraccionamiento Virginia.
1: Sí, yo también ahí en Boca del Río. Ahí andamos. La pelota por la izquierda. Maneja Cruz Azul con Campos. Se la pide Charlie y van con él.
2: Luis.
1: Dígame.
2: 2 minutos más de partido en este primer tiempo.
1: Excelente, Joel Morales, quien usted escucha en cancha. Alberto Bernardo en comentarios y análisis. Beto, ¿tienes algo que decirnos?
0: Sí, tenemos que hablar de quién ha sido el mejor jugador de este primer tiempo. Y les digo algo, para mí ha sido Eric Lira, este hombre que después de recibir esa transferencia caída al Mónaco, hoy está en la banca y con unas ganas enormes de entrar al terreno de juego. 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
1: La maneja el Cruz Azul, Charlie, 3/4 de cancha, centraliza ahora con Amaury García, que la toca para Willardita. Dita para el costado de la derecha con Luca. Se la pide González. Sigue Luca. Luca. Toca en corto para Vecino. El centro al área. Busca Ibáñez. Pica. Y va al segundo palo. No llegó Campos. Pero sí pasó la pelota por todo el área. Y la tiene Charly. Y se apoya en corto. Al ataque Cruz Azul lo quiere ganar en esta primera parte. La viene manejando este Chiquete al área. Diagonal. ¡Remata Acevedo! Acevedo en el fondo. Se ha quedado cerca el conjunto de la máquina. Palavecino con el remate dentro del área grande. Y al final del día respondió bien el arquero. Y después en una segunda instancia Palavecino se volvió loco y la mandó a cualquier lado, Beto.
0: Pero se antojaba para romper el marco, ¿no? Para claro. Pegarle un fierrazo donde saliera. Estabas al borde del área chica. Y en lugar de meter el fierrazo, le mete parte interna y raza.
1: Sí, señor.
0: Y ahí es donde bloquean el disparo y se pierde Cruz Azul. Una pero muy, muy clara de gol.
1: La quiso asegurar tanto Joel que la terminó fallando Acevedo. Se hizo grande y atajó esta.
3: Pero conocemos que es así, Agus Palavecino. Le gusta mucho ser muy técnico. Me parece que hoy la decisión fue mala. Sobre todo, ojo, un cabezazo por parte de González.
1: Sí, correcto. González llegó, le pegó a Orozco. Y bueno, el central parece que no la vio, ¿eh?
0: Es que primero hay una falta que da la ley de la ventaja el árbitro. Y después se da esa segunda infracción. O esa segunda,
1: claro.
0: Jugada fuerte.
1: Que se calmen, caramba. Todo está tranquilo, dice el central. No hay tiempo para más. Se ha terminado la primera parte. Liga BBVA MX presenta lo más relevante de este primer tiempo. La voz de Alberto Bernard.
0: Lo más relevante ha sido cómo Cruz Azul tiene más tiempo la pelota. Juega más tiempo en la cancha del equipo de Santos. Pero no ha tenido la claridad dentro del área. Ha tenido tres opciones de gol. Pero en las tres no ha definido con esa contundencia que se puede imaginar o no le ha quedado al 9 para definirla. Así que después de 45 minutos, Cruz Azul se va como el equipo que domina. Pero el marcador nos sigue diciendo 0-0.
1: 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Bienvenidos. Hacemos pausa desde el Coloso de Santa Úrsula. Cruz Azul y Santos empatando a 0 goles a través de la gran cadena W.
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8: Si hay un equipo que parece casi invencible para esta temporada, son los Rams. El gran fichaje fue Myles Garrett, quien viene de romper el récord de capturas en una sola temporada. Ahora, Garrett podría compartir línea defensiva con Aaron Donald, quien ha hablado de un posible regreso. Y si logra acercarse al nivel que mostró en 2023, cuando consiguió 8 capturas y 23 golpes al quarterback, el equipo de Los Ángeles podría tener una de las líneas defensivas más dominantes de la historia. Los Rams inician temporada en Australia, en el primer partido de la NFL en ese país. Este equipo está plagado de talento, tanto a la defensiva como a la ofensiva. La meta, llegar al Super Bowl. La pregunta, ¿habrá algún equipo que pueda impedirlo?
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0: Estamos de regreso. Muchísimas gracias por su compañía desde el Coloso de Santa Úrsula, donde ya se suelta la lluvia, llegó Tlaloc, no le está gustando el partido Beto, y dijo, pues ahí va la lluvia para todos.
15: A ver, información para toda la gente que nos sigue a través de W Radio y W Deportes. W Radio en el 96.9 de FM en la Ciudad de México y W Deportes en el 730 de AM y en todas las repetidoras que tenemos en el país que conforman la gran cadena W. Les comentamos, minuto 81 de juego. Y no. El equipo de León le está ganando 1-0 al América. Atención, León le está ganando 1-0 al América en el partido por el tercer lugar de la Leagues Cup. Y con esto, León se mete a la CONCACAF. Va a jugar la CONCACHARCOS del próximo torneo.
0: Pues ahí está un fracaso más para las Águilas, ¿eh?
15: Porque vaya, ya era de perder la final, ¿no? El tercer lugar es lo de menos. Aunque hoy volvió a jugar, hoy jugó con el Chico Cárdenas en el eje de ataque. Jugó Perea, jugó Brian, jugó, descansó al arquero, jugó de nuevo este Chico Tapia.
0: Sí, señor.
15: Así que después de 82 minutos, el equipo de León con gol de Cambindo lo está ganando 1-0 y consiguiendo el boleto a la CONCACAF del próximo año.
0: Perfecto, y aquí 0-0 hasta el momento del partido. Espectacular este recinto después de la Copa Mundial de la FIFA. Lluvia que se ilumina con las luces. Un partido, una primera parte, Beto, donde Cruz Azul no le podemos decir nada, porque no, lo ha intentado con todo, Beto.
15: No, pero bueno, una cosa es que lo intente, o sea, puedes tener la mejor actitud en la vida, pero si no tienes la claridad, no tienes la fórmula, pues te estás, de ganas no se gana.
0: Eso es cierto, pero también Carlos Acevedo en plan grande hoy, ¿no? O
15: sea, ha atajado un par, pero me parece que han sido más fallas del equipo de Cruz Azul. Me parece que el partido ha rondado en torno a Cruz Azul, porque las opciones que ha tenido Santos es porque Cruz Azul le ha regalado la pelota. Y las opciones que ha tenido Cruz Azul, creo que todavía le ha faltado presencia en el área. Para mí a Cruz Azul le sobra uno atrás y le falta uno adelante. Wiki tendría que pensar en meter dos nueves, porque el equipo de Santos está muy replegado, muy replegado. Tampoco buscan la contra tan rápida el equipo de Santos. Cuando ha generado peligro es porque Cruz Azul en la salida se equivoca, regala la pelota y de ahí nace la jugada. Pero de forma estructurada, recuerdo solamente una en el primer tiempo que hizo el equipo de Santos, que es una que al final pierde Palacios, que se confunde y en lugar de dejar pasar la pelota la corta y pierde el esférico, que fue una transición, una progresión de 7-8 pases y nada más, nada más.
0: Sí, porque al final Santos termina encima también por lo que deja de hacer Cruz Azul, ¿no? Y más por este costado de la derecha, relativo al ataque de los laguneros, ciertas fallas, consiguen un par de tiros de esquina y por ahí dan esa sensación de peligro, pero tampoco es como que Santos esté volcado al ataque, o sea, realmente es un equipo muy limitado también.
15: Un equipo muy, muy echado atrás. Hoy sigue en la banca el Mudo Aguirre, ¿no? Que de repente el ataque de Santos estaba conformado por el Mudo y Sordo, ¿no?
0: Sí.
15: Sí. Por el Mudo y Sordo.
0: ¿Quién faltaba ahí?
15: el ciego, pero no llegó.
0: Es correcto. Hacemos pausa, no se vayan. Cruz Azul y Santos están empatando a 0 goles desde el Estadio Azteca a través de la gran cadena W.
4: El árbitro nos manda al descanso. pero estaremos de vuelta en unos minutos para seguir con este partido de la apertura 2026 de la Liga BBVA MX. 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
8: Los Buffalo Bills estrenan estadio en 2026. Una nueva taza, moderna, espectacular y donde los aficionados estarán 20% más cerca de la acción. Su quarterback, Josh Allen, también tendrá un nuevo entrenador en jefe, Joe Brady. Además de cambios importantes tanto a la ofensiva como a la defensiva, Buffalo tiene una nueva casa, uno de los mejores quarterbacks de la liga, una gran afición, pero les falta algo, levantar el trofeo. La presión nunca había sido tan grande. ¿Será el 2026, por fin, el año de los Bills?
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8: El kickoff de la NFL ya está aquí y la temporada 2026 arranca nada más y nada menos que con una revancha del último Super Bowl. Los campeones Seattle Seahawks reciben a los New England Patriots. Apenas 7 meses después de levantar el trofeo, Seattle tiene que probar que ese título no fue casualidad. Con las recientes adquisiciones de Trevon Diggs y Terrion Arnold, los Seahawks presentan una defensiva sólida. Además, Sam Darnold pasó de ser el quarterback que generaba dudas a ganar un Super Bowl. Levantar el Lombardi es difícil, pero repetir como campeón lo es aún más. ¿Serán los Seahawks capaces de coronarse de nuevo?
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0: Hemos vuelto desde el Coloso de Santa Úrsula, 0-0 el partido entre Santos y Cruz Azul. Cruz
15: ya
0: Azul
15: deja
0: y Santos.
15: De bailar, Luis Tellez.
1: No,
15: ya,
1: es que no puedo. Están sonando las que me gustan, las que me hacen dejar todo en la pista, Beto.
15: No, ustedes están escuchando la pirotecnia que está dando en este momento. Espectacular. Está el DJ de Polymarch.
1: Ok.
15: Que maneja este, como, ¿cómo le llaman? Energy, ¿no? Esta sí, mezcla sí. Energy. Y ha sido capaz de mezclar desde La Chona con Dance with the Devil y cualquier cantidad de música desde los 90s hasta inicios de los 2000.
1: Para que te das una idea, mi queridísimo Beto, pues el mero mole, ¿no? Ahí es donde me recordó, me remontó a mis mejores épocas. Exacto. En la pista de baile.
15: Donde dejabas una rodilla en cada canción.
1: No, ahorita ya la dejo, mano.
15: Una rodilla. Lo que está dejando el partido es saque de ver, ¿no? Me parece que el 0-0 no está tan lejano de lo que ha sido el partido.
1: De acuerdo.
15: Porque yo insisto que Cruz Azul ha hecho todo bien, pero ha tenido problemas en las áreas. Y hay que decirle a Cruz Azul que el fútbol se define en las áreas.
1: Sí, correcto.
15: Porque Santos, la verdad, Santos es frágil en zona defensiva. Muy. Deja muchos huecos, son distraídos. De repente en una jugada, 8 marcaban y 3 veces ganó el rebote Cruz Azul.
1: Sí, señor.
15: Increíble, eso no le puede pasar a ningún equipo profesional. Y después el Cruz Azul
0: arriesga mucho en la salida. Y luego también Cruz Azul tiene un pequeño detalle. Ha perdido balones en la transición en el medio campo.
1: Sí,
0: me parece que no estamos viendo el mejor Palavecino. No estamos viendo el mejor Palavecino. Charlie hoy está jugando, desde el partido pasado, Charlie está jugando tirado una banda.
1: Sí,
0: o por
1: sí,
0: lo menos, no al carril externo, pero sí al carril interior cargado hacia una banda.